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0: Valencia.
1: Oye, que no cante esta canción aquí porque no quiero a Lucho Alonso. Ay, yo, a mí eso me da pena, está pegándome un trago delante de ustedes, pero es que ya está la hora del desorden. ¿Quién no me aplaude esto a mí aquí ahora, bro? No, que se lo tome usted también, usted es artista, más que yo.

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0: de Tropicana Colombia, como siempre, qué placer saludarlos desde este momento. Señoras y señores, vamos a acompañarlos hasta la medianoche, hasta las 12, de lunes a jueves. Ustedes y nosotros tenemos una cita a Que No Me Duermo de Tropicana, donde se conectan más de 17 estaciones de radio. Bogotá, Medellín, Cali, Barranquilla, Bucaramanga, Cúcuta, Pereira, Armenia, Manizales. La gente también por los lados de Pasto, donde es mi querida amiga Cami. Camila Bravo, que entre otras cosas ya está también con nosotros. Karina Uribe, Edgar Castillo, Caballito, quien les saluda. Y bueno, como siempre, un placer enorme a la gente en la costa también, la ciudad de Barranquilla, la ciudad de Cartagena, Sincelejo, Montería. Un abrazo bien enorme para todos ustedes. Y bueno, antes de saludar a Karina Uribe, darle la cordial bienvenida a nuestra gente que ya nos sintoniza en el TikTok, arroba Tropicana Colombia. Pueden ingresar, pueden ya conectarse con nosotros, pueden comenzar a opinar aquí en Tropicana, la emisora diferente, la emisora más solidaria, la emisora que le da la mano a las personas que lo necesitan, a los afectados. Seguimos ayudándolos y de eso quería hablarles antes de saludar a Karina. Y es que nosotros somos un país espectacular, extraordinario, de gente solidaria, de gente de un corazón enorme, de tantas cosas bonitas, de verdad que sí. Lo que yo puedo rescatar de nuestra gente es que somos muy solidarios, somos personas que cuando debemos salir a ayudar y tenderle la mano al caído, lo hacemos. La cuestión es que hay algo que nos apasiona a todos, y a veces la pasión los desborda, y es el tema del fútbol. Hace dos semanas estábamos abrazados, unidos, diciendo de esta salimos, vamos adelante, vamos a ayudar a nuestros hermanos que lo necesitan de verdad. Y por supuesto, con todo el cariño, con todo el corazón, con todo el afecto, lo hacemos porque son parte nuestra, son nuestros hermanos, son nuestra sangre, nuestros coterráneos, son nuestra familia. Pero lo que vivimos el día viernes en el estadio del Campín, o sea, todo lo que hicimos con las manos, en un momentico destruimos todo lo bueno que hicimos. Todo lo bueno se fue por la borda. Entonces van a decir algunos: ah, es que fueron algunos pocos. Y esos mismos pocos, porque recordemos también que sus clubes pues abrieron el tema para que los hinchas, los abonados y demás llevaran por sus donaciones, que ellos muy seguramente las llevaron y ayudaron ahí en los puntos de acopio, para que salieran el viernes con esta barbaridad. Hinchas del América, hinchas del Santa Fe, dándose lo lindo. Ahora, América estaba buscando estadio. Al de aquí de Bogotá, pues lo eligieron, le servía. También le entraba una plática a Bogotá. Y ahora resulta que, ¿a dónde lo van a echar? Eso era lo que quería decir. Somos un país muy hermoso, pero hay personas, esos mal llamados hinchas, que dañan absolutamente todo. Así que, Karina, ahora sí, buenas noches, un abrazo bien grande para ti. Te vi por allá en el Chocó. Muchos de nuestros oyentes también agradeciendo en redes sociales. Y bueno, eso es lo chévere, ¿no?, de nuestra estación, de Tropicana.
1: Caballito, déjeme saludarlo a usted, a todos los oyentes de Tropicana, de A Que No Me Duermo. Triste, triste por lo que sucedió en el estadio El Campín, la verdad. No sé hasta cuándo vamos a seguir con este tipo de cosas, no sé hasta cuándo, no sé qué tiene que pasar para que la gente empiece como a valorar las cosas, que también le ponga un poquito de alma a lo que es el buen fútbol, a lo que es el fútbol en paz, a lo que es un juego, ¿cierto? Y por otro lado, triste por la situación pues que sigue viviendo el país. Sí, estuve, apenas llegué hoy de El Chocó. Gracias a todas las personas hermosas que han estado conectadas.
0: Y tembló,
1: que
0: Karina.
1: Nos recibieron. Caballito tembló, sí, señor. Tembló,
0: sí, o sea, yo pensé que tú todavía estabas allá.
1: El sábado me tocó el temblor de las 6 de la mañana desde Itzmina. Y de ahí para acá han sido muchas las réplicas. Pero bueno, suave, suave. No queremos que sea como el sismo del 10 de agosto, la verdad.
0: No, ni poquito ni bastante, que ya por favor, ya sí. No más, papito Dios.
1: Caballito, a veces a veces Dios reacciona o nos da señales en la vida para uno cambiar otro montón de cosas como sociedad de esta manera. ¿A que tiene que temblar la tierra, que tiene que moverse el mundo para que nosotros empecemos a valorar la vida, empecemos a valorar las cosas, la comida, el tiempo, los momentos? Y si eso a veces tiene que pasar para que la gente valore, yo digo, o sea, llegarán más cosas, porque la sociedad en este momento yo siento que está faltándole un poquitico más de razón. Entonces, no, o sea, muchas cosas buenas se hicieron en el Chocó, se siguen haciendo, seguimos con donaciones, seguimos apoyando todo esto. Pero lamentablemente por unos pocos, el resto estamos pagando. Entonces, muchachos, como sociedad, empecemos a valorar tantas cosas bonitas que nos da el día arriba. No importa usted a quién adore, no importa usted a quién le rece, no importa usted a quién se dirija. La idea es que aporte un granito de cosas buenas a la vida y que se disfrute cada momento, caballito. Eso es como lo más importante. Gracias a los que se conectan desde las diferentes ciudades, bienvenidos a Que No Me Duermo. Esperamos que hoy estén participando bastante a través de nuestro WhatsApp, desde el TikTok, desde todas las redes, y muy atentos a Tropicana Colombia con todo lo que se viene.
0: El rojo debió ser el color... tú sabes que el color rojo es pasión. El color rojo es pasión. Y era la pasión que se tenía que desbordar, por supuesto, con un espectáculo bonito. O sea, con un espectáculo bonito de las diferentes hinchadas del América y del Santa Fe. Pero lo que se vio fue un derramamiento de sangre, armas blancas, armas cortopunzantes. Se vieron también destornillados. Dios mío bendito, ¿dónde sacan tanta vaina y cómo hacen para ingresar? De eso vamos a estar hablando ahorita, porque en este momento, señoras y señores, allí en Tropicana, la emisora diferente, la más bacana en toda Colombia, ha llegado el momento de decirles: ustedes aquí no pueden dar papaya, porque si dan papaya salen en A Que No Me Duermo de Tropicana.
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0: Bueno, antes de ir con este bochorno, con este chicharrón, le contamos a los oyentes que en la próxima hora vamos a hablar, vamos a recibir noticas de voz con historias, con confesiones aquí en Tropicana. Las confesiones van a ser de infidelidad. Las confesiones van a ser de ese momento que usted puso el cuerno, que usted puso la canita al aire. Entonces, para que se vayan pues preparando y vayan pensando qué historias nos van a enviar aquí a Tropicana. Recuerden que tienen que enviar la historia en nota de voz y luego la palabra confesión. Ahora sí, Karina, ¿qué nos tienes por ahí?
1: Ahora sí. Ay, ¿qué le tengo? A usted, mijo, le encanta el chisme y en Tropicana nos fascina.
0: A ver.
1: Párele bolas a esta historia.
0: A ver.
1: Escuche claramente. A ver, ahí sí. Ahí sí.
4: En el terremoto. Soy sobreviviente porque tengo dos hijos por quien más luchar. El día de aquel terremoto a mí me quedó la certeza completa que cuando se tiene que mover cielo y tierra para que tú te enteres de las cosas, te enteras. Al campamento, al refugio, al albergue donde nosotros llegamos a refugiarnos, allí me di cuenta que al lado de mi carpa había otra mujer compartiendo una carpa con otras personas y que esa mujer estaba buscando a mi esposo, el mismo hombre que yo buscaba. Ese día, ese terremoto no solo derrumbó estructuras físicas que me pertenecían, también derrumbó mi vida por completo. Yo tenía un matrimonio lindo. Era un hombre que me amaba, que me hacía creer que yo era la mujer de su vida, que nunca faltó a casa. Yo digo, ¿a qué horas hizo todo eso? ¿A qué horas otra familia? Es que yo analizo, yo digo, ¿en qué tiempo? Y él ya no está. ¿A quién le pregunto? ¿A quién le reclamo? Mire, ustedes no saben lo que se siente. Pero para que me entiendan un poquito, les voy a contar desde el principio. Esa mañana yo me desperté como todas las esposas se despiertan en sus casas a atender a sus hijos, a sus esposos, a despachar a cada uno a su lugar donde se pasa parte del tiempo de sus labores. Yo me acuerdo que yo quedé en la casa. Mi esposo se devuelve como a las 9 de la mañana, me da un beso, me dice, mi amor, había olvidado la computadora, te amo, me tengo que volver a trabajar. Amor, hoy llego muy tarde, o quizás de pronto ni llegue, pero si algo tú puedes ir a la oficina en la noche, ¿me acompañas? ¿Dejas a los niños dormidos y me acompañas? Yo le dije que sí. Y él salió y se fue. Yo estaba preparando el almuerzo cuando yo empiezo a sentir un movimiento. Y yo pensé que al principio creí que era el vértigo que me estaba mareando, que era algo que me estaba pasando a mí. Y luego veía cómo la cocina, en donde yo tenía unas ollas, ellas me botan, las cosas se caen. Y yo digo, Dios mío, entonces salgo a correr. Y a mí me salva que yo corro hacia la parte de atrás de la casa. Yo no me fui hacia adelante. Porque en la parte principal, enfrente de mi casa, había un edificio. Bueno, varios edificios. Yo corrí, fue hacia la parte de atrás. Pues ella tenía un patio grande. Y yo me hice hacia la última parte de ese patio porque todo se movía muy fuerte. Era un movimiento muy, muy fuerte. Ahí había una aspiradora. Y yo abrazaba la aspiradora. Porque no tenía dónde más tenerme. Yo abrazaba la aspiradora. Y eso fue tan fuerte que yo me caigo y yo veo cómo, o sea, cuando yo me caigo yo quedo boca arriba y yo miro y yo veo cómo ese edificio venía. Y fueron segundos, pero yo sentía que yo me iba a ir. Yo veía cómo el edificio caía, caía, caía y cómo cayó encima de mi casa. Y yo lo perdí todo en el terremoto. Soy sobreviviente porque tengo dos hijos por quien más luchar. El día de aquel terremoto a mí me quedó la certeza completa que cuando se tiene que mover cielo y tierra para que tú te enteres de las cosas, te enteras.
0: Ahí bueno, vamos ahí a dejarlo está. Hasta ahí, Karina. Bueno,
1: caballito,
0: yo le voy a decir algo. Espérate.
1: ¿En Venezuela o en México?
0: ¿Cómo?
1: Este no fue el del terremoto de Colombia, este fue el terremoto de México o el de Venezuela.
0: Ese
1: ella no. ella menciona un almuerzo que él llegó a las 9 de la mañana.
0: Ah, ok, y eso no fue, sí,
1: Venezuela,
0: claro.
1: Fue a las 6 de la tarde.
0: Es correcto. Uh-huh. Yo creo que fue en Venezuela entonces. Karina, lo que yo sí digo, hombre.
1: Menos mal se dio cuenta, o sea, si ya tiene que mover cielo y tierra para uno darse cuenta de las cosas, de verdad.
0: Pero yo te voy a decir una cosa a ti, y esto yo sé que los oyentes van a estar de acuerdo conmigo, y es que de pronto el muchacho pudo haber cometido un error, una canita al aire, lo que sea. Pero ¿sabes qué? Hombre, ya él partió lastimosamente, no pudo sobrevivir a ese terremoto, no sobrevivió. Uh-huh. Y yo siento que ella lo dejó de buscar cuando se enteró que la otra muchacha también hacía parte de su vida. Ya lo que pasó, pasó. Hay que dejar todo atrás. Hay que decir, pucha, me duele el alma. Pero ¿sabes qué? Le doy gracias a Dios, primero porque me mostró esto, y le doy gracias a Dios por mi familia, por mis hijos, porque ahora me toca luchar a mí, y ya él sí le embarró. Vamos a buscarlo, a darle cristiana sepultura, y que papito Dios, pues, lo reciba en su santo reino. Yo creo que debió actuar de esa forma y no de pronto, ay, madre, me puso los cuernos y ya, no lo voy a seguir buscando.
1: Eso sí será real. A mí me suena a veces como una historia muy rebuscada.
0: No, casos se han visto, Karina, yo sí le pues creo.
1: Casos se han visto.
0: Casos se han visto. A mí me pasó una vez una charada así.
1: Como que no, pero yo como que no creo como tanto en la historia.
0: ¿No? Karina, no. Casos se han visto. Casos se han visto. Ah, lo único que yo no sé, tengo pues, por decir
1: y
0: es
1: también
0: eso.
1: Uno tener una, vea, los que tienen dobles familias, uy, vea, eso se paga, eso se paga. Y el de arriba castiga, ni con palo ni con rejo, papito. Ah, sí, es verdad. No, no.
0: O sea, tú también haces lo mismo, que dejas de buscar, tú dejas de buscar a la persona porque te enteraste de que te fue infiel. Karina, ¿dónde está el perdón? ¿Y dónde está el perdón, Karina?
1: Pues perdonar, pero entonces caballo.
0: Papito Dios.
1: ¿Estuvo cuánto?
0: Dicen las escrituras.
1: ¿Cuánto tiempo enredando a la otra?
0: Dicen las escrituras que...
1: ¿O quién sería la moza? ¿Cuál de las dos?
0: Que a Papito Jesús le dieron una cachetada y él puso la otra mejilla. Entonces, qué fue madre, hay que ser humildes. Hay que perdonar.
1: Fue que Dios le dio un premio. ¿Te imaginas cómo hubiese sido enfrentar esas dos peleitas?
0: No, oye, no, pero yo sí quisiera saber cuando ella se enteró qué le dijo a la otra muchacha. O sea, ¿cuál fue esa conversación? ¿Cuál fue esa discusión?
1: Para poder adivinar que era él mismo.
0: Es correcto. ¿Y será que...?
1: Ahí es donde yo digo que de pronto puede ser falsa la historia.
0: Pero de pronto, bueno, a esa historia le hace falta ese pedacito.
1: Un pedazo.
0: ¿Cómo fue? ¿Cómo fue? No, ya el otro pedazo ya lo sabemos. Muy seguramente el señor jugaba, iba a rezar en la catedral y también se iba para la iglesia de barrio. Entonces, ¿y quién era la catedral y quién era la iglesia de barrio? Si también tenía otra familia por otro lado.
1: Vea, si usted, oyente, tiene otra familia por otro lado, déjeme decirle que, vea, se me cae del pedestal, papito. No, no, no, no, no, no, no, no, no.
0: Y si de pronto en el primer matrimonio no le fue bien.
1: Si estuvieran en Egipto, que dejan tener varias, ojalá dejaran tener varias también.
0: Esos son los jeques árabes. Mira, yo te voy a decir una cosa. No, te hago una pregunta. Y si de pronto.
1: Puede ser muy jeque, pues.
0: No, y es que te hago esta pregunta. Y si de pronto ya él se dejó de esa familia, tuvo sus hijos, esto que lo otro, y consiguió otra persona con la cual está viviendo. ¿Y le está yendo bien, Karina? O sea, ¿está mal? ¿También se te queda despedestal?
1: También está mal, también está mal. ¿Cómo es que le está yendo bien? No, señor.
0: O sea, nadie, o sea, si de pronto a ti no te va bien, si a ti no te va bien, si a ti no te va bien con tu primera pareja, ya tú no tienes derecho a rehacer tu vida y pedirle a Dios que te dé un buen hombre, una bonita familia, no, para siempre envejecer.
1: Usted sí puede. Es que usted sí puede, caballo, pero dejando bien claro que con la otra ya no tiene nada. No es que yo estoy con mi ex y con mi novio, o yo estoy con mi ex y con mis otros
0: maridos. Y de eso yo estoy de acuerdo. Maridos. De eso yo estoy de acuerdo, pero...
1: ¿Si usted está de acuerdo?
0: No, yo estoy de acuerdo con que no se jueguen dos bandas. ¿Qué dicen los oyentes? Vamos a escucharlo. Recuerden que ya pueden marcar en cualquier parte de Colombia y del mundo al 601-348-7601. Vamos a escucharlos. 601-348-7601. ¿Qué dicen los oyentes en Colombia? Buenas noches, Tropicana. ¿Con quién hablamos?
1: ¿Qué opinan?
5: Muy buenas noches.
0: Hola, ¿cómo estás? ¿Cómo es tu nombre?
5: Lucila.
0: Doña Lucila, ¿de qué parte de Colombia?
5: De Villavicencio.
0: Villavicencio. Bueno, señora Lucila, aquí tenemos una discusión. ¿Ya escuchó la historia?
5: Estoy llamando de una finca muy, muy difícil, muy difícil. No sé cómo me pudo entrar porque estoy llamando hace días. Su merced, la cuestión mía es para hacerle una preguntita. Don Caballito, me hace un favor. Don usted caballo. No me puede dar el número del teléfono personal de la doctora Jenny Balbuena. Necesito bueno. Hablar con ella urgente.
0: Listo, usted me escribe aquí al WhatsApp 310-206-3302, porque al aire no se lo puedo dar, mi señora, ¿oyó? O si quiere...
5: ¿206 cómo?
0: 310-206-3302, 310-206-3302. Ahí usted me escribe, me hace la preguntita.
5: 310-206-3302.
0: Ok. Qué hermosa. Bueno, Gary, más oyentes. Hola, Tropicana, buenas noches.
6: Buenas noches.
1: Buenas. ¿Con quién?
6: Buenas noches.
0: Mi amigo, buenas noches. ¿Cómo es su nombre? ¿De qué parte de Colombia?
6: Luis Carlos Martínez.
0: Lucho, ¿de qué parte?
6: Villavicencio.
0: Ah, ya. Villavicencio.
1: Bien de Villavo.
0: Me gusta, me encanta lo que está sucediendo en Villavicencio. Tropicana liderando. Bueno. Mi querido amigo, la conversación que tengo con Karina al respecto, ¿qué opina usted?
6: Bueno, yo estoy totalmente de acuerdo con Karina que uno debe dejar las cosas claras con la otra persona. Ya si usted no quiere convivir, dígale, sea sincero, dígale, vea, la verdad, dejemos las cosas así, arreglemos las cosas por las venas y si usted ya quiere conseguir su otra pareja, hágalo. Pero pues debe uno tener los pantalones bien puestos y decir a la otra persona, prefiero dar un paso al costado y no de pronto estar engañando a una y a otra persona.
1: Vea. Cierto que sí, es verdad. Es más, si usted está tan aburrido, puede ser así de sincero. O si a usted le encanta jugar pa' acá y pa' allá, usted también dice, vea, yo quiero una relación abierta, quiero esto y esto, que con esta me siento bien en esto y con esta... Ahí es otro cuento.
6: Sí, porque yo también tengo que ser consciente que si a mí me la hacen, a mí también me va a doler o me va a sentir mal. Entonces mejor tener los pantalones y decir, mire, las cosas no funcionaron, dejemos esto así, y si quiero seguir soltero, me quedo soltero, o si no consigo
0: pero
6: otra
0: venga,
6: persona.
0: Lo que pasa es que ya se fueron, ya ustedes están en otra cuestión y yo tampoco estoy de acuerdo con eso. O sea, no se puede ser infiel. Lo que yo te quiero preguntar también es lo siguiente. Ella, cuando se enteró que su pareja tenía otra familia, convivía también con otra mujer, ella lo dejó de buscar. ¿Dónde está el perdón ahí?
6: Ah, no, ahí sí de pronto yo digo, el único que tiene que corregir eso es mi Dios.
0: Karina dice que no, que ella no lo perdona y que está bien que no lo haya seguido buscando. Karina es así, esas son las cosas de ella.
6: Sí, en esa parte sí, Karina está dura. Pero bueno, mi Dios tendrá que ablandarles el corazón.
0: Sí, y a mí me está dando como calorcito. Yo me voy a quitar mi chaqueta porque, Dios mío bendito, ay, Padre Santo.
1: No, señor.
0: Amigo, un abrazo, yo gracias.
6: Bueno, que Dios lo bendiga.
0: Amén.
1: Chao, bueno, mi amor.
0: Más oyentes, ¿qué dice nuestra gente en Colombia? Siguen enviando su mensaje o también nos pueden marcar para que salgan en vivo. 601 348-7601. Dale, Cari.
1: A ver, cuento. ¿Quién por aquí? Tropicana, buenas noches.
7: Muy buenas noches, Karina, Caballito, buenas noches.
0: Mi amigo, un abrazo.
1: Pues, ¿con quién? ¿De dónde?
7: Igual de Villavicencio.
0: Vea, pues.
1: ¿También? ¡Ey, qué bien! La gente de Villavicencio está súper activada. Conta, vení, antes de la pregunta. ¿Cómo está el clima en Villavo?
0: Caliente.
7: No, excelente. Bueno, ya pararon las lluvias porque estaba que llovía de seguidito, pero no, ya pararon. Ahora calorcito, buen calorcito.
0: ¿Y esas son las lluvias que necesitan en el Tolima?
1: En Tolima.
7: Sí.
1: Uy, sí. Pero qué delicia. ¿Qué hay, por ejemplo, para hacer en Villavo por esos días?
7: Por esos días visitarme a mí. No, pues estos días lo bueno es venir a pasear acá al Mirador, a pasear al zoológico, a los puntos turísticos.
1: Ven.
0: Karina, usted no puede ir al zoológico, no puede ir al zoológico usted.
1: ¿Cómo que no? Oigan a él.
0: Te dejan allá metida.
1: Uno puede ir de pronto a montarse en un caballo y arriar así.
0: Pero si me tienes a mí, ¿qué más caballos quieres?
1: No, señora.
7: También acá hay un sitio que se llama Borolandia. O si no, abajo al pie de la playa hay otra para caballistas.
1: No, y tan rico.
0: Listo, amigo mío. Bueno, ya está bueno. Está chismoseando mucho. Opine sobre el tema. Karina siempre lo quiere sacar uno del tema. Pues como ella está en contra
7: de
0: mí.
7: Karina y Caballito, al tema de hoy, bueno, hay una cosa que, bueno, él de pronto hizo, pero hay también que resaltarle a esa persona, pues que ya falleció, ya no está, que mientras esa señora todo lo que habló nunca sufrió, él nunca hizo, fue la persona más especial con ella, pues vea, hizo feliz a dos personas sin hacer sufrir a ninguna. Porque lo peor es que sepa que tenía moza, pero que aguantó hambre, que la hizo sufrir. La señora nunca dijo que fue mal esposo.
0: Es correcto.
7: Sí, hay que admirarle eso.
1: No defienda ese tipo de cosas. Ahí está el cahueteando.
7: No es de defender, porque es que yo he visto personas que tienen amante y dicen, vea, para la moza se hay en la casa, aguantan hambre.
0: Es correcto. Entonces, total.
7: Yo le digo una cosa, esa señora nunca dijo que aguantaba hambre, que fue mal esposo, que fue mal padre, nada. Sí. Excelente, dijo que tiene un hogar feliz, divino.
0: Por es más,
7: cosas de la vida.
0: Nosotros los hombres, mi querido amigo, tenemos que aprender de ese señor.
1: No, pues que le enseñen a todos entonces a tener dodo y gana a ellos, están muy amañados.
7: Además en la Biblia dice que nosotros tenemos derecho a 7 y media.
1: ¿Siete y media?
0: Sí, 7 y 1 enana. Sí,
1: señor, pelas.
0: 7 y 1 enana. ¿Sí o no, mi amigo? Ah, pues, entonces, ¿para qué estudiamos? ¿Para qué estudiamos?
1: Señor, gana eso.
7: Sí. No.
0: Listo, mi hermano.
1: Fue la teoría de la vaina.
0: Un abrazo. Más oyentes, Tropicana, la papa cara, ¿con quién hablamos?
8: Buenas noches, caballito.
0: Mi querido amigo. Bendiga,
8: wow. Amén. Me voy a reservar el nombre.
0: Okay, ¿de qué parte de Colombia?
8: Oh, Barranquilla, Barranquilla. Okay, Barranquillero neto.
0: ¿En qué parte de Barranquilla estás?
8: Ahora mismo estoy en San José.
0: En el barrio San José, donde
1: no
0: se goza
1: como... el nombre, que no le pregunte dónde está.
0: No, imagínate, barrio San José, ese barrio es tan grande. Bueno, dale, pues.
8: Por los chicharrones.
0: Ok, ya, yo sé, por el 19.
1: Es que por
8: eso.
0: Bueno, mi querido amigo, cuéntelo de una. ¿Qué opinión le merece este tema?
8: Bueno. Caballito, yo llamo de todo modo para, de pronto tengo un nudo en la garganta respecto a, también al tema, claro, que es casi, casi igualito como...
1: No me vaya a decir que...
8: Bueno, mire, de rapidez voy a resumir.
1: Venga, venga.
8: De pronto ustedes, ¿qué me dirán?
1: ¿Tiene dos en este momento?
0: Es que Karina te va a preguntar algo.
1: ¿Tiene dos en este momento?
8: Sí.
0: No.
8: Es algo como que no sé qué hacer. Sí, en el momento no son dos. En el momento yo estaba solo cuando apareció la muchacha. Yo me fui en una fiesta con un compañero, con un amigo que tenía un quinceañero allá en Santa Marta.
0: Miércoles.
8: Yo viajé a Santa Marta con el amigo mío, los tragos, tal. Conocí a una muchacha muy bonita. Ese día nos cuadramos, Ella es de Santa Marta, yo soy de aquí. Yo iba hasta allá, salíamos. Es más, perdona la expresión, tuvimos relaciones,
0: Pues normal.
8: Pero el mundo es tan pequeño y yo no sé si fue que me dio duro a mí. Ella viene acá a Barranquilla. Estamos hablando, no sé si por ignorancia o no sé, viene siendo hija de mi papá.
1: ¡No!
0: ¡Hermana tuya, hijo de madre!
8: Por parte de papá.
1: No, yo no le creo.
8: ¿No me crees, Gary?
1: Ay, no. Vení, vos estás muy enamorado de ella.
8: Mira, resulta y pasa de que yo le dije mi nombre, ella me dijo su nombre, su apellido, pero resulta y pasa que como que mi papá no la registró y ella tenía los dos apellidos de la mamá. Ya, hasta ahí todo bien. El problema fue cuando llegamos aquí.
0: Ven acá, muñeco hermoso, ¿cómo te enteraste tú de que ella era hermana tuya?
1: Eso iba a contar.
8: Lo que pasa es que nosotros somos 10.
0: No, tu papá era bastante promiscuo.
8: En el matrimonio con mi mamá somos 3.
0: Sí.
8: El resto él lo tenía, sí, tiene en Puerto Colombia. Tiene
0: tu papá es una persona muy responsable. No. Le puso mamá a cada pelado.
8: Sí, la hermana que yo tengo en Puerto fue la que me dijo. Porque en el momento yo le hice una videollamada para que si viniera para Barranquilla, que íbamos a para que conociera a la novia y eso. Cuando yo se la muestro que ella habla, yo veo que ella se sorprende, la muchacha que está conmigo y mi hermana, la que está en Puerto. Cuando ve, me dice, ¿cómo así? Entonces me dice, ¿cómo así? ¿Tú que eres de ella? Yo le digo, yo soy hermano de ella. Pero si es hermana mía. Y es, ¿cómo así? ¿Y tu papá quién es? No, mi papá se llama fulanito de tal. Yo le dije, ¿cómo así? Eres mi papá.
1: Ay, no.
8: O sea, algo que de verdad tengo un nudo grande aquí, porque a pesar de 4 meses, yo me enamoré de ella.
0: Papi, definitivamente eso es un novelón de Tropicana.
1: Pues, duro. Entonces
0: estás
1: enamorado. No.
0: Sí. Oye, pero ven acá. Dice. Pero mira, esa pregunta deberíamos hacerla, no sé si en la próxima hora o cuando estemos haciendo las historias, porque bueno,
1: no,
0: o sea, hijo, yo creería...
1: Ya la gente se va a despachar.
0: No, porque yo creería, Karina, que si él no sabía que ella era su hermana, nunca han estado juntos, o sea, yo creería que se deberían dar la oportunidad de estar juntos.
1: O sea, ellos ya estuvieron juntos.
0: Se crearon juntos. Nunca, la conexión de hermanos nunca estuvo.
1: Pero los genes están y eso es peligroso.
8: Cuando ella vino, que vivió a la otra hermana mía, por parte de papá también, allá de Puerto, o sea, ella llegó hasta acá, de la de Puerto llegó hasta acá a Barranquilla, nos reunimos 3 y fue algo tan teso porque fue cuando yo empecé a mostrar fotos, porque yo soy de poco mostrar a mi papá, a mi mamá, pero le mostré fotos, sí, y ella también tenía como 3 fotos con mi papá.
0: Hijo de madre.
1: Pucha.
8: Ya ella se fue para Santa Marta llorando, obvio, y yo me sentí un poco arro y este nudo. Yo le dije a mi hermana aquí en Puerto, le dije, no diga nada, que esto muera aquí entre nosotros, pero llevo una cosa por dentro. No sé si me siento culpable o me no sé.
0: Escuche esto. Compadre, usted está más salado que el pantaloncillo de Aquaman, ¿oyó? Ah, así que usted prende la perra, corra.
8: Pero tú sabes que es lo importante, oiga, caballito.
0: ¿Qué pasó?
1: ¿Y ella qué te dijo? ¿Ella qué te dijo?
8: Que la hermana, me desahogué. Tenía un nudo aquí grande.
0: O sea, te desahogaste con nosotros.
8: No, ella dijo que mejor quedáramos las cosas, que así que ella allá en Santa Marta iba a reflexionar y que ya me iba a ver como un hermano y yo la tengo que ver como una hermana.
1: Uy, no, uno como ver como un hermano a la persona que ya tuvo intimidad.
8: Duro.
1: Que ya lo conoció esto, en bola.
8: Mi hermana, la de Puerto Colombia, la que ha recibido, mejor dicho, ha hecho la parte de paño.
0: Papi,
8: he llorado con ella, porque de verdad me enamoré.
1: Colombia, ¿qué no, dice? ¿Que sigan o que no?
0: No, que ha llorado con ella. Te está diciendo que están llorando y que, ajá, lastimosamente, pues madre, se conocieron de esa forma. Se conocieron en la intimidad, o sea, se conocieron demasiado bien. Ese partido no va más, papi.
1: Bien conocido.
0: No.
8: Ese partido no va más. No hubo barriga.
0: ¿Cómo?
8: Que gracias a Dios no hubo barriga.
0: Sí, total, hermano mío.
1: Todavía no sabe.
0: Total. Dios mío bendito. Bueno, hermano.
1: No, eso sabe de película.
0: Bueno. Pero yo creo que ustedes deberían enfrentar esto. Mi consejo de verdad es, eres una persona madura, igual que
8: claro,
0: ella.
8: Claro, sí.
0: Deben afrontarlo. Sí. Lastimosamente, nos conocimos de esta forma. Ni tú ni yo sabíamos que éramos parientes, que éramos hermanos. La culpa no es de nadie. ¿Y sabes qué? Es la oportunidad para que nuestras familias, nuestros lazos de hermandad se unan, de hacer planes y comenzar a mirarse de otra forma. O sea, yo creería que es el momento preciso indicado. Ya que hijo de madre, ya lo que fue, ya lo que pasó, pasó. O sea, como dicen por ahí, pasó y descomida no hay compañero.
8: Eso sí, gracias.
1: Mira, y si están tan enamorados, ya uno como cuadra eso, digamos.
0: Son hermanos. Ay, dormíamos juntito, hermanito del alma. ¿Qué pasó?
1: Donde usted y yo seamos hermanos.
0: Y no, ira. yo no tengo los genes tan así.
1: Oyentes,
0: como
1: oyentes, ¿qué consejo le dan a este oyente?
0: Oye, sí, ¿qué consejo le dan? Ya nos tocó. ¿Qué consejo
1: por
0: le
1: eso,
0: dan?
1: Ya, cagado el dedo, cagada la mano, perdón.
0: ¿Qué dicen los oyentes en @tropicanacolombia? No. Yo sí quiero escucharlos, quiero leerlos.
1: No le cuelgue todavía al muchacho.
0: No, ya colgó. Vamos a recibir oyentes al 601-348-7601. Este muchacho se conoció con su hermana en la intimidad. Él se conoció con ella en una fiesta en la ciudad de Santa Marta. Se embriagaron, tuvieron relaciones y solamente...
1: Y se volvieron novios.
0: Sí, se volvieron novios. Se fueron y él le invitó acá a la ciudad, a Barranquilla, o sea, allá a Curramba. Se fueron para Puerto Colombia. Es correcto. Y la hermana de él le dijo, ay, ven acá. Ay, si tú eres hermana mía. Ay, ¿cómo se conocen? ¿Cómo así si ella es mi novia? ¿Cómo así si ustedes son hermanos? Tropicana, buenas. Hola, Tropicana.
9: Buenas noches, Tropicana.
0: Hola, mi querido amigo, bájale el volumen al radio, por favor, si eres tan amable.
1: Bájale, mi amor, bájale.
0: Bájale todo el volumen al radio, todo.
1: Y súbale al de la historia porque qué cosa más buena.
0: Es correcto. Amiguito, ¿qué opinas al respecto y qué consejo le das a este amigo?
9: Pues, ¿qué te digo? Estaba pensando en opinar en el primero, pero el segundo también está como bueno.
0: Sí, imagínate. Mi querido amigo, si no le bajas el volumen al radio, no podemos seguir la comunicación porque se nos devuelve el sonido. Karina dice que no le hable, que eso ya no se puede. Yo le digo, en cambio, sí.
1: No. Espere, yo le digo que no. Usted está que se puede o que no se puede.
0: Que sí se puede. Ya son personas maduras. No. Hermanos. Comenzar a recobrar todo ese tiempo perdido. Y con madurez, y de pronto ir a algún psicólogo, a comentarle esa experiencia, porque yo sé que sí se puede, Karina. Ya cuando son hermanos y tú no tienes malicia ni nada por el estilo, ya la cosa cambia.
1: Y si de pronto ellos no quieren ni tener hijos ni nada, pero están muy enamorados.
0: No.
1: O de pronto sí. Y no se conocían de toda la vida, y, o sea, una cosa es que en el amor no manda nadie.
0: Y bueno, yo también estoy ahí contigo, porque una cosa es la que yo piense, otra cosa es la que tú opines, pero al fin y al cabo hay que respetar su decisión, ¿no? Bueno ahora sí, Cari, ahí está.
1: Bueno, mi amor.
0: Nada, mi amigo, no se pudo porque
1: le tiene que bajar al radio, sí, es que apenas nos está escuchando allá.
0: Es correcto, no le bajaste.
10: ¿Qué opinas al respecto? Ey, caballito, que le pregunte ese que pasó ahí, que le pregunte a la mamá si es hijo del papá. Para ver si no vaya a pasar lo de María Teresa y Danilo.
0: Miércoles. María Teresa y Danilo son ellos dos personajes.
11: Bueno, caballo, Karinita. Es complicada la situación del compañero, pero tenemos que tener en cuenta algo. Son de madre distinta. Aquí en la vida actual ha habido historias.
0: Quiero leerlos. Tampoco está demasiado alto el radio.
1: Tiene que bajarle al volumen para poder grabar, muchachones. Yo sé que está muy emocionante Tropicana, pero para al menos el audio bájele.
0: Está emocionante Tropicana, pero esta gente anda todo timbal.
12: Negativo, Gavito, estás errado, compa. No comete ese error, mi hermano. Si ya él sabe que esa es su hermana, que deje las cosas así. Compa, ni Dios lo quiera, llega a quedar esa muchacha embarazada y va a salir un niño con deformidad o alguna vaina. Y ante los ojos de Dios, si ya él sabe que es su hermana, ey, ante los ojos de Dios ya es un pecado. Ya, es un pecado. Es como si el papá estuviera acostándose con la hija.
1: Peligroso.
12: La misma vaina, entonces no critiquemos cuando los padres violan a las hijas, cuando violan a no sé qué.
0: No es la misma cosa, porque el papá
1: no es la misma.
0: Y vea, yo siempre lo he dicho aquí, hay cosas buenas para ti, hay cosas buenas para mí, y también hay cosas malas para ti y para mí. Entonces a lo que yo llego es lo que te conviene y lo que no te conviene.
1: Porque, es el mismo chichi, pero en diferente inodoro.
0: O sea, si de pronto en tu software, en tu torre de control, la vaina está como grave, pero en la mía sí me parece bien. Yo creo que ahí comienza el respeto. Pero el tema de la violación es una vaina totalmente completa. O sea, distinta completamente.
1: Demasiado.
0: ¿Sí o no?
1: Sí, no, ya eso es otro cuento. Ese es otro bailado totalmente diferente. Sí. Y no podemos tampoco aceptar que se dirija de esa manera. Porque es que esto es una violación. Una historia. O sea, después de tantos años uno enterarse que la persona que uno quiere, que uno ama, es el hermano de uno. O sea, no jodas.
0: Cipote, chicharrón, grasoso y peludo. Cógeme ese tropo con la uña, analiza tú. Qué vaina.
1: Peludo. Tiene el mundo adentro.
10: A ese caballito, a ese man no le queda más nada que esperar que le sople la brisa de la Virgen de Guadalupe, papi. Qué historia, mano. Joder, yo lo siento en el alma, pero eso no se lo cree nadie. Que la lleva a cuento de los hermanos Green. No chino. Danoririro.
0: Ay, Dios mío. Lo que le gusta, Karina.
1: Sí. Ponelo.
13: Ay, qué rico.
1: Ponelo otra vez.
10: A ese caballito, a ese man no le queda más nada que esperar que le sople la brisa de la Virgen de Guadalupe, papi. Ponelo. Qué historia, hermano. Joder, yo lo siento en el alma, pero eso no se lo cree nadie. Que la lleva a cuento de los hermanos Green. No chino. Danoririro.
0: Oye, qué barbaridad, Dios mío.
1: Qué barbaridad. Ay, yo no sé si lo inventaba o no, pero está muy buena que esto.
0: Dios mío bendito, es tropical.

0: extraído.
1: Karina, yo creo que nos quedamos cortos.
2: Seguimos.
1: Y en la próxima hora deberíamos seguir, ¿cierto? Con esta historia.
2: Yo no le puedo creer. Es que ya son las 45, increíble. Sí, sí, ¿por qué?
1: Ya necesito dos oyentes. Dos oyentes que me den dos vallenatos románticos. Dos vallenatos románticos. Dos vallenatos románticos y el primero que llegue a tres votos, gana. Pueden enviar su nota de voz al 310-206-3302. 310-206-3302, sí, nota de voz. O también, ya aquí tengo oyente. Hola, Tropicana, buenas, ¿cómo es tu nombre?
3: Buenas. Tropicana, buenas, ¿cómo es tu nombre? Buenas, Carito, perdóname la vida.
1: Dale, perdóname la vida. ¿Cómo es tu nombre y de qué parte de Colombia?
3: No, hablo de Barranquilla. No, le voy a contestar al amigo, el compañero ese, que yo soy el muchacho ahorita, el del caso.
1: Mi querido amigo, no se preocupe, me llamo ahorita porque no tengo chance, no tengo tiempo. No se preocupe, ahorita me llama y voy a contestarle. Obviamente porque vamos a continuar la próxima hora. Sí, porque nos quedamos cortos. Esta es la canción del primer oyente. Ah, ok.
2: ¿Quién sigue?
1: Este.
4: Caballito, buenas noches, acá de Bucaramanga. Piel a piel de los inquietos.
1: Piel a piel. ¿Cuál te gusta más, Karina?
2: Ay, no, las dos.
1: Ah. ¿Cuál?
2: Las dos, la primera me gusta más.
1: Hijo de madre. Ya los oyentes comienzan a enviar su nota de voz al 310-206-3302. Piel a piel o perdóname la vida. Piel a piel o perdóname la vida. Tropicana, a ver.
5: Eduardo Amador.
1: Nada. Piel a piel o perdóname la vida. Dos oyentes ya de una. Ya los tenemos ahí. Bacarina, ¿cuál canción es? Perdóname la vida.
2: Perdóname la vida.
1: Ok. 310-206-3302. Notica de voz, diga. Mi canción favorita es tal. Bueno, ya que están llamando, lo recibimos. Dale, Karina, rápido.
2: Buenas, Tropicana.
6: ¿Por quién vota?
1: ¿Por quién vota?
6: Por la primera.
1: Eso, mi amor, eso, rapidito.
0: Oyente, ya Luna, ya nos tenemos ahí.
2: ¿Qué más? ¿Qué dicen?
7: Perdóname la vida.
1: 2-0, Karina.
8: Mi canción favorita es Piel a Piel de los Inquietos.
1: Uy, bueno, Piel a Piel. Ay, Dios mío.
2: ¿Quién más?
1: Dale, Karina, dale.
7: Perdóname la vida, caballito, perdóname la vida.
2: Ganó, ya, déjela, esa fue.
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1: Con esta canción hacemos la pausa, volvemos en instantes en el que no me duermo.

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1: Bueno, seguimos en A Que No Me Duermo de Tropicana, 9:08 en la emisora diferente, la más bacana en toda Colombia. Bueno, entre otras cosas también, quiero invitar a toda la gente que se encuentra aquí en la ciudad de Bogotá, a nuestra gente, a nuestra familia, a los amigos tenderos, que el próximo domingo, allí en un sitio espectacular donde hicimos Súbele el Volumen, el día viernes, la semana anterior, vamos a tener este domingo, 30 de agosto, 2:00 p.m, el Desmadre Cantina Popular en Fontibón, en la 99. Todos los que estén aquí en la ciudad de Bogotá me dicen, Caballito, dame boleta. O solamente me levanta la manito así, el de todo bien, dedito arriba en el Tropi WhatsApp, al 310-206-3302, y yo te voy a enviar la boleta. Este es un evento de carácter, por supuesto, social, porque vamos a ayudar a nuestra gente que lo ha perdido todo. ¿A quién? A los tenderos. Ellos que también hacen parte de nuestra familia. Porque al fin y al cabo el tendero termina convirtiéndose en un familiar nuestro. Todos los días, a ver si hoy no tengo platica, a ver si será que me fía. Yo se lo juro que le pago después. Y ahí está el amigo tendero. Y yo sé que muchos de ellos perdieron absolutamente todo. Entonces, además de regalarles esa fiesta, de hacer esa fiesta ustedes, los invitados van a tener la oportunidad también de llevar su juguete, de llevar su regalito para los niños damnificados, para esos niños que han perdido todo. Eso va a ser el día domingo, 2:00 p.m, en Cantina El Desmadre, Cantina Popular El Desmadre en Fontibón, ahí en toda la 99, en la zona rosa. Entonces ya lo saben, al 310-206-3302, me levantan la manito para que el Caballito les envíe la boleta. ¿Quiénes van a estar allí cantando? Atención, vamos a tener a Franci, la reina, la diosa de la música popular, Franci, esa mujer encantadora con todos sus éxitos. También vamos a tener a Banda Fiesta y al DJ Diego Giraldo de Sube el Volumen. También voy a estar ahí. Vamos a animar, vamos a pasarla genial, vamos a premiar a la gente, vamos a estar entregando también, por supuesto, polita, traguito, cervecita para ustedes. Mejor dicho, va a ser una tremenda fiesta. Ya hablé con mi compadre John, me ha dicho, vamos con todos los hierros este día domingo, 2:00 p.m. Después no digas que no le avise. Karina, tú no puedes ir, tú no estás invitada porque usted
2: no, señor,
1: tiene que ir allá.
2: Me manda invitación, me hace tú el favor no y me manda un papelito con los tiquetes, tal día, tal hora.
1: ¿A ti te gusta?
2: Yo llego, yo me quedo, obvio, papi.
1: Bien, ¿a ti te gusta? ¿A ti te gusta la música de Franci? ¿Te gusta la música de Franci, sí?
2: Si se fue, se fue.
1: Que no vuelva más.
2: Que vaya y le aguante los resabios a su mamá.
1: Chiqui, chiqui, chiqui.
2: Pasión. Me siento muy hembra para llorar por un huevo.
1: Ay, ay, ay, ay, ay, Karina, respeta. Bueno, ¿qué otra canción así te gusta, así que de pronto tú digas, esta también es buena? Yo sé que a ti te encanta la música de Carretera Destapada, pero Franci tiene también una más,
2: por usted,
1: unas temas.
2: Señor, yo sé que tampoco he vuelto a ser la misma.
1: Ah, vaina, esta será esta.
2: Ah, juepucha, Franci, sírvalo.
1: Mira, yo, Karina, es primera vez que voy a presentar a una artista popular. ¿Cómo la presentaría? ¿Cómo la presentaría? ¿Cómo tengo que presentarla?
2: Uy, juepucha, no. Usted primero tiene que ser vice uno y decir, con él en la mano.
1: Ajá.
2: ¿Cierto? Y dice, agua en las verdes matas, tú me tumbas, tú me matas, tú me haces andar a gata, salud, hijo de madre, con ustedes, Franci. ¿Vio?
1: Ojo, Karina, tú me vas a poner a decir esa vaina. No, yo tengo que decir otra cosa.
2: No, papito. No se joda, que para mí me aquí está Franci, no, amor.
1: ¿Dónde están las mujeres que no pegan cacho? ¿Dónde están las mujeres que son empoderadas? ¿Dónde están las mujeres que son fieles? Señoras y señores.
2: ¿Dónde están las mujeres solteras? ¿Dónde están las mujeres que mandan en la casa? ¿Dónde están las mujeres que no le piden permiso al marido? ¿Dónde están las mujeres que se ponen los cucos después del pantalón? ¿Dónde están las mujeres que les encanta el body? Así, así, calmadito. ¿Dónde están las mujeres que piden media de una?
1: Bueno, eso será el domingo. El que está aquí en la ciudad de Bogotá y quiera ir con nosotros, que me diga, Caballito, quiero boletas, y yo de una se las voy a entregar. Bueno, Karina, a los que van llegando a la sintonía, bueno, entre otras cosas también, esta boleta es válida para 5 personas. O sea, 5 personas, todo el combo, toda la familia, todos los tenderos pueden ir con la esposa, con los hijos, con toda la familia. toda la familia el próximo domingo. Cari, a los que van llegando a la sintonía,
2: dímelo,
1: vamos a ponerlos en contexto de qué era lo que estábamos hablando en la hora anterior. Y es que un oyente ha llamado, Karina dice, yo no le creí la historia. ¿Tú no la creíste? ¿En serio? ¿O estás molestando?
2: No.
1: ¿Estás charlando?
2: No, yo la historia sí se la creí.
1: Entonces.
2: Yo la historia sí se la creí, para serle sincero.
1: Sí.
2: Lo que me parece teso es que uno esté enamorado y por cosas del destino, por desórdenes quizás del papá, esté perdiendo al amor de su vida. ¿Sí me entiende? Entonces, yo diría, más fácil pensar en no tener hijos y disfrutarse la vida como padre.
1: Y si ellos quieren tener hijos, ellos quieren tener su retoñito.
2: Hay que preguntarle si ya tienen hijos o no tienen hijos, si quieren o no quieren. Porque es que, bueno, hoy día a muchas parejas no les gusta tener hijos.
1: Y también prefieren tener un loro, un perro, un gato, uh-huh, un chimpancé, entonces, un mono, no sé.
2: O sea, a mí me preocuparía de pronto que quede en embarazo y que tenga algo por tener el mismo ADN, que tenga algún perjuicio, no sé. ¿Sí me entiende? Ay, es muy teso, pero es que en el amor nadie manda. Y no quiere decir que estemos aceptando que hayan parejas dentro de la familia, no, porque este caso es diferente. Este caso es de una mujer, un hombre que se conocieron, tuvieron relaciones, fueron a pasear a su ciudad, disfrutaron, se volvieron novios. Cuando ya regresaron a disfrutar también de la ciudad de la otra persona, ahí fue que se dieron cuenta que son hermanos.
1: O sea, cuando fueron a Puerto Colombia, que es un municipio del Atlántico que queda como a unos 15 minuticos, 20 minuticos de Barranquilla, sí, y sí, se dieron cuenta que eran hermanos. A ver, ¿qué dicen los oyentes? 310-206-3302, Tropi WhatsApp, y comunicarse con nosotros es muy fácil en vivo al 601-348-7601. Hola, Tropicana, buenas.
2: Buenas.
3: Hola, Tabito, buenas noches.
1: Mi querido amigo, ¿será posible que le pueda bajar a mi brother para escucharlo como tiene que ser?
2: No se les olvide ese pequeño detalle.
3: ¿Ahí me escucha, caballito?
1: Mi amiguito, si le baja todo el volumen, le voy a escuchar muchísimo
2: bájele
1: mejor.
2: Todo, bájele.
1: Vamos a escucharle con poder, con potencia.
3: ¿Aló? ¿Ahí me escucha, caballito?
1: Ahora sí, mi querido amigo, ¿cómo es su nombre? Ay, güey madre, se le colgó. Se le cortó la llamada. Bueno, Cari, notica de voz mientras van llegando los oyentes a Tropicana.
4: Hola, buenas noches. Yo escucho Tropicana, la más bacana. Bueno, un saludo para ahí, para el caballito y para la cosa linda es de Karina. Bueno, yo opino lo siguiente. Bueno, lo digo porque, o lo comento porque no sé cómo, no lo digo en carne propia, ¿no? Pero no sé si es que la persona o el personaje está inventando, o bueno, sí suele pasar, porque hay una canción de Luis Alberto que, cosa que dice, enamoré a mi hermana que no la conocía, enamoré a mi hermana por equivocación. Pues la verdad, por inocente, pero si ya se dio cuenta que ese hermano, esto, son hermanos, pues lo mejor es dejar las cosas hasta ahí. Yo tengo un familiar que son primos hermanos, pero son muy diferentes. Pero sí, es sorprendente el caso. Yo escucho Tropicana, la más bacana. Saludos a Karinita. Mi amiguito, y al caballo, Dios lo bendizca, siempre.
1: Eso, mi amiguito, gracias. Más oyentes, Cari, dale.
2: ¿Quién por acá? Tropicana, buenas noches.
3: Tropicana, buenas noches, hola, Cari.
2: Buenas, ¿con quién hablo? ¿Y desde dónde?
3: ¿Qué hablas? Con Daniel de acá, Ibagué.
2: Daniel desde Ibagué.
1: Hombre,
2: Daniel,
1: solidaridad con nuestra gente de Ibagué, ¿eh?
2: Sí. ¿Y cómo le ayudáramos a este muchacho con esa historia? ¿Se la cree o no se la cree?
3: Pues es como complicado, Karina, porque pues la verdad es como una historia muy reforzada, pero pues también hay que ver el punto de que muchas cosas se han visto hoy en día en la humanidad, y pues puede ser una situación o una historia que puede pasar. Pues es un poco complicado creerla, pero se puede presentar. Y en el caso, llegado al caso que sea una historia real y que de verdad esté pasando esto con estas personas, pues mi opinión es, la verdad, creo yo, desde el momento en que ellos se dieron cuenta que son hermanos, pienso yo que si ellos siguen con la relación como pareja y eso, lo vería como un pecado, o sea, no se vería bien ante la educación, la religión o las creencias que tengamos hacia Dios. Antes sí. No, porque pues ellos no sabían, ellos no tenían conocimiento de su parentesco como hermanos, pero pues ya lo saben. Entonces ya yo creo que en ese punto ya la situación ya cambia, ya la relación tiene que cambiar ante las creencias que tengamos algunos hacia Dios.
2: Tiene razón en gran parte. Bueno, bacano, ¿a usted alguna vez le ha pasado algo así o a un conocido?
3: Pues fíjate que la verdad, sí, una vez que nos pasó un caso similar con un amigo, pero entonces no era que ellos no supieran, era una relación entre primos.
1: Ah, no, pero pues entre primo y primo mami arrimo, eso ha pasado siempre.
2: Pero,
1: los primos son unos pecadores, los primos no se deben comer, los primos no se...
3: Muy cercanos, muy...
1: Nada, porque los primos son unos pecadores, ya lo dije.
2: Caballo, deja.
1: Son unos sinvergüenzas que son. No, ahora sí que hable.
3: Sí, pero no, en este caso la verdad, pienso yo que en el momento que ya ellos se dieron cuenta que son hermanos como tal, yo creo que ya...
1: Usted
3: ya
1: dice esto, que no.
3: Ya es un punto de quiebre donde ellos tienen que pensar ya bien las cosas y pues no sé, o sea, una relación de entre hermanos es complicado, o sea, es que eso no tiene pies ni cabezas por ningún lado.
1: Sí. Yo estoy
3: de
1: acuerdo.
3: Después de que ellos se dieron cuenta que ya son hermanos, para mí eso ya no tiene pies ni cabeza, no tiene excusa, no tiene... O sea, no hay cómo.
1: Entonces,
3: hasta el momento donde ellos se dieron cuenta, amiguito, así como el cuento, está libre de cualquier pecado.
1: Okay.
3: Pero ya después de que se dieron cuenta, ya la cosa ya cambia para mí.
1: Ok, y me gusta eso porque él le dice para mí, porque para otras personas puede haber otra explicación, puede existir otra forma de encarar esto. Y aquí lo bacano es que cada quien exponga su pensamiento, su creer, y lo vamos a respetar. No que eres un enfermo, no, para nada. Aquí lo importante, Karina, es que cada quien exponga su criterio, lo que opina, lo que piensa, y respetar. Porque de otra
2: somos
1: forma...
2: Libres.
1: De otra, sí, pero por supuesto. Karina es libertina, pero ajá, ya hay que...
2: No, señor, somos libres de elegir, pero
1: por eso tú
2: ya...
1: eres libertina. A ti te gusta toda, señor, esa vagabundina. Pero... A ti te gusta todo eso.
2: Es que,
1: pero yo a ti te quiero así de esa forma. Yo a ti te quiero, no, yo a ti,
2: señor,
1: te acepto.
2: Son cosas muy
1: yo
2: diferentes.
1: No voy a, no, yo
2: el
1: no,
2: contexto
1: mira,
2: lo permite.
1: Yo no
2: el contexto
1: te, mira,
2: lo permite.
1: Escúchame.
2: Me preocupa
1: yo a ti
2: más
1: no trato de entenderte.
2: De
1: yo a ti trato de, señor, aceptarte. Tú eres así, yo te acepto.
2: Es que aceptarte, papito. Bueno, no importa, acépteme, así soy, ¿qué?
1: Sí, yo te acepto así. Yo no te estoy diciendo nada malo. Que tú eres así, tú eres libertina. Y yo te acepto. Tropicana, buenas.
2: Cuidado.
5: Bueno, Cabito.
1: Mi querido amigo, ¿cómo estás? ¿De qué parte de Colombia?
5: No, yo soy el muchacho del caso.
1: Ah, bueno, listo, ¿vio? Mi querido amigo.
2: Ahora sí, para solucionar dudas.
1: Dale, pues.
2: El muchacho del caso, no, él dijo que se había borrado.
1: Dale, sácale las tripas, Karina. Bueno. O sea, sácale las tripas es... No, pregúntale todo lo que tú quieras.
2: Nos va a quitar dudas, las inquietudes, todo. Y es que los...
1: Sí, Karina se echa chismosa.
5: Porque
1: Karina
5: de pronto yo llamo no para burlarme ni
2: total,
5: creerme
2: total,
5: como...
2: Me gusta.
5: ¿Por qué? Porque, bueno, sí, cada quien tiene que respetar la opinión. Bueno, el muchacho que dijo de la Rosa de Guadalupe y todo, sino que son casos de 1002 o de 1003, y desafortunadamente me tocó a mí.
2: Bueno.
5: Okay. No tengo por qué inventar nada, porque de igual manera, lo del señor, yo, apenas que vivimos esto...
1: Yo sí le voy a decir una vez a usted.
5: Que supimos esto.
1: Yo aspiro y espero que esto sea una historia verdadera, fidedigna, porque aquel que le echa a mentira al palo, usted sabe que lo que le sucede.
5: No, sí, no, y es que en mayo te lo puedo orar por papá Dios.
1: Ah, bueno, entonces.
2: Venga,
1: ya
2: pregunta. ¿Usted quiere tener hijos o ya tiene hijos?
5: Ya tengo hijos.
1: Ah,
5: es
1: bueno.
5: Que yo fui a Santa Marta, fue una fiesta.
2: Va. Listo.
5: Es que mi papá fue mulero. trabajó en aquel entonces en Transporte de la Costeña, trabajó en Brasilia, trabajó en los buses de puerto.
1: Papi, razón tenía Diomedes Díaz cuando dijo, sabrosa es la vida del chofer, la del músico y el policía.
2: Y el policía.
1: Porque gozan de la simpatía y del amor de la mujer.
5: Mire, a raíz de eso, yo tengo un hijo. Y la verdad es que a veces es mejor, si yo tengo hijos por fuera de mi hogar, es mejor presentarlos. Hay muchas mujeres que dicen, a mí no me voy a traer ese pelado que ese pelado no se canta. Pero no,
2: la sinceridad,
5: bonito
2: totalmente.
5: Es la unión.
1: Es correcto.
5: Que
1: mira, yo
5: que
1: siempre,
5: me pasó a mí,
1: mi amigo, yo siempre lo he dicho,
5: me pasó a mí,
1: es que donde no entra el hijo suyo, no entra usted. Porque
2: y
1: los
2: y
1: hijos...
2: quiere la vaca, quiere al ternero.
1: Sí, los hijos son lo primero. Es correcto.
5: Sí, claro. No, y yo lo que digo es respecto a lo que me pasó a mí. Mire, si de pronto mi papá hubiese dicho, mijo, venga, yo dejé allá una niña allá en Santa Marta, dejé otra acá. Ustedes son hermanos, vamos a un día de esto, vamos allá para presentárselo, para que estén unidos, a pesar que seamos y hermanos por parte de padre. Pero mi papá nunca fue así. Estos hermanos que yo tengo por aparte los conocí, y eso, los conocí fue por la otra hermana mía y por el otro hermano mío, que nosotros nos reuníamos. Pero la de Santa Marta, la de Orihueca, todavía la de Orihueca sé que existe, pero en sí yo no me he reunido con ella. Y la de Santa Marta desafortunadamente fue así. El mundo es raro. Porque de verdad yo fui a divertirme y todo eso, sí, y de pronto a tirar el ojito a cualquiera. Y mire que tiré el ojito y el ojito cayó fue donde no tenía que caer.
1: Pero vamos a verlo por otro lado. Las cosas
2: pero
1: de Dios son perfectas.
2: Ya tiene hijos,
1: Pero espérate. Las cosas de Dios son perfectas. Y si de pronto
5: sí, claro.
1: Dios, papito Dios, te puso a esa mujer, que en ese momento no sabías que era tu hermana, te pareció súper linda, llamó tu atención, sucedió lo que sucedió, yo creo que de pronto. ¿Qué edad tienes tú? ¿Tú me disculpas?
5: 40.
1: ¡Uf! Compañero, estás en la edad donde ya tienes los pies en la tierra, ya no estás pensando
5: sí, claro.
1: con el tarro aquel, sino con el de la torre de control.
2: Por eso te digo, estén juntos. Vea, ya
1: No, Karina, no.
2: ¿Tú quieres tener más hijos?
1: Bueno, yo no sé, soy de él. O sea.
2: Ben, ¿tú quieres tener más hijos?
5: No.
2: Ah, bueno, hay algo que
5: vamos a lo, al concepto que de la pregunta que ella hicieron primero. Yo tengo mi esposa.
1: Ajá. Ah, es que tú le pegaste los cachos a tu mujer. ¡Oh, compañero! Tú le pegaste
2: sí
1: los
2: cachos. A mí no me venga, me hubiera contado.
1: Pero qué bacano. No, pero espérate. Karina, coge la suave.
2: No,
1: coge la suave, Karina.
2: No, yo no
1: pero
2: estoy
1: no grites
2: de
1: al mar.
2: Esto.
1: Pero espérate,
2: sí,
1: coge la suave.
2: Ahora sí, no. ¿Cómo no me cuenta que es que está casado?
1: Ah,
2: hombre,
1: o sea.
2: Hace rato. Si así.
1: ¿Qué hubieses preferido tú? ¿Qué hubieses preferido tú? ¿Que el man te hubiese hecho mentira? ¿O te dijo la verdad? O sea, ¿qué hubieses preferido tú?
2: Ya, ¿cuál historia de hermana? Nada. Déjela, vea Santa Marta.
1: Por
2: ¿cómo
1: eso,
2: así?
1: Karina.
2: Se enamoró de la hermana teniendo esposa. No, papi.
1: Mi amigo, para la próxima le echas mentira. Para la próxima le echas mentira. Porque a la gente no le gustan las verdades.
2: Para la próxima, mi Álvaro, y me cuenta primero
5: eso
2: si está
5: sí es verdad.
2: No.
5: Hay mujeres que le gusta que uno le eche mentiras. No. Pero cuando uno habla con la verdad, no le cree.
1: Karina es así.
2: No, pero yo me hubiera dicho desde las 8 de la noche me hubiera dicho, no, yo soy casado y lo que pasa es que me enamoré de una hermana, ya. Yo defendiéndolo aquí a capa y espada que... ¡Ah! No, señor, es que me voy, mami. Ay, no, ¿cómo es que llama usted? Sí, dígame el nombre, que es que lo quiero saber ya.
1: No.
2: ¿Cómo se llama?
1: No, cuidado. Cuidado, porque este programa lo escucha mucha gente.
2: Hay una llamada urgente que tengo que hacer aquí. No, señor, ¿cómo así?
1: Mi querido amigo.
2: Yo defendiendo al muchachito y me sale con esto.
1: Mi querido amigo, yo solamente le voy a decir algo. Porque ya nos vamos con el cupido de Tropicana. Y
2: Cupido,
1: yo creo,
2: no
1: mira, yo
2: creo. Cupido,
1: no,
2: es que sí. Cupido para la esposa de este.
1: No, porque se la pilla. No puede.
2: Por eso,
1: no
2: Cupido para la esposa de este.
5: Yo quiero un consejo.
2: Para buscarle novio a la esposa
5: de este.
1: Mira, Karina, deja de darle tanta lata. Las mujeres son así, ¿no? Al garbiosa.
2: ¿Mujeres son así?
1: Sí, al garbiosa.
2: ¿Y la hermana sabe que usted es casado?
1: Obvio.
2: No, señor, espere, que cuente él.
5: La verdad, en el momento de la fiesta, no.
2: No,
5: y en el momento que vino acá a Barranquilla,
2: ¿Tampoco?
5: Ya, la verdad, nos vimos escondidos.
2: No, nos vimos.
5: Mi otra hermana fue la que nos hizo la tapa cuando fuimos para Puerto.
2: Vea, es que Dios los hace y los junta. Dios mío. ¿Ah?
5: No te estoy mintiendo,
1: Karina, pero deja de estarle dando cantaleta al mal.
2: Yo sí. Estoy hablando con la verdad, pero me hubiera dicho
5: es algo de verdad.
1: Bueno, ya, vamos a ponerle orden a esta vaina. Mi querido amigo, yo le voy a dar un consejo. Creería yo que usted, ya con su sabiduría, ya después de haber metido lo que fue y las patas también, mi brother, llegó el momento de que esa hermandad, tenga futuro. Si ya usted no la ve con los mismos ojos, te recomiendo de que hables con ella. Te recomiendo también, si de pronto buscar ayuda psicológica y le cuenten todo a esa persona. Porque ya tú no eres un niño. Tú eres un man hecho y derecho, que tienes tu esposa, tienes tu pelado. Claro. Y tú quieres el bienestar para tu gente. Y no hay nada mejor que la estabilidad emocional. De verdad que la estabilidad emocional hoy en día vale mucho. Entonces, mi consejo es que si tú crees poder con esta situación y ya la ves como tu hermana y no la ves como una presa, como el águila mirando a su presa, dale para adelante. Si no, compañero, adiós, luz, que te guarde el cielo.
2: Usted le está diciendo que en
5: realidad... Gracias. No, y es que, caballito, eso es verdad. Vamos a ya cerrar con esto que... ¿cómo te digo?
2: Venga, ya hablando calmadito.
5: O sea, yo apenas que...
1: Karina, ya 9:30, rápido.
2: Venga, oyente, una calmadita ya, solamente calmadita, ya estoy tranquila. Bueno, medio tranquila. Ay, Dios mío. ¿Su esposa sabe de esto?
5: No, porque es que, te lo voy a decir la verdad, yo fui, como le digo, a echar una canita al aire y todo eso, y resultó esto, y... Okay. Y sí, yo cuando ya supe ya lo que pasó, ella se alejó, yo me alejé. Bueno, ya, okay. E incluso, hace 4 días yo hablé con ella, fue respecto a eso que dijo Caballito, al hablar, que de todos modos fue algo que de pronto ella no quería, y ella sí quería, yo quería, pero desafortunadamente el destino fue así, nos está uniendo un vínculo de sangre.
1: No vaya a volver a meter la cuestión, ¿eh? Cuidado una vaina.
5: No, señor.
2: ¿Qué pasa usted, señora? Está escuchando.
1: Porque se le cae el chirimbolo.
2: Se le pudre.
1: Se le cae.
5: No, eso.
1: Mi amiguito,
5: pero
1: bueno.
5: Quiero de pronto tener el vínculo de hermano.
2: Al menos ya se desahogó con nosotros, listo. Amigo, de aquí.
5: Eso es lo que yo necesitaba.
2: Se va a portar como un señor con su mujer. Y le voy a decir una cosa. Usted la vuelve a. Y huepucha, vea.
1: Pero Karina, pero déjalo. Tira la primera piedra si usted nunca ha hecho algo así. Tírela.
2: Yo la tiro, coño.
1: No, Karina manda cáscara. Y ya te creí. Suaste creí, Karina, que tú eres una mansa paloma.
2: Se la tiro, yo soy una mansa
1: paloma. Qué vaina. Bueno.
2: Yo no hago lo que no quiero que me hagan.
1: Señoras y señores, en Tropicana, la emisora más bacana, la emisora diferente, ha llegado el momento de los enamorados, porque este país necesita amor, este país necesita comprensión, país necesita, ¿sabe qué? Unión, necesitamos unión, y llegó el momento de los enamorados, llegó el momento de...
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1: Llegó el momento de invitar al Cupido de Tropicana. Karina, ¿qué es el Cupido de Tropicana? Para que los oyentes tenga la oportunidad de enviarnos su mensaje para poder llamar a su pareja.
2: ¿Usted tiene novia? ¿Tiene esposa? No, hermana. ¿Tiene novia?
1: Ya.
2: ¿Tiene esposa? ¿Tiene?
1: Deja el viaje.
2: Su arrocito en bajo. Me hace el favor y se va a poner juiciosito. Nos manda a través del WhatsApp de Tropicana el número de esa persona y le va a decir las palabras que le nazcan del corazón. Le voy a decir, quería aprovechar este espacio Tropicana para decirte que te amo, que te quiero, que me haces muy feliz, o aprovechando que se acerca tu cumpleaños te quiero dejar este mensaje, o si está caído con esa persona que tanto quiere, ay, vuelva a unir esos sentimientos.
1: Nosotros aquí le vamos a hacer el favor, le vamos a hacer la segunda, me tiene que escribir, eso sí tienen que escribirlo al 310-206-3302, me dicen el nombre de ella y el número de ella, el nombre suyo y su número. También, si van a dedicar alguna canción, me la escriben ahí. Me dicen, Caballito, yo quiero llamar a mi pareja porque le quiero proponer matrimonio, le quiero decir tantas cosas bonitas, o también alguna amistad, o también a la hija. ¿Qué día, Karina, llamó el papá a una niña, a una hija, y le dijo que se sentía súper orgulloso, se sentía excelente de tener a una hija como ella?
2: Matrimonio a la mujer.
1: Es correcto. Entonces, vamos a ayudar a toda nuestra gente que ya nos escriba al 310-206-3302, 310-206-3302 de la emisora más bacana, Tropicana. Y bueno, el Cupido, volvimos con el Cupido de Tropicana. En la ciudad de Pasto pidieron la mano también, en la ciudad de Bogotá dedicaron canciones, también la pareja como que estaba de pelea, no estaba bien en esos días, y nosotros aquí hicimos la gestión, le hicimos la segunda para que se hablaran, se arreglaran, y así fue. Entonces, el Cupido de Tropicana es para eso. 310-206-3302, 310-206-3302. El Cupido de Tropicana, pueden dedicar alguna canción también.
2: Aprovechen, aprovechen, muchachos.
1: ¿Será que sale un Cupido, Karina, o no sale? ¿Tú qué dices?
2: Después de este muchachito, me decirle.
1: Que... Yo sí creo. Yo le tengo fe a la gente.
2: Claro, los oyentes.
1: Mira, yo sí le tengo fe a nuestra gente. Yo sí sé que en estos tiempos la gente todavía se ama, se valora, se respeta. La gente quiere cosas bonitas. Y yo sé que va a salir. Así sea uno, sale.
2: Aproveche, Caballito, llame a su mujer.
1: No tengo.
2: Oh, no, pues.
1: No tengo mujer.
2: ¿A quién le está matando el ojo por allá?
1: ¿Y tú por qué no llamas a tu Mariano Cívico?
2: Ah, no, porque yo sí no tengo.
1: Llama a tu Mariano Cívico, dale, para ver qué piensa de ti.
2: ¿A mi Mariano?
1: Sí.
2: Ay, qué rico tener mi Mariano.
1: 310-206-3302. Envíen el nombre de la persona, el número de ella, yo la voy a llamar, el nombre suyo y el número suyo para establecer la comunicación aquí en A Que No Me Duermo de Tropicana. ¡El Cupido! ¿Será que sale o no sale? Ay, yo sí creo.
2: Sale.
1: No me dejen en ridículo, no me hagan quedar mal, porque yo sé que este es el país del amor, este es el país donde las parejas se quieren. A veces le embarramos. A veces hacemos cosas indebidas.
2: A veces, casi todas.
1: No, a veces hacemos cosas indebidas, pero nos queremos, nos amamos y todavía podemos vivir del amor. Todavía vivimos del amor. Y aquí en Tropicana, que es la emisora del amor, la emisora que une los corazones, tienen el momento preciso del Cupido de Tropicana. Vamos hasta las 50 con el Cupido. A ver.
2: A ver.
1: Juan Karina, ¿será que sí? Estoy preocupado, estoy nervioso.
2: Yo de todo puede pasar. Mientras tanto, escuchemos notas de voz. Mientras se reporta a alguien. Porque yo quiero saber qué han dicho los oyentes a propósito de la vainita que...
1: Vale, pues.
6: Caballito, yo conozco dos casos de tío y sobrina. O sea, se metieron con el hermano de la mamá. Y se enamoran. Uno no cree, pero se enamoran. La mujer se enamora también. Yo no sé.
1: Fuerte, ¿ah? ¿Eh?
2: Unas más recientes que son las de más rabia.
7: Dios mío, qué impresión. O sea, digamos, los hombres creen que entonces, por decir la verdad, ustedes prefieren que le digan la verdad, entonces tenemos que aplaudirles. O sea, no, pues gracias por decir la verdad, no. O sea, dijeron la verdad, que es lo mínimo que tienen que hacer, pero es un error completamente lo que hacen. Y, Dios mío, yo le pregunto al señor, ¿qué pensaría si la esposa, si él estuviera en el lugar de la esposa? Si la esposa estuviera actuando como actúa él. No sé, me da curiosidad, porque es que hablan como si fuera algo tan, tan sencillo, como, ah, no, me echó una granita al aire. O sea, ahora imagínese su esposa hablando así como, me echó una granita al aire con un man. O sea, por Dios.
2: ¿Ah? ¿Cómo evoluciona? Lo ve, pues?
1: ¡Qué evolucionen! ¡Qué evolucionen!
8: Buenas noches, Tropicana, Caballito, bendiciones, Karina. Karina, para felicitar al Pechi que está cumpliendo años. Aquí lo felicitamos el Chema, Mirey Contreras, Jordi DJ y Juan DJ. Estamos aquí escuchando Tropicana de las Malvinas, Caballito.
1: ¡Saludos!
2: Desde las Malvinas.
1: Karina, ¿quieres que te diga qué es las Malvinas? Es un barrio popular en la ciudad de Barranquilla.
2: Yo pensé que me iba a decir eso.
1: Caballito, mira ya. Daría mi vida por devolver el pasado, devolver el tiempo y recuperar a mi esposa. Por la mente se me ha pasado de todo, mi querido amigo. Envíeme el número de ella. Vamos a hacer la gestión, compadre. No hay nada imposible.
2: De una. Mande el teléfono. Acá se le ayuda. Acá se le organiza. Estamos como el que dice. Se le tiene corazones, se le tiene flores, llaveros, cadenas, colgates. Se le tienen sombreros, aretas, pestañas. Se le tiene blusas, calzones. Acá se le ayuda con todo en Tropicana. Es sino que digan, muchachos, acá se les ayuda. Acá se les da un empujoncito.
1: Vamos ahí, vamos a llamar a ver. Yo sabía que iba a salir. Espérate, 24, 365. Vamos a ver. A ver. Mi amigo, conteste que soy yo.
2: Ay,
1: el caballo.
2: Yo tenía un caballito.
9: Caballito, buenas noches.
1: ¿Qué va, mi hermanito? ¿Cómo estábamos? ¿Qué se dice, papá?
9: Mi negro, muy triste con toda mi situación. Me ha tocado muy duro.
1: ¿Y cómo es tu nombre, mi querido amigo?
9: Yo me llamo Albeiro Vargas.
1: Albeiro, bueno. ¿De qué parte de Colombia?
9: Medellín.
1: De Medellín, la tierra de Karina. ¿Qué, claro que sí. ¿Qué puedes decir con tu relación? ¿Qué sucedió? Me estabas diciendo que y querías hacer lo que sea para volver con tu pareja.
9: Sí, yo fallé, una gran mujer con la que hubiera anhelado envejecer, pero ella ya definitivamente como que no desea nada, yo no puedo superar esto.
1: Okay, mira, vamos a hacer algo. Entonces, sí. ¿Tu esposa se llama cómo?
9: Paula Andrea.
1: Paula Andrea. El número que me pasaste es el de ella, ¿cierto?
9: Sí,
1: no. Listo, dale. Entonces regálame un segundito, no me vayas a colgar. Karina me hace la segunda mientras yo marco, Cari, si eres tan amable. No, y es de tu tierra, no me lo vayas a funar, me haces el favor.
2: No, funar no, todos tenemos derecho y a todos nos puede estar pasando algo difícil en el...
1: Si siente que se corta, espérame, que ya estoy llamando.
2: Vale, vale.
1: ¿Cómo es que se llama? Paula Andrea.
2: Paula Andrea, vamos a ver qué le podemos hacer para ayudarle. Uy, no, es muy teso, caballito.
1: Hola, buenas noches, Paula Andrea, ¿cómo estás?
10: ¿Con quién hablo?
1: Hablas con Edgar Castillo, el caballito de Tropicana, la emisora más bacana en toda Colombia, ¿cómo está? Buenas noches.
2: Hola.
10: Buenas noches.
1: ¿Qué estabas haciendo? ¿Ya estabas en camita, Paula?
10: Sí.
1: Bueno, imagínate, Paula, que en este momento toda Colombia nos está escuchando. 17 ciudades conectadas. Estamos en TikTok también, @ Tropicana Colombia. Y hay una persona que la tengo aquí en la línea y quiere hablar contigo. Quiere decirte algo súper chévere porque estamos en la sección El Cupido de Tropicana. Entonces, ya, te lo voy a colocar allí para que te salude. Mi querido amigo, aquí está el amor de su vida.
9: Te agradezco infinitamente, caballito. Paola, buenas noches. Dios te guarde y te bendiga. Te amo mucho, te extraño demasiado. Mucho, mucho. Que Dios te tenga siempre en el mejor momento y en todo lo que tenga que ver con tu vida. Excelente mujer que eres. Te pido perdón una y mil veces. Por favor. Estoy sufriendo demasiado con toda esta soledad. No sé si quieras darme la oportunidad menos de dialogar o iniciar una amistad, no sé. Perdón que hiciera por este medio, pero pero no me da para más. Gracias, Karina, el caballito.

0: Lo siento mucho.
1: Paula, ¿qué le quieres decir?
0: Que la amo más que a mi vida y que daría lo que fuera por estar con ella nuevamente. Lo que fuera.
1: Y Pau, ¿qué le quieres decir a tu persona? ¿Qué le quieres decir a él? Que se nota conmovido y, por supuesto, arrepentido.
0: No creo que te conteste, caballita.
1: Sí, ella está acá en la línea, ella nos está escuchando y, Pau, por favor.
2: Al menos una palabrita,
1: queremos escucharte, queremos saber tu impresión, qué pasa por tu cabeza, por tu corazón, qué sentimientos tienes en este momento.
3: Gracias.
1: Y,
2: ¿solo las gracias?
1: ¿Y qué le quieres decir después de estas palabras que él te dijo?
3: No hay nada que decir.
0: Ok.
1: Pero yo te hago una pregunta. ¿Existe la posibilidad, así sea la más mínima, de él resarcir su error y seguir adelante con ustedes?
3: No.
2: Así sea pequeña.
0: Por Dios.
1: ¿Y por qué no? ¿Fue muy grave?
3: Sí.
1: Pero si Dios nos enseñó que podemos perdonar, que y más por nuestra familia, ¿no?
3: Yo lo disculpé, ya lo pasaba pisado y ya. Cada cual hace su vida, logra su destino. Y gracias a Dios he salido adelante, primeramente Dios.

0: Sí, hace mucho rato ya.
1: ¿Y tú en este momento no tienes ningún tipo de sentimiento hacia él, o si a veces lo recuerdas, lo tienes ahí presente?
0: No, como te digo, ya lo he pasado pisado y le deseo lo mejor del mundo, pero no a mi lado.
1: Bueno, yo lo único que me resta por decir es que sería chévere que una vez más, así sea 20 minuticos, 10 minuticos, se sienten a dialogar, se sienten a limar asperezas y bueno, ¿no?
0: No, definitivamente no. No estoy dispuesta a eso porque él sabe que me causó mucho daño y con una disculpa y con un te amo no es suficiente. Le di muchas oportunidades, no solo una, dos ni tres, fueron demasiadas. Y uno está donde quiere estar y con quien quiere estar. Y gracias a Dios ya he estado sanando mucho todo el daño que él me hizo.
2: No soy perfecto, pero sí, por razón te he dicho que cambiaron, o sea, me ha ayudado mucho también.
0: Gracias a Dios, y siempre te lo he dicho, te deseo lo mejor del mundo, que salgas adelante y que perdones toda tu familia y que puedas salir adelante y sanes tu corazón. Pero conmigo no más, gracias a Dios, me dio fuerzas para salir del hoyo en el que estaba. Y ya no deseo más, nada más contigo. No porque tenga a alguien, no porque esté iniciando relaciones o lo que sea, no. Igual no tengo claras explicaciones de eso. Pero, mil y una vez te digo, no más.
1: Uf, fuerte. Pero el tiempo lo cura todo. El tiempo lo cura todo, tiempo al tiempo. Dios y el tiempo, eso sí, siempre lo he tenido como que presente. Y si de pronto puedes, porque las cosas no se dicen, sino que se demuestran, puedes demostrarlo de tu cambio, de tu querer estar con ella, de recuperar tu familia, nunca es tarde, pero eso sí, con respeto, con amabilidad, no faltándose el respeto, sino cuidando a esa persona, cuidando el corazón y cuidando a esta hermosa dama, la cual hoy quiere recuperar ese tiempo con ella. Entonces, ese es mi consejo. Gracias a ti por comunicarte con nosotros. Gracias a ti, Paula, porque nos contestaste. Esta es Tropicana, que no me duermo. Y bueno, toda Colombia te escuchó. Un abrazo, bendiciones. Espero que estén bien. Y nada, a seguir adelante. Si de pronto, si de pronto deciden unirse otra vez, perfecto. Y si no, seguir adelante, porque la vida no acaba aquí. Por el contrario, presenta bonitas oportunidades.
0: Muchas gracias,
1: Dios
0: te bendiga. Feliz noche.
1: Chao, un abrazo. Feliz noche. Feliz noche. Ay, Dios mío, el Cupido de Tropicana. En esta oportunidad, caballito, la cosa está bien, pero bien grave. Regálame un segundo.
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1: Dime, Cari, ahora sí te escucho.
4: Que te voy a decir algo simple y sencillo. Cuando una mujer ya dice del todo que no es
1: eso, sí, verdad,
4: le hicieron muy fuerte.
1: Eso sí es verdad.
4: Y es cuando es algo muy difícil de sanar o que ya hemos logrado superar. Entonces, tampoco la juzgo a ella. Tampoco la juzgo a ella. Y si ella tiene esa decisión tan, tan, tan clara, es por algo.
1: Bueno, en este momento, 9:49, me siguen llegando más cupidos de Tropicana. Y en la próxima hora ya venimos con las confesiones. Vamos a comenzar a recibir notas de voz al 310-206-3302. Y antes de irnos, en la última hora, en la última hora de, ¿qué? De 11 a 12.
4: 11 a 12.
1: Sí, de 11 a 12. Vamos a seguir haciendo historias y vamos a seguir con el Cupido para ayudar a nuestra gente aquí en Tropicana. 9:50, hacemos la pausa, ya pueden comenzar a enviar su nota de voz al 310-206-3302 o también pueden contarnos su historia en vivo al 601-348-7601. ¿Cuáles son las historias del día de hoy, Cari?
4: Las historias de hoy son complicaditas, pero si usted tiene historia de infidelidad, déjenlo ahí, cuente, comente qué pasó, cómo pasó, dónde. En Tropicana.
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0: Aquí estamos, seguimos, ahora que no me duermo de Tropicana, ya estamos con todos ustedes y hasta las 12 de la medianoche. Un abrazo bien grande para toda la gente que se conecta en cualquier parte de Colombia y del mundo, también en nuestro TikTok, arroba Tropicana Colombia. Gracias, de verdad que sí, por seguir con nosotros en Aquí No Me Duermo de Tropicana. Puedes sintonizarnos en cualquier Tropicana de cualquier ciudad, por ejemplo, en Villavicencio, la gente que nos sintoniza por los lados de Cali, en Armenia, en Pereira, en Manizales, Sincelejo, Montería, Barranquilla, Cartagena, la gente que también nos puede sintonizar por los lados de dónde puede ser. Ah, ya sé, la gente en Popayán, la Ciudad Blanca, en el departamento del Tolima, en el departamento del Huila, en fin, más de 17 estaciones de radio conectadas, escuchando a Que No Me Duermo de Tropicana, y a nivel internacional también. Un abrazo bien grande para todos ustedes. 10:10, y a esta hora, señoras y señores, en Tropicana, la más bacana, comenzamos a escuchar confesiones, confesiones de motel, confesiones de infidelidad, confesiones, tus historias, ya de una al Tropi WhatsApp.
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0: Y en este momento, señoras y señores, se abre el cuarto de confesiones más grande que tiene Colombia y el mundo. Las confesiones en A Que No Me Duermo de Tropicana. Los oyentes envían una nota de voz o también pueden llamarnos en vivo al 601-348-7601 aquí en la ciudad de Bogotá. 601-348-7601 o al 310-206-3302. En este momento vamos a escuchar confesiones. En este momento, las confesiones de nuestros oyentes son de infidelidad, de canitas al aire. De pronto estabas siendo infiel y te pillaron, así como le pasó a mi amiga Karina. Usted tiene la oportunidad de contarnos su historia. Confesiones en A Que No Me Duermo de Tropicana, la más bacana. Recuerden que para confesarse deben enviar la nota de voz, los que quieran hacerlo por WhatsApp, nota de voz, y luego de la nota de voz contándonos su historia, deben colocarnos la palabra confesión, para saber que es una confesión y no una opinión. 310-206-3302 o también el 601-348-7601. 7601. Tropicana, buenas noches. Nada, papi. Tienes que hablar bien porque no te podemos de esa forma escuchar aquí en A Que No Me Duermo de Tropicana. Hola, muy buenas noches. ¿Con quién hablamos? Hola, buenas noches.
4: Buenas noches.
0: Mi amigo, ¿cómo está usted? Bienvenido.
4: Bien, gracias.
0: ¿De qué parte de Colombia?
4: Aquí Bogotá, saliendo aquí por las carreteras de la ciudad de Bogotá, voy rumbo a Pereira.
0: Ah, va rumbo a Pereira. ¿Vas acompañado, vas solo? ¿Qué vas a hacer en Pereira?
4: Cuestión de trabajo, soy tropimulero.
0: Ah, tú eres mulero. Ok.
4: Sí, señor.
0: Mi hermano, ¿hace cuánto escuchas A Que No Me Duermo de Tropicana?
4: Ya hace como unos 2-3 meses.
0: Ah, bueno, listo, mi hermano. ¿Su nombre es cómo?
4: Me lo reservo.
0: Ok, dale. Mi querido amigo, en este momento vamos a escuchar confesiones, historias de infidelidad, de canitas al aire, eso que hiciste teniendo pareja. Aquí en Tropicana te escuchamos. ¿Ah? ¿Colgó o se le cortó? Mi amigo, llámenos. 310-206-3302 o 601-348-7601. ¿Ya está Karina por ahí o nada? No ha aparecido. Bueno, mientras, vamos
5: a... ¿Qué? ¿Cómo?
0: Ah, pensé que te habías ido, Karina.
5: Mi amor, yo soy como los manes. Aparezco así de un momento a otro.
0: Uh-huh.
5: Así son todos. Oíste.
0: ¿Qué pasó?
5: ¿Qué pasó? ¿Qué confesiones?
0: Sí. Confesiones de historias de cama.
5: Que sean reales.
0: Es correcto.
5: Reales, no vengan a salirme aquí con una historia de la Rosa de Guadalupe, ¿no, señor?
0: Así
5: no,
0: es.
5: No, señor. Una historia que sea real, una historia que le haya pasado, una historia que lo haya dejado conmovido, que lo haya puesto a reflexionar por ahí un año, dos años, una historia que a usted le haya llamado la atención. Listo, hágale pues.
0: Hola, Tropicana, buenas noches. ¿Con quién hablamos?
6: Buenas noches, mi caballito, con el Jones.
0: Hombre, Jones de Pasto, imagínate, Jones, que aquí en Tropicana tenemos a una paisana tuya. Se llama Camila Bravo, pero de Bravo no tiene nada.
5: De Brava.
0: Sí, sí, sí.
6: Yo la pongo brava, pero la pongo brava si no es brava.
0: Ven acá, las pastucitas son bravas, son dóciles, son término medio.
6: No, término medio.
0: Término medio. Okay. ¿Y ustedes como hombres, de pronto de esos hombres de casa, cabezas de hogar, de familia y tal, ¿ustedes son qué? ¿Temperamentales o también son término medio?
6: No, término medio, y como nos traten también.
0: Ah, bueno, listo.
6: De puerta para adentro, término medio, de puerta para afuera, temperamentales.
0: Temperamentales. Así le gustan a Karina, temperamentales.
5: No, también, de tiempo para adentro.
6: No llamaba propiamente para hacerle un reclamo a Karina.
5: ¿Qué reclamo me vas a hacer? Cuénteme, pues.
6: Ah, no, pues ahora que fue Karina con las ayudas al Chocó, bien por ese lado, se la felicita. Pero llegó al batallón del Chocó. Oh, allá encontró... No, mejor dicho...
5: Les
6: no
5: voy dormir, a decir una cosa. Yo llegué...
6: Ah, claro, pues, que allá la... En un batallón y Karina ya, me imagino, ¿ah? ¿Eh? A los dos días
5: enamorada.
6: No podía caminar.
5: No.
0: Ey, ey, ey. Ey, Jones, el Jones.
6: Jones, no. ¿Ah?
5: Y quedé enamorada, así como amor a primera vista, pero no tengo ni el número, ni el nombre, solamente el apellido, entonces ya.
0: Oye, Jones,
6: no,
0: bueno.
6: No, ¿sabes qué, cariñita? Terminamos ya, así no hayamos empezado, pero terminamos.
5: Pero ¿por qué Jones? No.
6: No, terminamos, no, ni imaginar... En un batallón, Karina, chica, un metro le quedó pequeño midiendo todo esto.
0: Oye, Jones, ven acá. Bueno, ya vamos a cambiar de tema, Jones, y vamos a lo que vamos, la historia. Queremos escuchar tu historia, Jones, esa historia de infidelidad de Karina al aire.
5: A ver.
6: No, pues mi historia. Yo una vez mandé el soldado caído, pero no contesto una pelada. No creo si recuerden que me cogió una compañera sentimental.
0: Bueno, cuéntanos la historia desde el principio, desde el momento cero, pero que no sea tan extensa, sino...
6: No, resumido.
0: Es correcto.
6: Una pareja de 2 años.
0: Ajá.
6: Sí. Besitos por aquí, abrazos por aquí, una relación bien. Yo me dedicaba a trabajar, ella se dedicaba a trabajar. Y solo nos mirábamos en la noche. ¿Y qué pasó? Que con la distancia y el tiempo... Me cambió con un mayor de... Un abuelo de 65 años.
5: Ah,
6: y yo se la mandé para soldado caído, pero nunca contestó, nunca se dejó ver. Pero bueno, un mal recuerdo, pues. Ah, que no me duermo, buenas noches.
0: Oye, Jones.
5: Venga.
0: Espérate,
5: no,
0: cógela, suave, cógela.
5: Tranquilo, mi amor.
6: No, Karina, voy con el Jorge. Me tiene, pero...
5: Ay, pero no, relájate.
0: Pero Karina, pero si le pegaste los cachos al man.
5: No le he pegado cacho con ninguno.
0: Sí, le pegaste los cachos. Y que no le digan en la esquina el venado, porque eso a mí me mortifica. La cuestión no es que te peguen los cachos, viejo John. La cuestión es el bembeo. Allá va, ahí viene, el cachón ese.
5: No, señor, eso no pasa.
7: Eso fuera tremenda mundá.
0: Ya estamos ganándole al respetico.
5: Yo estaba rodeada de hombres, pero ninguno. Y no estábamos en esa tarea, en esa labor. Otro día voy solamente con una invitación así. Venga, sí, pero no va a cambiar el tema en este momento. El tema es el siguiente: ¿cómo así que te cambiaron por un señor?
0: Ay, ay, ay. Ya colgó, ya se fue. Las confesiones, sí, las confesiones en las que no me duermo. Hoy las confesiones y las historias pueden enviarla ya al 310-206-3302. O si usted quiere decirla en vivo, 601-348-7601, aquí en la ciudad de Bogotá. Por eso tiene que anteponer el código 601-348-7601. Vamos a recibir más oyentes en Tropicana, la más bacana.
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0: Las confesiones en la que no me duermo de Tropicana, Karina. Y ¿señor? Creo que tenemos otra confesión en nota de voz.
5: A ver, cuente, tírela de una, vamos a escuchar. ¿Qué pasó?
8: Muy buenas noches, desde acá de la ciudad de Paso los saluda. Yo tengo una historia para contarles. La situación es que yo tuve una novia cuando yo tenía unos 20 añitos, ahorita tengo 37. Y ella tenía su novio, si mira, ella tenía su novio y el novio salía y yo entraba. Después con el tiempo ella me salió que estaba en embarazo. Entonces yo le decía que le quería hacer la prueba de ADN. Y me dijo que nada, ¿usted qué piensa? Que yo soy una cualquiera. Y pues hasta yo pues sé que tengo una niña, ¿no? Y sé que ella tiene 20 años. Pero una vez que yo quise hablar con ella, no me dejaron hablar. Mira, esa es mi historia.
0: Pero quedó como inconclusa, ¿no?
5: ¿Cuál es la otra parte, papi?
0: Sí, que es la otra parte, eso está como inconcluso.
5: A eso le falta un pedacito.
0: Sí. A eso le falta un pedazo, viejo Freddy. Más oyentes. Vamos a recibir a nuestra gente en A Que No Me Duermo de Tropicana. Hoy ustedes tienen la oportunidad de contar una historia de cacho, de infidelidad. Si usted fue el que cachoneó o si usted fue el cachoneado, si se dio cuenta, se lo contaron, vio, tomó foto, video.
5: ¿Qué le hicieron? ¿Cómo?
0: Es correcto. ¿Cómo fue la cuestión? Uh-huh. Puede llamarnos al 601-348-7601. 601-348-7601. Llámenos, cuéntenos su historia, díganos qué fue lo que hizo o le hicieron a Tropicana. Ahí está Karina, recibe su oyente, por favor.
5: Hola Tropicana, buenas noches.
0: Nada, colgó. Sí, Karina.
5: Yo estaba asustando hoy.
0: Sí, como que estás asustando.
5: Espera que me veo como en un huequito. Espera, yo voy y me cuadro que me veo como en un huequito.
0: Hola, Tropicana, buenas noches. ¿Con quién hablamos?
9: Buenas noches.
0: ¿Viste?
9: Me reservo el nombre.
0: Listo, viste, Karina. Tienes que contestar como yo, mi hermanito. ¿Cómo está? ¿Excelente o no?
9: Laborando en los eso. Amarillos en Pasto.
0: En Pasto. Oh, la gente de Pasto está firme. Bueno, compadre, ahora sí. Entonces, ¿cuál es su historia? ¿Cuál es su confesión? La historia de cacho, historia de infidelidad, si fue usted quien cachonó, quien cachoneó, si fue ella quien le metió el cachazo, cuéntenos en este momento en el que no me duermo.
9: Tengo un vicio, un vicio de cacho.
0: A ver.
9: Todos los fines de semana, siempre salgo, digo, no, esta vez no la voy a embarrar, esta vez voy a trabajar juicioso porque tengo mi mujer, no sé. Y resulta que me sale una muchacha, se me sube delante al taxi, ¿cómo estás, amigo? ¿Te puedo acompañar una vueltica? Bueno, y terminamos en, ya sabes qué.
5: En pleno. ¿Ah?
9: No sé qué pasa, no sé qué hacer. Siempre salgo a trabajar con la mejor voluntad de trabajar, de hacer plática y bueno. Uh-huh. Por ahí a la madrugada ya empieza.
5: Dios santo. Caballito, ¿vos qué opinás?
0: No, yo no sé. Opina tú. Dale, opina.
5: Uno se queda sin palabras.
0: No, no, dale, dale, opina.
5: No, señor.
0: Quiero escucharte, quiero escucharte.
5: No, señor, primero usted.
0: Ay, entonces, o sea, le vas a bailar el indio al oyente.
5: Sí, primero usted, a ver.
0: No, no, no, no, no. Ay, o sea, las mujeres primero, las damas primero. Y yo quisiera escucharte, pues, ¿qué opinas al respecto de lo que contó este oyente?
5: A ver, actualíceme la vaina. Para ver si la intento. Ay, es que está muy difícil.
0: Mi amigo.
5: Oyentes, ¿cómo puede pasar esto?
0: Que Karina Adriano, todavía está impresionada.
5: Sencillo. ¿Cómo fue?
9: No soy la gran pinta, pero no sé, ¿no? ¿Qué pasa?
5: Amor, usted tiene que tener pinta. O sea, no es que sea la gran pinta, pero usted tiene que tener lo suyo.
9: No sé qué pasa. Yo me quiero comportar bien. Yo salgo a trabajo máximo hasta medianoche y no sé qué pasa ahí.
0: Vea, aquí mandaron una nota de voz. Vamos a escuchar, a ver. Esta nota de voz, por eso es que tienen que poner la palabrita confesión, para saber si es confesión o si es una opinión.
5: Okay.
0: Creería yo que es como una confesión porque dura como 1 minuto 7 minutos, 1 minuto 7 segundos. Entonces creería yo que es como una confesión. Brother, yo creo que usted tiene que cogerla suave. Tiene que medir la situación.
5: Sí, sí, sí.
0: O sea, creería.
5: Medirse un poquito.
0: Sí, claro. Cuando le entren esos arranques, no sé.
5: ¿Qué hace el caballo donde fue así usted de él?
9: Pero es que yo no soy, a mí me llevan, me seducen, no sé.
0: Por eso uno tiene que cogerla suave. A veces es bueno decir que no.
5: ¿No eres capaz de decir que no?
9: Pero es que las mujeres, ¿cómo decirle no a una mujer?
5: Todos los días.
0: Sí, sí, se les puede decir. Y mira, y créeme que te vas a volver mucho más interesante, porque las mujeres cuando quieren algo, desean algo, en este caso a un hombre, y tú les dices, espérate ahí, coge la suave, no es en tu momento, es en mi momento, ay, sí, que no sé qué, ay, él por qué me dijo que no, y después, papi, se derraman ellas solitas. Entonces, es bueno también ponerlas a sufrir. Papi, si no, estos chocolaticos no todas pueden darse el lujo de comérselo. Tienen que coger tin, la suave. ¿Tú sabes cómo es la película?
5: Yo quiero un chocolatico.
0: Hasta Karina así. Caballo que no sé qué. No, señores, cuando yo quiera.
5: Ay, ojilo. ¿Cómo?
0: No, vaya, sí.
5: O sea, me está
0: saliendo
5: muy... ¿Ah?
0: Yo porque no te he puesto a prueba, pero es cuando yo quiera, no cuando tú quieras. Bueno, ¿qué dicen los oyentes? Hora Tropicana.
10: Bueno, Tropicana la más bacana. Yo les comento que ya llevo 2 años siendo el amante de mi mejor amiga.
5: Ay.
10: Y pues ella tiene su esposo, su hogar. Pero nos encontramos. Yo manejo taxi, pues. Y nos queda muy fácil todo, mejor dicho, encontrarnos, cuadrar las cosas. El esposo trabaja en la rusa. Y pues lo que resultamos haciendo esas cosas fue porque la hembra pues tenía era ganas, porque el man sufre como eyaculación precoz, algo así, y pues no le da la talla, digámoslo así. Ella como que queda insatisfecha y somos buenos amigos, salimos a comer, pero en plan de amigos,
5: ¿a comer?
10: No nos damos besos, pero somos amantes, digámoslo así.
5: Sean besos.
10: Y pues yo respeto la relación de ella, ella respeta mi espacio, y ahí vamos a escondidas.
0: Mira, ellos tienen su amistad bien fortalecida, y a mí me parece eso, primero, que de su parte muy, muy maduro, pero me parece súper barro de ella. Entonces, como Karina es la defensora de las mujeres... Yo también, pero me resguardo en gran medida. ¿Qué quieres opinar? Es ella la que está faltándole el respeto a su marido, a su pareja, a su esposo, no sé. ¿Qué opinas tú al respecto? Porque tú, cuando el hombre es el que la hace, tú nos levantas a garrote. O sea,
5: pero es que,
0: usted ver, parece ver, una mondaca y nosotros somos el tambor. Ya tú sabes, no, que señor. Es la mondaca, ¿no?
5: Sí, señor, ya sé que...
0: Es el palito con el que le dan al tambor.
5: Exacto.
0: Es correcto.
5: Pero yo no doy ningún palito, listo, me Álvaro y me respeta.
0: No, porque caballito, a ti te gusta darnos palo.
5: Una cosa, ahí hay una falencia, falta de comunicación de ella con el marido. Ay, yo le pregunto como mujer a usted, hombre, ¿hay soluciones para la eyaculación precoz?
0: Yo creo que sí.
5: ¿O no hay soluciones?
0: Sí, yo
5: no,
0: creo que eso es mental.
5: ¿O hay?
0: Hay, porque eso es mental. Eso es mental. La eyaculación precoz es mental.
5: ¿Y a qué
0: mental.
5: Edad empieza?
0: Eso no tiene ni fecha ni calendario. Puede ser joven, puede ser veterano, que tú seas una persona precoz, que no aguante que te puedan decir minuto y medio. Y eso es mucho.
5: Un minuto.
0: Ni un minuto. Te pueden decir el chiqui. Te pueden decir el chiquichá. Te pueden decir.
5: Chiqui. Cha.
0: Ay, ¿qué pasó? ¿Ya? ¿Qué, qué? Sí,
5: ya.
0: ¿Qué?
5: No, ¿qué? Ya. ¿A qué? ¿A qué? ¿Quién?
0: Entonces.
5: No, a ver, entonces, no. Yo digo que está faltando la chica por falta de comunicación con su pareja. O sea, si ella ve que eso está fallando y que por eso ella puede ser infiel, ¿por qué no lo conversan y no trabajan? Yo creo que hay muchas soluciones para eso, ¿no?
0: ¿Qué dicen los oyentes de Tropicana?
5: Okay.
0: Más confesiones, más historias, más anécdotas. Pueden llamar al 601-348-7601. Las historias que hoy estamos recibiendo, las historias que nuestros oyentes hoy están contando, son historias de cama, son historias de motel, son historias de infidelidad. Este oyente nos contó que tiene una relación más allá de la amistad con su llavecita, con su amiga. Ella tiene esposo, tiene marido, pero se comen. Karina, deberíamos tú y yo tener esa amistad.
5: No, papito.
0: Hola, Tropicana Buenas, ¿con quién hablamos? Mi amigo, bájale el volumen a radio, escúchalo por el teléfono.
5: Radio, papito.
0: Nada, se fue. Colgo esto, oyente. 310-206-3302 o también al 601-348-7601. Ya comenzamos otra vez a recibir historias, a recibir sus confesiones. Confiésate. Si fuiste el cachoneado o te cachonearon. Buenas noches, ¿con quién hablamos? ¿Cómo es tu nombre?
11: Buenas noches, me lo reservo.
5: Listo, me encanta cuando te reservan el nombre porque lo que se viene va a estar escandente. ¿Qué pasó? Cuénteme la verdad.
11: Bueno, son dos cositas. Yo estoy por acá, en los lados del Cauca. No sé si vayan juntas. Pero bueno, lo que pasa, yo me casé hace unos 3-4 años, soy casado con tal de la iglesia y todo. Y con la persona que estoy, con mi esposa, desde que yo la conocí, ya no, nunca fue muy caliente en la cama, digámoslo así. Pero, pues cuando lo hacíamos, se pasaba, entre comillas, bien, sí, para todos dos, normal.
5: Full.
11: Y estando casados, me pasó algo con una persona que también es casada, empezamos a hablar, a mandarnos como boticos por ahí, y el día que ya tuvimos la oportunidad de estar juntos todos dos, porque lo hablamos, fue como si, o sea, lo disfrutamos tanto que lo hemos repetido unas 5 o 6 veces. Ya las cosas pasaron, yo, digamos, quise retomar nuevamente con mi esposa, obviamente ya no lo sabe nada, quería hacer las cosas bien, sigue el igual, uno la busca, nada, ella nunca quiere, ya está cansada, bueno, lo normal, después del embarazo, no sé si cambió, y últimamente empecé a conocer una prima de ella, la primita ha sido bien, vea, su niñita es muy calienturiente, digámoslo así, tras de eso es paisita, a mí me encantan las que hablan ahí todo paisa, y bueno, pues ya empezamos a hablar, a enredar.
0: Ellas son también calenturientas, las paisas son calenturientas, así como Karina.
5: Sí,
11: no, yo sí creo, porque uno con ese habladito me mató. Y bueno, ahí está, no sé, yo a veces quiero estar con mi esposa solo con ella, hacerle todo lo que yo les cuento y le hago a la muchacha, con las dos que he estado. No, mi esposa no se conecta, pero uy, esta última con la prima fue tenaz. Eso es una delgadita, habla paisa. No, me tiene loquito.
5: Necio. Ah, vea pues esa. Vean, le voy a decir una cosa. Lo primero es que hay una cosa. ¿Hace cuánto tuvo el bebé?
11: Ah, ya el bebé tiene 2 años, imagínense. Sí, para mí ya es mucho, o no sé.
5: Ok, listo. Hay una cosa muy tesa, que sucede después de tener un bebé, y es que las mujeres, o a las mujeres, se nos baja la libido, ¿cierto? Yo no soy mamá todavía, pero eso lo dicen los médicos, lo dicen incluso los profesionales, es que se les baja mucho la libido. ¿Eso pasaba incluso antes del bebé?
11: O sea, como digo, antes del bebé no es que ella fuera muy ardiente, pero lo hacíamos, o sea, por lo menos póngale que en las semanas
0: compañero, cuando le estaca en tierra fácil es porque le está cayendo agua al terreno, compañero, cuidado una vaina.
5: Cuidadito, haga el favor, caballero.
0: A ver, las cosas son como son. A mí me pagan para yo decirle las cosas como son a los oyentes.
5: No, señor, cálmese.
11: Pues mire que yo pensaba lo mismo. Yo decía, obviamente, si uno le pregunta a la persona, lo va a negar todo, ¿no? Pero, o sea, yo estaba ahí al ras con ella pendiente, y ya no, incluso le dije, si quiere vaya, esté con otro hombre, le dije, y es que conmigo no. Y dice que no, que sencillamente ya no siente el deseo.
5: Te iba a decir eso, que si habías conversado, dialogado esas palabras con ella, y veo que sí. Bueno, ay, no, ¿y ya han de pronto tomado alguna ayuda médica?
11: Ella no ha querido, pero es que mira, incluso yo le he dicho, yo la busco y le digo,
0: mi amor, si la hembra está pesada con esa vaina, compadre.
11: Yo no sé, yo le digo si quiere alguna pasta, algo que andan por ahí, como para que usted vuelva y sienta ese deseo, porque es que ella no quiere nada. O sea, yo incluso si quiere con otro hombre, le dije, pero a ver si el problema soy yo. Y dice que no. Yo creo que bueno, por hombre, pues busco a otra persona.
5: Bueno, ¿y qué solución te da a ti de pronto? ¿Te ha dicho, busque otra, vayan de otra?
11: No, ella, pues no, sencillamente me dicen, dame tiempo, no me siento bien, no sé qué pasa por mi cuerpo, ella está ahí, que sale de la casa, no sale, yo incluso no, en la casa tengo cámaras, y ella siempre con el bebé.
5: Yo digo que tiene un posembarazo.
0: ¿Un qué? Posembarazo. Esa vaina ya pasó hace rato, Karina. ¿Qué vas a venirle tú a decir ese cuento y que pues no. Embarazo?
5: Eso puede durar por mucho tiempo.
0: No, señor, eso no dura por mucho tiempo.
5: Y también puede ser autoestima en ella. O sea, yo digo que ella tiene que visitar urgentemente a un profesional, sea un psicólogo,
0: mi hermano,
5: sea un médico.
0: Por el contrario.
5: Porque también, escúchame, también pueden ser cosas, caballito, es en serio, también pueden ser cosas de pequeña en ella.
0: Ay, sí, de pequeña. Y antes.
5: Es en serio. No, caballito, es en serio. Pudo tener una violación, pues de verdad, no estoy charlando.
0: Él no, siendo no el Mario Alberto Yepes de ella, el Mariano Cívico, y sí, ella no, señor, le va a decir.
5: Puede que no, puede que tenga algo muy escondido de su vida que no le cuenta.
11: Se supone, un día hablando, ella tuvo un exnovio que duraron como 17 años, ¡oh! Y hablando, dice que con el man, o sea, el man la maltrató tanto que ella no quería nada de sexo porque el man la quería, cuando lo hacían era como de maltrato. No sé si es suyo.
0: Y no le gustaba, pero duraron 17 años.
5: Pero caballo, ¿por qué este caballo es fastidioso?
0: Pero, oye, pero si él me está diciendo. Mi amigo, no, bueno, yo le voy a decir una cosa. Ya Karina habló. Ya Karina habló.
5: No, déjeme que no he terminado. No he terminado.
0: Todavía. Oye, ya son las 10:50 y tú todavía vas por la mitad.
5: No, señor, no son las 10:50 todavía y es que no he terminado. No. Por eso te digo, ella lo que necesita en este momento es ayuda psicológica. A ella le pudo haber pasado algo de pequeña y apenas es que está su cuerpo, o bueno, ya desde hace unos años su cuerpo lo está rechazando. Y por eso ya te dice, dame tiempo, dame una espera. Ella no ha sanado eso que le pasó y le pudo haber pasado pequeña, le pudo haber pasado adulta. Y le voy a decir una cosa, ahí sí le puedo mencionar una violación. A ella la pudieron haber violado pequeña y eso está en este momento afectando su relación.
0: Mi amigo.
5: Entonces, sí, entonces, ¿qué le recomiendo yo? Es que ella visite un médico. Y no está mal lo que estás haciendo porque te quieres saciar como hombre por algo que te está haciendo falta en la casa. Pero yo digo que si es posible hacer que ella...
0: Después pregunta por qué le pegan los cachos.
5: Te ayudaría mucho.
0: Mi querido amigo, por el contrario, yo le digo, ¿sabes qué? Nosotros los hombres debemos hacer cosas disruptivas, o sea, diferentes. Cosas que no sean comunes. Porque a veces uno, por la rutina, cae en la rutina y eso se vuelve lo mismo. Eso es como si usted comiera todos los días carne, arroz, tajada y lenteja. Carne, arroz, tajada, lenteja. Carne, arroz, tajada, lenteja.
5: Rico.
0: Es rico, delicioso, pero, ¿sabes qué? El plato, ponlo, la lenteja, ya las pones abajo, el arroz le echas arriba y la carne se la pones a atravesar. O sea, es lo mismo de lo mismo, pero o sea, con una vaina diferente. Entonces, ¿a qué voy? Compa, es que compre Hall Negro. Compre compre Hall Negro, póngase alguna película, una película erótica, cómprele un coso de eso.
5: Déjalo hablar al oyente.
6: Yo con ella le digo, a ver, compremos juguetes. Yo
0: no, no, pero no le digas eso. Lléveselo y cómprele un disfraz. Es correcto, compre un disfraz de conejita, de alguna vaina, no sé. Amárrela. Ay, ay, papi, qué rico, qué rico, delicioso, delicioso. Dale.
5: ¿Cómo la va a amarrar si viene de una relación así?
12: Ay, sí, así.
5: Ay, caballo.
0: ¿Qué?
5: ¿Qué pereza con caballo?
6: Esta muchacha habla así, me hace acordar de la prima. No, Dios mío.
5: No, usted no se puede acordar de la prima en este momento. Le estamos dando solución.
0: Qué barbaridad, Dios mío. Bueno, ya. Mi querido amigo, gracias. Oye, no, un abrazo.
5: Venga, espere.
0: Ya está bueno.
5: Antes de despedirme, oyente, última palabra, última cosita. De verdad, visiten un psicólogo.
0: ¿Qué es psicólogo? Dele como rato en balde ya.
5: Este cabrón, mi buen madre. Ah, qué pereza. Oyente, chao. Un besito, pues, papadito.
0: Y, mi hermano, un abrazo. Hombre, qué barbaridad, Dios mío.
5: Bueno. Este caballo no seas descarado.
0: Yo no soy descarado.
5: Vayan, entren al live. Entren que estamos en vivo para que vean la cara de malicia del caballo. Hijo de pucha, caballo lo hicieron con una malicia.
0: En este momento.
5: Caballito, el papá es así, pero uy, no.
0: Vea, me voy a meter ahí para ver qué dicen. Sí, en el TikTok. Karina, en este momento.
5: ¿Mirarse o no mirarse?
0: Vea, Karina, si nosotros podemos llegar, ¿será que nosotros
5: caballito,
0: llegamos a
5: diga, pues,
0: ¿qué pasó?
5: Responda, que si a usted le gusta mirarse.
0: Obvio,
5: o no mirarse.
0: Sí, mirarme, claro. Sí. Es más, lo primero que yo compré aquí en Bogotá, porque yo me vine solamente con mi ropita, fue un espejo que va desde el piso como hasta la mitad de la pared. Y como yo mido 1.90, a mí me gusta que se vea todo. Sí. Ese sí. Y eso se pone así, se baja y tal. O sea, tiene
5: ponga las varios lentejas debajo, el arroz encima y atraviesa la carne.
0: Mira, es que todos los días es lo mismo. Eso es todo. El minero va al mismo hueco, el mismo tal, a lo mismo va usted. Entonces, ¿qué hay que hacer? Entonces usted tiene que poner la creatividad a funcionar. O usted no nació con creatividad. Obviamente todo el mundo nació con creatividad. Entonces su esposa es lo mismo.
5: Pero muchos nacieron con creatividad, pero muy tímidos. Entonces la creatividad
0: es el mismo olor. Es la misma la cosa.
5: Los dedos. ¿Anoche dónde está?
0: No, que en mi casa. Que entonces es el mismo olor, es el mismo todo. Entonces usted, como es lo mismo, es lo mismo, es lo mismo. Usted si se pone de cabeza, hombre, póngase al revés, póngase de costado. O sea, cambie la película, es más, hasta la cama, la cambia. Manda los pelados para allá para donde la abuela. Cambia, mande los pelados para allá para donde la abuela y se mete en la cocina y también, prim, pa, pa, pa, todo eso.
5: En la cocina, en la lavadora. Ajá. El otro día, porque la lavadora está caminando.
0: Claro. Y es que la cosa es así, Karina. Mira, yo sé que las relaciones.
5: Las lavadoras caminan, yo no me había
0: dado. Ojo, ¿cuál lavadora es esa?
5: Usted no hizo que hay lavadoras que caminan.
0: Lavadora mala esa. Tiene que usar una lavadora mala porque hay unas lavadoras que se quedan quietecitas. La lavadora de Karina camina. Esa lavadora, ¿dónde la compraste? En la galleta y escoge.
5: Si esa lavadora hablara.
0: ¿Cómo va, Karina? Ah, sí, esa lavadora. Ah, sí, te han puesto la cara contra la lavadora. No. Karina, Dios mío, padre. Ojalá, yo no quiero decir este tipo de cosas, pero Karina. Pero eso está bien. A mí me parece súper bacano eso. A mí me parece súper espectacular eso. ¿Por qué? Porque tú estás saliendo de la rutina. Ya no solamente es en el baño y en el cuarto, sino que en la lavadora. Pobre, eso sí, ¿eh? Cuidado que la lavadora se va a dañar. Limpia esa vaina con un trapito húmedo. Lo limpias y ya. Y ya.
5: ¿Y cómo hace la lavadora con el trapito cuando usted la está limpiando?
0: Bueno, no, yo no sé. Yo todavía no sé. Ay, no.
5: Ay, no me aguanto. Caballo es muy raro.
0: ¿Por qué?
5: Ay, no.
0: Ah, o sea que tú utilizas la lavadora y no la limpias. A tu casa no metes mi ropa. Esa vaina debe estar sucia. Horrible. ¡Ah!
5: ¿Cómo lo van a meter a uno dentro de la lavadora?
0: No. ¿Qué te pongo?
5: Ay, no.
0: O sea, Karina, ¿en serio tú no? O sea, Karina, está la lavadora. Pero eso sí, tiene que ser una lavadora que aguante. No esas lavadoras de plástico. Tiene que ser una lavadora de esa, de racamandaca, esa, ching, ching. Entonces te ponen ahí. Sí. Te ponen ahí.
5: Caballo, y vayan tú al prende TikTok. La hora. Vaya, entren al TikTok, caballo. Demostración. Ajá.
0: A ti, vayan al TikTok. Eso sí, tienes que. El tarro, o sea, la cabeza te la tienes que poner adentro de la lavadora.
5: ¿Cómo le van a poner?
0: Sí.
5: Y si tiene
0: bolita. Y la lavadora. Y el movimiento, la lavadora lo hace solo, pero es cuando la lavadora está secando. Que esa vaina.
5: Y cuando hace así. No es que la verdad así como.
0: Ajá, pero es cuando está. No cuando está centrifugando. Cuando está secando.
5: Ay, a la que están centrifugando eso.
0: ¡Vecina! A Karina le están centrifugando. Dios mío, bueno, ya.
5: Mis vecinos prenden la lavadora como a las 3 de la mañana.
0: Oh, yo lo hubiese hecho a la policía hace rato. Les daño el talco, pero a mí me dejan dormir.
5: Cada quien lava su ropa a la hora que quiera, listo.
0: Camila, ¿a ti te han puesto a lavar?
12: Con mucha frecuencia.
0: Ajo, mucha Camila.
5: Con Camila, así es.
0: Mañana me le van a poner un micrófono a esta muchacha ahí.
5: Dios mío bendito. A mí me ponen a lavar con frecuencia, cocinar con frecuencia, a ver televisión con frecuencia.
0: Dios mío bendito.
5: Hacer ejercicio con frecuencia.
0: Bueno, ya. Tropicana, buena.
5: A echarle agua a las matas
0: con ya.
5: Frecuencia.
0: Que ya. Tropicana, buena. ¿Qué dicen los oyentes? Hola.
5: Buenas.
13: Caballo. Buenas noches. Ay, Karinita, mi amor. I love you forever, baby. Caballo, dígale al boyaco, no sé dónde es que el man, dígale que esa mujer conoció un costeño, papa lindo, y calza 45 para bebé. Y es apellido Manota, papá.
0: Ay, nah, llóralo.
13: Digo, papi, mujer que prueba costeño, no mira cachaco, bebé. Ay, sigue creyendo, papá lindo. Sigue creyendo que eso es por parto lo que le están haciendo a ella.
0: Le están midiendo el aceite, sí señor, llóralo.
5: Vea lo que dicen por acá, es que lista en la lavadora ahí. Y a centrifugarse, dijo, en los comentarios de TikTok.
0: Me voy para el TikTok, todo el mundo váyase para TikTok.

0: Vamos con la gente del TikTok, vamos a llegar a 100,000 tap tap y vamos a conectarnos todos. Quiero ver solo a más de 1,000 personas ahí. Dale.
1: Solo respuestas chéveres. Solo respuestas chéveres.
0: Mira lo que dice Libardo Sierra. Dice, la han puesto a lavar con la cabeza adentro. ¡Ey! Pero es verdad, a ti te han puesto a lavar con la cabeza adentro. Dice, de la, ya adelante
1: me
0: puso usted.
1: A dudar si es posparto lo de mi esposa. Ah, es que fue Lucho el que dijo y está en el TikTok. Es que ya me puso a dudar si fue el posparto. ¡Ey! No, no, no. Y es que doble sábana.
0: ¿Cómo así? ¿Cuál es la doble sábana?
1: Yo no sé, dices que la doble sábana, yo no sé. ¿Ah?
0: Arroba Tropicana Colombia. Vamos por 5,100.
1: Picos, vea, vea, aquí estamos en el TikTok en vivo, ahí los tengo.
0: Alexandria Ávila dice, hola muchachos, desde Santiago, escuchando. Karina Niebles Abdo dice, lee arriba, mis amores, los tenía abandonados, pero ya volví. Un abrazo, ella se llama Gilis. Gilis, gracias, un beso. Yo estoy escuchándonos.
1: Dice que busquen terapia de pareja.
0: Los estoy escuchando desde un despertador radio. ¡Ay, qué bacano! ¿Eh?
1: Acaba, acaba.
0: ¿Sí?
1: Acaba. Es que en la lavadora haciendo la batidora. La batidora.
0: ¿La batidora? ¿Cómo es la batidora? La batidora. Sí, no sé.
1: ¿Así es la batidora? ¿Cómo es?
0: No, yo no sé, yo no sé.
1: La batidora no es que coge y lo voltea así.
0: No, no, no, no. Ese viene siendo como el 64, pero de pie.
1: ¿64?
0: Obvio. Ay, perdón, el 69 en la vaina.
1: Me va enseñando cuál es el 64, porque ese es uno nuevo.
0: ¿Cómo? O sea, el 64, ¿cómo sería? No sé.
1: Es que vea, es que sentada en la lavadora y los que medimos un 80 para arriba, ganamos cuando centrifuga.
0: Danilo Romero dice, desde Tolima,
1: estamos
0: oyendo...
1: Estamos en una clase para lavar.
0: Desde Tolima, apoyando los incendios forestales, escuchando Tropicana, lo más bacana. Y bueno, también estamos con ustedes y ya, gracias a Dios, pero me han dicho, bueno, me han dicho no, solo que escuché, vi en las noticias que los incendios, algunos habían sido provocados por inescrupulosos.
1: Muchos,
0: inescrupulosos. Entonces, sí, eso genial. También le da a las autoridades, están al pendiente de eso, a ver qué sucede. Y que la lavadora tenga mal puesta la ropa y se menea así que llegue a la sala.
1: No le digo que las lavadoras caminan.
0: Y que se le centrifugan las carinas. ¡Qué barbaridad!
1: ¿Quién dijo esa?
0: Vikingo.
1: Ey, vikingo, cuidadito con las opiniones.
0: ¿Qué dicen los oyentes? Arroba Tropicana Colombia, vamos ya de una al TikTok. Para verlos, para leerlos.
1: Sí que me he reído con estos oyentes hoy.
0: Karina, vamos por 6,000, vamos por 6,000.
1: No. Toquen esa pantalla, toquenla. Ah, yo quiero ver.
0: Cami, ponle las carinas a Karina.
1: Con la lavadora.
0: Eso. ¿Ah? Cami, ¿y tú no puedes hacerle un acercamiento ahí a Karina, no?
1: ¿Acercamiento de qué?
0: Para que muestre las carinas, no. No se puede.
1: ¿Por qué me quiere ver las carinas? No, señor.
0: Como a la gente le gusta. Bueno, dice Danilo Romero. Karina, yo no te había visto así nunca. Nunca te había visto así. Karina, ¿y eso?
1: ¿Y eso
0: Animal
1: qué?
0: Print, black and white, muestra, pues. Karina, yo nunca te había visto así. Oye, a Karina sí se le ve el ombligo y tiene un ombligo súper bonito. Yo nunca te había visto el ombligo, Cari.
1: No, es que no me gusta.
0: Muestra, pues.
1: ¿Cómo que muestra para ver, no, señor?
0: Ah, pues.
1: Después de comerciales.
0: Oh, Karina, como siempre, pesa. 10:50 minutos, señoras y señores. Ya volvemos con las confesiones en Tropicana. Que no me duermo, lo más bacana.
2: Caballito.
0: Qué bueno.
2: Eso tiene razón usted. Buenas noches desde aquí de Pasto. Tropicana, la más bacana. Uno tiene que, si así va a comer arroz, lenteja y carne, es como dice Caballito, tiene razón. Hay que buscar la forma diferente de comérsela.
0: Claro.
2: Así es, Caballito, lo felicito. Hola, Karina, feliz noche. Aquí los estoy escuchando y me tienen muerta la risa. Saludos desde Listo. Pasto.
0: Chao, papá.
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0: 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Gracias por estar, gracias por seguir a nuestra gente en el TikTok. Me voy de una para el TikTok, arroba Tropicana Colombia. ¿Quién está por ahí? ¿Quién dice presente? ¿Quién está conectado o conectada con la emisora más bacana en toda Colombia? 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
4: No den papaya porque aquí no le guardamos nada a nadie. Ya vamos entonces a saludar a Karina otra vez. Señora Karina, ¿dónde estás metida? En arroba Tropicana Colombia. Saludos para Luis Guerrero. Buenas noches, caballito. ¿Qué tal? En sintonía es excelente espacio. Estoy desde Venezuela. Dice, ¿quién más en sintonía, Cari? Ale, Alegón 7813, presente, Tropicana.
5: Ale, Angélica. Alegón.
4: Sí. Martica dice, personas que estén sin trabajo me pueden escribir para más información. Karina, Karina, muéstrame el carino que tienes ahí en el centro de tu cuerpo.
5: Es el carino.
4: O sea, el ombligo. Mira, Dios mío bendito. Karina, tú tienes un ombligo espectacular. Déjame decírtelo que sí, sí, sí, sí.
5: El ombligo mío es para un chocito, no sé.
4: Sí, no. Un sorbito con un pitillo.
5: Ay, no, pero ese sorbito así no. No,
4: o pasó burbujita.
5: Ay, no. No, no, no, no.
4: Ay, ay, ay, no sea gallina, no sea gallina.
5: No, no, no.
4: Bueno, ya.
5: A mí, consiéntame diferente. Sí, yo casi nunca.
4: Mira, le voy a poner un reto a los oyentes de Tropicana. A Karina le gusta algo, a Karina le gusta una canción y yo esa canción la voy a poner. Pero los oyentes tienen que hacer algo. Los oyentes tienen que llegar a 100,000 tap tap y esta canción yo la voy a poner al final y Karina va a bailar. Sí, porque eso ahora no podemos ponerla porque no hemos llegado ni siquiera a los 15,000 tap tap. Pero oído a esto. Karina tap tap y todo el mundo al TikTok arroba Tropicana Colombia para que Karina baile esto.
5: ¡Puerca! Ya me he informado que tu novio es un insípido aburrido.
4: Ya, de una, ingresen ya a nuestro TikTok arroba Tropicana Colombia, arroba Tropicana Colombia, arroba Tropicana Colombia. Van 12,000, 13,000. Si llegamos a los 100,000, Karina te baila esta canción y te la canta. Va para esa.
5: Sí a todo.
4: Sí a todo. 13,200, tap, tap. Dale me gusta. Dale de una. Dale tap, tap.
5: Dale, maraca, maraca, maraca.
4: En los últimos 5 minutos hemos obtenido 3,107 me gustas. ¡Muy bien! Cata Cuervo dice, saludos desde Chicago. Desde que llegué a la USA y siempre los escucho. Oye, Cata, gracias, mi amor, un beso.
5: Pero también, Ave María.
4: Qué bacano, ¿ah?
5: Ay, me encanta que se conecten con Tropicana. A ver, chequeo. ¿Quién por aquí? ¿Quién por allá? ¿Quién desde las otras ciudades? Que dice Karina, muy bonito que cuente pues.
4: En este momento los oyentes siguen subiendo arroba Tropicana Colombia para que Karina baile. Marta. La canción de Romeo, eres mía, esa bachatica bien sabrosa. Tenemos que llegar a los 100,000 tap tap. Yo sé que vamos a llegar porque son las 11:15, nos restan 45 minutos. Nos restan 45 minutos y yo sé que la gente lo va a hacer real. La gente lo va a hacer posible. La gente lo va a hacer realidad. 14,700, 14,800, tap, tap. Tenemos que llegar a los 100,000.
5: No, full, déjelos tranquilos, un momentico ahí.
4: Bueno, sí, y también, si desean de pronto algún saludo, desean hacer algún cupido, nos pueden escribir, bueno, me pueden escribir a mí en Instagram, @caballitocastillo, así, @caballitocastillo. Ahí me escriben y dicen: Caballito, saludos para fulanito de tal, mira, hoy está de cumpleaños, ella es mi esposa, ella es mi novia, lo que pasa es que yo también quiero un saludito, ay, mi hermano, ay, ayúdame y tal. Y yo de una también lo puedo ayudar. El tuyo, Karina, ¿cómo es?
5: Karina Uribe 28, Karina Uribe 28. Es más, vayan y chequen algunas de las imágenes y los videos de El Chocó. Uy, no, estoy todavía impactada. Y tengo mucho material para que ustedes estén muy atentos a las redes de Tropicana, ¿listo? De Tropicana Colombia, Tropicana Medellín y Tropicana Karina.
4: Arroba, Pelopipo dice: Caballo, saludo desde... ¿Desde qué? Reino Unido. Bueno, Karina, ahora sí, estamos hablando mucha vaina y vamos de una con esto.
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4: A ver, ¿qué fue lo que pasó, Karin?
5: Ay, Caballito, ¿cómo le parece, pues? De los mismos creadores de La Mojarra Costosa.
4: De los mismos creadores de Caballo, El Taxi de 60 Lucas.
5: ¿Cuánto valen sus huevos, Caballo?
4: No. Resulta, no, ni siquiera los huevos.
5: ¿A usted cómo le gusta el huevo?
4: No, ni siquiera los huevos, sino es que a mí también me cogieron y me jodieron. La primera vez que vine a Bogotá, no sabía cómo era el maní. Y me jodieron, me cobraron un carro en 70 mil barras.
5: Caballito.
4: ¿Qué pasó?
5: Uy, yo quiero hacer una denuncia hablando de ese precio antes.
4: Dale.
5: Hoy. Cogí un taxi desde el aeropuerto de Medellín a mi casa. Yo dije, un taxi, aprovechemos, cojamos un taxi. Ey, me quedé sentada en el taxi como 2 minutos esperando que me cargara la aplicación de Bancolombia para poder transferir. Y cuando ya iba a transferir, el man me dijo: ah, pero no es eso. Es que mire que en el taxímetro ya subió, porque es que era tanto por estarle esperando aquí mientras que usted haga la transferencia. Me dio una rabia, Caballo. Vea, yo respeto y amo a los tropiamarillitos. Los amo con todo el amor del mundo. Pero por Dios, no sean conchudos. Y por uno no puede pagar el resto. Desde, vea, quedé con tanta rabia.
4: Ya me las pagaste. Ya me las pagaste. Bueno, Cari, ahora sí. No, vamos a escuchar entonces a este oyente que, bueno, hace también su denuncia. ¿Qué fue lo que pasó, hombre?
5: Párele bola al señor, ¿sí? Ay.
6: Qué tumbada tan arrecha, tan berraca, como dicen los santanderianos, que le pegan a uno acá en el aeropuerto El Dorado. Llegué acá a un restaurante, pedí 2 huevitos revueltos y un tinto, y me arrancaron 99 mil pesos. Yo nunca discuto el precio de la comida, pero realmente es una exageración los precios en algunos locales comerciales del Aeropuerto Internacional El Dorado. A mí eso no me parece justo. Yo sé que los arriendos acá son súper costosos, pero realmente creo que están abusando de los precios. No me parece justo que por 2 huevos y un tinto le cobren a uno prácticamente 100 mil pesos. Para mí eso es una exageración. Oiga, ¿qué?
5: Vale huevo, por 2 huevos y un café usa un tinto 99 mil pesos, 100 mil pesos.
4: Y ven acá, ¿quién audita esto? ¿Dónde están las personas que deben estar encargadas de auditar a esto? Y no solamente es en Cartagena, ¿eh? Oído, que no solamente es en Cartagena. Aquí en Bogotá, en El Dorado, están tumbando a la gente. Puede ser cualquier café, cualquier sitio, pero 100 mil barras y unos huevos. Sea serio. No, lo que pasa es que aquí cuestan el doble. No, señor.
5: No. De verdad, ni que fueran pues unos huevos, ni los huevos al ajillo, ni los huevos.
4: No, ni el omelette que le gusta a Karina.
5: No, ni el omelette, pues. Oigan, a este, ¿ah? 99 mil pesos. Y es que el café venía, ¿qué? Procesado, ¿por qué maquinita? Háganle el favor.
4: Bueno, y de pronto...
5: Y si eso se lo hicieron a un colombiano, me imagino cómo le cobrarán a un extranjero. Oh, no, por eso son $50. No, por eso son $100. Descarados, no sean así.
4: En este momento, los oyentes de Tropicana llaman al 601-348-7601 o también pueden enviar su nota de voz al 310-206-3302. ¿Qué opinan ustedes? Si de pronto le cobran este valor por ese huevito y ese café, ¿usted paga o arma su alboroto, su plequepleque, su arroz con mango?
5: Caballito,
4: y se da muñeca. ¿Qué pasó?
5: Le voy a decir una cosa, pero si los huevos están bien puestos, yo sí pago hasta los 100.
4: Ah, bueno, eso ya son problemas. Eso ya son problemas hormonales tuyos.
5: bloqueadores de las lentejas con la carnita volteada. Eso sí, no mira. No, bueno.
7: Caballito, buenas noches, Karina, mi amor. Huevo, ¿cómo estás? Besos. Hermosa. Te amo. No, uy, no, caballito, qué robo, de verdad. Yo esta mañana desayuné con huevitos revueltos, arroz, chocolate, pancito, 8 luquitas.
4: Papi, con esos 100 barritas, yo ayer me fui a un supermercado.
5: ¿A mercar?
4: Sí, hice un mercado que creo que me va a durar como un mes.
5: Bueno, ¿a usted realmente cómo le gusta el huevo?
4: No, yo no como huevo.
5: ¿No?
4: No, no.
5: No come huevo.
4: A mí me gusta, es la ostra. Ay, porque yo le paso la lengua y se abre.
5: A mí me gusta hacer así.
4: ¿Qué dicen los oyentes de Tropicana? Si usted en el aeropuerto El Dorado no pregunta y pide un desayuno, pues normal, común y corriente. Huevito, café, un pancito de esos redondos y le cobran 100 mil. ¿Usted paga? No. ¿O echa esa cuenta a la pelea?
5: Me aguanto el hambre.
4: No, pero es que ya
5: me
4: tiene...
5: Me saco una botellita de agua del dispensador.
4: No, no, pero que
5: ponga la botella.
4: Es que resulta que ya usted hizo el pedido, se lo trajeron, se lo comió y cuando va a pagar la cuenta...
5: Yo no pago.
4: Son 100 mil.
5: Yo no pago.
4: Así ¿y si que te echa mala, la policía?
5: Pues me pueden echar la policía, yo no pago.
4: ¿Qué dicen los oyentes así, de Tropicana?
5: Le hago un escándalo y le digo, ya vea, usted sabe, con eso me compro 5 gallinas y me dan huevos todos los días.
4: Pero señora, usted sabía que está en el aeropuerto El Dorado de Bogotá, que es el aeropuerto puedo internacional y el aeropuerto más grande de América Latina. Y aquí hay unos valores que hay que respetar establecidos. No, y usted tiene que pagarlo, ¿no?
5: No, señor, pues que me llamen la policía.
8: Caballito, muy buenas noches, Karina, linda y bella. Un abrazo, Karina Uribe, hermosa. Yo sí armo el tropeto. Porque es que es un descaro, de verdad es un descaro, 100 mil pesos por eso. O sea, volvemos al chiste que dijo esta santandereana Lina Darme, que hizo la cola en el aeropuerto del Dorado para tomarse un tinto. Y cuando se dio cuenta que a la señora adelante le cobraron por un tinto 18 mil pesos, le dijeron, señora, azúcar al tinto, dijo, échale una libra regenerados porque... Con ese precio, mejor dicho.
5: Paridos.
4: ¿Qué dicen los oyentes de Tropicana? Quiero hablar con un oyente, pero en vivo, al 601-348-7601. Recuerden que es un número fijo aquí en la ciudad de Bogotá y por eso deben colocar el indicativo, que es 601-348-7601. ¿Usted echa la pelea a esa cuenta o definitivamente la paga? Tropicana, buenas.
9: Tropicana, buenas noches. Tropicana, yo quiero opinar sobre lo que acaban de colocar ahí en la nota de voz. Yo de eso yo no pago, Tropicana. No pago, salgo y me voy.
4: Hola, Tropicana, buenas noches. ¿Con quién hablamos? Hola, Tropicana, buenas. ¿Con quién hablamos? Hola, 311, contigo. Nada. Hola, Tropicana, buenas.
10: No, claro, caballito, toda la razón, le toca pagarlo, pero pues es que a veces los colombianos más que todo nos creemos que tenemos demasiado dinero, ¿no? Pues así tengamos, ¿no? No hay que ser así. Uno, pues yo por lo menos uno siempre pregunta cuánto vale y por lo general en el aeropuerto le sacan un ojo de la cara, pero ya 100 mil pesos ya es mucho por un par de huevos y un café. Entonces grave, grave, grave.
4: Hola, Tropicana, buenas noches, ¿con quién hablamos?
11: Muy buenas noches, caballito.
5: Buenas.
4: Mi querido amigo, ¿de qué parte de Colombia y cómo es su nombre?
5: ¿Con quién?
11: Aquí mi nombre es Juan Trujillo y aquí es Villavicencio.
4: Villavicencio Meta.
5: Ay, la gente de Villavicencio está conectadísima.
4: Sí.
5: Sí.
11: Esperando a Karinita para invitarla a comer mamona, hombre, pero no aparece.
4: Hola. ¿Pero pa qué va a invitar a Karina a comer mamona si ella sabe muchísimo de mamona?
5: ¡Señor! ¿Cómo pero como experta la de eso, ¿qué?
4: Hay. ¡Qué experta! Pues papi, Karina abuela con los motores apagados.
5: Necio.
11: Ay, no me dio ya, caballito. De todas maneras, quiero felicitarlo. Yo hace poco estoy escuchando su programa y yo me divierto. Soy feliz con ustedes.
4: ¿Sí? Tira cajita.
11: Eso es periodismo. Eso hombre. Es mucha alegría.
4: Sí, claro, yo, mi hermano.
11: Gozo, su. Hace Karinita, esa es mucha mamacita y me hace reír.
5: Ay, tan lindo, es una mi reina. Amor,
4: vea. Pero, reina, pero, reina, pero ¿cómo reina, se va a reír no. si Karina no hace reír a un payaso?
5: Oigan a este, no. ¿Cómo oficio? Escondan a caballo. Karinita, tráiganme a este.
11: Estuve la semana pasada en Bogotá, caballito, y ya lo escuché. No sé usted que es de tierra caliente, ¿cómo soporta ese frío en la capital?
4: ¿Oye? Hijo de madre, no, si en estos días me estaba quejando porque la cama cuando yo llego a esta hora, oh, se pone fría. Y adivina qué me tocó
11: allá
4: comprar.
11: Lo estuve escuchando sí. y ahorita todas las noches yo siempre lo escucho todas las noches el programa, llevo recién escuchando, pero me encanta.
4: Imagínate que me tocó, me tocó conseguirme una burra. Y las burritas son calienticas.
11: Un abrazo grande para usted y para la hermosura Karinita, que Karinita me hace reír mucho y es una reina, Sam.
4: Bueno, bueno.
11: Viene para acá, es como mamá, a comer mamona.
4: Mi hermano lo deja pelado. Oiga, bueno, la pregunta del millón.
5: Caballo, ya no tienen cómo preguntar el código.
4: No, ahí está. Ajá. Amigo, bueno, ¿qué opina usted al respecto? ¿Paga o no paga?
11: No pago.
4: O sea, no usted pago. Lo echa a la pelea.
11: Yo cuando me cobran, cuando cobran así demasiado, yo no pago. Yo las peleo como dijo el anterior oyente. Eso es muy difícil. Allá cogí un taxi y me cobraron como 30,000 más de lo normal allá en Bogotá. Y
5: imagínense.
11: Siempre tuvimos lío con el taxista porque él pagaba normalmente lo normal y me cobraron 30,000 de más. Entonces, pues hay unos que son... Marinita tiene razón. Eso hay gente que...
4: Son
11: gente,
4: usureros.
11: Realmente buenos. ¿No? Pero usureros. Entonces, como le dije yo, no, hombre, respeten al pagadero, está bien, uno es consciente y paga lo que realmente vale, pero tampoco que lo van a uno perratear de esa forma, ¿sí o no? Tampoco,
4: es correcto. Sí, no, mire, y no son todos, porque cuando yo llegué aquí a Bogotá la segunda vez, que ya sabía cómo era el maní, me tocó un señor de plataforma, pero qué señor tan amable, qué señor espectacular, entre otras cosas también, oyente de la emisora, y el señor, es más, yo venía con hambre y el señor me llevó a un lugar por ahí, por Lourdes, que queda cerca de acá. Me dijo, mira, no te preocupes, deja la maleta ahí y tal. Yo pensé que me iba a cobrar más y no, señor. Me cobró 25,000 pesos. ¿Y qué señor tan amable? Entonces no son todos, son unos pocos que se quieren sobrepasar.
11: Yo viví mucho tiempo en Bogotá y sé cómo es el mañana antes, pero entonces llegan y piensan que uno... es novato, que lleva mucha plata, o es turista para el extranjero, entonces...
5: No es el bobo, ¿cierto?
11: No es así.
5: Fastidiosos.
11: Sí.
5: Y se aprovechan, descarado. No.
11: Karinita, un abrazo. ¿Cuándo tengo el placer de verla aquí para invitarla?
5: Mi amor, usted me dice, llegue, yo llego.
4: No se preocupe, que a Karina la vamos a llevar a algo por allá. Vamos a llevar a Karina. Mira. Y la dejamos por allá, por Villavicencio. Hola, Tropicana, buenas noches.
12: Buenas. No se pongan a pelear. Tampoco es que soy un magnate, pero he viajado mucho. Los aeropuertos son caros. Sí, son caros. Muy caros. Desde el parqueadero en adelante. Pero viejo, un desayuno por 100,000 es una locura. Eso es obvio que es un robo, un atraco.
5: ¿Un robo?
12: Ay, María, hombre, por Dios. Yo los pago. Pero mejor dicho, me hago chichi en la mesa o me les hago popó ahí en la mitad, pues. Pero
5: que
12: yo,
5: venga,
12: mejor dicho, me las cobro.
4: Se las cobra. Más oyentes, al 310-206-3302. ¿Qué fue?
5: Que sabe que es lo más triste, ¿qué? Que los muchachos que están trabajando en el restaurante no son ni los culpables.
4: No, es correcto. La culpa...
5: O sea, les dicen sí o sí, vale esto y esto. Y tristemente uno, al hacerle el alegato o la vaina a los pelados, nada.
4: No, y es lo mismo, con el tema de los peajes. Que la chica no tenía responsabilidad, pero, pues como ella está ahí cumpliendo su deber, las cámaras la enfocan es a ella, pero ellos no tienen absolutamente nada que ver, porque todo viene de arriba. ¿Qué dicen los oyentes? Hola, Tropicana, buenas.
13: Hombre, caballito, buenas noches, Karina, mi amor.
5: Buenas.
13: I love you, tu pompi. Ay, perdón, I love you, baby.
4: Es que tu pompi. Karina. Pero dile algo al man, oye.
5: No, él me ha ido
13: a mi pompi. ¿Cómo se hace, caballo? Y hasta delicioso, si ella lo sabe. ¿No?
4: Sí, por eso,
13: no,
4: pero yo le estoy diciendo que te diga algo.
5: No, pues que me diga algo, no, mi amor.
4: No, que tú le digas algo a él.
5: Es que lo que el oyente y yo hemos hablado internamente, usted no lo ha sabido. Listo.
13: Ay, yo lo que pasa es que yo pienso que a veces me pasa por tacaño y no pasa.
5: ¿Qué?
13: Usted llega a un lugar, ¿qué es lo que más usted va a hacer? Preguntar, buenas cuentas, ¿qué cuesta un desayuno? Eso es lo que uno tiene que preguntar.
5: Primero
13: que va de la carrera de tal punto a tal punto. Papi, es que hay gente que se monta y no falta la... Tú sabes que no falta la vea. Ay, papi, te montaste. Venga, para que te entretenga.
5: Y de verdad, tiene razón. Ahí queda, hay que preguntar siempre antes de...
4: No, pero uno tiene que ser honesto, ¿no? Bueno, listo, bien. De pronto no te va a cobrar los 25 lucas, pero te va a cobrar 27, 30 barras. Pero ya cobrar exageradamente, o sea, un huevito que cuesta como 1000 barritas ya ahora. Y no,
5: ya, ya eso es mucho, ya eso es una tragedia, le cuento.
13: Caballo, es que la esposa me dijo que personas no somos honestas, ¿de acuerdo? Usted mismo lo dijo.
5: Sí.
13: Todas las personas, caballo, no tienen la misma transparencia y la misma honestidad que usted o que yo. Entonces, yo siempre digo, antes de, es mejor que preguntar. Ya. Siempre, así como usted va a salir con la mujer, mi amor, te gasto, pero no vas en vano.
4: Ay, es verdad.
5: No, eso
4: usted,
5: sí,
4: la,
5: no.
4: Usted la justicia
5: eso
4: después.
5: Sí, no. Oiga, pues la justicia no. Ah, ah. Hay una invitación gratuita. No. Le salen a uno y es que. Ah, no. Eso se llama engañar. No. Con EPA.
13: No, señor. Si está pelota. Así, caballo, como todo. Tú sabes.
4: Es correcto, hermanito. No, se le entrecorta la llamada.
5: Se le está yendo.
4: Sí. Tropicana, buenas. ¿Con quién hablamos? Hola.
5: Buenas.
4: Hola, buenas.
5: Ay, no. Audios, caballito, buenas. Audios.
4: Mi querido amigo, ¿cómo está?
5: Hello. Mi hermano.
4: 5, 4, 3. Amigo. Usted que está llamando de otra parte del mundo, hable rápido.
5: Por favor, reporte. Es que está esperando que le llegue la señal por internet.
4: Dale. Otro oyente, Gary.
5: ¿Quién por aquí, Tropicana? Hello.
14: Buenas noches. ¿Qué más, Karinita? Caballito, ¿cómo van?
4: Mi amiguito, un abrazo.
5: ¿Cómo van, mi vida? ¿Bien o no?
14: Bien, gracias a Dios. De acá de Villavo.
5: También desde Villavo. Hoy está todo Villavicencio conectado con Tropicana. Qué bien. Cuente a ver.
14: Sí. No, es que sabe que lo más duro y que le da la rabia a uno, que en el aeropuerto, lo que sea, desde el parquear un ladrón hasta las empresas de aerolíneas. Vean nomás un vuelo cuánto vale y cuando hay demanda lo triplican, cuatriplican y nadie hace nada por eso.
5: Imagínese, termina uno perdiendo, ay no. Es que yo siempre he dicho, avión es...
14: No más aquí en Villavicencio, una vez hay unos vuelos que hay de Medellín, Villado, Medellín directo. Sí. Y normalmente están a 230 mil pesos. Pero sí, usted viaje cuando hay temporada, sube a 800 y a 1 millón de pesos. ¿Y quién hace algo por eso? Nadie.
5: Uy, no.
14: Ustedes sean que en el aeropuerto todos jamás van a parrobar a la gente.
5: Sí, porque el transporte terrestre no suben en el precio.
14: No, nada.
5: O sea, los
14: el transporte sea en diciembre, sea lo que sea, vale, normal, el pasaje lo mismo.
5: Ve, yo nunca me había preguntado eso, y es verdad, ¿por qué los aviones tienen que subir el precio y los de tierra no? Ah, caballo.
14: Sí, es la verdad, y lo verdad es que nadie hace nada contra eso. Ahí no hay ley, ahí no hay nada.
5: No hay
14: ni usted le cobran un desayuno caro, un almuerzo caro, llama a la policía y antes sale a perder, tiene que pagar.
4: Mira, yo creo que es por la comodidad, por la rapidez, es que te suben pues el pasaje. Porque no es lo mismo, y eso ustedes lo saben, el tiempo es muy valioso. Entonces, el tema de la velocidad, el tema de la rapidez...
14: Pues sí, caballito, pero póngame cuidado, caballito. Normalmente el pasaje de Villavicencio-Medellín está en 230 mil pesos.
4: Sí, señor.
14: ¿Por qué en temporada tienen que subirle a 800, un millón, o sea, 5 veces más de lo que vale el pasaje?
5: Dice un oyente por acá, es que por la altura cobran más, si va muy bajito, más barato.
4: Mira, y eso es cierto, pero esos pasajes, qué día yo también estaba como que queriendo cambiar un vuelo, y ya lo, o sea, yo lo había comprado con antelación. Mira, yo lo había comprado con antelación.
14: Mira, yo lo había de Bogotá a Barranquilla, de Bogotá a Barranquilla vale 250 el vuelo.
4: Sí, sí, no, y hay vaya unos y hay, uno, vuelo, y hay unos que vale 150
5: en temporada.
4: Mira, hay unos que cuestan 150 barras. Entonces resulta que ese yo lo compré en 150 con lo otro del IVA y tal, como 160. Entonces resulta, sí, resulta que yo estaba intentando cambiar ese vuelo para, o sea, como para dos días. Sí, por eso, pero para un día, dos días después, algo así. Y resulta que me cobraban como el triple, me cobraban como el triple.
5: No.
4: ¿A qué se debe eso? No tengo la más mínima idea. Pero
14: nadie hace nada
4: es correcto.
14: Nadie por único.
4: Ministra de Transporte.
14: Perdiendo.
4: La ministra de Transporte.
5: La gente, si saben que uno va a la carrera, ya van. Ah, vea, téngale.
4: Ah, bueno. Bien, entre claro, otras bien. Cosas también, bueno. La ministra de Transporte, que es barranquillera, que fue nuestra alcaldesa, doña Elsa Noguera, también hay que prestarle Elsa, atención. Y no, y fue una excelente alcaldesa. Gestionó bien los recursos de Barranquilla. Entonces, hay que prestarle atención a esto porque las personas también, hombre, hay que cuidarle su economía, su bolsillo. Y eso no lo hacen porque ellos quieran montarse un avión, sino porque ya pues les toca.
5: Necesidad.
4: Una necesidad. ¿Sí me entiende? Entonces, no. ¿Qué vaina, no?
5: Pero es que le digo, pues, donde pusieran baratos los vuelos, yo estaría. Ay, no, qué rico. Me voy a andar por
15: caballito, el... caballito, Karina. A ver,
5: buenas noches.
15: Una cosa. Lo que pasa es que en el aeropuerto.
5: Sí.
15: Lo que pasa es que en el aeropuerto eso sí debería tener una regulación, pues por otra parte, porque sí, bueno, lo que dicen ahí del tema de los taxistas, de que cobran excesivamente, y los lo que usted decía, un señor de aplicación puede cobrar más económico, claro, obvio, uno por aplicación, yo soy taxista de Bogotá también, y uno por aplicación puede cobrar mucho más barato que un taxi dentro del aeropuerto, porque o sea, hay que enfocar y ver esa parte, que es que lo que pasa es que allá eso lo maneja Opaín. Entonces resulta que es que los taxis que trabajan allá dentro del aeropuerto o para irles cobra demasiado caro el parqueadero, muy caro el parqueadero allá para los taxis del aeropuerto. Sí, mientras que un tercero entra por el tercer carril o entra por el segundo piso y rápidamente pues recoge su servicio por aplicación y ya, chao, hasta luego. Pero, y lo mismo, pues tengo entendido que el tema de los locales y todo eso lo maneja también Opaín. Entonces, los abusos vienen desde ahí, desde Opaín. Son muy ratas, digámoslo así. ¿Cómo hacer posible que hasta los uniformes de los compañeros taxistas son bien súper costosos y tienen que comprarse sí o sí allá? No se vale uniforme de otro lado, imagínense.
4: Bueno, como este programa lo escuchan muchos conductores, tropemerillitos, tropi plataformas, yo sí quisiera que ustedes llamaran y pues expusieran su caso. De pronto, si tienen las manos atadas, están maniatados, están en una camisa de fuerza, llámenos para poder entender. 601.
5: Yo quisiera entender.
4: 348-7601. ¿Qué quisieras entender tú, Karina?
5: Yo quisiera entender lo que hizo el taxista conmigo.
4: Ok, pero primero entonces vamos con los taxistas aquí en la ciudad de Bogotá, para nosotros poder entender un poco más. Si nos puede llamar, 601-348-7601. Taxista de que esté vinculado a
5: ¿cómo es que? Aeropuerto,
4: a Ropaín. No, pero tiene que ser el de aquí, porque aquí también me cobraron fuerte, duro, ¿te acuerdas, Cari? Que ese día te pagué el taxi, que fueron 70 mil.
5: Pero a ti te lo devolvió la empresa.
4: No me lo devolvió, no me lo devolvió.
5: Sí, señor.
4: 601-348-7601. Puede llamarnos para poder entender la situación y que, hombre, la gente que viene de afuera comprenda por qué esos valores. Entonces, sería chévere que ustedes nos dieran esa charla, nos enseñaran, nos dieran esa pedagogía, hombre, para saber. Entonces, ¿cuál es el taxi que hay que coger? Por ejemplo, la segunda vez que vine, tocó con un tropi plataforma, me tocó caminar un poquito, pero fueron, ¿qué? 20 y pico, 30 y pico.
5: Yo solamente tengo una pregunta. Si uno se queda en el taxi unos minutos intentando buscar la manera de pagar, ¿le sigue cobrando?
4: Te fregaron, Karina. A ti te fregaron, Karina. Y yo no sé tú por qué razón pagaste esa vaina, Karina.
5: Yo le alegué y me dijo, ¿cómo así? Usted está
4: hablando ahí. Okay, yo te, es que mira lo que esto hizo este señor, Karina. Tú también, jugador, eres una vaina fregada. Te tengo enfrente y te muerdo ese cachete. Porque tú tenías que haberle pagado. Señor, tú me vas a cobrar más y tú te grabas. Y aquí lo hubiésemos hecho. Aló, buenas noches.
16: El taxi de aquí es Cali, acá en Cali es igual.
5: Ay,
16: lo
5: por
16: mismo
5: fin
16: en el
5: apareció
16: aeropuerto.
5: El taxi Viri.
4: Oye, sí, taxi Viri, casi que no.
5: Taxi Viri, apareciste.
4: Ven acá, taxi Viri.
16: No, es que después que en la niñera no le puedo sintonizar, no sé por qué.
5: Pero taxi Viri, estábamos preocupados por ti. Nosotros estábamos preguntando qué hay de nuestro oyente. ¿Estará bien? ¿Dónde está? No se ha reportado, de verdad, te estábamos extrañando.
16: Gracias a Dios, por acá en Cali, pues, con el terremoto hubieron bastantes daños, pero pues, mi núcleo familiar y todo, no nos pasó nada, gracias a Dios.
4: Gracias a Dios,
5: gracias
4: mi hermano.
5: Gracias a Dios,
4: gracias a Dios. Sí, señor.
5: Y la otra oyente mujer de Cali.
4: También la señora, sí, la que nos contó aquello, ¿te acuerdas? Taxi Viri, pero bueno, bien, ¿no? ¿Y tú trabajas en plataforma o eres tropemerillito o trabajas en el aeropuerto? ¿Cómo es la cuestión?
16: No, yo soy amarillito acá en Cali, pero acá paso lejos en el aeropuerto. Si usted coge un taxi en el aeropuerto, que está afiliado al aeropuerto, le van a cobrar mucho más caro. Porque lo mismo, acá el aeropuerto cobra una administración y también le cobra el parqueadero carísimo a los taxis. Mientras si un particular dentro de acá la carrera, antes ya le cobran muy barato.
5: Ok, venga, y una pregunta, si uno se queda, digamos, en el instante, llegamos al sitio, llegamos al sitio y el taxímetro me marcó 10,000 pesos, mientras que estaba esperando ahí subieron 2,000 pesos, 3,000 pesos, ¿usted cree que lo válido que es, que usted pague por esos minuticos que estuvo ahí intentando buscar la manera de pagar, o es lo que hasta llegar al sitio era?
16: No, lo que pasa es que eso va en cada tarjeta o la honestidad de cada quien, ¿no?
4: Ahí está, ¿viste?
5: Pues en el caso mío, yo me lo
16: cobraría, ¿no?
4: Y yo no te estoy diciendo que te robaron, Karina. Yo te estoy diciendo que te robaron, sino es que tú no prestas atención. Te robaron, tú tenías que haber grabado. ¿Tú crees más rápida con ese celular? No, hombre, no. Te falta calle, mamá, te falta calle. Bueno, señoras y señores, Karina Uribe y el Caballito en Tropicana. Señoras y señores, Karina, llegó el momento de nuestros oyentes en Colombia. Vamos a hablar con ellos.
0: Karina Uribe y Edgar Castillo, Caballito, ya están en A Que No Me Duermo de Tropicana.
4: Dale, Karina.
5: Señor Santo, oyentes, marquen, llamen. Ahí está el número fijo para que se comuniquen. A Que No Me Duermo, dicen el nombre y de qué ciudad. Nombre y ciudad, solo nombre y ciudad. Listo, Caballito.
4: Solamente llamadas en vivo, así que se revienten esto. Ya comenzaron a llamar. 601-348-7601. Llamen de una y saluden en A Que No Me Duermo de Tropicana. Esta mecánica la hacemos siempre para saber dónde están escuchando nuestros oyentes. 601-348-7601. Dale, Cari.
5: ¿Quién por acá en Tropicana? Buenas noches.
17: Buenas noches, mi amor. Todo te beso. Oye, caballito. Oye, caballo.
4: Mi hermanito, un abrazo. ¿Cómo es tu nombre?
17: Hola, amigo. ¿Sabes que la vaina está del aeropuerto? Este es un marrano. Oye, formó la murga, lo hijueputa, y que venga lo que venga.
4: Ya, okay.
5: ¿Cuál es buena, su nombre?
4: La buena. Ya, se
5: muy
4: fue. Más oyentes, 601-348-7601.
5: Los de Barranquilla, los de Villavicencio, los de Pasto.
4: Más oyentes, ¿dónde estás escuchando A Que No Me Duermo? ¿Dónde nos ves también? Dale, Gary.
5: Buenas, Tropicana.
18: Hola, buenas noches.
5: Hello, ¿con quién?
18: Con Fernando.
5: Fercho, ¿desde dónde?
18: Desde la ciudad de Bogotá, Taxi Viris.
5: Eso, Taxi Viris.
4: Eso, mi hermanito.
5: Un montón. Gracias por escucharnos. Un besito.
18: Bueno, gracias.
5: Chao, mi amor.
4: Hola, ¿sabes? Tropicana, buenas noches. Más oyentes, 601-348-7601. Buenas, ¿con quién hablamos?
19: Hola, buenas noches, caballito.
4: Mi hermanito querido.
19: Esta Karina, que está muy hermosa. Muy hermoso, hablas con Alexander Alegrías.
4: Alexander.
19: Villa Gorgona, Candelaria, Valle del Cauca.
4: Valle del Cauca, mi gente linda. Villa Gorgona, Candelaria. Bueno, compadre, saludo para quien rapidito. ¿Y por qué le gusta Que No Me Duermo?
19: Un saludo muy especial a la fritanguería La Buena Espalda. ¿Y por qué me gusta? Porque me divierten.
4: Eso, mi hermano, qué bacano. Gracias, a bendiciones. Dale, Cari.
5: ¿Quién más, Tropicana? Buenas noches.
20: Hola, Carinita, buenas noches.
5: Hello, ¿con quién? ¿Desde dónde?
20: De Manizales. Manizales, Amarillito, aquí en la ciudad de Manizales.
5: Uy, qué bien, hace rato también no escuchaba de Manizales. Un abrazo, ¿cómo estás?
20: Oye, no, la escuché escuchándoles toda la noche, me entretienen mucho, qué rico. Saludos al caballito también.
4: Mi hermano, un abrazo.
20: Y saludos a los compañeritos que están aquí, todas, que estamos trabajando por acá, y a los de todas las ciudades a nivel nacional. Que buena la ola la que hacemos todos.
5: Ay, hermoso. Mijo, cuidadito. En el camino, bien juiciosito. Listo, un besito, mi amor.
4: Listo, más oyentes, 601-348-7601. En cualquier parte de Colombia, recuerden que tienen que anteponer el 601 para hablar con nosotros. A que no me duermo.

0: Hermanito querido, ¿cómo está usted? Saludos para quién y ¿por qué le gusta que no me duermo?
1: Porque ustedes tienen muy buena información y no nos dejan dormir.
0: Eso. Y saludos para quién.
1: Saludos para mi nieta en Cali.
0: Eso. Saludos, ¿ah? Gracias.
1: Magnificada y necesita mucho apoyo.
0: Hombre, pero por supuesto. Okay. Aquí está Tropicana, la emisora que ayuda a su gente. Un abrazo, gracias a toda la gente en Popayán y a nuestra gente en Cali, que de a poquito ya comenzamos a levantarnos. Bueno, más oyentes, ¿quién llama a esta hora? 601-348-7601, por acá me están diciendo, caballito, no me entra la llamada, pero recuerden que como es un número fijo aquí en la ciudad de Bogotá, tienen que anteponer el 601. Dale, Cari.
2: Buenas noches, Tropicana.
3: Muy buenas noches, Karina, linda y bella, con Harris desde Cúcuta.
2: Harry desde Cúcuta, presente Cúcuta, vení porque te gusta Tropicana ya que no me duermo.
3: Me gusta porque me mantienen entretenido, estoy trabajando en un carro de recolección y toda la noche lo escucho, yo los escucho desde que iniciaron los creadores de las Karinas, de los MUA, de la ley seca para los cumpleaños de Freddy, desde toda esa época los
0: escucho. Ok. Mi amigo, bueno, en este momento, señoras y señores, en Tropicana, cosas que hay en un carro recolector. El oyente, Karina y mi persona, dale pues. Listo. Cosas que hay, dale.
2: Basura.
0: El oyente, Karina y yo. Amigo oyente, tú, dale.
3: Una pala.
0: Karina.
2: Basura.
0: Hay un reloj viejo.
3: Oye, hay una escoba.
2: Hay una palanca.
0: Hay un guante verde.
3: Hay guantes azules.
2: Ah, no, hay guantes negros.
0: La verdad que es, hipote carnaval. Bueno, hay bolsas azules.
2: No.
0: Sí.
3: Hay canecas verdes.
0: Sí.
2: Hay un rastrillo.
0: Hay un perro muerto.
2: Ay, no.
3: Hay vidrios en el piso.
0: Sí.
2: Hay condones.
0: Hay jeringas.
3: Hay perros bravos.
0: Che, ¿cómo hacía? Perros bravos,
2: ¿dónde van a haber perros bravos?
0: Dale, Karina.
2: Ay.
0: Perdiste.
2: Hay una cabrilla.
0: Hay un pito. Pítale.
3: Hay unos espejos.
0: Eso.
2: Hay una silla. Hay una silla, pite. Una silla.
0: Hay una silla vieja en el coso ese. En la parte de atrás.
3: Ahí está, pete.
2: Ay, no.
0: ¿Qué más hay?
2: Chao.
0: Hay unas carinas bien grandes. Chao, los queremos.
4: Karina Uribe y Edgar Castillo, caballito, ya están en A que no.

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toma mi corazón y guárdalo en el tuyo. Cúbrelo de la soberbia y el orgullo. 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
1: Es una manera diferente porque los acompañamos con mucho amor. Es una manera diferente porque aquí estamos para llevarles a ustedes información, para llevarles a ustedes todo lo que les gusta encontrar en la radio para arrancar el día con la mejor actitud. Y como siempre, pues es agradarle a Dios, es entregarle a Dios cada una de las actividades de este día. Y hoy deseo de corazón que todas las cosas buenas de nuestra vida se multipliquen y que la mano de Dios nos acompañe en cada segundo de este 25 de agosto. Amado Dios, te entregamos esta nueva jornada, te entregamos nuestros pensamientos, nuestras acciones y te damos gracias por el privilegio de dejarnos despertar un día más con salud, con bienestar, con prosperidad. Hoy queremos soltar el control de todas las cosas que a veces creemos que tenemos que resolver porque nos creemos pues superhéroes, porque nos creemos redentores, y no es así. Con que resolvamos nuestras propias limitaciones, nuestros miedos, nuestras dudas, nuestras angustias, es más que suficiente. Cada uno debe hacer su parte. No esperar transformar el mundo con solo un abrir y cerrar de ojos. Es irnos transformando a nosotros mismos. Si cada uno pone de su parte para ser mejor, para transformar sus cosas negativas en algo positivo, este mundo sería más chévere. Pero si pretendemos de una vez cambiarlo todo, ahí es donde está el problema. Porque querer controlarlo todo, querer controlar todo lo que sucede, es una excelente forma de sufrir, así que no hay necesidad. Por eso hoy deseo de corazón que todas las cosas buenas de nuestra vida se multipliquen y que la mano de Dios nos acompañe siempre. Amén.
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1: Feliz día para Elenita Flores, siempre conectada con Tropicana. Fabiola Patiño también está por ahí. Camilo está con nosotros también. Wiripú, buenos días, buenos días, buenos días. Javier Madrid, buenos días. Elizabeth Espinosa, buenos días. Jolly, buenos días. Paula Zapata, buenos días. También está por acá reportando sintonía Conrado Herrera, escuchando Tropicana y reportando sintonía hasta Zoraida Moreno. Desde Enciso también está Dianita. Juan Carlos, desde el municipio de Bello, también reportando sintonía. Erika Mazo, buenos días. Eduardo Agudelo, también reportando sintonía. Camilo, desde Antojito, Santo Domingo. Y Alfonso González. ¡Fonso! Buenos días, buenos días, buenos días. Dice presente, bendiciones. Bendiciones también para vos, Fonso. Y para todos los que escuchan la emisora más bacana.
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0: Pico y placa para este 25 de agosto. Carros particulares, placas finalizadas en 1 y 4. Martes 25 de agosto. Carros particulares, placas finalizadas en 1 y 4. Motos de 2 y 4 tiempos, placas que inician en 1 y 4. Y para los tropi amarillitos, las placas finalizadas en el número 8. Para nuestros oyentes, ahí está. Pico y placa. Para los tropi amarillitos, placas finalizadas en 8. Recuerden que para los tropi amarillitos, el pico y placa es de 6 de la mañana a 8 de la noche.
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0: 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Ya son las 5 de la mañana, 24 minutos. Buenos días. Espero que tengan un maravilloso martes. Que les vaya súper bien. Ah, para los que vienen subiendo por Las Palmas, paciencia, porque aquí a todo el frente del edificio 35 Palms, arrancando ahí como en la salida de Carulla, ahí hay un pedacito que están arreglando, está quedando muy chévere, pero pues obviamente que la congestión vehicular se empieza a agudizar a medida que pasan los minutos en esta mañana de martes, así que paciencia.

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1: Ya son las 5 de la mañana. 5 de la mañana, 27 minutos. Arrancamos con la información en Cómo Amaneció Medellín de Tropicana. Dos empresas y una casa fueron afectadas por el incendio generado en Girardota. Los bomberos de 5 municipios apoyaron las labores de extinción de las llamas en la vereda San Diego. El incendio se reportó en la tarde de ayer lunes. Fue un incendio de grandes proporciones. Qué susto, en la vereda San Diego del municipio de Girardota, en el norte del Valle de Aburrá. La conflagración fue apoyada por bomberos de Medellín, Copacabana, Barbosa, Bello e Itagüí. Según el reporte de bomberos, el incendio se originó en la parte externa de una empresa por el derrame de hidrocarburos y se extendió hacia una empresa de material de construcción y un aserrío. Las llamas afectaron zona verde de un hogar donde parecen... viven unas monjitas, unas religiosas. Una persona fue atendida en el lugar por inhalación de humo. La vereda tuvo que ser evacuada, o parte, el sector ahí cercano al lugar del incendio tuvo que ser evacuada por seguridad hasta que se controló la conflagración. Fue lo que reportó el organismo de socorro. Además, pues ahí había como un refugio de animalitos. Y nuestros amigos de manejo humanitario estuvieron tratando de rescatar, de poner a salvo a estos animalitos, que incluso algunos de ellos, unos cachorritos, unos perritos pequeñitos, estaban presentando dificultad para respirar después de la inhalación del humo. Desde un helicóptero se hacía como seguimiento al incendio, o no recuerdo si era dron o un helicóptero, en todo caso, se veía desde la parte superior el incendio y fue de grandes proporciones. Por fortuna fue controlado.
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1: La gobernación ofrece 100 millones por los jefes del Frente 18 y Clan del Golfo en Ituango. Según el gobernador Andrés Julián Rendón, serán los responsables del desplazamiento masivo de más de 200 personas. Es por eso que están ofreciendo 100 millones de pesos de recompensa por estos criminales.
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1: Caen en Manrique y Soya 4 hombres señalados de hurtos violentos en Medellín. Las autoridades interceptaron a los señalados delincuentes tras alertas ciudadanas por atracos a mano armada y personas lesionadas.
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1: Un hombre fue decapitado en zona rural de Zaragoza. El hombre, identificado como Edgar Ovidio Sea, fue hallado sin vida en la vereda El Saltillo y trasladado a la morgue municipal de Segovia por la cercanía del punto donde fue encontrado. Este hombre que fue decapitado en zona rural de Zaragoza, Antioquia.
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1: En Ituango ya hay 182 desplazados y la capacidad del municipio en ayudas alcanzaría hasta el martes. En la sede del SENA hay alrededor de 90 personas y en la Casa de la Cultura alrededor de 70. Los demás están en autoalbergue.
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1: EPM advierte que bajos caudales podrían generar cortes de agua en sectores de Medellín. 8 de las 16 fuentes menores de EPM presentan baja disponibilidad de agua.
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1: Alertan que incendios forestales son provocados y fenómeno del Niño alimenta las llamas. Hay indicios de que algunos incendios forestales están siendo provocados deliberadamente y he ordenado actuar con toda la contundencia del Estado, fue lo que indicó el presidente colombiano Abelardo de las Priella en su cuenta de X. Sería el colmo si de verdad hay personas que ponen en riesgo la vida de personas, de animales y toda la fauna. Y la flora que se está viendo afectada, porque son ya más de 27.000 hectáreas, dice la gobernadora del Tolima, que se han visto afectadas. Y pues por supuesto que esto que afecta a los campesinos, afecta a los cultivos, afecta a los animales, porque muchos de ellos se van a quedar sin alimento. Y es ahí entonces donde entra el Plan Tolima, que fue firmado el día de ayer con la gobernadora del Tolima y el gobierno nacional, para darle apoyo a todas estas familias que se han visto afectadas por los incendios.
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1: Precisamente por esto anuncian millonaria recompensa por información sobre manos criminales detrás de los incendios. La gobernadora del departamento del Tolima presentó ante la fiscalía pruebas contundentes de posibles manos criminales detrás de los incendios.
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1: Buenos días. días. Esperamos que hayan amanecido súper bien, que tengan un día espectacular y que hoy todo les salga súper bien a ustedes que escuchan la emisora más bacana.

Buenas canciones para que usted arranque el día con la mejor actitud. Sacúdase la tristeza, sacúdase la pereza, sacúdase la angustia, las preocupaciones. Ay, yo sé que hay muchas cosas que nos duelen en el alma, en el corazón, que hay recuerdos malucos, que hay situaciones que a veces nos llevan al límite de la tristeza, del cansancio, de la preocupación, pero va, entreguémosle eso a Dios. Recuerde repetir: Jesús, yo confío en ti, ayúdame a vencer mis miedos, mis angustias, mis dolores, ayúdame a ser feliz y a recibir tu paz en todo momento. Cuando tenga esos momentos así de crisis, de dificultad, que todos en algún momento los hemos tenido, vea, repita eso: Dios, yo confío en ti, ayúdame a vencer mis miedos. Son las 5 de la mañana, 38 minutos. Le recuerdo que subiendo Palmas, ahí después del Mall de Carulla, todo al frente del edificio 35 Palms, donde está ubicada esta emisora Bacana Tropicana, están haciendo unos arreglos en la vía, entonces hay un pedacito que está cerrado y hay una congestión de ahí para abajo, algo considerable. Paciencia, prudencia, vamos a cuidar todos la vida en la vía. 5:38 minutos, recuerde que la vida es un rato, hay que disfrutarla como tal. Hay que vivirla con toda, dice el dueto Revelación.

0: canción tan hermosa. Son las 5 de la mañana, 41 minutos. Saludo para Joey Martínez en Yolombó. También para, por acá está reportando sintonía Víctor desde Robledo Kennedy. Buenos días, Alexandra Martínez. Buenos días, buenos días, buenos días. Escuchas Tropicana. Les recuerdo el pico y placa para este martes, ya 25 de agosto. Carros particulares, placas finalizadas.
1: No hay nada que decir.
0: Ay, oí esa canción. Placas finalizadas en 1 y 4. Martes, placas finalizadas en 1 y 4 para los vehículos particulares, para las motos de 2 y 4 tiempos, placas que inician en 1 y 4. Y para los tropi amarillitos, las placas finalizadas en 8. Pico y placa para este martes. Ay, no digo el pico y placa queriendo escucharme esta canción. Vamos a escucharla, vamos a disfrutarla juntos a través de la emisora bacana Tropicana 98.9. Buenos días.

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1: Es momento de más información. Cómo Amaneció Medellín de Tropicana. Ay, Dios mío, y arrancamos con noticias de fútbol. El fútbol profesional colombiano enfrenta un punto de inflexión tras los violentos enfrentamientos entre hinchas de Independiente Santa Fe y América de Cali el pasado sábado en el estadio El Campín de Bogotá. El presidente de la DIMAYOR, Carlos Mario Zuluaga, presentó una propuesta radical que busca erradicar las causas estructurales de la violencia en las tribunas. Prohibir definitivamente el ingreso de trapos y banderas gigantes de las barras bravas en todos los escenarios deportivos del país. Y entre otras cosas, pues también se tomó la decisión de que América de Cali tendrá que jugar su próximo partido como local en el Estadio Francisco Rivera Escobar de Palmira. Tras los disturbios ocurridos en el Campín de Bogotá, la DIMAYOR informó que la Comisión de Fútbol de Bogotá decidió no aprobar la petición del Club Escarlata para jugar en la capital mientras Cali se recupera de las afectaciones del terremoto. El encuentro frente a Junior de Barranquilla será entonces mañana miércoles 26 de agosto y se disputará bajo estrictas medidas de seguridad, incluyendo la restricción de hinchas visitantes. La decisión obligó a Junior a modificar su logística y presenta un golpe económico para América, que esperaba una mayor taquilla en Bogotá. Además, se siguen evaluando sanciones tras los hechos violentos. ¡Qué belleza! Eso es lo que hacen los mal llamados hinchas, que se van a hacer desorden y armar alboroto y saben que están perjudicando al equipo. ¿Eso es que era el equipo?
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1: Más noticias en Cómo Amaneció Medellín de Tropicana. Subsidio de arriendo para damnificados por terremoto empezará a entregarse mañana miércoles 26 de agosto y será inicialmente por 3 meses. El subsidio de arriendo para damnificados por terremoto será de 875,452 pesos. Esto fue lo que anunció ayer el presidente Abelardo de la Espriella para Quibdó. El subsidio para personas que perdieron su casa en Buenaventura será superior, será de 1,050,000 pesos mensuales por 3 meses, repito, eso es inicialmente. De acuerdo a cómo se vayan presentando la situación, pues se podrá ampliar por otros 6 meses. Es entonces lo que anuncia el presidente Abelardo de la Espriella, quien mencionaba además que estos subsidios se van a entregar a las personas que se registraron, a esas personas que están registradas como damnificadas por el terremoto, que ya fueron caracterizadas por las diferentes administraciones municipales de los lugares más afectados, y que ese dinero llegará a la persona que se registró como cabeza de hogar.
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1: 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Ingeniero pide cárcel para constructores y curadores que violaron las normas de construcción en Cali. El ingeniero civil Wilfredo Pardo Herrera, formado en la Universidad Nacional de Colombia hace 43 años y dedicado a la construcción, aseguró que el terremoto ocurrió en Cali y que dejó 153 personas fallecidas y 24 edificios colapsados totalmente. Mencionó que no fue solo un desastre natural, sino un desastre anunciado. Explicó el experto que el fenómeno de liquefacción es el que impide que se construyan viviendas de más de 4 o 5 pisos en la ciudad. Él dice que violaron las normas de construcción en Cali y que con la pérdida de tantas vidas y dejar a tantas personas damnificadas y sin hogar, le daría cárcel a los constructores y curadores que violaron estas normas de construcción en Cali y que por eso fue tan

0: que circulan en redes sociales. El fenómeno natural o meteorológico ocurrió en Francia y afectó a comunidades cercanas a Carcasona, al sur del país. Las fuertes ráfagas de viento estuvieron acompañadas de granizo y descargas eléctricas, según reportes de las autoridades locales. Varias casas perdieron sus techos, mientras que una de las zonas más afectadas fue la comunidad de Pomas. Noticias internacionales en cómo amaneció Medellín de Tropicana. Aparte de eso, también se menciona de el granizo y fuerte viento que causan incidentes en Tarragona, España. Los bomberos han atendido pues a 145 servicios por incidencias relacionadas con las intensas tormentas y el fuerte viento que afectan a varios puntos, especialmente en Tarragona, por la caída de árboles y pequeñas inundaciones. Imagínense pues, por un lado los incendios, en otros países tornados y en otros fuertes vientos y granizo. Es lo que ocurre entonces en el mundo. También estas noticias internacionales que les contamos en Cómo Amaneció Medellín de Tropicana.
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0: Y sigue temblando. El movimiento telúrico de esta mañana, el más reciente reportado por el Servicio Geológico Colombiano, ocurrió a las 4:28 de la madrugada de hoy, martes 25 de agosto, en jurisdicción de Dabeiba, Antioquia. El sismo tuvo una magnitud de 3.5 y una profundidad catalogada como superficial. Tal vez por eso muchos no sintieron el movimiento telúrico.
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0: 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Buenos días, buenos días, buenos días. Aquí tienen información, programación. Ustedes nos van contando también lo que va ocurriendo en las vías. Es como amaneció Medellín de Tropicana.

No, los hermanos Naranjo, con tu ausencia en Cómo Amaneció Medellín de Tropicana, ya son las 5 de la mañana, 56 minutos. Recuerden que esta semana, desde ayer lunes 24 de agosto y hasta el viernes 28 de agosto, el túnel de Oriente tiene cierres totales nocturnos entre las 10 de la noche y las 4 de la mañana, para un total de 6 horas de interrupción diaria. La medida que busca, pues, facilitar el desarrollo de los trabajos de mantenimiento y garantizar las condiciones necesarias para la intervención del túnel. Así que, para los que tienen de pronto viajes por ahí programados, tengan presente que desde ayer lunes 24 y hasta el próximo viernes 28 de agosto, el túnel de Oriente tiene cierres totales nocturnos de 6 horas, de 10 de la noche a 4 de la mañana. Es la información que les compartimos en Cómo Amaneció Medellín de Tropicana. Buenos días, buenos días, buenos días.

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1: Bueno, 6 de la mañana en punto en el cómo amaneció Medellín de Tropicana, el charrito negro con ojalá y te dure, Angelita. Dure el taco que hay a esta hora aquí subiendo las palmas. Sí, y si esto va para largo ahoritica, la mañana de este martes, los que suben por las palmas se va a ver muy complicada.
2: Sí, señores, que están haciendo un arreglo ahí, subiendo palmas después del mall de Carulla, ahí a todo el frente del edificio 35 Palms, aquí al ladito.
1: ¿Dónde estamos nosotros?
2: Están haciendo un arreglo en la vía y pues solamente hay un carril para subir, entonces para que lo tengan ahí muy presente, quienes vienen para Las Palmas, pues llénense de paciencia y traigan desayunito.
1: Sí, porque el tema va como para largo, ¿sí o no?
2: Sí, señor.
1: Bueno. 6 en punto en Tropicana. Rápidamente, información deportiva. ¿Qué les contamos? Bueno, América de Cali, que estaba pidiendo permiso para ver si podía jugar en Bogotá, pero después del arroz con mango que armaron el día sábado los hinchas de Santa Fe y América, pues el alcalde de Bogotá dijo que ni de riesgos, que allá no, que busquen estadio donde jugar.
2: Sí. Nada, los hinchas y no.
1: Entonces, pues se habló que entonces va a jugar el América de Cali en el estadio del Cortuluá, en Tuluá. Aparentemente por ahora, si no van y desbaratan también
2: el de allá.
1: Todo por allá y arman un dolor de cabeza, Angelita, y entonces ya se quedan sin estadio para jugar.
2: Dios mío.
1: Bueno, Acofútbol solicitó oficialmente la liquidación del Deportivo Pereira por el incumplimiento de pagos. Según Acofútbol, por impagos a jugadores, mientras está un acuerdo de reorganización, el Deportivo Pereira podrá ser liquidado. Y al parecer va a quedar como que fuera del torneo. Tiene todavía por ahí unos días para hacer una apelación y buscar una solución a este problemita, pero todo apunta al que el Pereira le va a pasar lo que le pasó al Cúcuta Deportivo unos años atrás, y fue perder el reconocimiento deportivo. ¿Y eso qué implica? Que no puede competir en ningún torneo.
2: ¡Qué pecado! Sí. Por el desorden, ¿no?
1: Claro, sí, es que cuando llegan las vacas gordas hay que saberlas aprovechar. Y como no se saben aprovechar el tema de las vacas gordas, cuando llegan las vacas flacas, pues es donde más se siente. Porque no podemos desconocer que el Pereira quedó campeón, le ganó al Medellín una final, fue a Copa Libertadores, clasificó a fase de grupos y se ganó una plática ahí. ¿Por qué cuando llegó esa plática no se pusieron al día con las cosas que debían? Y ahora con el problema que tiene Pereira y demás, pues más difícil todavía. 6:03 Hoy jugará el Deportes Tolima, sí, Copa Sudamericana, partido de vuelta, va perdiendo 1-0 frente a Independiente del Valle. Los deportes en Tropicana.
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1: Buenos días, hoy es martes 25 ya de este mes de agosto. Escucha la emisora más bacana. Vienen cómo amaneció Medellín de Tropicana, por supuesto con el devocional. Buenos días.

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1: Bueno, 6:11, cambia el reloj, 6:12, escuchas el cómo amaneció Medellín.
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1: Buenos días, ¿cómo les amaneció? ¿Ah? Ya rumbo al trabajo, ¿sí o no? Unos corriendo ahí en la casa para despachar el niño para la escuela, para despachar el marido para el trabajo, el más grandecito para la universidad, y aquella que entra al mediodía, ahora nada, todavía durmiendo, ya que puede, ¿sí o no? Feliz mañana para todos, tomaron traguitos, ya desayunaron. Algunos dicen que no desayunan antes de salir, que no les entra el de ayuno. ¿Sí o no, caballito?
3: Sí, pero debe tener algún refuercito pequeño para poder tener esa energía disponible. Así sea pequeñito o algo, pero que tengan proteína, pero que tengan carbohidratos, para poder aguantar. Porque nuestro cerebro funciona con eso, Yair. Así que si usted sale del todo en ayunas para un examen de sangre, pero a esta hora es mejor tener algo de glucosa en el cerebro para poder pensar mejor.
1: Ah, pero así sea una cosita chiquita. Algunos que, ay, es que a mí a esta hora no me entras nada.
3: No, no, no, es mejor que así sea muy poquitico para que nuestro cerebro funcione bien. Nuestro cerebro es muy bueno para la gente que le gusta adelgazar, sí, y que en la mañana listo, cuando sale y sin comer empieza a gastarse esas células de grasa, pero nuestro cerebro necesita comida. Nuestro cerebro necesita comida, así que sí sea poquitico. Coma para que después de esta gastritis me esté matando. Es que así usted no coma, su estómago sí come. Y si no hay comida, se empieza a comérselo usted mismo.
1: Es verdad, es verdad. Mm-hmm. Sobre todo aquellos que producen muchos jugos gástricos.
3: Exacto.
1: O sea, las personas que producen bastante jugo gástrico, que es prácticamente, por decirlo así, lo que tritura la comida.
3: Es el ácido clorhídrico, así se llama, es muy fuerte.
1: Y cuando no tiene nada que triturar en el estómago,
3: se digiere el mismo.
1: Empieza a comerse el estómago. ¿Cierto que es así, doctor Mejía?
3: Sí, así que así sea algo poquitico, pero que durante la dieta, a no ser que estén haciendo un ayuno intermitente y sean deportistas, pero esto requiere un manejo médico. Esto no es, ay, hoy no voy a comer y ya, peor.
1: No, a mí como en la policía me enseñaron a comer a la hora que fuera. O sea, el desayuno a las 3 de la mañana, desayuno a las 3 de la mañana. Uh-huh. Desayuno a las 4, 4 de la mañana, 5, hágale. Porque el día es largo a veces y usted no sabe si va a tener tiempo o chance de desayunar.
3: Exactamente, ¿sí o no? Jair. Así que cualquier cosita échele a la muela, pero échenle.
1: Gracias, caballito. ¿Qué horas tiene, caballo?
3: Son las 6:14 gracias de la mañana.
1: ¿Oíste? ¿Y don Otto? Y la Charlie, buenos días.
4: ¿Y esto Charlie, qué fue? ¿Aló?
1: ¿Y esto qué fue?
3: Está muy raro, Jair.
1: Muy raro.
3: No, no son celos ni nada, pues, pero...
1: Está raro, pero preocúpese, porque es que siempre se pierde el con ella.
3: Ay, hombre, por Dios.
1: Pero siempre, casi siempre se pierde el con ella. Bueno, o ella con él. Bueno, aunque ella dice que no, ella dice jamás. ¿Qué tal? Ni que no hubieran más, don Otto, no idea.
3: De pronto, estamos frente a el Sugar.
1: El Sugar, sí, no, porque como él está... Cerquita la pensión asegurada.
3: La pensión, Obdulio pone para la casa, él es el que lo trae. Pues no son celos, Jair. No, no son celos, pero.
1: Son los celos.
0: Que no sabe. ¡No!
1: Si alguien ha visto por ahí a la Charlie, ella es una monita, aunque ahora el caballo lo tiene como color chocolate. Ella es monita así de gafitas, un poquito así cachetoncita, ella, pues así. ¿Cierto? Es como de unos 60 y algo más o menos. No creo que alcance los unos 70 ella. El señor es uno de sombrerito, él de bigote. Lo van a reconocer porque a toda hora mantiene mal genio. Usted le ve la cara de mal genio a toda hora. Si alguien los ha visto o los quiere contratar, puede llamar a los Mac. Ah, no, ese es de otra serie, ¿cierto?
4: Sí, eso es otra cosa. Estamos confundidos, monito.
3: Pero lo encuentran. Aníbal, Mario Baracus.
1: No, pero ese es otro, es el de nosotros. Ah, bueno. Charlie y Don Otto no aparecen si alguien los ha visto y nos quiere dar razón de ellos. Está el Tropi WhatsApp de Tropicana, 301-742-9819, para que nos dé si los ha visto por ahí. Vamos con el devocional hoy.
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1: Por supuesto que hay devocional en el ¿Cómo amaneció Medellín? De Tropicana. Como siempre, sacamos el ratico para agradecerle a Papito Dios. Y hoy queremos iniciar, como es habitual para nosotros, Gracias, Padre Celestial, porque hay tan poco que pedir y tanto que agradecer. Te pedimos, oh Creador, oh Papito Dios, que nos llenes de ese amor que necesitamos. Que nos llenes de esa paz que también todos nosotros necesitamos. Que nos acerques más a ti, que nos vuelvas más humano, que nos vuelvas más personas. Porque es que a veces eso como que se pierde. No todos, en algunos se pierde. Que aquellos que tengan un día y unos días muy oscuros puedan tener un poquitico de luz, de paz y de calma. Y que si de usted depende en muchas ocasiones brindar esa paz, esa luz o esa voz de esperanza, hágalo. Necesitamos muchas personas con empatía, que sepan dar. No es dar ni siquiera solamente algo económico, no. Dar esa voz de aliento que a veces la gente necesita. Dar ese consejo que a veces las personas también necesitan. Aprender a escuchar más de pronto de las necesidades que las personas tengan por estos días. Hombre, yo quiero rendirle un homenaje a Johnny Rivera. Sí, el cantante de música popular. Él lo sorprende a uno. Él, con esta situación que ha vivido el Eje Cafetero y la tragedia después de el terremoto, pues ha brindado bastante ayuda a muchas personas. Él tiene un hotel en Pereira. El hotel por estos días lo tienen ocupado las brigadas de rescatistas, algún personal médico, voluntarios que llegan a la zona a ayudar, ¿sí o no? Y entonces esta semana le escribieron porque unos abuelitos, donde estaban los abuelitos, el hogar de los abuelitos, pues prácticamente se les cayó el techo y no podían estar allí más. Pues el señor Johnny Rivera lo que hizo fue que se llevó a todos los abuelitos para su finca. Qué bueno, ¿cierto, Angelito?
4: Qué hermosura ese hombre. Tiene un corazón que no le cabe en el pecho.
1: Es correcto. Y a uno lo sorprende porque muchos dirán, ah, pues es lo mínimo que puede hacer, porque pues como él tiene plata y lo puede hacer, es lo mínimo.
3: María.
1: Porque hay gente así. Porque hay personas así.
3: Y uno le pregunta, ¿será verdad que hay gente así?
1: Sí,
3: o
1: hay
3: sea,
1: gente así.
4: Sí la hay, y hay peores.
1: Hay gente así, y como dice Angelita también, es cierto, hay peores. Pero yo lo que quería traer a este devocional es porque es una persona muy dadivosa. Y entonces dirán mucho, ah, pero es que él tiene con qué y lo puede hacer. Pero tranquilamente pudo haberse hecho el de la vista gorda, el que no era con él, y seguir. O decir, no, el hotel también tiene problemas, no los podemos atender ahí. O la finca también sufrió y tampoco podemos tener la gente ahí. Podría haber dicho eso Johnny Rivera tranquilamente. Pero no, lo ve uno en función de ayudar, en función de tender esa mano amiga. Y eso es de admirar. Mi respeto. Un abrazo para Johnny Rivera por esas cosas bonitas que puede hacer por la gente que lo necesita. ¿Sí o no? A veces no es no solamente decir y esperar a tener algo para ayudar a otras personas. No siempre las ayudas tienen que ser de dinero. No. Hay gente que necesita un consejo y eso puede ser una muy buena ayuda. Hay personas que necesitan simplemente ser escuchadas y eso puede ser de muy buena ayuda. El poder ayudar por medio de estos micrófonos, más que salir a dividir, a criticar, a juzgar, a pelear como hacen algunos en las redes sociales, que los ve uno al día dispuestos a generar la polémica y la pelea con unos y contra otros. Hoy quiero, a través de Tropicana 98.9 y a través de nuestras redes sociales, como siempre lo hacemos, brindar un mensaje de esperanza, de luz, de fortaleza. Y saber que en verdad, sí, los buenos somos más. Y hay un complemento para este devocional en esta mañana, nos lo regala Angelita.
4: Pues justamente, cada uno da de lo que tiene. Cada uno brinda lo que puede facilitarle los momentos, le puede facilitar la vida a alguien en los momentos más difíciles. Y seguramente pensamos, como dice Yair, que quien ayuda es porque, pero es que como él tiene, le toca. No, no le toca. Lo hace porque quiere, lo hace porque le gusta. Yo les quiero poner el ejemplo también de, así como quien gracias a Dios tiene un hotel o tiene una finca para albergar personas, cada uno da desde lo que tiene. Pero a veces precisamente damos críticas, damos comentarios negativos que no suman. Y si usted no tiene nada bueno para sumar, mejor guarde silencio. Pídale a Dios sabiduría, prudencia, que a veces es mejor el silencio. Y el silencio es tan hermoso que si usted lo va a interrumpir, si usted va a cortar ese silencio con una pendejada, con una crítica o con un comentario que sabe que le va a hacer daño a alguien, hombre, no seamos tan caras duras, no seamos tan sinvergüenzas, mejor guardemos silencio. Y les iba a poner el ejemplo de un señor que nosotros les contamos aquí, de un señor que vendiendo tintos quiso donar las ganancias de la venta de esos tintos. Él dio de lo que tenía. Otro señor que vendía también helados en la calle, el señor dijo que tenía como 250 mil pesos en la cuenta, que se fue y compró mercados y que le habían quedado 1,000 pesos en la cuenta, y lo decía muerto de la risa. Decía, no, yo tenía como 250 mil pesos, me fui, compré arroz, compré una cosa y la otra y que esto y que viene. Y yo fui y llevé esas ayudas, me quedaron 1,000 pesos en la cuenta. Pero ese señor sabe perfectamente que así como él dio con tanta generosidad, porque no dio de lo que le sobraba, dio todo lo que tenía, absolutamente todo. ¿O usted qué compra con 1,000 pesos? Ni siquiera un pasaje lo puede pagar con 1,000 pesos. Y al señor no le importó. Él solo pensó que en este momento hay personas que tenían más necesidad que él. Y lo dio absolutamente todo con una sonrisa en su rostro, porque estoy segura que el señor sabe que Dios no lo va a dejar con las manos vacías. Porque yo sé que el Señor ha visto también la bendición de Dios en medio de días difíciles. Y Él así lo decía. Hoy hay alguien que los necesita más, que necesita más esa comida, que necesita más ese mercado. Y seguimos trabajando. Yo sé que Dios se va a desbordar en bendiciones para ese señor que lo dio todo, que no pensó en, entonces mire, tengo 250, entonces demos 50 mil y me quedo con el resto. No, a él no le importó, él se fue a comprar comida para quienes más lo necesitaban. Y en cualquier momento de la vida, no solamente en los desastres, no solamente en los terremotos, no solamente en los incendios, todos tenemos algo que dar. Si usted no tiene algo material, de verdad está en una situación en la que no puede dar nada material para alguien que lo esté necesitando, estoy segura que usted puede tener una palabra de aliento, que usted puede ir a hacerle el favor a alguien de reclamarle unos medicamentos. Si usted sabe que hay unos abuelitos solos que no tienen hijos, nietos, sobrinos, amigos, nadie que los ayude, y usted va y los acompaña una tarde y comparte con ellos, así tengan una guapanela en casa, pero usted los hace reír, usted les pone música, usted habla con ellos, les escucha las historias, usted ya está haciendo demasiado por esas personas. Porque los abuelos, justamente en este mes de agosto, que los recordamos y celebramos su vida y celebramos su historia y celebramos lo que significan para nosotros, esos abuelos a veces lo que más necesitan es la presencia. Ay, yo no les traje nada, no importa, pero vinieron a compartir conmigo, me escucharon, me están dando tiempo, soy importante, no me volví invisible, no soy un mueble más de la casa. Si usted tiene cómo ayudar a esas personas, hágalo. Y si ni siquiera tiene el tiempo, ore. Ore por las personas que la están pasando mal y ore por los que sí pueden ayudar para que Dios toque su corazón y lo hagan. Así como lo han hecho muchos empresarios, así como lo han hecho, gracias a Dios, muchos artistas, como lo están haciendo personas de forma también silenciosa, que no lo sabemos, pero cuántas personas lo están dando todo también para ayudar a otros. Ore. Y otra forma de ayudar, no estorbe, no ponga problema. No sea tan cansón y tan cansona de vivir criticando todo, porque hoy en día uno ve que todo lo critican. Los mismos artistas se quejan que si muestran bien, que si muestran mal, que si no muestran también, que si muestran que entonces que no sepa tu mano derecha lo que hace tu mano izquierda. que si no muestran ustedes que no está ayudando, por eso no dice nada. O sea, en serio, qué tristeza. ¿Quiénes somos nosotros para juzgar o para ir a hacerle cuentas o pedirle que nos pasen los extractos bancarios y las consignaciones que han hecho? Cada quien, eso lo ve Dios, eso la vida después lo recompensa. Usted no se preocupe por eso. En vez de estar viendo quién dio y quién no dio, ¿usted qué va a dar hoy? Si tiene para dar silencio, de silencio. Si tiene para dar oraciones, de oraciones. Si tiene para dar una libra de arroz, de la libra de arroz. Si tiene para dar un cuadrito de jabón, qué sé yo, de con amor. Si tiene para llevar una botella de agua. Si tiene para dar una librita de panela, hágalo con amor. Sin estar mirando si el otro dio más o menos que yo. Por favor. En serio que esta sociedad y este mundo ya está demasiado revolcado como para que sigamos llenando de más dolor a esta humanidad. Y les voy a recordar, creo que es muy apropiado justamente recordar la fábula del colibrí, esa historia donde se presentó un incendio terrible que comenzó a destruir, a consumir la selva y el bosque. Los animales grandes y pequeños escapaban aterrorizados para salvar sus vidas. Un colibrí hizo lo contrario. Se fue al lago a llenar su piquito, su pequeño pico, con una gota de agua y volaba hacia el fuego para arrojarla. Y así lo hizo miles de veces. Ya estaba exhausto, supremamente cansado. Y resulta que se le acercó un león, el león de la selva, y le dijo: ¡Hey, pero qué estás haciendo! ¡Estás loco! ¿Tú qué pretendes? Si en tu pico no cabe nada de agua, pues por favor, ¿pretendes que vas a controlar este incendio tan fuerte? El colibrí le responde que sabía que él solo no podía apagar el fuego, pero le explicó y le dijo: yo sé que yo solo no puedo apagar el incendio porque el bosque es demasiado grande, pero ese bosque es mi hogar, es tu hogar, es nuestro hogar, nos lo ha dado todo. Por eso yo estoy haciendo mi parte. Y si cada uno de ustedes, en vez de salir corriendo, hicieran también su parte, creo que entre todos sí podríamos extinguir esas llamas. Yo estoy haciendo mi parte. Cada quien que haga la suya. Esta historia nos recuerda que cada uno debe hacer lo que sabe que tiene que hacer. Hacer el bien siempre, sin estar mirando si el otro también lo hizo. Ah, no, pero ¿yo por qué voy a ir solo? ¿Yo por qué voy a ayudar solo? No, que lo haga fulanito, sutanito. Seamos como el colibrí. Así sea una gotita de agua que podamos llevar para controlar el incendio de la rabia en redes sociales. Así sea una gotita de agua para calmar el hambre, la angustia, las dificultades y las necesidades de otros. Y obviamente que todo lo que podamos dar, lo hagamos con amor. Y que ese, como decimos popularmente, granito de arena o esa gotita de agua, que la demos con amor. Y que como el colibrí tengamos sentido de pertenencia, cuidemos y amemos este lugar que habitamos. Y que ojalá en serio todos podamos contribuir a un mundo mejor. Porque entre otras cosas, ya vamos con las noticias y se presume que hay incluso manos criminales en los incendios que estamos viendo tan terribles en nuestro país, que han consumido miles de hectáreas, que han acabado con el hogar de miles de animalitos, que está acabando con la tranquilidad y el bienestar de muchos campesinos que en este momento no saben cómo van a alimentar a sus animales. Entonces, es increíble que nosotros mismos, por alguna razón ilógica, estemos buscando destruir este planeta. Si usted está muy aburrido, busque la manera de solucionar su vida, pero todos, el resto de la humanidad, no tiene por qué pagar por sus miedos, por sus vacíos, por sus rabias, por sus resentimientos sociales. Ojalá, de verdad, le abramos el corazón a Dios y tengamos la capacidad de ayudar cuando alguien lo necesite, sin esperar nada a cambio. Este es el devocional de Tropicana, la más bacana, 98.9.
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0: Así es el devocional en el Cómo Amaneció Medellín de Tropicana 98.9. Una oyente de Tropicana también nos pedía por acá que en estos devocionales poner a aquellas personas que atraviesan una fuerte guerra interna y luchan con una salud emocional bastante fuerte, que es real y afecta a todas las familias.
1: ¡Wow!
0: Y nos cuenta una historia bastante triste.
2: ¿Qué dice, Jair?
0: No, no está fácil el tema, caballito, de verdad.
2: Lo vamos desglosando de a poquito.
0: Sí, señor, y de verdad, como dice Rubén Blades en la canción, las familias necesitan amor y mucho control, pero mucho control, mucho amor y mucho control. Es ahí donde puede estar la clave para evitar que las cosas se salgan a veces de control. 6:34, hay complemento para el devocional. El caballito nos lo regala en Tropicana.

0: hijos para el colegio. A veces no es solo plata, la vida es un privilegio.
1: Así es, caballito, la vida es un verdadero privilegio.
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4: Arrancamos con las noticias en cómo amaneció Medellín de Tropicana a las 6:36. Incendio en fábrica de pinturas en Girardota obligó a movilizar bomberos de 6 municipios. Entrada la noche de ayer lunes, todavía los bomberos trabajaban y trataban de sofocar algunos brotes de llamas de la conflagración ocurrida en la vereda San Diego y que afectó 3 inmuebles.
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4: EPM advierte que bajos caudales podrían generar cortes de agua en sectores de Medellín. 8 de las 16 fuentes menores de EPM presentan baja disponibilidad de agua.
1: Y hablan de las partes altas, ¿cierto?
4: Sí, señor.
1: Y por aquí San Antonio de Prado está incluido allí. ¡Wow!
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4: Un hombre fue decapitado en zona rural de Zaragoza, Antioquia. El hombre, identificado como Edgar Ovidio Sea, fue hallado sin vida en la vereda El Saltillo y trasladado a la morgue de Segovia por la cercanía de donde fue encontrado.
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4: En Ituango ya hay 182 desplazados y la capacidad del municipio en ayudas alcanzaría solo hasta el martes. Hoy martes, en la sede del SENA hay alrededor de 90 personas y en la Casa de la Cultura alrededor de 70. Los demás están autoalbergados.
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4: La gobernación ofrece 100 millones por los jefes del Frente 18 y Clan del Golfo en Ituango. Según el gobernador Andrés Julián Rendón, serán los responsables del desplazamiento masivo de más de 200 personas.
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4: Y precisamente por esto, la gobernación de Antioquia anuncia refuerzo militar y policial ante desplazamiento masivo en el municipio de Ituango. Dice él que tienen que reforzar la presencia militar para controlar a las disidencias y al Clan del Golfo.
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4: Caen en Manrique y en Soya 4 hombres señalados de hurtos violentos en Medellín. Las autoridades interceptaron a los señalados delincuentes tras alertas ciudadanas por atracos a mano armada y personas lesionadas.
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4: Qué sinvergüenzas. Un abuelito fue brutalmente golpeado por ladrones disfrazados de funcionarios públicos en Bogotá. El adulto mayor de 83 años sufrió 3 fracturas y trauma craneal. Autoridades investigan videos que muestran el mismo grupo operando en otras localidades.
1: Qué pesaro.
4: Qué pecado.
1: Qué sinvergüenza.
5: No.
4: Un abuelito de 83 años, descarado.
1: No puede ser.
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4: Seguimos en Bogotá. Violento ataque armado en el sur de Bogotá. Balacera en parqueadero dejó un muerto y 4 heridos. Después del ataque, los 3 agresores huyeron del lugar. Al parecer, habrían escapado en motocicletas.
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4: Sujetos armados de las disidencias amenazaron e intimidaron al alcalde de Planadas, Tolima. Los sujetos habrían desarmado a los integrantes del esquema de protección del alcalde, los obligaron a tirarse al piso y posteriormente los habrían encañonado en la cabeza.
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4: Hay 304 focos de incendios en 30 municipios. Tolima está al límite. El presidente de Las Priella anunció que hay indicios de que algunos incendios estarían siendo provocados y por eso ordenó investigar si son manos criminales y envió a la fuerza pública a estar pendiente de estos sinvergüenzas.
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4: Es más, anuncian millonaria recompensa por información sobre manos criminales detrás de los incendios. La gobernadora del departamento presentó ante la fiscalía pruebas contundentes de posibles manos criminales detrás de los incendios.
1: Es que por ahí estaban mostrando algunos videos donde se veía a unas personas
4: pasando llamas de un lado a otro, descarados.
1: Incendiando todo.
4: Ay.
5: ¿Pero por qué?
1: ¿Y por qué lo hace?
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4: En Agricultura lanza plan Compromiso Tolima para mitigar pérdidas millonarias por incendios forestales. La cartera ministerial enfatizó que el gobierno nacional trabajará de manera articulada con autoridades locales y el sector privado para ayudar al departamento del Tolima.
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4: Por un lado los incendios y por otro lado el pronóstico del IDEAM dice que esta semana estará marcada por lluvias y alertas en varias regiones. En el occidente y noroccidente, especialmente en el litoral Pacífico y Chocó, se esperan acumulados importantes de lluvia para esta semana.
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4: Ingeniero pide cárcel para constructores y curadores que violaron las normas de construcción en Cali. Exige además la demolición inmediata de las estructuras en riesgo de colapso total.
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4: Manizales se prepara la demolición de 7 edificios que presentan daños estructurales. La ciudad avanza en su recuperación mientras familias permanecen en albergues y autoridades definen intervención en viviendas con riesgo de colapso.
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4: Desde Chocó, el presidente Abelardo de las Priella anunció que el gobierno comenzará mañana 26 de agosto la entrega de una ayuda económica para las familias afectadas por el terremoto con el fin de que paguen su arriendo. El valor del subsidio de arriendo temporal para los damnificados por el terremoto es de 875.452 pesos y para los habitantes de Buenaventura que se vieron afectados será de 1.050.000 pesos mensuales. Dice que será por 3 meses, pero que dependiendo pues el avance en la reconstrucción de las viviendas se podría ampliar 6 meses más.
1: Y estaban hablando también de viviendas en casa prefabricada para el Chocó y para Buenaventura.
4: Sí, señor, incluso mencionaron que más o menos en septiembre estarían ya entregando alrededor de 500 viviendas, entre ellos de las personas que estaban colaborando y que anunciaron nuevos aportes. Está el empresario Arturo Calle, que dijo que iba a dar 500 que iban a dar 500 viviendas también para el Chocó, que iban a ayudar también a reconstruir escuelas, y con los amigos de Argos están haciendo esas casas prefabricadas que por supuesto garantizan ellos que van a ser muy seguras, sismo resistentes además, y que se estarían entregando en muy poco tiempo. Imagínense, se habla de empezar a entregar viviendas ya para el mes de septiembre.
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4: Y volvió a temblar en Colombia durante la noche del lunes 24 y de la madrugada de este martes 25 de agosto. El sismo fue de 3.5 con epicentro en Dabeiba. El movimiento telúrico más reciente reportado por el Servicio Geológico Colombiano ocurrió a las 4:28 de la mañana de hoy martes 25 de agosto en jurisdicción de Dabeiba. El sismo tuvo una magnitud de 3.5 y una profundidad catalogada como superficial, y fue por eso que tal vez más de uno no lo sintió.
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4: Este martes imputarán a Miguel Quintero, hermano de Daniel Quintero, por presunta corrupción. La fiscalía imputará a este hombre y a otras 3 personas por el caso de los contratos entre el área metropolitana y bomberos de Itagüí. El ente acusador solicitará medida de aseguramiento en centro carcelario para Quintero y para Álvaro Villada.
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4: Buena noticia para Pereira. Aeropuerto Matecaña de Pereira reabrirá con operación limitada desde hoy 25 de agosto tras cierre por terremoto, pero es una buena noticia para todas las personas que necesitan movilizarse desde esta ciudad. Durante la primera fase solo se permitirá el acceso a viajeros con tiquete válido y check-in completado.
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4: Parece que no está olvidando conducir, por eso el SENA ofrece un técnico y cursos en seguridad vial. Así lo confirmó la entidad a través de su página institucional, donde también informaron que los cursos pueden ser presenciales o virtuales, pero que la idea es que todos de verdad tengamos amplio conocimiento en seguridad vial y sobre todo que lo pongamos en práctica.
1: Es que se lo deberían de dar desde la escuela.
4: Cierto.
1: Es que anteriormente lo daban, primero no lo llevaban a las clases y demás, del tránsito y todo.
4: Pues hay que volver.
1: Al Parque Norte lo llevaron a manejar un triciclo y le hacían el pare, el siga, el tema de la cebra, el semáforo en rojo y demás. Deberían de volver a hacer eso. Ahora con mayor razón que ahora maneja moto hasta el perro de la casa.
4: No, y la cantidad de personas que... Mire, más de 300 accidentes con conductores borrachos se han presentado en Medellín en este 2026. 300 accidentes. ¿Cuántas vidas se pueden perder ahí, por Dios? Entonces, claro que eso sí ya es sinvergüenzada, pues porque todos sabemos que no se debe conducir cuando se ingiere alcohol, pero bueno, bendito sea Dios.
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4: Y en deportes, Carlos Mario Zuluaga, presidente de la Dimayor, anunció su propuesta de prohibir los trapos o banderas en los estadios del fútbol profesional colombiano, una medida que sería histórica por lo que representa ese símbolo para las barras bravas en todo el país. ¿Sabe qué dijo? Es que queremos dejar algo muy claro. Hay que atacar las causas de fondo. No queremos más trapos en los estadios, que además de afear el espectáculo, son los causantes de que se ingresen todos los elementos, apuntó Zuluaga. Y me da como pena ajena, porque el señor fue diciendo que es que es muy difícil controlar el ingreso de elementos como machetes y demás cosas al estadio, que porque es muy complicado verificar todos los camiones que ingresan dos o tres horas antes del partido, como así, o sea, ¿cómo va a salir a decir eso?
1: Muy mal que no diga que no es capaz de controlar el ingreso al estadio, increíble. Deberían de tener cómo organizar eso.
4: Que no.
1: Y creería uno, pues, no sé, quitar el tema de las banderas o los trapos, como ellos lo llaman, pues es que eso hace parte también de la fiesta del fútbol, ¿no? Sí. O sea, nos vamos a volver increíblemente incapaces de controlar el fútbol en Colombia. Entonces, si los hinchas se meten al estadio, invaden la cancha, entonces ya empecemos a quitar cosas porque no vamos a tener cómo controlar. Increíble que la seguridad no tenga cómo controlar una situación como esta.
5: Entonces, que no lleven camiseta al equipo tampoco, para que no se vayan a
1: hacer. Vamos a jugar de blanco, los de blanco y los de azul. Ya igual se agarra.
4: Miren, textualmente dijo, quiero dejar algo muy en claro. Hay que atacar las causas de fondo. No queremos más trapos en los estadios, que además de afear el espectáculo, son las causas de que se ingresen todos los elementos. Y dijo, es imposible requisar tres o cuatro camiones que ingresan dos horas antes del inicio del espectáculo. Cierro comillas. ¿Cómo así que es imposible requisar tres o cuatro camiones que ingresan dos horas antes del inicio del espectáculo? O sea, que allá entra la gente como Pedro por su casa y nadie lo revisa, y dos horas antes no hay nadie allá para verificar que están ingresando al estadio.
1: Es que el tema es muy difícil. No sé qué pasa, pero tampoco puedo decir que no, que es que afean el espectáculo.
4: Y así dijo, afear, así. Que además de afear el espectáculo.
5: No, es la forma más o sea, sin violencia con machetes, pero con violencia psicológica no estamos haciendo nada.
1: Bueno.
4: Ah, pues a él le parece que se ven feos.
1: ¿Qué vaina es?
4: Presidente de la Dimayor.
1: Bueno, hablando de más deportes en Tropicana 98.9, Acolfuprop solicitó oficialmente la liquidación del Deportivo Pereira por el incumplimiento de pagos.
4: Ay, no.
1: ¿Qué se sabe? Pues se sabe que le deben el mes de julio y la mitad de este mes de agosto, ¿cierto? Obligaciones que debieron de haber quedado ya saldadas y hasta el día de hoy no han sido saldadas. Qué tristeza, ¿no? Por el Deportivo Pereira, porque hay que recordar que el Pereira fue campeón unos añitos atrás, caballito, le ganó al Medellín por penaltis. ¿Se acuerda?
5: Sí, señor.
1: Lo recuerda. Bueno, jugó Libertadores.
5: Y ahí salieron figuras como el Chipi Chipi, por ejemplo, que fueron Atlético Nacional.
1: Castro, sí. Que está ahora en Millonarios también.
5: Uy, ahí
1: que estuvo en Medellín, pasó a Millonarios y le fue bien. Entonces ahora los jugadores entraron en paro. Jugaron el partido el día viernes, 21 de agosto, frente a Alianza en Valledupar. Dice, lo jugaron por respeto a la hinchada y a la ciudad, pero comunicaron que entran en paro. La solicitud de liquidación del cuadro pereirano se le suma que los jugadores del plantel profesional decidieron entrar en un cese total de actividades luego del partido ante Alianza Valledupar el día viernes.
5: No.
1: ¿En qué irá a parar esa novela, por Dios? Del Deportivo Pereira, donde uno dice, hombre, si usted sabe administrar bien los recursos, le puede dar, ¿sí o no? Porque recibe plata por la transmisión de los partidos. Estuvo jugando final, ganó final, recibió una platica.
5: No ha vuelto a descender.
1: Jugó Libertadores. El hecho de estar en Libertadores, eso también suma alguna platica. Los malos manejos de los equipos, pues hacen que lleve por estos días a pedir la liquidación del Deportivo Pereira por el incumplimiento de los pagos.
4: Muy mal hecho.
1: De esto y más hablaremos hoy en el Cómo Amaneció Medellín de Tropicana.
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1: 650, si tiene por ahí reporte de movilidad, lo quiere compartir con nosotros, háganoslo llegar a través del Tropic WhatsApp de Tropicana, el 301-7422-989. Buenos días.

0: Hay un choque.
1: Bueno, hay reporte de movilidad a esta hora. Dice por acá, muchachos, María Antía Caldas, muy complicada. De Caldas hacia Medellín, con problemas de movilidad, la variante de Caldas. Ahí en el empalme que se hace con la avenida regional, ahí en donde queda la estación de La Estrella, ahí. Mucha congestión vehicular en el MO, como diría Charlie, en el momento, ¿eh? Y hablando de Charlie, ¿alguien la ha visto? ¿Alguien sabe de ella? Recuerde también, si usted sube por acá por Las Palmas a esta hora, ay, que va para el aeropuerto, salga con tiempo de la casa. ¿Por qué? Porque la inmovilidad está complicada. Se puede meter entre media hora, 35 minutos y 40 minutos desde San Diego, Glorieta ahí de San Diego, ahí en San Diego, hasta aquí, hasta Caracol Radio, que es el edificio 35 Palms. En este momento, o ahí, hasta el Mall de Carulla, se puede meter tranquilamente 35 o 40 minutos. ¿Por qué? Porque hay arreglos en la vía. Pero están trabajando desde anoche. Yo vi que Karina ayer subió unas fotos por ahí, donde se veía en la madrugada que estaban camellándole a eso.
2: Ahí se guían ahora.
1: Dice, pero ahí hay un daño, ¿o qué? Porque es que ahí estaba la vía buena, ¿no?
2: ¿O qué? No, sí, pero hay un sector largo.
1: Cierto,
2: que están ahí. Se vuelve a cerrar justo para entrar acá a Caracol Radio, a 35
1: ahí. Ahí sí, señor. Entonces, la movilidad, los que vienen de allá para acá, subiendo Las Palmas el día de hoy, salga con tiempo de la casa, porque se le va a volver un dolorcito de cabeza.
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1: Caballo, dame trovita para la

0: arqueros, por huecos o por empalmes, o porque hay pico y placa, o porque hay mucha gente. Igual, tengamos paciencia y siempre ande prudente. Consejo de Tropicana, si hay mucho caquero, cuente hasta 10 y calmadito.
1: Si puede contar más, me dice por acá nuestro amigo Alexis Giraldo que viene por allá a la variante a Caldas, que viene del suroeste. Muchachos, ve, yo pasé por ahí, hombre, y no es que pues que uno diga un choque, un accidente, no. Solo que es que hay mucho carro.
0: Ah, bueno.
1: Manda a decir el otro.
0: Al menos sí que no ha vuelto a haber accidentes por la altura de Espumas Medellín, que también. Yo no sé qué tiene ese sector. Incluso uno pasa por ahí y dice, zona de alta accidentalidad. Es una zona...
1: Es muy raro, ¿sí o no?
0: Cuidado, sí. Sí, sí.
1: No. Se confía uno de pronto de la velocidad, le coge ventaja y no... Después no le da tiempo para reaccionar. Sí, 6:57 en instante las noticias en Tropical.
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2: 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En Tropicana son las
1: 6:58.
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10: 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En Tropicana son las
1: 6:59.
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1: 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En Tropicana son las 7 de la mañana. En punto, 7 en punto.
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0: es el cómo amaneció Medellín de Tropicana. Buenos días, good morning por la mañana. Hoy es martes ya, 25 de agosto de este 2026. Recuerden, el pico y placa para el día de hoy, los carros particulares, placas terminadas en 1 y en 4. Las motos de 2 y 4 tiempos, placas iniciadas en 1 y 4. Y para los taxis, las placas terminadas en número 8. Hora de las noticias con Angelita en Tropicana.
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2: Los cuerpos de bomberos de 6 municipios del Valle de Aburrá tuvieron que acudir en la tarde de ayer lunes para extinguir un incendio que se presentó en la zona rural de Girardota, en el norte del área metropolitana. Según relató el alcalde de esa localidad, Kevin René Bernal, la conflagración fue reportada hacia la 1:30 de la tarde en la vereda San Diego y comprometió 3 inmuebles, y aunque produjo daños materiales cuantiosos, por fortuna no hubo heridos ni muertos. Aún entrada la noche, todavía los apagafuegos buscaban extinguir las llamas, pues existen focos que hay que desactivar. Era lo que decía entonces el mandatario Bernal, quien indicó que debido a eso, desde el puesto de mando unificado que se conformó, pidieron la participación del batallón de ingenieros Pedronel Ospina, porque se requiere una oruga para remover tierra y residuos de pintura que hace que el fuego sea más persistente por ser esta una sustancia inflamable. Las primeras versiones apuntan a que la conflagración comenzó en una fábrica de pinturas que fue la primera edificación afectada, pero no se sabe cómo ni por qué. Luego el incendio se extendió hacia un parqueadero contiguo en el que también fabricaban estibas de madera, imagínense, y pues hacia una finca. El aspecto positivo es que les dio a las personas la posibilidad de alejarse del foco del peligro. Un albergue de animales contiguo no sufrió afectaciones, pero sí fue evacuado por parte del equipo social de la alcaldía de Girardota y también con el apoyo de manejo humanitario. Para terminar, Bernal apuntó que será materia de investigación para conocer realmente qué fue lo que ocurrió y cómo fue que comenzó todo, y si no estarían cumpliendo los protocolos de seguridad para el manejo de sustancias peligrosas. Es entonces la información que se conoce del incendio en fábrica de pinturas en Girardota, que obligó a movilizar bomberos de 6 municipios para poder controlar las llamas. Es que desde el aire eso se veía. Sí. Impresionante, qué susto.
3: No, y el humo y todo, casi y tuvieron que evacuar unos peluditos que había un albergue por allá. Por eso llegó manejo humanitario. Uh-huh. Los amigos de manejo humanitario llegaron a rescatar los peluditos porque la verdad corría en riesgo.
2: Sí, y los rescataron. Pues hubo como otra fundación por ahí cercana que los recibió, sí, pero estaban respirando muy mal. Entonces ahí, claro, estaban los veterinarios de manejo humanitario, pues debido a que alcanzaron a inhalar humo, estaban muy afectaditos porque eran muy pequeñitos, unos cachorritos más hermosos.
3: Pero a mí me sorprende, no sé si el doctor Mejía nos puede ayudar con esto, y es que en esos incendios la gente solamente ve las llamas. Ay, mira las llamas y tan. Pero el tema del humo para los que están alrededor es bastante delicado.
4: Es muy delicado, pues, porque la combustión tan fuerte que tiene, digamos, una candelada que se va expandiendo, a pesar de que el oxígeno o el aire es lo que lo aviva, pero no es el aire que tenemos nosotros, porque en la combustión se libera también monóxido de carbono.
2: Sí, señor.
4: Y se liberan muchísimas sustancias que son, aparte de que no permiten una expansión adecuada de los pulmones, o sea, usted no puede respirar bien por la expansión pulmonar, también tiene todos es el hollín, el monóxido de carbono, toda la combustión, la madera cuando se quema, eso se llama carboxilación, suelta sustancias tóxicas al ambiente que tampoco deja respirar. Entonces listo, puede que se vea desde lejos, entre comillas, bonita su candelada, pero sus pulmones literalmente se están fritando ahí. Además, los pulmones no tienen tanta capacidad de regular la temperatura y se van secando por dentro. O sea, usted deja de respirar porque el monóxido de carbono no lo deja. Hay sustancias volátiles en el ambiente y debido a la temperatura sus pulmones también se están secando. Entonces, por eso es tan grave la inhalación de humo, y eso puede producir no solamente falla respiratoria, sino que si se sostiene la falla respiratoria, la gente entra en falla cardíaca, porque el corazón no tiene cómo latir debido a que también se está literalmente secando por dentro.
2: Qué miedo.
3: Y así pasa igual con los animalitos. Vemos el tema de la fauna silvestre muy afectada debido a estos incendios forestales.
4: Sí, eso es lo que pasa también con nuestros animalitos. Desafortunadamente ellos muchas veces sucumben ahí, que ellos no saben ni qué es lo que está pasando, y ellos no se saben hacer reanimación. Ellos tratan de volver como al sitio donde estaban, donde tenían su hogar, y ellos no entienden qué fue lo que les pasó. Ellos tratan de huir como por protección, pero ellos son muy territoriales y por eso es tan difícil verlos huir a veces, porque ellos siempre saben dónde está su hogar.
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2: Cuatro personas fueron capturadas en los sectores de Manrique y La Glorieta de Soya tras dos operativos conjuntos entre la Policía Nacional y la Alcaldía de Medellín. Las acciones permitieron la incautación de dos armas y la recuperación de elementos hurtados. El primer procedimiento inició en Manrique luego de una alerta sobre una motocicleta implicada en un robo con persona lesionada. Gracias al sistema de las cámaras de reconocimiento automático de placas y un plan candado, las autoridades interceptaron a dos hombres en la carrera 44 con la calle 89. Durante la revisión en Manrique se halló un arma traumática oculta dentro de un casco. Además, la policía confirmó que la motocicleta tenía un reporte vigente por hurto y transitaba con una placa falsa. El segundo caso ocurrió en La Glorieta de Soya, donde la comunidad señaló a un hombre como autor de un atraco. La reacción policial dejó dos capturados, un revólver con 6 cartuchos incautados y los bienes robados recuperados. En este último operativo también se inmovilizó una segunda motocicleta por falsedad marcaria. Todos los detenidos y la evidencia quedaron a disposición de la Fiscalía General de la Nación para su judicialización.
3: Ay, Dios. Bueno, ojalá sean judicializados, puestos tras las rejas, porque es que el tema aquí no es solamente que los cojan.
2: Exacto.
3: El tema aquí es que cuando usted menos pensó, están otra vez afuera. Como si nada. Esa es la realidad.
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2: Oigan esta situación. Un ingeniero pide cárcel para constructores y curadores que violaron las normas de construcción en Cali. El ingeniero civil Wilfredo Pardo Herrera, formado en la Universidad Nacional de Colombia hace 43 años y dedicado a la construcción, habló ayer lunes y aseguró que el terremoto ocurrido en Colombia que afectó a Cali, que dejó 153 personas fallecidas y 24 edificios colapsados totalmente, no fue solo un desastre natural, sino un desastre anunciado. El experto se refirió en esa medida a un concepto puntual relacionado con el terremoto. Dice él que la licuefacción, en donde explicó que es el que impide que se construyan viviendas de más de 4 o 5 pisos en la ciudad. Recordó en esa línea que en Cali se han hecho estudios desde el año 1958 por una comisión americana que fue a la ciudad y decretó las zonas de la misma en donde no se podía construir en altura debido al riesgo de terrenos inestables, especialmente en zonas cercanas al cauce del río y quebradas. Mencionó además que en el año 2014 vino una comisión coreana que hizo unos estudios de los suelos de Cali y decretó que no se podía construir en las zonas donde estaban estos terrenos arenosos porque era una capa de más de 11 metros y las pilotes pues no alcanzaban a tener adherencia. Entonces tiene que haber un concepto especial para la construcción de estos edificios, fue lo que añadió el ingeniero. Es decir, sabían que ahí no se podía construir de más de 4 o 5 pisos porque el piso no tenía la capacidad de sostenerse, de resistir, debido a que ahí, por lo que menciona el ingeniero, había un problema en el suelo. Es decir, no se podía construir debido al riesgo del terreno inestable, especialmente en zonas cercanas al cauce de río y quebradas. Igualmente, el especialista en construcción recordó ejemplos como los del edificio en Empire State en New York, que tiene más de 100 años, y dijo, miren, está intacto, pero es porque subrayó que cuando se construye con responsabilidad no pasa nada. Por eso, precisamente puso como ejemplo en la misma capital del Valle el edificio Torre de Cali, que es un emblema y no resultó afectado en el sismo. Lo que dice el señor entonces, que con estas evidencias tiene que haber responsabilidades de los constructores y los curadores que violaron las normas y se pasaron, dirían por ahí por la galleta, las recomendaciones que habían dado de no construir más de 4 o 5 pisos en esos puntos donde se tenía un piso inestable. ¿Será que sí hay responsables? ¿Será que sí hay quien pague por esto? Porque dice él que fueron 153 las personas fallecidas y 24 edificios colapsados totalmente en Cali. Dice él, esto no se puede quedar así y los constructores y curadores deben responder.
3: Van a ir por los responsables, Angelita. Porque sabe que en redes sociales he visto varias veces un video donde un muchacho muestra un edificio que está completo, que no le pasó nada al edificio. Uh-huh. Y los edificios de los lados están algunos caídos, otros averiados. Y él dice, es que este edificio lo construyó mi papá.
2: Ay.
3: Y mi papá cuando lo construyó y lo hizo como se debía construir. Entonces dice que tiene el libro y todo donde el papá escribía todo lo que iba haciendo con el edificio. Y ese edificio no se cayó. Otra cosa que pasó y pasó en Pereira, y nos contaba el día de ayer el compañero de Pereira, de Tropicana Pereira, nos decía, por ejemplo, que en un edificio, en un piso alto, les dio por modificar algunos muros. Entonces movieron el muro principal y lo acomodaron de otra manera para hacer una redistribución del apartamento de otra manera. Pues en redes sociales se ha visto y en las noticias también, que el piso 12, el piso 13 cayó sobre el piso 12. ¡Pra! Aplastó el piso 12.
2: Dios.
3: Cierto. Y entonces el piso 12 desapareció, pero los otros pisos de ahí para abajo quedaron intactos. Entonces lo que dicen es que estos edificios y estos apartamentos, de la manera que ya están construidos, usted no puede llegar a decir, voy a tumbar este muro de acá y este muro lo tumbo y lo pongo a este lado. No, los muros como van, deben de dejarlos así, pues porque vienen ya con un estudio y una organización que deben de quedar de esa manera.
2: Pues por supuesto, si son precisamente esos muros que no se pueden tocar porque son los que sostienen y le dan la estabilidad a los pisos. Pues en este caso, el ingeniero lo que solicita es que se conforme una auditoría forense a todas las licencias de altura entregadas en el sur, norte y oriente de Cali desde el año 2010. ¡Ay, ay, ay!
3: ¡Ay, Dios! Y hay que mirar una cosa también, el calculista, o sea, el man que debe decidir cuántas volquetadas de arena por cuántas de cemento para poder construir y hacer el concreto, o sea, todo eso, los cimientos. O sea, mi papá me decía, mi papá estuvo en Cali esta semana y dice que la reconstrucción de eso se va a demorar muchos años. Eso no sale ni en uno ni en dos años.
2: Bonito, pero es muchos que el problema años. Es que por más volquetadas de tierra que le echen, si de por sí ya les habían dicho que no se podía construir en ciertas zonas porque el piso era inestable, los terrenos eran inestables, por más que usted ponga de ahí para arriba, si el piso de ahí para abajo es inestable, como lo menciona este señor, que habían muchas capas de ahí para abajo donde se cayeron la mayoría de estos edificios, donde habían alrededor de 11 capas inestables y que ya habían dicho desde 1958 que no se podía construir más de 4 o 5 pisos, porque de ahí para arriba habían varios pisos con 12, 13, 14, 15 y hasta 20 pisos, es lo que él dice, que pide que se haga una curaduría para que se mire quién fue el que permitió que se construyeran más de los pisos que podía resistir el terreno y que deben revisar todas esas licencias de altura que entregaron en el sur, norte y oriente de Cali desde el 2010, que dice él que desde ahí es que vienen las fallas porque se pasaron las normas por la galleta.
3: Y es que no sé si ocurra, porque aquí también en gran parte de Medellín veo uno gente construyendo sin licencia.
2: Dios.
3: Y donde hay 3-4 pisos, ya le han metido 10, 12 y hasta 15 pisos. Entonces, ese es. El otro tema es
4: el loteo ilegal.
3: El loteo ilegal. ¿Y quién controla eso?
2: Pues debería ser las alcaldías a través de la oficina de qué, planeación.
3: De planeación.
2: Que den el permiso para que digan, bueno, este terreno después de un análisis se puede mirar, lo que nos explica tanto el ingeniero William Tamayo, que el POT, que no sé qué, el permiso de ordenamiento territorial para mirar si realmente aquí se puede construir, porque sí, porque no, dependiendo del terreno. Por ejemplo, los permisos para la gente que vive ahí cercana a los aeropuertos también es un permiso diferente. Lo que pasa es que cuando empezamos a meterle corrupción a las cosas y a decir, vení, dame el permisito, ¿cuánto querés? Ahí, a ver,
4: cuánto
2: amo un apartamentico y ahí cuadramos. Miren las tragedias, porque a veces creemos que no va a pasar absolutamente nada y cuando llegan estas situaciones es que se evidencian los chanchullos, como nos contaba Yair, de un piso que se pusieron a mover las columnas, los muros más importantes, y ¿qué pasó? Desapareció el piso.
3: Desapareció el piso. Y lo más, no sé si esto sea verdad o no, pero puede pasar que la aseguradora no pague el edificio.
2: Si hubiera modificaciones, no.
4: Y no autorizadas. Exacto. Ese es el problema.
2: No, es que no creo que una aseguradora vaya a permitir que modifiquen los muros de un edificio así porque sí, simplemente porque yo quiero mover esto aquí, que se vea aquí. No, o sea, eso no es tan sencillo. Y miren que la importancia de verdad de ser muy responsables a la hora de construir, a la hora de mirar una propiedad, vamos a estar invirtiendo no solamente unos recursos económicos, sino que ahí va a estar nuestra vida, nuestra seguridad, claro, la seguridad de nuestra familia.
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0: En instantes más información, 7 de la mañana, 25, me escribe mi amigo Julio Castillo.
3: Me dice, vamos, Yair, la movilidad se vuelve difícil ahí en la estación, antes de la estación de la Estrella. Pero después ya todo fluye con normalidad, manda a decir Julito. Esto es en la avenida regional, sentido sur-norte. 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

0: Luis Alberto Posada en el Cómo Amaneció Medellín de Tropicana.
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2: Las noticias, los reportes de movilidad. Si tiene alguna tropidenuncia, ¿no la puede hacer llegar a dónde, Angelita?
3: Muy fácil, al Tropi WhatsApp 301-7422-989. Ahí usted nos manda la notica de voz con la información y si quiere nos pone ahí también tropidenuncia. O si nos va a enviar movilidad, también pone ahí la palabra movilidad o servicio social, lo que necesite. Con mucho gusto los vamos a estar atendiendo a través del Tropi WhatsApp 301-7422-989.
2: Y qué gracia, cierto.
3: Y yo les pago.
4: Bueno, aquí sobre la estación del metro, exactamente la estación La Estrella, está un poquito lenta, pero no se ve que hay choque, nada. Está solamente lenta por la hora.
2: Llegando a la estación del metro de La Estrella, por la avenida regional, pues se presenta la movilidad en el MO, lo que reporta don Julio a esta hora. Si tiene algún reporte de movilidad, lo quiere compartir con nosotros, háganoslo también llegar a través del Tropi WhatsApp de Tropicana, el 301-7422-989.
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2: Más noticias en Tropicana, Angelita.
3: Sí, señor, noticias, pues los preocupantes incendios, Jair, es que hablamos de 304 focos de incendios en 30 municipios. El Tolima definitivamente está al límite. Incluso hay unos videos desesperantes que se ven, que se vieron en las últimas horas, donde la gente decía, la cancha se nos está quemando todo, necesitamos ayuda. Son los gritos que repiten algunos habitantes de Chagualá en Coelho, Tolima, a solo 30 minutos de Girardot. Mientras pide auxilio, las llamas avanzan por un parque público y consume todo a su paso. Es que hay llamas que incluso han alcanzado 14 metros, por Dios, o sea, son incendios tremendamente peligrosos que han empezado a consumir más de 30.000 hectáreas de cobertura vegetal, una extensión que supera en más de dos veces toda la zona urbana de Medellín. Cientos de familias también han resultado afectadas por las conflagraciones. Es que imagínense eso, 30.000 hectáreas de cobertura vegetal consumidas. Esto significa que fauna, flora y también muchos cultivos de campesinos que ahorita tienen que mirar cómo van a hacer para su sustento y entre otras cosas también porque se quedaron, por ejemplo, sin pasto y sin alimento para sus animales. Una de las familias afectadas vive en la vereda San Cayetano, en San Luis, a unos 20 minutos del Guamo. Los hermanos perdieron su sustento luego de que las llamas destruyeran sus cultivos de limón. Y los testimonios son muy dolorosos porque dicen que sienten una impotencia, que hicieron todo lo que estuvo a su alcance con baldes de agua, pues ya no les daban ni los brazos tratando de hidratar las casas, tratando de apagar las llamas, tratando de cuidar los cultivos. Fue lo que contó uno de los chicos, que tuvo que cubrirse con trapos mojados cuando el fuego se acercó a su vivienda. Imagínense el susto cuando usted ve que llamas de más de 14 metros se están acercando a su casa y que usted no tiene nada que hacer, que con baldes, con lo que tenían a la mano, trataron de sofocar las llamas, pero era imposible. La magnitud de la emergencia ha puesto entonces contra las cuerdas a las autoridades. En lo que va de agosto se han contabilizado cerca de 304 focos de incendio en 30 de los 47 municipios del Tolima. Es decir, esto es impresionante. 30 de los 47 municipios del Tolima tiene decenas de conflagraciones activas de manera simultánea, que es lo delicado, porque llegan bomberos de un lado, sí, del otro, incluso el ejército, la Fuerza Aérea han estado ayudando con aeronaves, con helicópteros y demás, y ha sido muy difícil. Y aunque el ejército y cuerpo de bomberos de diferentes departamentos han llegado para apoyar las labores, pues así como la Unidad Nacional para la Gestión del Riesgo de Desastres, mandatarios locales advierten que la capacidad del departamento ya está llegando al límite.
2: Y lo preocupante, Angelita, es que se hablan que los incendios han sido provocados.
3: Sí, señor. La gobernadora del Tolima incluso presentó denuncias formales en las que ella dice que tiene pruebas contundentes de que hay manos criminales detrás de estos incendios, y por supuesto que presentó todo esto ante la fiscalía para que empiecen las investigaciones. Por su parte, el presidente Abelardo de la Espriella dijo que iban a reforzar también la fuerza pública en estas zonas para ir identificando a las personas que muy de manera pues yo no tengo ni cómo describirlo, pero de manera descarada, inconsciente, están prendiéndole fuego, porque incluso se han visto videos que circulan en redes sociales donde se ven a unos sinvergüenzas cogiendo llamas de un lado y pasándola a otra parte de la vegetación. Es entonces lo que se conoce, y dice la gobernadora del Tolima que tiene pruebas contundentes, que ya las presentó a la fiscalía y van a empezar entonces también a verificar. Y entre otras cosas, pues también ofrecieron millonaria recompensa por información sobre manos criminales detrás de los incendios. La gobernadora del departamento entonces, como les mencionaba, presentó estas pruebas contundentes de posibles manos criminales detrás de los incendios, pero dicen que seguramente hay muchos más, y por eso le piden a las personas, a la comunidad, que si tienen información, si tienen imágenes, si conocen de estas personas que estarían provocando los incendios, que por favor se comuniquen con las autoridades para capturarlos. Por otro lado, Minagricultura lanzó plan de compromiso Tolima para mitigar pérdidas millonarias por incendios forestales. La cartera ministerial enfatizó que el gobierno nacional trabajará de manera articulada con autoridades locales y el sector privado para ayudar sobre todo a estos emprendedores, a los agricultores que lo han perdido todo por los incendios. Así que, pues el ministro de Agricultura y Desarrollo Rural mencionó que el plan Compromiso Tolima es una estrategia inmediata del gobierno nacional para mitigar los efectos de los incendios forestales que han golpeado a productores y familias rurales en varios municipios del departamento. El viceministro entonces de Asuntos Agropecuarios, Arturo Adolfo Dahud, será el gerente entonces del plan y coordinará las acciones con la gobernación, alcaldías, productores y empresarios. Jair.
2: Angelita, para que nos amplíen toda la información de lo que pasa en el departamento del Tolima, pues hacemos a esta hora enlace con nuestro compañero de amigo, director de Tropicana Ibagué, Alex Flores, quien nos va a contar con más detalles cómo va el tema de los incendios. Han podido controlar algunos. Alex, con los buenos días, bienvenido a Tropicana Medellín. ¿Cómo amanece, Alex?
5: Hombre, amigos de Medellín, un abrazo, les saludo desde el departamento del Tolima, desde la ciudad de Ibagué. Hay una temperatura de unos 27 grados ya aquí en esta ciudad. Son días de mucho calor en el departamento del Tolima. Mire, tenemos municipios que han incrementado hasta en 3 grados centígrados la temperatura ambiente. Póngale que, por ejemplo, el municipio de Honda, Tolima, que regularmente está en unos 32, 33 grados en lo máximo, está sobre los 36. Dios. Asimismo, tenemos municipios como Ambalema, tenemos municipios donde se han presentado incendios forestales en este momento. Justamente unas 27 mil hectáreas se han quemado, o se ha conocido en las últimas horas, que es lo que se ha presentado. Mire, les cuento, muchachos, he tenido la posibilidad de ir hasta los lugares y no sé si han visto las imágenes, sí, pero realmente es bastante complicado. Muchas familias piden ayuda, han llegado vecinos, tenemos dos helicópteros que han estado controlando los incendios. El tema es que cuando se apaga uno, se prende otro, y entonces esa es la situación que se está presentando. En ese momento el foco de incendio más fuerte que se reporta es el de la vereda Chagualá, en el municipio de Coello, en el departamento del Tolima. Justamente el ministro de Agricultura se reunió el día de ayer con la gobernadora del Tolima, Adriana Magali Matiz, sí, y dijo, mire, vamos a ayudar a los productores que se han perdido más de 8.000 hectáreas de productos agrícolas, 22.000 cabezas de ganado también. De hecho, en Tropicana nosotros estamos con un tema de ayudas porque estamos llevando alpiste, que es para los pajaritos que se han quedado sin alimento. Estamos llevando heno también para el ganado y sal. Se han recolectado unas 4 toneladas de sal entre las personas que están aquí en el departamento del Tolima, también apoyando el tema de los incendios forestales. La magnitud de las llamas de Jair es bien fuerte. Cuando nosotros fuimos al lugar, es como haga de cuenta que hoy tienes un riachuelo lleno de pasto, lleno de árboles, porque sí, se han quemado cultivos enteros de árboles de limón. Entonces, los árboles, ay, de limón, eso genera un paisaje muy bonito, pero ahorita cuando usted llega son puras ramas secas. Jair, es bien, bien, bien difícil, sí, la situación, aunque se han controlado algunos, otros siguen pendientes, y lo más grave es en el municipio de Coello.
2: Alex, usted nos estaba contando, yo ayer hablaba con usted y nos comentaba que también se corre el riesgo de que gran zona del departamento de Tolima se quede sin internet o incomunicados.
5: Sí. De hecho, ya hay algunas zonas que están incomunicadas donde uno tiene que ir a, digamos, como la parte externa. En la zona de los incendios es muy difícil el tema de la señal, justamente por el riesgo de las antenas y cosas que habían en algunos sectores. Y no solamente el tema de quedarse incomunicados, ya ir por el servicio de internet y servicio de telefonía, sino también que hay lugares donde se está solicitando agua, porque recordemos que estos incendios forestales donde se presentaron, hay muchos nacimientos de agua que se secaron. Por ende, estas veredas, cuando se recupere la zona, pues no va a tener el servicio de agua, porque para que se reactive nuevamente todo este desastre que ha dejado el tema de los incendios en el departamento de Tolima. La directora de justamente de la Corporación Autónoma de Tolima, Cortolima, decía: esto no se va a recuperar en un año, ni se va a recuperar en 15 meses. Para que vuelva a crecer la vegetación pasarán por lo menos 3 años, y eso contando que el clima nos acompañe, porque es que mire, por lo menos aquí donde yo estoy, en la ciudad de Ibagué, no llueve hace 9 días que no llueve. La última lluvia fue muy escasa, de unas 20 minutos, y hizo que muy leve en algunos sectores. O sea, no se imagina, Jair, cuando llueve en esta zona, la gente sale a agradecerle a Dios, gracias a Dios por la lluvia. De hecho, hay un video viral de la gobernadora de Tolima que cuando llovió salió a saltar y a tomar la lluvia, porque la temperatura primero es alta y segundo hay escasez de lluvia. Lo que se está rogándole a Dios es que, mire, mándenos lluvia, y por lo menos a los sectores donde están más afectados, donde se están presentando los incendios forestales. Hay un dato que le quiero contar, Jair. El ministro del Interior dijo: ¿sí? Puede que sean manos criminales las que estén haciendo eso, y ya se aprobó el día de ayer una recompensa de 100 millones de pesos para las personas que delaten a las personas que están provocando los incendios, y todas las autoridades se concuerdan en lo mismo. Lo ha dicho el ministro del Interior, lo dijo el director de la policía, lo dijo el ministro de Agricultura, lo dijo la misma gobernadora de Tolima, el alcalde de Coello. Esto no es provocado por la naturaleza, al parecer son manos criminales, digámoslo, o manos, la mano del hombre, la que está provocando esos incendios forestales en Tolima.
0: Eso estábamos mirando por aquí hace un ratico, Alex, también con este tema de la denuncia que hacía la gobernadora del Tolima, y es que sí, tras de los incendios, manos criminales, que porque ella le habían mostrado unos videos, de la nada se prendía un incendio que ya estaba supuestamente controlado y se prendía de nuevo, pero le decían los expertos, los bomberos, que el humo de la candela que arrojaba era completamente negro. Y entonces explicaban que ya ese era un incendio que había sido nuevamente provocado, era lo que expresaba la gobernadora del departamento del Tolima, Alex.
5: Sí, y Jair, y como dato, ya que toca ese tema, se ha ordenado por parte de Presidencia de la República, por parte de la Autoridad de Policía, la militarización de las zonas afectadas. Hay más de 300 soldados que no solamente están acompañando la vigilancia, sino que están ayudando a apagar el fuego. Nosotros fuimos, y como experiencia y como anécdota, Jair, fuimos hasta el lugar, hasta la vereda Chaguala, cuando estaban las llamas, y uno llega, póngale, 200 metros antes, hasta donde se alcanza a ver las llamas. Ahí ya se siente el calor, es decir, uno ya no se puede arrimar más porque las llamas son grandes. Y nosotros mirábamos como la parte de atrás de un polideportivo, y las llamas, póngale que 2 pisos seguramente de altas, 3 pisos de alto, porque se miraba desde lejos, y uno se va acercando y las llamas ya no dejan. Esto ha hecho que por lo menos unas 600 familias tengan que salir a resguardarse para buscar protección. El tema, Jair, es que, por ejemplo, en el municipio de Coello, el alcalde lo ha dicho, que está muy preocupado por la situación, porque no solamente es un incendio aquí y otro aquí y otro aquí, sino que en ese momento tenemos 6 incendios en diferentes partes. Claro, la capacidad humana de los grupos de emergencia pues están tratando de dar respuesta, pero a veces no da para eso, no es suficiente. Claro, se hizo la solicitud a Presidencia de la República, y tenemos en ese momento 2 helicópteros y algunas avionetas que están regando agua como un berraco, tratando de que el incendio no se propague, porque esa es la principal, digamos, objetivo de los socorristas, que el incendio no se propague, o sea, haciendo un círculo, un circuito por la periferia del incendio para que no se adelante, y de esa manera poder extinguirlos. La directora de Cortolima, que se llama Olga Lucía Alfonso, ha dicho que la mayoría de incendios forestales que están siendo registrados llevarán mucho tiempo para poder ser controlados, pero hay una polémica, ya para cerrar, Jair, ¿sí? Hay una polémica, y es que aquí los sectores ambientalistas y de izquierda están también haciendo un plantón o están respondiendo con indignación porque se sienten señalados por los posibles intereses suyos detrás de los incendios forestales. Ellos dicen que los están estigmatizando y que el gobierno nacional y el gobierno departamental lo que está buscando es generar algún tipo de cortinas de humo refiriéndose a ellos. Entonces hay opinión dividida de aquí, opinión dividida de allá en torno a los incendios forestales. Mientras tanto, las personas de buen corazón, Tropicana y todos nuestros oyentes estamos haciendo unas recolectas, como le decía, en alpiste, en agua potable y en heno, ya sean, y en sal, por supuesto, para el ganado. Ya se han recolectado unas casi 4 toneladas llevamos, que el día de hoy, esa tarde, estaremos llevando hasta estos territorios.
0: Alex, gracias por la información. Vamos a seguir pendiente de cómo continúa y esperamos que se puedan controlar en su totalidad los incendios en el departamento del Tolima. Feliz mañana, Alex, un abrazo.
5: Jair, muchas gracias a ustedes, a los oyentes de la ciudad de Medellín, pedirles una oración por el departamento del Tolima, porque a pesar de que el tema del terremoto aquí provocó grietas y algunas cosas no tan visibles como en otras partes del país, pero sí tenemos los incendios forestales que llevamos un mes casi en medio de las llamas y en medio de la sequía. Muchas gracias, Jair, a usted, a toda la mesa de trabajo, y un abrazo a los oyentes en la ciudad de Medellín. Buenos días y muchas bendiciones.
0: Buenos días. Alex, director de Tropicana Ibagué, con el reporte y con las noticias desde Ibagué y este tema de los incendios forestales que siguen causando un dolor de cabeza.
3: Tremendo, y pues imagínese entonces la denuncia de ver que es ya los organismos de socorro trabajando incansablemente y, ay, bueno, no, este incendio ya quedó listo, y cuando voltean ya está otra vez las llamas en el punto donde se supone que ya estaba controlado. Muy difícil, y por eso es que ha sido casi imposible poderlos controlar, porque cuando están atendiendo uno, están prendiendo otro un poquito más allá, y es ahí donde dicen las autoridades que hay manos criminales en esta situación y que van tras ellos.
0: 7:44, esta es Tropicana. ¿Cómo amaneció Medellín?
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1: Tenemos en Colombia las 7 de la mañana, 49 minutos, 7:49. Recuerde a... Buenas recomendaciones para ir cerrando esta hora de noticias de información. En el cómo amaneció Medellín de Tropicana a la ciudad de Medellín, viene este señor. 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
1: 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En Tropicana son las
2: 7:57.
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2: 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En Tropicana, a las 7:58.
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1: En Colombia tenemos ya las 8 de la mañana, 6 minutos, 8, 6, buenos días. Escuchas el cómo amaneció Medellín de Tropicana. No olviden el pico y placa para el día de hoy. Los carros particulares, placas terminadas para hoy martes en 1 y en 4. Las motos de 2 y 4 tiempos, placas iniciadas en 1 y 4. Y para los taxis, las placas terminadas en número 8. Si alguien ha visto por ahí a Charlie, Guado, noto que nos escriban. No han llegado a Tropicana. No sé si les pasaría algo.
2: Ah, debe ser por el trancón aquí abajo.
1: Ah, también, cierto, es que sigue el problema de movilidad aquí, subiendo la avenida Las Palmas, ahí donde queda el mall de Carulla, ahí a la vueltecita están haciendo unos arreglos a todo el frente del edificio 35 Palms, la entrada para Tropicana, pues tiene la movilidad bastante complicada a esta hora, los que van subiendo por Las Palmas.
2: Así es, así que a tener un poco de paciencia, y si puede desayunar antes de salir, muy bueno, y si no, empaque un sándwich con alguito de tomar para el camino.
1: Así es, y hay más reporte de movilidad que dicen por acá los oyentes. Esto es donde, hombre, donde ese trancón. Eso es donde, hombre. Ah, eso es de Bogotá. Un reporte de movilidad, un trancón monumental, circunvalar lado a lado, eso es que Barranquilla. Hasta en Barranquilla no escuchan Angelita, ¿eh?
2: Claro, Jair, en el mundo entero escuchan Tropicana Medellín.
1: Así es. Manda a decir Sarita, dice, sería Jair que la Charlie pensó que hoy era martes festivo, ¿o qué?
2: ¿Ah, sí?
1: Puede pasar. Puede pasar.
2: ¿Será?
1: Todo puede pasar, sí.
2: Bueno, vamos a ver cuando aparezca qué explicación nos da.
1: Bueno, vamos con las noticias a esta hora en Tropicana.
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2: Y les vamos a contar el caso de Jennifer García, una mujer de 33 años que falleció el pasado 15 de agosto en su vivienda de Bogotá tras recibir una sedación intravenosa informal para tolerar una sesión de tatuaje a domicilio. Oiga, pues, esto ocurrió entonces el sábado 15 de agosto de este año 2026 al mediodía en el sector Terrazas de San Jorge, localidad de Rafael Uribe Uribe, al sur de Bogotá. Era la última de tres sesiones programadas para un diseño grande en la espalda y los glúteos. Ante el dolor intenso en la zona baja, pues contrataron de forma externa a una persona para aplicar anestesia. Desde ahí empezó el problema. La anestesia se la aplicaron de forma intravenosa por un valor de $600,000. La Secretaría de Salud confirmó que la persona que administró los medicamentos no era un médico ni un anestesiólogo, sino que figura registrada como auxiliar de enfermería. Durante la aplicación, la víctima comenzó a hablar diferente, entró en un sueño profundo de manera progresiva y sufrió un paro cardiorrespiratorio. La familia, pues como que intentaba reanimarla, le hablaban. Llegó un momento en el que la chica no volvió a responder, no daba señales de vida. Los familiares llamaron a emergencias e intentaron reanimarla siguiendo instrucciones telefónicas, pero la mujer llegó sin signos vitales, o cuando llegaron ya los organismos de socorro, pues la mujer ya había perdido la vida. Días después, la familia encontró en la habitación elementos como una caja de ketamín, un frasco de dormicum y jeringas. El CTI de la Fiscalía, la SIJIN y Medicina Legal adelantan los exámenes toxicológicos para determinar con exactitud qué sustancias se usaron, en qué cantidades y si causaron directamente el paro cardíaco. Para que tengan presente, los riesgos médicos puede ser eso: paro cardiorrespiratorio, falta de soporte vital, toxicidad sistémica por anestésicos locales, interacción química descontrolada, y para la persona que haga esto, pues tiene riesgos legales como puede ser acusado de homicidio culposo o preterintencional, ejercicio ilegal de la medicina por suministrar medicamentos reservados para anestesiólogos siendo auxiliar o enfermero, responsabilidad del tatuador, que aunque el tatuador no inyectó el medicamento, pues permitir la sedación dentro de su espacio o sesión lo vincula a la investigación penal de la Fiscalía como presunto coautor o por omisión de su deber de cuidado, porque la Secretaría de Salud, en este caso de Bogotá, que fue donde ocurrió el deceso de la mujer de 33 años, prohíbe categóricamente el uso de anestesia inyectable o sedación profunda en los establecimientos de tatuajes y prácticas decorativas, precisamente por el riesgo que tienen los anestésicos. Es que pongámonos a pensar, si a usted para cualquier procedimiento que le vayan a hacer, una de las citas más importantes es con el anestesiólogo, ¿cómo va a ir usted a que le suministren anestesia, pues estos inyectables, de manera intravenosa, poniendo en riesgo la vida? Entonces, pues esto ya será entonces una explicación que el doctor Mejía nos va a dar en temas médicos, porque en temas legales puede haber una inspección y clausura del estudio donde se hizo el tatuaje. Y pues van a tener que responder tanto el auxiliar de enfermería como el tatuador por el fallecimiento de esta mujer de 33 años que iba a realizarse la última de 3 sesiones programadas para un diseño grande en la espalda y los glúteos, doctor Mejía.
3: Sí, Angelita, lástima este deceso, pues, de esta mujer que se quiso hacer un tatuaje con sedación. Muchas veces, muchas personas confían cuando ven algún local donde dice se hace tatuajes con sedación, y la gente muchas veces confía. ¿Cuál es el punto? Para tú tener un tatuaje con sedación es muy complejo, porque los lugares donde los hacen no son clínicas u hospitales. ¿Por qué? Cuando usted lo van a dormir, literalmente, cuando usted lo van a anestesiar, cuando usted le tienen que aplicar sustancias como el fentanilo, que le va a relajar los músculos, como el propofor, que es el que le va a hacer perder la conciencia, como todos los medicamentos opioides que lo ponen como para que esté un poquito más tranquilo, eso es un cóctel de medicamentos muy alto. Y justamente el anestesiólogo, por eso es el médico que más plata gana, por encima incluso de un cirujano, porque tiene la responsabilidad más grande, que es temporalmente su vida, estando en ese momento en lo que él le aplique, porque le está aplicando sustancias que le van a hacer perder la conciencia, que le van a hacer perder el movimiento, y así usted esté tranquilo, no son sustancias para administrar en un sitio que no sea una clínica o un hospital. ¿Por qué? Porque usted, primero, un auxiliar de enfermería, vaina por la colega, pero ni siquiera un médico general o especialista que no sea en anestesiología puede aplicar anestesia para este tiempo. Mira lo que dijeron, que encontraron, igual están
2: investigando. Dormicum o midazolam.
3: Exacto, el midazolam es como para buscar la calma, el dormicum para también buscar relajar, pero la ketamina es un anestésico muy fuerte. Y se utiliza, imagínate cómo es de fuerte, que se utiliza en humanos y en animales, pero en humanos solamente en instancias cortas. Entonces, varias sesiones de eso, y fuera de eso le meten ketamina, propofor, es un cóctel para buscar la muerte. ¿Por qué es tan grave esto? Porque nadie le puede garantizar que mientras usted esté sedado, usted no pueda entrar en paro cardiorrespiratorio.
2: Es que eso es lo que están investigando, doctor Mejía, las autoridades, si lo que le aplicaron a la mujer fue lo que causó directamente el paro cardíaco.
3: Eso puede ser por el cóctel de medicamentos que, aunque técnicamente puedan ser los utilizados por un anestesiólogo, precisamente el anestesiólogo necesita mucho estudio y necesita exámenes previos para su frecuencia cardíaca, para su presión arterial, para mirar su metabolismo. Por eso, cuando te vas a hacer una cirugía general, primero tener cita con el anestesiólogo, porque cuando estás sedado, eso es muy importante. La anestesia no es ningún juego. Entonces, si tú al lado no tienes el carro de paros, que es donde tienen adrenalina y donde tienen todos los medicamentos para poder sacar de un paro cardiorrespiratorio, si no tienen un desfibrilador, que eso es muy importante, cuando el corazón deja de latir, hay ritmos que se llaman desfibrilables. Usted le pone el carro de paros con la adrenalina, lo desfibrila y el corazón puede volver en un sitio donde hagan tatuajes, que no sea una clínica y un hospital, y que no sea quien le ponga la anestesia, un personal idóneo y certificado por la Sociedad Colombiana de Anestesia, no es viable realizarse un tatuaje ahí. No todas las personas van a reaccionar mal, pero la dosis, y aunque sean los medicamentos indicados, la dosis, el tiempo y la vía de administración deben ser vigiladas, es por un anestesiólogo. Así que en este caso pecaron por impericia, perdón por decirlo así, nuestra colega auxiliar de enfermería pecó por impericia porque ella no está preparada para hacer eso. Ella no tiene el conocimiento para dar anestesia.
2: Pero eso es irresponsabilidad.
3: Entonces, muchachos, y también los que se quieren tatuar, tatuajes grandes y todo, piénsenlo, porque si usted al lado no tiene un desfibrilador, un carro de paros y un personal de la salud idóneo para una reanimación cerebrocardiopulmonar, usted está poniendo en riesgo su vida.
2: Y pagó 600,000 pesos por esa sedación.
3: Eso no vale, o sea, es un precio irrisorio para los honorarios que cobraría un anestesiólogo. Entonces, lo barato sale caro, muchachos.
2: Literal.
3: Mucho cuidado donde se hacen sus cosas, pero si es sedación para un tatuaje a nivel general, que yo son en varias sesiones, si es una sedación general, necesitan sí o sí anestesiólogos. Ni siquiera un médico general está en capacidad, ni siquiera un médico estético está en capacidad de generar.
2: Y es que miren lo grave ahí, ¿sí? Eso fue a domicilio.
1: Sí, es que,
2: o sea,
1: fue a domicilio.
2: Fue en la casa de la chica. Lo
1: llevaron hasta la casa de la chica. O sea, yo estaba viendo el video y hay varias cosas que uno se pregunta. O sea, ¿así cuesta tanto la vanidad? O sea, un tatuaje. Se estaba terminando un tatuaje, sentía mucho dolor y la amiga le recomendó, ve, esta persona te va a ayudar con una especie de sedación para que no te duela tanto. Marica, ¿usted le creía eso así? O sea, es que el tema es tan delicado que usted expone su vida. Dejó huérfana a una niña. La niña, la hija de ella, una niña como entre 10 y 11 años, llamó al 123. Y el 123 le respondieron, póngala de este lado, hágale un poquitico de reanimación mientras llegamos.
2: Y no.
3: El punto es que una sobredosis de estos anestésicos, como el Propofol, como la ketamina, como el Dormicum, como todos estos, usted si sobrepasa eso, usted ni siquiera se da cuenta que está dejando de respirar. O sea, usted está en un estado como tan obnubilado, como tan perdido, que usted ni siquiera se da cuenta que está entrando en paro y ya cae en un fulminante porque usted ve como qué es lo que me pasa. Y la misma gente no sabe. Eso le pasa también a muchos aquí, y fuera de eso le meten fentanilo para que no se vaya a mover el cuerpo. Entonces, por favor, si quieren hacer tatuajes con sedación, al menos en Colombia, en lo que yo tengo información, no hay sitios que no sean una clínica, un hospital, un centro de salud, donde haya mínimo personal idóneo para reanimación cerebrocardiopulmonar, que haya mínimo un desfibrilador y que tengan el carro de paros con adrenalina y antagonistas de todos estos anestésicos que le dieron, porque ese cóctel, sin tener la dosis adecuada, sin tener reevaluación y peor aún, aplicado por un personal no idóneo, tristemente fue el cóctel que también se llevó la vida de esta mujer.
2: Es muy delicada la situación porque, doctor Mejía, por ejemplo, cuando hablábamos ahorita internamente de sedación, yo me imaginaba que es lo que a veces, por ejemplo, le hacen a uno, por decir algo, para hacerle una endoscopia, en fin, y que solamente le ponen como un poquitico de algo en una máscara, pero no es intravenoso, pero aún así eso también es peligroso. ¿Qué también recomendaciones da para ese tipo de sedación?
3: No, para la sedación que no es intravenosa es un poco más fácil de manejar. Sin embargo, también maneja anestésicos muy fuertes. El Propofol es uno de los que te ponen en como para que respires y estés un poco más tranquilo, pero ahí hay personal de la salud preparado en caso tal de que haya un paro cardiorrespiratorio. Eso es lo que nadie puede controlar. Así como en una liposucción, por más que te la estés haciendo en la clínica más preparada, siempre hay el riesgo de una embolia pulmonar o una embolia por grasa o por aire. En una sedación para un tatuaje, siempre va a existir el riesgo de un paro cardiorrespiratorio por una falla respiratoria, por una falla ventilatoria súbita, y eso solo es tratable si está en un hospital y si requiere desfibrilador, carro de paros y personaje idóneo en manejo reanimación cerebrocardiopulmonar. Entonces, por favor, que las autoridades se pongan la mano en el corazón y también las sanciones en lo que haya que sancionar, pero la belleza no nos puede costar tanto y más las vidas de nuestras mujeres y más que son cabezas.
1: Pregunta una oyente de Tropicana. Dice, buenos días, perdónenme ignorancia, doctor Mejía. Yo me hice una perforación en la oreja y uno paga la sedación. Pero le inyectan a uno algo con una jeringa. ¿Eso es malo?
3: ¿En dónde le aplican ese es el punto. El punto es si es vía intravenosa o si le hacen una inyección local de anestésico. Es cuando es vía intravenosa donde no hay cómo controlar. Cuando es una inyección de un anestésico local para adormecer, no existe el riesgo tan alto como puede existir con vía intravenoso, porque se te riega,
2: claro,
3: a
2: por
3: todos
2: la sangre,
3: los órganos.
2: Rapidito llega ahí.
3: Y llega a todos los órganos. Cuando es un anestésico local, por alguien que sí pueda estar bien preparado, no hay ningún problema. La lidocaína, por ejemplo, es un anestésico local que lo ponen donde haya que hacer una sutura, por ejemplo. Ay, me corté el dedo, le ponen lidocaína y le hacen su sutura, pero no es intravenoso. Al ser intravenoso se riega por todos los sistemas y eso es lo que produce cuando llega al corazón y cuando llega al diafragma, que también es el músculo que mueve los pulmones. Ahí sí no hay vuelta atrás, si no hay un personal y unos equipos para reanimar.
2: Sabe, Yair, que uno por aquí buscando información sobre Jennifer dejó tres hijos de 19, 14 y 10 años de edad, y sabe que una de sus hijas, la de 14 años, que fue quien la reanimó, iba a cumplir 15 años y fue el motivo central de las fechas del procedimiento, ya que la familia tenía planeado un viaje a San Andrés para celebrarle el cumpleaños y Jennifer quería lucir el tatuaje terminado antes de viajar. Fue precisamente entonces su hija, la de 14 años, quien llamó desesperadamente a la línea de emergencias 123 para intentar reanimarla, pero todos sus esfuerzos fueron en vano. Así que al parecer esta mujer tenía el deseo de lucir el tatuaje terminado en el viaje a San Andrés que iban a realizar en familia para celebrar los 15 años de la hija. Miren qué tragedia, Dios mío, por querer lucir un tatuaje terminado. Lamentablemente no van a lucir ni van a viajar, porque la tragedia terminó entonces con la vida, sí, de esta mujer que deja tres hijos de 19, 14 y 10 años de edad.
3: Yair, en conclusión, que sí, los centros estéticos y todo no me estén satanizando, porque ahí sí pueden aplicar anestesia, pero de manera local. La anestesia local, un médico esteticista está preparado para manejarlo, pero lo que es intravenoso, sistémico,
2: solo
3: tiene que ser anestesiólogo.
2: Y con exámenes previos.
3: Exactamente, Angelita. No lo podías haber dicho mejor.
1: No, qué vaina.
2: Qué tragedia.
1: Yo siempre me pregunto, el tema de la vanidad, ¿cuántas vidas nos va a costar más?
3: ¿Cuántas vidas? Miren todos los temas que hemos hablado, de las liposucciones de garaje, procedimientos estéticos en malos lugares que antes dejan cicatrices permanentes. Yo no sé qué está pasando. Las que ayer tocamos, el tema de las inyecciones para adelgazar, los péptidos. Después vamos a hablar de ese tema, que los péptidos, los verdaderos péptidos, son muy costosos y funcionan con cosas muy específicas, y ya la gente le están entregando hasta por Rappi los péptidos sin siquiera manejar las cadenas de frío. Mire qué te estás aplicando, mire qué se está aplicando en su cuerpo, para que crea que el cuerpo tiene una biología, el cuerpo tiene un tiempo, el cuerpo tiene un metabolismo.
2: ¿Y qué son los péptidos, doctor Mejía?
3: Los péptidos,
2: ya que nos metimos al tema.
3: Exacto, son, digamos, nuevas medicinas, un poco más desde la medicina biológica, que se están adaptando para cualquier.
2: Biológicos, ay,
3: sí,
2: Jesús.
3: Desde la parte de la belleza, desde la parte de el metabolismo, desde la parte del cabello, desde la parte de los huesos, son como unos regeneradores de órganos más a nivel interno, desde la propia estructura molecular, pero precisamente hay muchos avances sobre eso, pero los verdaderos péptidos son muy costosos.
2: Y no, lo van a vender en promoción y llevándolo hasta la casa de cualquier manera.
3: Exacto.
2: Tengan cuidado.
3: Exacto. Entonces, el hecho de que esté algo de moda o que sea que su último influencer se lo tiene recontrapromocionado en TikTok, no significa que eso es lo que tenga que tener en su cuerpo.
2: Y lo delicado es que esta gente, pues muchos, no los voy a generalizar porque hay unos muy responsables, pero hay algunos de ellos que, de los influenciadores, que con tal de recibir una buena suma de dinero dicen y hablan maravillas de productos que tal vez ni ellos están consumiendo, ni ellos se aplicarían, ni ellos usarían, pero sí se lo recomiendan a usted para que ponga en riesgo su salud mientras ellos se llenan los bolsillos. Así que hay que tener mucho cuidado, y sobre todo con los biológicos, que son medicamentos que deben ser suministrados por personas extremadamente profesionales, porque así como tienen beneficios también tienen contraindicaciones, así
1: y
2: que
1: muchas.
2: Mucho cuidado.
1: Y lo que acaba de decir Angelita es verdad. Mucha gente recomienda un pocotón de cosas que al final ni ellos la utilizarían.
2: No, yo sé que no.
3: Exactamente. Es eso. Mañana tocamos, y les pido permiso, pues, mi querido equipo de trabajo.
1: Adelante.
3: Para mañana trabajar ese tema de los péptidos. Vemos que está muy de moda, entonces tampoco los estoy satanizando. Ojo, que los vendedores de péptido, no, pero es que ese doctor no le sirve nada. No, a mí sí me sirve, siempre y cuando tengan estudios, siempre y cuando tengan investigaciones y siempre y cuando lo que estén promocionando no sea por un interés comercial, sino por un interés en la salud de los pacientes.
1: Viene una última pregunta, doctor Mejía. Pregunta un oyente de Tropicana. ¿Hasta dónde es recomendable que en esos centros de tatuajes apliquen cualquier anestesia? Bueno, es que ahí aplican anestesia.
3: Sí, sí, ahí pueden aplicar anestesia. Hay anestesias locales que sí pueden ser manejadas, obvio. En algunas personas, así sea una anestesia leve, puede producir una... Eso se llama choque anafiláctico. El choque anafiláctico es cuando usted reacciona, sí, de manera alérgica a un medicamento, a un picón o algo, y literalmente te tienen que aplicar adrenalina y te tienen que reanimar en caso tal de que entres en paro. Pero la adrenalina sí sirve para contrarrestar este choque anafiláctico. Pero ¿cuál es el punto? Esa adrenalina está en algunos centros estéticos con muchísima regulación y ya en centros de salud, clínicas y hospitales. Pero en un centro donde no haya la posibilidad de aplicar adrenalina u otras sustancias que contrarresten el efecto que se pegó por meterse anestesia donde no es y producir un choque anafiláctico, así sea una anestesia muy leve, tampoco le pueden garantizar que no va a tener una reacción alérgica.
1: Gracias, doctor Mejía, por la información. 8 de la mañana, 28.
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0: Joaquín Guillermo sonando en Tropicana.
1: ¿Qué pasará? ¿Qué accidente habrá? ¿Será que hay un choque?
0: Hay reporte de movilidad a esta hora. Nos cuentan por aquí la autopista norte sentido sur-norte. Antes de llegar a Confama Girardota y al de las Ballenitas, accidente de tránsito donde se ve un motociclista en el piso. Ahí le pegó como por detrás a una camioneta y ahí quedó el tipo en el piso. Y la movilidad está reducida a un solo carril. Esto sentido sur-norte, autopista norte, sentido sur-norte, antes de llegar a Confama de Girardota o Confama Las Ballenitas. El reporte de la movilidad nos lo regala Alejo a esta hora. 8:31 minutos, vamos con más noticias en el Cómo Amaneció Medellín de Tropicana.
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3: Vamos a hablar de hechos ocurridos en las últimas horas en la capital colombiana, en Bogotá. Un adulto mayor de 83 años fue víctima de una brutal golpiza a manos de una banda criminal que opera en Bogotá bajo la modalidad de falsos funcionarios de empresas públicas. El ataque ocurrió el pasado viernes 21 de agosto a las 7:40 de la mañana en el sector de Tabora, en la localidad de Engativá, cuando seis sujetos armados ingresaron a la vivienda de un abuelito de 83 años haciéndose pasar por funcionarios del acueducto. Bajo engaño, los ladrones lograron captar la atención de las víctimas, entraron a la vivienda y atacaron salvajemente al adulto mayor. Los delincuentes llegaron al lugar en dos vehículos, según el testimonio de Angie Ruiz, nieta del adulto mayor atacado a golpes, y uno de los asaltantes vestía chaqueta del acueducto, haciéndose pasar por funcionario de la empresa. Lo único que le decían era que dónde estaba la plata. Otros dos sujetos rompieron la puerta de un establecimiento de compraventa que la víctima operó durante más de 30 años, pero que estaba cerrado desde hace 2 meses. Lo más desconcertante del caso es que los atacantes no sustrajeron ningún objeto de valor. Fueron directo a una caja fuerte que estaba completamente vacía. Las autoridades se cuestionan cómo obtuvieron esa información específica. La nieta de la víctima confirmó que su abuelo se encuentra fuera de peligro, pero tiene unas heridas bastante graves. El hombre de 83 años presenta 3 fracturas que, debido a su avanzada edad, los médicos determinaron no operar.
0: ¡Qué tristeza! Oh, es que sí, hay mucha gente con muy mal corazón, hermano.
3: Imagínese, sufrió trauma craneal, hematomas, ya que le dieron patadas en el estómago y también le hicieron lesiones en la boca. Está muy afectado psicológicamente, es lo que dicen los familiares, y pues claro, como no, y entre otras cosas, pues una de las fracturas que tiene por su edad, por ya tener 83 años, los médicos dijeron que era mejor no operar.
0: Dejarlo así.
3: Ay, qué pecado.
4: Es más riesgosa la anestesia.
0: ¿Sí?
4: Sí. En pacientes así, con fracturas, que obviamente requeriría tanto tiempo, por ejemplo, una reducción en fractura de cadera o incluso una prótesis por la parte de la circulación de ellos y la parte mental y la presión arterial. A veces no es negligencia de nosotros los médicos, sino que es más el riesgo que se corre durante la cirugía que el mismo procedimiento quirúrgico que le van a hacer.
3: Oigan, y lo peor es que tras difundir el caso en redes sociales, la familia ha recibido múltiples videos de otras víctimas con el mismo modus operandi. Dice que entonces todo este material está siendo entregado a las autoridades para que ellos pues verifiquen quiénes. Justamente las autoridades informaron que los vehículos que utilizaron aparentemente son robados, es decir, que son unos sinvergüenzas que utilizan uniformes del acueducto de Bogotá para engañar a las personas, que los dejen ingresar y de ahí pues sustraer el dinero o los objetos que consideren de valor. En este caso pues llegaron a buscar una caja fuerte que sí estaba, pero vacía, y por eso fue que golpearon al abuelito diciéndole que dónde estaba el dinero. Descarados.
0: ¿Dónde estaba el dinero? ¿Cuál dinero?
3: Y no había nada.
0: ¡Qué dinero, por Dios! ¿Ah? Y atentar contra la vida del abuelito. Eso no es solamente fue un robo, eso es un intento de homicidio.
3: Claro, dándole patadas a un abuelito de 83 años.
0: En la manera que lo dejaron, intento de homicidio.
3: Totalmente.
0: Bueno, 8 de la mañana 35, hay más noticias en el Cómo Amaneció Medellín de Tropicana.
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3: Hablando de robos, Jair.
0: ¿Qué pasó?
3: Dos huevos y un café por 99,000 pesos. Ay, y Ere Cacao.
0: 100,000 pesos por dos huevos y café.
3: ¿Cómo te parece?
4: En huevo.
0: ¿Y eso es dónde?
3: ¿Aquí nueva de Noño. Nueva denuncia por sobrecostos en el aeropuerto El Dorado de Bogotá. Una nueva denuncia sobre los precios de los alimentos en el aeropuerto internacional El Dorado generó debate en redes sociales. El caso se conoció luego de que se difundiera el relato de un usuario que aseguró haber pagado 99,000 pesos por un consumo que incluía dos huevitos revueltos y un tinto.
0: ¡Qué rabia!
3: La citación fue compartida y en la que cuestionaron el valor de la cuenta. Es que por un tinto y dos huevos, o sea, ni quieren un cafecito en leche, un capuchino, un tinto.
4: Pero eran huevos de gallina feliz. El no. que estaba triste ah, sí, era el que lo no. pagó.
3: El hombre pues que cuenta la noticia habla muy de una manera muy graciosa sí. y dice pues que le parece muy mal hecho, que porque cómo es posible pues que esto. Yo creo que santanderiano el tipo cómo haría la piedra del robo que le pegaron y dices, sí, hombre, es que esto es inaudito, no es que uno sea tan miserable, no es que definitivamente esto no es justo, es lo que dice entonces el señor que por ahí en redes sociales entonces está completamente indignado. Pues precisamente el video que acompañó la publicación, pues este hombre narró cómo ocurrió la situación. Según explicó, llegó a uno de los establecimientos comerciales del aeropuerto, pidió dos huevos revueltos y un tinto y cuando recibió la cuenta encontró que debía pagar 99,000 pesos por el consumo. La publicación generó múltiples reacciones entre los usuarios, quienes coincidieron en cuestionar el valor señalado y calificaron como desproporcionados los precios de algunos alimentos dentro de la terminal aérea.
0: No joda.
3: Pues el caso vuelve a poner sobre la mesa el debate sobre los precios de los alimentos en los aeropuertos y los costos que deben asumir los viajeros al consumir dentro de estas terminales. Muchos dicen, va a tocar cargar fiambre o aguantar hambre porque los precios están irrisorios.
0: Vamos a escuchar lo que dice.
3: Sí, escuchemos.
0: Como dice el hombre, a ver, pues qué.
6: Pada tan arrecha, tan berraca, como dicen los santanderianos, que le pegan a uno acá en el aeropuerto El Dorado. Ajá. Llegué acá a un restaurante, pedí dos huevitos revueltos y un tinto. Sí. Y me arrancaron 99,000 pesos. Yo nunca discuto el precio de la comida, pero realmente es una exageración los precios en algunos locales comerciales del Aeropuerto Internacional El Dorado. A mí eso no me parece justo. Yo sé que los arriendos acá son súper costosos, pero realmente creo que están abusando de los precios. No me parece justo que por dos huevos y un tinto le cobren a uno prácticamente 100,000 pesos. Para mí, eso es una exageración.
3: Es Camilo Nieto. Camilo Nieto, quien está haciendo la denuncia, dice, me arrancaron 99. Qué cosa tan arrecha, dirían los santanderianos. Pues que dos huevitos y un, y dice, y un tinto, lo dice como con el desconsuelo, un tinto. Mi
0: pero
3: señor.
0: Pero tiene toda la razón.
3: Cargue el tintico.
0: No, pero es que sabes que, o sea, uno cuando viaja, a mí también me ha pasado allá, me cobraron como por 12, me acuerdo.
3: Me arrancaron
0: como por dos cervezas casi 60 lucas.
3: ¿Cómo?
0: Y otra cosa, y sí, pero
3: es que
0: ya hace días.
3: ¿La tapa venía de oro o qué?
0: Yo no sé, Angelita.
4: Para que le era el guayabo antes de tomar.
0: Ese aeropuerto tiene ese problemita. Lo más triste del asunto es que usted cerquita al aeropuerto no ve nada. O sea, no hay nada. Queda bastante retirado, es decir, un restaurante o una cafetería. Saliendo del aeropuerto queda muy retirado, entonces a uno sí le da como ese dolorcito
3: de bolsillo
0: tener que pagar tanto por tan poquito.
3: Pero muy mal hecho. Bueno, primero entonces ya saben que cuando pasen por el aeropuerto, primero pregunten cuánto vale un tinto, porque si no, donde uno no tenga plata fuera chiste, una persona que esté en una emergencia, que necesite viajar y vaya con la platica medida, entonces ¿qué va a hacer? Imagínense, 99,000 pesos, ¿correcto? Almuerza y
4: toca pedir antes la carta.
0: Sí, antes.
4: A no ser que cobren por pedir la carta.

0: me van a cobrar por estos dos verdes.
1: Caballo.
2: Dice un oyente de Tropicana, no solamente en Bogotá, en el aeropuerto de Río Negro también son caritos los precios. Dicen los oyentes. Otro dice por acá, bueno, mientras existan tantos marranos, nunca van a normalizar los precios. ¿Será?
0: Y como dijo un marrano que lo estaban quemando con un soplete, ese no es el hecho.
3: Humberto, bien sutil y dirigido, delicado y sensitivo, quisiera componer yo.

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1: 8 de la mañana, 45 minutos en el cómo amaneció Medellín de Tropicana, una presentación de Mapey. 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
1: Estaba por aquí revisando que desde el día de ayer lunes vienen cambios en la movilidad en el sector de Las Palmas. Esto va del lunes 24.
5: Desde ayer, sí, señor.
1: Cierto, al jueves 27 de agosto.
5: Sí, señor. Comenzaron esos cierres parciales, ¿sí?, en el Alto de Las Palmas. Uh-huh. Será la restricción entonces que, como usted lo dice, se extenderán hasta el 27 de agosto y modificarán temporalmente la circulación en este corredor vial. Los cierres serán entre las 9 de la noche y las 5 de la mañana en la calzada de ascenso, específicamente en el tramo comprendido entre Merca Juste y la Glorieta de Alto de Las Palmas.
1: O sea, es de subida.
5: Sí, señor.
1: Cierto, no es de bajada, sino de subida.
5: Calzada de ascenso, sí, señor.
1: Ok, desde las 9 de la noche hasta las 5 de la mañana. Ok, y eso es que están haciendo arreglos en la vía también.
5: Sí, señor, están en comenzarán los cierres para trabajos entonces de hace parte de las obras del intercambio vial Alto de Las Palmas. Es por eso que están haciendo ahí esos trabajos en la calzada de ascenso, parte entonces de obras del intercambio vial de Alto de Las Palmas. Y hablando de los cierres y de modificaciones en la movilidad, Millair, desde hoy, sí, martes 25 de agosto y hasta el 14 de septiembre, habrá cierres viales parciales en el soterrado de Parques del Río en la autopista sur.
1: ¿Y eso por qué?
5: Esto debido a las labores de reposición de los cárcamos o rejillas ubicados en este soterrado, tanto en el sector de ingreso como en el de salida del deprimido. La alcaldía explicó que las obras contemplan la reposición integral de estas estructuras en los 7 carriles de circulación en ambos puntos de intervención para una longitud total estimada de 49 metros. Estos trabajos son necesarios por el deterioro que presentan actualmente los cárcamos, las rejillas y sus elementos de cubierta. Esas actividades, señaló la alcaldía, se ejecutarán de forma progresiva, es decir, que no van a cerrar todos los carriles, sino que lo van a hacer de manera progresiva para mantener la movilidad en este sector de la ciudad. Eso sí, el cierre vial será por etapas, inicialmente con intervención en dos carriles de manera simultánea y avanzando hasta completar los 7. El séptimo carril será intervenido de forma individual, teniendo en cuenta que no se permite comprometer más de 3 carriles al mismo tiempo, aclaró pues la administración distrital. El objetivo de estas obras es restablecer las condiciones adecuadas de seguridad, estabilidad, funcionamiento y continuidad de la superficie de rodadura. Las intervenciones serán de manera continua con el propósito de reducir al máximo el tiempo de afectación sobre este corredor vial, y las autoridades invitan, por supuesto, a las personas a planear sus recorridos con anticipación, además a estar atentos a las condiciones de movilidad durante el desarrollo de estas obras, pues si a veces hay congestión vehicular ahí con todos los 7 carriles funcionando, ahora que van a estar con 2 de un lado y 2 del otro, pues va a ser mucho más complejo. Eso sí, pues dicen entonces que el último carril, que sería el séptimo, sí lo van a hacer solito, porque no se permite cerrar más de 3 carriles en estas intervenciones viales.
1: ¿Y eso inicia el día de hoy?
5: Sí, señor, inicia hoy y va hasta el 14 de septiembre.
1: Entonces, en Parques del Río.
5: Sí, señor.
1: Soterrados del Parque del Río.
5: Así es, para que lo tenga muy presente, soterrados de Parques del Río, Dios, en la autopista sur, tanto en el de ingreso como el de salida, estarán entonces cambiando las rejillas y será entonces hasta el 14 de septiembre que irán entonces interviniendo 2 carriles de ida, 2 carriles de venida, por decirlo así, de manera manera pues como muy...
1: Sí, más práctica.
5: Más práctica, ¿cierto? Sí, sí, y ahí entonces van a tener ese cierre para que lo tengan presente, programen sus recorridos y se llenen de paciencia.
1: Como dice Ono, todo esto se va a volver un caquero. Mejor dicho, cuando terminen de construir esta Medellín, va a quedar una belleza, parce.
5: Bueno, ¿cuándo?
1: No solo nos va a tocar a nosotros, ni a los hijos de nuestros hijos, ni a los hijos. Cuando terminen de construir Medellín,

0: Sí, ahí qué
1: rico.
0: Ahí
1: están camellando a eso, a ver pa cuándo quedaría listo todo ese tema. El tema del estadio también, la estructuración y las mejoras que le van a hacer al estadio, que quede para 60,000 personas. Ahí ya está trabajando la alcaldía de Medellín a todo eso, pero cuando terminen de construir este Medellín va a quedar una berriondera. Eso sí, ¿a quién le irá a tocar eso, por Dios?
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0: Escuchan Tropicana 98.9. Me manda por aquí un servicio social. Ay, doña Dora, hombre, qué pecado. ¿Cómo le parece que a doña Dora se le quedó en un bus de San Cristóbal? Bajaba de San Cristóbal al centro de la ciudad. La semana pasada se le quedó una carpeta con unos documentos médicos a nombre de Dora María Maldonado Campo. El bus venía de San Cristóbal hacia el centro de Medellín. Eso fue el día miércoles 19 de agosto. No voy a mentir. Ahí tenía unos papeles muy importantes, porque es unos papeles de un paciente del Hospital General y del Hospital Mental.
1: Ah, caray.
0: En esa carpeta hay unos documentos que ella necesita urgente. El señor del bus, pues, bus de San Cristóbal hacia el centro de la ciudad la semana pasada. Si alguien le puede dar más información, pues le puede escribir al 312-631-1713. 312-631-1713.
1: Ay, ojalá los encuentre, que embale para ir a esas citas médicas.
0: Claro, es una carpetica con muchos documentos médicos que ella necesite urgente. Si alguien se los encontró, están a nombre de Dora María Maldonado. Le pueden escribir al 312-631-1713. Oiga, pero que sea algo serio, pues.

0: no falta el sinvergüenza que le dé por mandar ahí a escribir bobas y pendejadas y a pedir rescate por una cosa y la otra. No, esto es serio. La señora Dora necesita esos documentos porque tiene una historia clínica del Hospital General y del Hospital Mental y están en esa carpeta que se le perdió en un bus de San Cristóbal que venía de San Cristóbal hacia el centro de la ciudad. Le pueden escribir al 312-631-1713 o nos lo dejan aquí en Tropicana 98.9.
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0: Tenemos las 9 de la mañana en punto, 9 en punto en Tropicana.
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10: 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En Tropicana son las
0: 9:01 en Tropicana.
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0: 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En Tropicana tenemos ya las 9 de la mañana. 2 minutos.
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1: 9:10, vamos a arrancar esta hora con noticias en Tropicana con Angelita.
2: Fuerte explosión generó pánico en Bogotá. Paquete habría sido detonado en plena calle y afectó varias viviendas. Momentos de pánico se vivieron en la madrugada de este martes 25 de agosto en la localidad de Kennedy en Bogotá, después de que se registrara una explosión. Todo ocurrió específicamente en el barrio El Amparo. De acuerdo con una información de las autoridades, era la 1:30 de la mañana cuando por lo menos 6 viviendas se vieron afectadas por cuenta de esta situación, que afortunadamente no dejó ninguna persona herida o muerta. Por el momento se desconoce por completo cómo se presentó el hecho, aunque al parecer habrían abandonado un paquete explosivo al frente de uno de los inmuebles. Por lo mismo, hasta el punto llegó un grupo de la SIJÍN de la policía y adelantó el barrido técnico y también la recolección de las imágenes que tienen las cámaras de seguridad del sitio para identificar a los presuntos responsables. Nuestro personal de policía judicial se encuentra tomando entrevistas y recolectando los videos para determinar los autores de este hecho, fue lo que agregó el teniente coronel Flores. Por último, hizo un llamado para que se suministre cualquier información que permita esclarecer con exactitud qué fue lo que ocurrió en este hecho, que ya genera alerta entre las autoridades.
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2: Noticias en cómo amaneció Medellín de Tropicana. Abelardo de la Espriella ordena operativos y deportaciones. Dice: aquí no voy a aceptar migración ilegal. Pero hay que contar la noticia completa, y es que el mandatario pidió a Migración Colombia coordinar los operativos con la policía y comenzar las acciones en la capital del Atlántico, en este caso Barranquilla, dijo porque la prioridad será localizar a extranjeros que estén involucrados en delitos y posteriormente verificar la situación de quienes se encuentren de manera irregular en el país. Dijo: primero los colombianos, segundo los colombianos y tercero los colombianos, fue lo que afirmó de la Espriella al resumir la orientación de su gobierno frente a la medida. El presidente aseguró además que se trata de una posición que ha defendido desde su campaña y que asumirá como una de las decisiones tanto políticas como administrativas. Dijo: yo lo asumo, aquí no voy a aceptar migración ilegal y mucho menos si vienen a cometer delitos. De acuerdo con lo anunciado por el gobierno, los extranjeros que se encuentren en situación irregular deberán ser identificados y, cuando corresponda, sometidos a los procedimientos administrativos previstos por las autoridades migratorias. La condición irregular por sí sola no equivale a la comisión de un delito, como para que la gente no se alarme, simplemente que quieren que las personas que estén aquí en Colombia pues lo puedan hacer de manera legal y que estén todos completamente identificados y sobre todo que no tengan ninguna anotación por delitos. Eso es lo que se busca con esta medida que anuncia el presidente Abelardo de la Espriella. La medida priorizará a quienes estén vinculados con actividades delictivas y hace parte de una nueva estrategia de seguridad en el país.
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2: EPM reiteró el llamado a ahorrar agua ante la reducción de los caudales en varias de las fuentes que abastecen los sistemas de acueducto del Valle de Aburrá. La empresa advirtió que si las lluvias continúan por debajo de los niveles habituales y los caudales siguen disminuyendo, podrían presentarse interrupciones del servicio en algunos sectores. Actualmente, 8 de las 16 fuentes menores utilizadas por EPM para potabilizar agua presentan bajos niveles de disponibilidad. En el Valle de Aburrá, el 96% de los usuarios de EPM recibe agua de sistemas asociados a los grandes embalses La Fe, Río Grande 2 y Piedras Blancas. El otro 4% se abastece de los denominados sistemas de fuentes menores, conformados por 33 quebradas que alimentan 9 plantas de tratamiento que no hacen parte del sistema interconectado de acueducto. Estos sistemas son más sensibles a la reducción de lluvias porque dependen directamente de los caudales de ríos y quebradas y no cuentan con la capacidad de almacenamiento de un embalse. Los registros de EPM muestran que durante los últimos meses las precipitaciones han estado por debajo de los valores habituales. Para agosto, septiembre y octubre de 2026, las proyecciones climáticas utilizadas para la empresa indican lluvias alrededor del 30% inferiores a los promedios históricos en gran parte de Antioquia. Si este escenario se mantiene, podrían reducirse los aportes de agua a las cuencas que abastecen los sistemas de acueducto y, por consiguiente, la cantidad de agua disponible para captar, tratar y distribuir. Es entonces lo que cuenta EPM acerca de la disminución de los bajos caudales que podrían generar cortes de agua en sectores de Medellín, pues esto también de cara al fenómeno del Niño, que estaría entonces presupuestado desde este semestre, ya segundo semestre de 2026 hasta el primer trimestre de 2027.
1: El tema no pinta bien. El tema de ahorrar agua, de ahorrar energía, tampoco pinta bien, porque uno no sienta pues que la gente esté ahorrando agua y energía. Y eso que hay beneficios para los que ahorren agua y energía. Muy difícil esta situación, primero con el calentamiento, con el fenómeno del Niño, y si a eso le sumamos ahora en los incendios forestales, no. Se está juntando todo, ¿o qué?
2: ¡Qué susto, Dios mío! ¡Cuá tan impresionante! ¡Sí,
1: pues
2: señor!
1: ¡Nosotros nos van a dejar morir!
2: ¡Mundo se va a acabar! ¡Ay, Dios mío! En otras noticias, a las 9 de la mañana, 15 minutos, en cómo amaneció Medellín de Tropicana, definitivamente, si la gente usara el ingenio siempre para las cosas positivas, María. Alertan sobre modalidad de estafa con supuesto subsidio del gobierno. Pues ustedes saben que a partir de mañana empiezan entonces a llegar los subsidios del gobierno nacional para las personas que se han visto afectadas y que necesitan ese dinero para subsidiar su arriendo, pago de servicios y demás. Pero le recordamos a las personas que este dinero va a llegar a las personas que están en el registro único de víctimas por el terremoto y además de personas damnificadas mejor por el terremoto y que además fueron inscritas y que tienen una persona como la encargada del hogar o cabeza de familia. A esas personas es que les va a llegar el dinero, dice el presidente, que incluso van a evitar pues como personas intermediarios para evitar el robo de estos recursos o que se pierdan o que haya corrupción. Entonces, si a usted le llega un mensaje diciéndole que ay, que es que fue seleccionado, que dé clic aquí, que meta sus datos, por Dios, dude de eso, porque esa información le tiene que llegar directamente por parte de las alcaldías, por parte de esas entidades con las que usted se inscribió como damnificado por el terremoto, porque una nueva alerta circula entre usuarios de WhatsApp por un mensaje que promete supuestos subsidios del gobierno nacional para el pago de servicios públicos después del terremoto. La denuncia asegura que están enviando un link a una página que muestra que el hogar de quien la recibe tiene aprobado un beneficio económico, pero todo apunta a una modalidad de engaño para conseguir información personal. El formato de la página coincide con otras modalidades de suplantación utilizadas para aprovechar la necesidad de los ciudadanos en recibir ayudas económicas. ¿Cuál es la recomendación principal? No abrir los enlaces a que pues acompañan la imagen y no suministrar datos personales, documentos, información bancaria, contraseñas o códigos de verificación. Si existe alguna duda sobre un subsidio de energía, lo recomendable es consultar directamente con los canales oficiales del Ministerio de Minas y Energía o de la empresa prestadora del servicio. El ministerio tiene publicados sus canales oficiales de atención para que los ciudadanos puedan realizar consultas y verificar información para que no caigan en manos de estos sinvergüenzas, porque está llegando. Ministerio de Energía, felicidades. Sí. Su subsidio ha sido aprobado. El gobierno nacional ha asignado un beneficio económico para su hogar. Detalles de subsidio aprobado: 259.400 pesos de subsidio de energía y 98.460 pesos subsidio de agua potable. Por favor, ingrese a este link y llene los datos.
1: ¡Ay, Dios!
2: Y la gente cae.
1: Claro.
2: Entonces, para que lo tengan presente, que esta es una nueva modalidad de los sinvergüenzas que están viendo cómo aprovecharse de la tragedia. O sea, ¿usted qué le va a quitar a una persona que perdió su casa, que perdió a seres queridos, que perdió la tranquilidad en medio de una tragedia? Como decía Don Otto ayer, el infierno les queda chiquito.
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0: Estaba por aquí revisando, Angelita, que pasa algo con el tema de los vapeadores aquí en Colombia, ¿cierto?
1: Sí, señor. Así es, mi querido Jair, pero puntualmente hay uno que tiene en la mira, el INVIMA.
0: Ah, es uno, no mucho, sino uno.
1: El uso del vapeador Pure Leaf Sunday. ¿Por qué? Porque dicen que es un dispositivo que contiene compuestos derivados del cannabis y que se ofrece de manera irregular a través de páginas de internet, redes sociales y plataformas de comercio electrónico, que no cuenta con autorización de la Dirección de Medicamentos y Productos Biológicos. Se promociona asegurando que alivia dolores e inflamaciones, pero no tiene estudios científicos aprobados que respalden estos beneficios. Y al no pasar por evaluaciones oficiales, se desconoce su composición real, la procedencia de sus ingredientes y las condiciones de higiene en su fabricación. Por lo tanto, el INVIMA lo prohíbe porque dice que al no conocer realmente cuáles son los compuestos que tiene este vapeador, podría estar en riesgo la salud de quienes los utilicen. Así que el INVIMA prohibió la comercialización y el uso del vapeador Pure Leaf Sunday Drive, que dice que tiene CBD y CBN en 2000 miligramos. Es que siempre es altico. Y en Colombia, pues por tratarse de un producto ilegal y fraudulento, las autoridades, en este caso el INVIMA, lo prohíben, ¿no? Ya que no cuenta con la autorización de la Dirección de Medicamentos y Productos Biológicos. Y lo peor es que se promociona asegurando que alivia dolores e inflamaciones, pero no tiene estudios científicos que comprueben sus beneficios, pero sí podría poner en riesgo la salud de quienes lo utilicen.
0: La pregunta es, ¿cómo permiten que se comercialice una cosa así?
1: Lo que pasa es que dice que lo están ofreciendo de manera irregular a través de páginas de internet y redes sociales, por plataformas pues digitales de comercio electrónico, y que pues por eso en un principio pues no tenía como la lupa del INVIMA, pero al ver que empezó como a coger fuerza y que las investigaciones demostraron que no cuentan con autorizaciones, que no cuenta con estudios, que no se conoce su composición real ni la procedencia de sus ingredientes, pues podría generar un riesgo para la salud. Y es ahí donde entra el INVIMA y dice, vea, así lo están vendiendo para clandestinamente en internet, le advertimos a las personas que por nuestra parte está prohibida la comercialización y el uso de este vapeador que dice tener CBD más CBN en 2000 miligramos en Colombia.
6: Es que ¿qué dice ahí el doctor? Es el punto, Angelita, Yair y queridos oyentes, porque digamos se maneja de manera fraudulenta. Primero, es un contenido muy alto de cannabinoide. Pues eso ya, pues 2000 miligramos es muy alto. El CBD está mucho más estudiado. Eso sí, tiene muchos y es de manera legal que se puede manejar. Pero pues no todos los cannabinoides, pues que son las sustancias del cannabis, no solo es el THC de la marihuana, hay muchísimos cannabinoides que intervienen en tu cerebro, pero ¿qué pasa con los vapeadores? Listo, no dan el olor o no es ese humo tan fuerte, pero el hecho de ya calentarlos, ese proceso se llama carboxilación. Cuando tú carboxilas algo, haces que se liberen más sus propiedades, en este caso de las cannabinoides, que son más calmantes. Este no es alucinógeno, este tipo de vapeadores no son sustancias alucinógenas, pero ¿cuál es el problema? Debido a la carga tan alta y a los pocos estudios que hay, no sabemos si solamente tiene el CBD y otro componente cannabinoide que pueda tener. No sabemos cuáles son los verdaderos productos que contiene. Segundo, es muy alto, o sea, 2000 miligramos para un vapeador es unas, digamos la palabra, no es tanto sobredosis, pero es una concentración muy alta. Al carboxilarse, al quemarse, al producir el proceso de combustión, tiene, sí, claro, vas a tener los efectos relajantes, vas a tener los efectos analgésicos, pero ¿a consta de qué? Es muy alto, entonces no solamente los problemas respiratorios, no solamente lo que tiene que ver a nivel pulmonar, sino que hablemos de un tema de frente, de la parte adictiva.
0: Por eso
6: es muy adictivo. Entonces, ¿qué pasa con el consumo del cannabis? Así sea CBD, que es el que más he estudiado, pero sigue siendo cannabis, precisamente cuando el humo es absorbido por el vapeador después del proceso de carboxilación, es la manera que más rápido entra al cerebro después de que alguien se inyecta, por ejemplo, con agujas de heroína, digámoslo así. El proceso que sigue es sublingual, es un poco más lento, pero también cuando es por humo, el cerebro tiene muy rápida esa sensación, entre comillas, de bienestar. Puede que funcione a largo plazo y con, digamos, ciertas restricciones en cuanto a frecuencia y en cuanto a cantidad y a miligramos de CBD. ¿Cuál es el punto? Estos muchachos tienen control de eso, Jair. Usted los ve con ese vapeador en todo momento. O sea, dicen, no fumo, miren el círculo vicioso que hacen. Ah, yo no estoy fumando, yo estoy vapeando. Pero mientras un fumador se mete, digamos, su fumadita, el que está vapeando se mete 4 o 5 en lo que le va a durar el cigarrillo al otro. Entonces se vuelve una conducta socialmente muy aceptada, pero que no deja de ser un riesgo para la salud, no solo física, mental y la parte pulmonar. Se ve muy, muy afectado. Entonces me parece muy adecuado que lo estén retirando del mercado si no tiene los estudios suficientes y porque además es una dosis muy alta que para un cerebro de un muchacho que está en formación hasta los 21 años, meterle todo este tipo de sustancias sin control y en tan alta cantidad, lo que hace es producirle atrofia, o sea, se los va dañando y no van a tener la misma capacidad cerebral debido a estos vapeadores con esas cargas tan altas
1: de CBD. Y lo delicado es que, como dice el INVIMA, no se sabe la procedencia realmente de estos, de lo que contiene el vapeador, de estas sustancias. Y otra cosa, como dirían las abuelas, el papel puede con todo. O sea, pueden decir que tiene esta sustancia y puede ser otra que sea mucho más adictiva y mucho más peligrosa para la salud. Así que la invitación es a tener muchísima precaución. Volvemos a lo mismo, o sea, de verdad, pensemos muy bien qué estamos consumiendo, a qué procedimientos accedemos, porque por querer tener de pronto una experiencia chévere, terminamos es causándole mucho daño a nuestro cuerpo y a nuestra salud.
6: Y ahí les pregunto, muchachos,
0: ¿sí?
6: ¿Consumes vapeador para generar tranquilidad o lo consumes para calmar la ansiedad que él mismo te ha producido? ¿Consumes para sentir que estás bien o consumes para evitar el dolor y el delirio que te produce no tener el consumo? Esa es la delgada línea entre el fumador social y el adicto que no lo quiere aceptar socialmente.
0: Oh, ¿sabe a mí qué me preocupa con estos temas, doctor Mejía? Y es la manera en que se venden, la manera en que se comercializa. Uh-huh. O sea, usted lo ve en redes sociales por todo lado.
6: Es muy difícil.
0: ¿Y el control quién lo ejerce?
6: Y puede que, como dijo Angelita, en el papel puede que diga, sí, mire, tiene esto y tiene esto, pero precisamente al no tener un registro sanitario del INVIMA, que es el que se encarga del control de calidad, nada te puede garantizar que los fabricantes, aparte del CBD, del CBN, no vayan a tener otros productos que como que les sirve que de pronto se vuelvan como más adictos, ¿cierto? Entonces, como, ay, no, les vamos a dar algo a los muchachos para que no les haga daño. No, antes lo van a hacer más adictivo.
1: Lo que pasa es que están bregando a asegurarse los clientes.
6: Cuando consumen, cuando van a comprar Tusi, los leones en su guaracha, ¿ustedes qué está comprando? ¿Está comprando Tusi vivo? ¿Está haciendo mezclas con ketamina, con fentanilo, con todo eso? Este CBD, es que es el orgánico, es que es el natural, mire que no es el otro, y mire a ver si sí es eso lo que está consumiendo. Y así sea solamente CBD, son cantidades muy fuertes para un vapeador en un cerebro que no está entrenado para controlar su consumo.
0: Yo veo la gente muy expuesta con estos temas. No, es a mí que me preocupa también por estos días la normalidad con la que la gente usa el vapeador.
1: Porque creen que no les hace tanto daño como el cigarrillo.
6: Y eso que es el CBD, que de pronto produce algo de calma, que también debería tener algo de ilegal. Por ejemplo, cuando vas a conducir, cuando vos vas a conducir, no, yo sí. En mi carro, yo aquí me calmo con esto. Miren qué nivel de conciencia está usted para conducir un vehículo bajo efectos de un vapeador como este que nos está diciendo Angelita. Entonces, muchachos, es cuestión de responsabilidad, no venderlo como la panacea universal, como decimos en el argot médico, que esto es lo último en guarachas y esto es lo que más sirve. No, todo debe de tener controles, y el vapeador también te va a producir prácticamente los mismos efectos destructivos de tu parénquima pulmonar, o sea, de tus alvéolos, de tus células, de tus bronquios, de tus alveolos. Eso de a poquitico no te das cuenta porque estás joven y todavía tenés una reserva, pero pasas los 30 años y hay radiografías de muchachos incluso de 25, que usted les hace la radiografía y ves un pulmón de un señor de 60 que ha fumado.
0: Que ha fumado.
6: Un señor de 60 que ha fumado después. Y muchachos, aquí les dejo este dato, perdón por utilizarlo de pronto como el soborno.
1: Adelante.
6: Esto les da tranquilidad y todo. Se los dejo ahí en el aire. Miren qué le está haciendo esto a su potencia sexual. Miren ahí más adelante. Miren qué les puede producir el vapeador a su potencia sexual, que causa esta obstrucción de estas pequeñas arterias que son las que producen la erección. Y son pelados que tienen que tener el vapeador y tienen que tener el Viagra, porque si no, no van a funcionar. Y hay mezclas que el Viagra, si usted es hipertenso, como se está metiendo con estos vapeadores y todo lo que le está metiendo a los pulmones, hace que le aumente su presión arterial. Y el Viagra, que no se puede usar para personas hipertensas, vemos infartos y muertes súbitas en muchachos por mezclar un simple y inofensivo vapeador con un potencializador sexual. Así que,
0: con razón,
6: miren qué están haciendo.
0: Es que por ahí hay otra noticia, pero la vamos, porque ya hoy no alcanzamos a desarrollarla. Es que el departamento de Antioquia es el departamento que más consulta por problemas de disfunción eréctil.
6: Mm-hmm. Analicemos esa vaina y después analizamos bien esa disfunción, o sea, si es física, si es mental.
0: Puede tener
1: relación
0: con lo que usted está hablando. Sí. Si me está preguntando por acá un oyente, me dice, vea, hombre, los vapeadores se los venden a domicilio a los pelados, se los llevan hasta la puerta de la casa, los piden a domicilio.
1: Qué sinvergüenza. ¿Mm?
0: Por otro lado, me piden por acá, Angelita, ¿le puedes repetir el nombre del vapeador, por favor, a un oyente de Tropicana?
1: Sí, señor, ya mismo se lo vamos a compartir para que las personas estén súper atentas. Es el Purleaf Sunday Drive.
6: Purleaf Sunday Drive. Right.
1: Cierto, es ese. Ese es el que están entonces las autoridades investigando y que prohíben entonces por tratarse de un producto ilegal y fraudulento, es lo que dicen las autoridades.
0: 9:38 minutos, escuchas el Cómo Amaneció Medellín de Tropicana.
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0: A esta hora hay reporte de movilidad, Avenida El Poblado, sentido sur-norte, desde la calle 30 hasta San Diego está... ¿Qué? Lo manda a decir Mauro Peláez.

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1: Señoras y señores, viene la información deportiva en cómo amaneció Medellín de Tropicana 98.9. No, información deportiva era como para hablar de deportes, de fútbol y
3: no,
1: demás, pero no hablas como de escándalos y cosas malucas,
3: Angélica. Pero si eso se convirtió el fútbol profesional colombiano, Jair, qué cosa tan horrible.
1: Entonces se volvió muy maluco, equipos que no le pagan a los jugadores. No, los otros por allá no tienen estadio donde jugar. Qué vaina tan difícil, Angeli.
3: Otros que se agarran por un trapo, por una bandera. Que filtran armas, drogas, alcohol, a pesar de los esfuerzos por parte de la policía y la logística privada para llevar a cabo dispositivos de seguridad por medio de las requisas. Y dice el director de la DIMAYOR que es muy difícil. Muy difícil, mejor dicho, imposible, dijo, es imposible requisar 3 o 4 camiones que ingresan 2 horas antes del inicio del espectáculo, vea usted.
1: Ahí falla la logística, falla la seguridad, y si se hacen esos correctivos, se puede mejorar el ambiente en los estadios de fútbol, porque la otra solución que dan es que entonces la hinchada visitante no vuelva a entrar al estadio que le toca al equipo de local.
3: Ok, pues, es que prohibir las banderas, pues, ¿qué tiene que ver?
1: No sé, o sea, aquí en Medellín yo la verdad pienso que deberían de estar las dos hinchadas. Hombre, que son muy jodidos y demás, entonces le prohibimos la entrada a algunos porque hay otros que sí se manejan bien, ¿o no? O la idea es hacer joche con todos.
3: Pues sí, por unos pagan todos, porque qué guachafita pues tan maluquita la que tienen en los estadios últimamente, o sea, en serio, agarrarse a pelear sabiendo que los afectados van a ser su equipo, ustedes mismos como hinchas que no van a poder ir a ver su equipo, pues qué bobada.
1: Sí, es que ese es el tema. Y la polémica en redes sociales, lo de siempre, agarrados los de aquí con los de allá, los de acá con los de acá, porque algunos dicen que sí, se debería de prohibir la entrada de los hinchas del equipo visitante a los partidos y solo dejarlos con los hinchas locales. Todo después de lo ocurrido en Bogotá. ¿Qué pasó en Bogotá? El agarrón de la hinchada de Santa Fe y de el América de Cali por un trapo o por una bandera, cosa que afecta al América de Cali. ¿Por qué? Porque el América de Cali necesita un estadio donde pueda jugar. Y entonces, debido a esos desmanes y esos problemas, la alcaldía de Bogotá, el IRD de Bogotá, le dijo que no le prestaba el estadio al América de Cali.
3: Ahí se lo acaban.
1: Pero dice uno, ¿qué culpa tiene el equipo si hay algunos tipos no se saben manejar en un partido de fútbol?
3: Y dicen los de los estadios, ¿qué culpa tiene el estadio si entran unos desadaptados y lo dañan?
1: Sí, es que es muy berraco el tema. Pero lo cierto es que es la polémica que hay en redes sociales, y después de lo que comenta Angelita también, hablando de no hay cómo controlarlos, está difícil el tema. No hay cómo hacer una mejor vigilancia y ejercer un mejor control a los camiones que ingresan todo antes de cada partido, pues entonces apague y vámonos. No.
3: Sí, señor.
1: Porque lo que era una fiesta y un ambiente familiar unos años atrás, muchos años atrás, ahora es un problema y un dolor de cabeza para muchos.
3: Es que no saberse comportar está dejando todas estas decisiones que están analizando por ahora las directivas del fútbol profesional colombiano. ¿Qué va a pasar? Pues amanecerá y veremos, dicen por ahí, porque pues dicen incluso que ya en otras ocasiones han querido tomar esas iniciativas de, por ejemplo, prohibir los trapos o las banderas en los estadios, pero mire, pues eso igual sigue. O sea, se alborotan por un ratico y vuelven y dejan todo como estaba.
1: ¿Será? me dice un oyente de Tropicana, y claro, esa noticia la contamos ayer, él nos decía lo siguiente. Claro que no.
4: Sí, pero es que el problema y la polémica no fue solamente la hinchada de Santa Fe y América. Atlético Nacional jugó en Bogotá y también hubieron varias incautaciones de armas blancas.
3: Sí,
4: que eso no lo dijeron porque no se vieron disturbios, pero a la hinchada de Atlético Nacional en el Campín, que jugaban de local prácticamente, le hicieron incautación de arma blanca.
3: Sí, eso lo contamos ayer, que les contamos que hubo incautación de 30 armas entre machetes, navajas, cuchillos, dos cuchillos carniceros, Jair, qué miedo eso. Pues de esos con los que sí, porcionan la carne.
1: ¿Y dónde guardan eso para entrar
3: por a un eso,
1: estadio?
3: Eso es lo que preguntábamos ayer. Ayer hablábamos de eso con Donoto. ¿Dónde se meten las armas que esta gente puede ingresar a los estadios con todo eso? Imagínate, 30. Y también incautaron 20 dosis de sustancias alucinógenas. Y entre entonces las armas blancas había machetes, cuchillos, navajas y hasta bisturís.
1: No, es que eso
3: había
1: es
3: de todo.
1: Sí, es que no es solamente por lo de Santa Fe y América, pues es también
3: eso
1: por lo
3: también
1: que incautaron el día de ayer, y fue noticia también. Y aquí lo contamos en el Cómo Amaneció Medellín de Tropicana. Pero nos va a quedar grande entonces poder disfrutar del fútbol, angelista.
3: Pero entonces la cosa es, ¿por qué dicen que no es posible? Y el señor este director de la DIMAYOR dice que es muy difícil, porque entonces el sábado sí se pudo hacer esa incautación, que desde ayer se lo contábamos, que desde, o sea, previo al partido hicieron la revisión de los buses, de los vehículos, sí, en los que iban estos hinchas a ver el partido, y fue donde encontraron todas estas armas blancas, las dosis de estupefacientes. Entonces, ¿por qué el sábado sí se pudo y por qué en los otros partidos no? No entiendo. O sea, si el sábado se pudo incautar todo este montón de armas y de estupefacientes, de sustancias alucinógenas, entonces, ¿por qué en los otros partidos no se puede?
1: No, debe existir más control, o sea.
3: Ah, él dice que es imposible revisar todos esos camiones y buses que llegan horas antes de los partidos, pero mire que el sábado fue posible en el Campín, donde las autoridades incautaron al menos 30 armas cortopunzantes y 20 dosis de estupefacientes.
1: ¿Qué dicen los oyentes? Buenos días,
5: Tropicana, muy buenos días.
1: El Caleñito, buenos días.
5: Un saludo para Angelita.
3: Gracias.
5: Para Yair y para Caballo. Los otros dos no sé dónde estarán.
1: Yo tampoco sé.
5: Bueno, Yair, yo digo que tanto a la Federación Colombiana como a los alcaldes de cada ciudad les falta mano dura. Con tanta tecnología que hay ahora, con tantas formas de identificar a una persona, y no las usan. Está la huella digital, está la reconocimiento facial. ¿Por qué no utilizar eso? Si usted quiere ingresar al estadio, primero debe registrarse. Con el reconocimiento facial y con la huella. Y fácilmente los pueden identificar. Y esas personas, vetarlas, no volverlas a dejar entrar a un estadio. Yo escucho Tropicana, la más bacana y la más popular.
1: Tiene razón. Lo que pasa es que aquí en Medellín, recuerde usted unos días, doctor Mejía, que empezaron a carnetizar a todos los hinchas.
6: Ajá.
1: ¿Lo recuerda usted? ¿En qué paró la carnetización? ¿Verdad? ¿En qué paró que ellos también tenían el reconocimiento facial? ¿En qué paró eso?
3: Pero si, por
6: ¿en
3: ejemplo,
6: qué paró eso? Paro.
3: No, por eso, pero si hay cámaras de reconocimiento facial, ¿cómo no van a identificar a los, como diría Donoto, a los fascinerosos haciendo fascinosería?
1: A los princesos, ¿cómo que no, cierto?
6: Y los encargados de la detección facial por medio de cámaras, como que no quieren dar cara tampoco.
1: Ay, Dios, ¿qué dicen los oyentes? Buenos días.
7: Yair, buenos días, conmigo acá desde Orlando, Angelita y el Caballito. A los otros dos irresponsables, pues ni modo de saludarlos, porque

0: De Charlie Charlie,
1: ¿Cuál?
0: a ver si de pronto colocando
1: Marica
0: esa cancioncita la
1: tú,
0: invocamos se
1: marica
0: aparezca
1: yo. Ah.
0: el beneficio
1: Ah, el
0: de la
1: beneficio
0: duda.
1: de la duda. Ah,
0: Muchas
1: ya.
0: gracias, Javier, y saludos desde Orlando para todos ustedes.
1: Un
0: Que tengan un
1: abrazo,
0: bendecido día y se les quiere
1: Dieguito.
0: mucho.
1: ¿Qué dice don Lucho? Lucho, buenos días.
2: Tropicana, muy buenos días. Mi comentario es el siguiente: pues es que esas tales barras bravas, eso se sabe que ha infiltrado todo. Todo tipo de personajes ahí, empezando por las milicias urbanas del ELN. Eso está totalmente vuelto nada. Simplemente ellos se meten allá, es a darle vicio a toda la gente, a embolatarlos, no ven ningún partido. Simplemente van a acabar con todo. No quieren que nada funcione bien. Muy buenos días, Tropicana, la más bacana.
3: Buenos días. Los vio, los fascinerosos que se van para allá. Hacer daños.
1: El tema muy, muy complicado. Ir a información deportiva y terminamos hablando de
3: denuncias, otra, de
1: denuncias y demás.
4: Que se toman la seguridad muy deportivamente.
1: Es correcto. No hablamos que cuando juega Nacional, que cuando juega el Medellín, no. Que el tema del Pereira es un dolor de cabeza, que le debe mes y medio a los jugadores del Deportivo Pereira, que está muy difícil la cosa. En fin, ¿cuándo juega Nacional? Nacional juega mañana, 8:30 de la noche, frente al Deportivo Cali. Estadio Atanasio Girardot, Atlético Nacional, Deportivo Cali. Y el Medellín vuelve a jugar por allá el domingo, frente a Llaneros. Esta semana no juega el Medellín.
4: Bueno, esperemos.
3: Ah, les da tiempo de entrenar.
1: Pues sí. De recapacitar, ¿o qué?
3: Cansar.
1: Caballo no quiere hablar del Medellín. Avancemos más.
4: Otra
1: bien.
4: Pregunta a mí.
1: Yo, ¿por qué no quiere hablar del Medellín el caballo?
4: Otra pregunta a mí.
3: ¿Pero por qué? Diga por qué.
4: Bueno, que ilusionan a uno y después salen que no quieren jugar bien y lo ilusionan a uno y no es justo, no es justo. No ilusionan a uno por nada, hombre, pero bueno, ¿qué se va a hacer? ¿Qué se va a hacer? Pero bueno, ahí seguimos.
1: Bueno, vamos a meterle humor a esta vaina.
4: Jair, y antes de meterle, ¿sí? Eso, antes
1: pero,
4: de meterle.
1: Eso.
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1: Ahora sí que me iba a decir.
4: Antes del humor, un saludo muy especial para mi gran amigo Johnny Alexander González. Le dicen Kiko. Y ¿sí? es fiel oyente de Tropicana. Y que si le mandábamos un saludito por acá, obviamente en Trova o desde acá, pero.
1: No, Trovele, a usted el trovador, Trovele.
4: Mi amigo Kiko en Aranjuez.

0: muy bien, caballito. Muy bien, muy bien.
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0: Bueno, caballito, ¿con qué vamos a cerrar?
2: Ah, Jair, hoy es el día de el peluquero.
0: ¿Ah, sí?
2: Imagínate.
0: Ah, con razón, no vino Charlie.
2: Hoy es...
0: pero ya no es peluquero.
2: Ah, uno no sabe. Ahí está el coro en el grupo.
3: Virgen del Carmen. Sí.
2: ¿Para qué vamos con los lamentos?
0: Hay lamentos.
2: Lamentos.
0: Ah, el coro, ya mandó el coro
2: el
0: al grupo.
2: Peluquero. Los lamentos
0: del peluquero. Ah,
2: sí. Que yo puedo cambiar, mamá, yo puedo cambiar. Y esto es, cada dos nos soltamos. Internamente ya no entendí.
3: ¡No avisó!
2: Y entonces...
3: No, nosotros aquí podemos, a ver.
0: La cámara patana, aquí paramos la vuelta aquí y aquí.
2: Ay, María, haber dicho.
3: Aquí servimos hasta para remedio, listo. Caballo, hágale.
0: ¿Quién le va a dar la salida, Angelita?
3: No, pues tocará.
0: Sí. Vamos, pues. 3, 2, se va.
3: Hoy día del peluquero, Tropicana lo saluda. Pero ya con tantos calvos, la cosa está muy peluda.
2: Hay peluqueros que saben los chismes más importantes. En cambio, hay otros muy serios que miedo ser tan cortantes. Los peluqueros y un novio sin experiencia jamás van a poder entender qué es la puntica nomás.
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0: una hermosa tradición, dan sus propias pinceladas. Él es un héroe con capa, aunque no tenga una espada. A un peluquero mayor la empresa lo despidió. Era quien pulía barbas, pero Parkinson le dio. No.
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0: Es más para motilarse, más de un cliente vi atreverse a pedir otra barbera, pero para defenderse. Cuando es humilde no miente, la motilada es sincera, y fuera de eso en su sitio peina sin gel y sin cera.
2: ¡Ay!

0: peluquería que era una fachada, porque tenía revistas de cortes actualizadas. Una hermosa peluquera tenía una opción muy obvia: para mí, máquina siempre, y tijera para su novia. Pero las bundicas.
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0: Las tijeras renunciaron por el ambiente intranquilo, porque no les daban nada para que tuvieran filo, y un calvo entró afanado para buscar atención a una peluquería, miró a la gente y, ay, perdón.

0: entonces tú esta
1: de pelos.
2: 9:59 en Tropicana.
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2: 9:59 minutos en Tropicana.
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3: 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En Tropicana son las
2: 10 de la mañana en punto en Tropicana.
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2: 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Tenemos ya las 10 de la mañana, un minuto. 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
2: 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En Tropicana tenemos ya las 10 de la mañana, 2 minutos.
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2: En Tropicana son las 10 de la mañana 34. ¿Cómo está usted de celular por estos días? ¿Omea? ¿Quiere estrenar celular con Tropicana? Inscríbase 301-7422-98.

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De esos merenguitos ricos para bailar así apretadito, así. Ah, qué rico ahí sin dejarlo caer, bacano. Buena canción, sí. No soy nada, Alex. Bueno, sonando en Tropicana, 10 de la mañana, 50 minutos. ¿A usted les gusta jugar bingo? 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

0: Tropicana son las
1: 10:53 en Tropicana.
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1: 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En Tropicana tenemos ya las 10:54.
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0: 11 de la mañana, 15 minutos, buscando tus besos con Rui Pérez, sonando en Tropicana, la más bacana, 98.9. Hay noticias buenas para todos los oyentes de Tropicana, la más bacana, a las 11 de la mañana, 15 minutos. 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
0: Escuchas Tropicana, la más bacana, 98.9, ¿cierto? Sí, Diana Hernández. Diana Hernández por acá se está registrando, enviando la foto de la app de Tropicana en Claro Música y dice que quiere participar por el celular. Recuerde que los que se están inscribiendo por el celular a través de... el Tropi WhatsApp 301-7422-989 deben hacer unos pasos muy sencillos. Primero, pues escucharnos por la app de Tropicana a través de Claro Música, ¿cierto? Segundo, tomar el pantallazo, enviarnos ese pantallazo y con ese pantallazo de que usted escucha Tropicana, la más bacana, a través de la app de Claro Música, que es sin consumir datos para los usuarios Claro, nos va a adjuntar su nombre completo y el barrio en el que vive. ¡Listo! Así va a poder participar por la entrega de un celular con Tropicana, la más bacana. Así que participe. Si usted nos escucha a través de la app de Tropicana, si es usuario Claro y tiene entonces la posibilidad de escucharnos por ahí gratis, toma pantallazo, nos manda su nombre completo, el barrio, la ciudad, el municipio donde vive, donde sea que se encuentre, y así lo vamos a registrar con todo el gusto, con todo el cariño, para que usted participe por ese celular. ¡Listo! Y por ahí me han mandado unas fotos de unos celulares. ¡Ay, qué pecado! ¡Qué pecado! Pero ya los estamos registrando para que en cualquier momento usted reciba esa llamada ganadora y estrene celular con Tropicana y Claro.
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Las 11 de la mañana, 32 minutos. Hay muchos oyentes inscribiéndose, muy juiciosos, a través del Tropi WhatsApp 301-7422-989, porque están participando por el celular que vamos a estar entregando en Tropicana, la más bacana. Si usted escucha Tropicana a través de la aplicación de Claro Música, que para los usuarios Claro, pues no les consume datos. Imagínense qué dicha para que ustedes puedan llevar a Tropicana donde quiera que vayan.

0: 98.9. Yair, a esta hora tenemos un oyente escuchando Tropicana, disfrutando de nuestra programación. Es el alcalde de San Pío.
1: El alcalde de San Pío, Angelito.
2: ¡Wow!
1: Un saludo para mi amigo Mauro. Mauro, que tiene un corazón así inmenso, grande, Angelita, es... El hombre es muy dadivoso. Uh-huh. El hombre, cuando hemos levantado para el tema de ayudas y demás, el hombre levanta la mano y dice, Yair, vea, cuente conmigo, vea, yo le hago llegar este mercadito, vea, tal. Él tiene un mini mercado que se llama Mini Mercado Manolita.
0: Manolita.
1: Manolita, en el sur del área metropolitana, en el municipio de Itagüí, en el barrio San Pío. Por eso lo llamamos el alcalde de San Pío.
0: ¡Ah, qué belleza! Pues un abrazo muy especial para Mauro. Gracias por su generosidad y gracias por disfrutar de la buena programación de Tropicana 98.9. Nos estamos preparando con una historia para el mediodía en Tropicana, ¿cierto, Pino? Pino madruga más.
3: Excelente. Y hay una historia, Angelita, que... Como dice mi amigo Charlie, cosa de locos.
0: Cosa de locos.
3: Y ustedes se tienen que preparar si les gustan las buenas historias al mediodía, como para acompañar ese almuercito a esta hora. Ahí vamos a estar en 98.9 y también para que nos escuchen por medio de la aplicación. Recuerden que además de podernos escuchar, divertirse, entretenerse, escuchar buena música, también van a ganar celular nuevo, 0 kilómetros, para que usted se parche escuchando Tropicana. Ya sabe lo que tiene que hacer.
0: Imagínese a uno premiarlo por escuchar Tropicana con estas canciones tan chéveres. No. ¿Te acordás de este vallenato?
3: No me hable de vallenatos, hermosa. Porque yo estoy tomando tinto a esta hora. Y eso es... Yair, ¿dónde está la cervecita?
0: Salud.

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3: 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Las 11 de la mañana, 54 minutos. 11:54.
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7: 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En Tropicana son
3: las 11 de la mañana, 56 minutos.
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3: las 11 de la mañana, 56 minutos en Tropicana.
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3: 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En Tropicana son las 11 de la mañana, 57 minutos.
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0: 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Porque la vida más bacana escuchando Tropicana Medellín 98.9. ¡Feliz mañana, feliz día, mi people! ¡Bella, hermosa, cómo amanece! O más bien, ¿cómo va ese mediodía? ¿Cómo los trata la vida? Ya la vida me los atropelló con éxito, con abrazos. Ya la vida me los atropelló con felicidad. Ya la vida me les dio la oportunidad hoy de recibir un regalito. Yo espero que usted haya tomado el despertar a un nuevo día como ese nuevo regalo que le da la vida todos los días. Ya la vida nos despertó, ya la vida nos puso acá. Ya estamos acá. Ya el resto depende de nosotros. ¿Listo? No le dejemos todo a la vida. No nos recostemos tan... Dejemos de ser tan recostados, hombre. Hagamos también nuestro trabajito. No solamente sentarnos a pedirle a la vida. No solamente es sentarnos, tirarnos en el sofá con un palillo de dientes esperando que del cielo nos caigan limones. Así no funciona la vida. Hay que camellar un poquito por las cosas que queremos, por lo que queremos en la vida y por eso que queremos construir. Por eso... Le quiero decir algo a usted que tiene proyectos, a usted que tiene planes, a usted que está planeando algo importante en su vida. No lo cuente, no le diga a nadie, no hay necesidad de estar mostrando que se va a ir de viaje, no hay necesidad de estar mostrando que va a abrir un local, no hay necesidad de estar mostrando que se va a comprar un carro, que se va a comprar la motico. No hay necesidad de mostrar los proyectos. No le diga a nadie lo que está haciendo hasta que lo termine. Hombre, que compró la casa, muéstrela. Hombre, que logró el viaje, muéstrelo. Hombre, que ya tiene el carrito listo, hombre, muéstrelo. Pero mientras esté en proyectos, no lo haga. No todo merece ser contado mientras todavía está en proceso la situación. Hay sueños tan simples, hay sueños... que crecen mejor en silencio, que crecen mejor cuando estamos calladitos. Hay sueños que crecen mejor lejos de las opiniones de los demás, las dudas, las expectativas. Hay gente que, bueno, sí, quizás le va a poner energía positiva a lo que usted está haciendo. Pero, hombre, hay otras personas que, aunque usted no lo crean, están más cercanas de lo que usted no cree. Y esas personas quizás no le van a meter la misma energía que usted le está metiendo. Empiezan a cuestionarse, empiezan a desmotivar, empiezan a esperar que las cosas no le salgan a usted como lo está imaginando, como lo está planeando. Entonces, bebé, consejo de la vida para hoy, no muestre los proyectos que tiene en camino. No hay necesidad. La gente no le va a meter la buena vibra o la misma vibra que usted le está metiendo. Hay mucha envidia. Por eso es mejor, cuando todo esté listo, hacer. Hagan como yo hace un mes y medio. Nadie sabía que yo venía para Tropicana. Yo estaba en proceso. Pero ¿para qué me iba a poner a contar? ¿Para qué me iba a poner en proceso? Yo conté y mostré cuando firmé. Cuando ya hacía parte de este equipo, ahí sí mostré. Uno nunca sabe la envidia de la gente. Entonces, mejor, bebé, ya sabe. Los proyectos no se cuentan hasta que están realizados, amor. ¡Charlie, Charlie!
1: ¡Mormón!
0: ¿Cómo estás, mi cosita preciosa? Ay. ¿Por qué estabas tan callada, amor?
1: Ay, te estaba escuchando.
0: Ah, es
1: y
0: cierto.
1: Estaba pilas para decirte, Pino, ¿qué? Como usted ya no está en proyecto, muéstrelo, muéstrelo.
0: ¡Ay, no! Ay, ¡Charlie! Charlie, te me estás tirando mi momento, pues.
1: Pues, ¿cómo? Antes estoy aprendiendo de tu sabiduría.
0: Bueno, mostremos, mostremos. ¡Qué hijo de madre, mostremos! ¿Qué hijo de madre? ¿Cómo amaneces, mi bella cosita, mi flor del campo?
1: No tan bien como tú, pero intentando.
0: Ay, ¿por qué no tan bien como yo, mi amor?
1: Ay, pues, amor, usted con esa esbeltez, usted con toda esa sabiduría, y yo con este mundo de grasa encima. Yo tengo es que salir de problema, boba.
0: Ay, pero ¿sabe qué? No, yo soy de los que no me gusta la frase, no tan bien como tú, pero ahí vamos. Eso a mí me parece una queja. Eso a mí me parece queja, eso a mí me parece envidia. Entonces dígame que está bien y que está lista para arrancar este programa tan sabroso.
1: Y lo que estoy es bien buena, para que sepa.
0: ¡Sabrosa! Que saludos, Charlie. Te manda Edith Branenao. Qué picos para vos. Ay, y qué abrazos para el amigo.
2: El amigo, con las buenas tardes, permiso.
0: Sentate, don Otto, sentate. ¿Cómo
1: este
0: estás?
1: Este no se pierde el mediodía, ¿ah, no?
2: El amigo.
0: Él dice que nosotros aquí solamente es que chismes, que no hay qué, pero no se pierde el mediodía, ¿eh?
2: Ya, muchacho de Dios. Yo sí le voy a decir una de las cosas. Si uno no está aquí poniéndole control a ustedes, pues se desafora más de la cuenta, ¿no es cierto?
0: No,
2: entonces
0: es que aquí
2: le toca a uno que poner el control un poquito.
0: No diga que nosotros ya somos mayores de edad, tenemos cédula y tomamos nuestras propias decisiones. Usted aquí no tiene que ponerle el control a nada. El control que lo ponga Jair de las Casas, que
1: eso
0: es el director. Pero usted, don Otto, es simplemente un amigo y compañero más. Ya.
2: ¡El amigo!
0: ¡El amigo! Saluditos para todos ustedes. Saludito para Silvia Jaramillo, que está ahí conectada. Dice, ¿por qué? Por lo que yo veo y creo, llegó a la tumba loca de Pino y se va a quedar con Charlie. ¿Qué? No entendí. A ver,
1: ¿qué?
0: Dice, preguntita para Jair. Dice, preguntita para Jair. Ya sí. A ti no te interesa la Charlie, porque por lo que veo, creo que llegó a la tumba. O creo que llegó y lo tumbó la loca de Pino y se va a quedar con Charlie. Silvia, ¿qué?
1: Ay, ¿cómo es?
0: Bueno, yo entendí.
1: El caso es que la vamos a tumbar.
0: La vamos a tumbar y se la voy a tumbar. Silvia, un abracito muy grande para ti. Por eso a veces, la tumba loca de Pino. Ay, no entendí.
1: Ajá.
0: Es que yo por eso digo, a veces es mejor escucharlos que...
1: Es que sentirlo.
0: No, que leerlo.
1: Ah, perdón. Me enredé, tiro.
0: Saludito para Luz Mary también, que está aquí conectada. Pino, qué palabras tan lindas y llenas de verdad. Un abracito para ti. Un abracito, dice, por acá para Charlie, para Don Otis y para Jair.
1: Ay, gracias, amores. I love you. Picos para todos.
0: Charlie y Don Otto están juntos. ¿Cuándo no? ¿Cuándo no están juntos? ¿Cuándo no
1: juntos,
0: están juntos?
1: Juntos, pero no revueltos.
0: Sandrita, así es Pino. Un abracito para Sandrita, que está ahí conectada también, y para todos los oyentes que están reportando que ya descargaron la aplicación en su teléfono móvil. Nos envían el pantallazo a nuestro Tropi WhatsApp 301-7422-989. Ahí están enviando sus screenshots para quedar aquí registrados y ganarse un celular 0 kilómetros que le entrega la familia de Claro y, por supuesto, Tropicana 98.9. Muchísimas gracias. Charlie, nos preparamos porque hoy tenemos una historia para alquilar Balcón Morte. Esas historias de tienda.
1: Ay, de tienda, me encanta.
0: Amor, usted en la tienda se cogen unas historias.
1: Claro, uno llega por las arepas, con la arepa en la mano y con la historia en la oreja.
0: Con la arepa en la mano y la historia. Y siempre hay alguien que le cuenta a uno la historia de la tienda. Así que prepárense para el día de hoy porque la historia está muy sabrosa. Esa historia no nos llegó al correo, Charlie. Le quiero contar que nos llegó al Tropi WhatsApp y nos llegó en nota de voz. Eso está
1: ¡cállate!
0: Más caliente. Te la cuento porque es mejor. Y queremos invitar a los oyentes también que de pronto, si ustedes tienen historias para contarnos, queremos que ustedes también sean nuestras protagonistas y nuestros protagonistas anónimamente. Si lo quieren hacer anónimamente, ustedes saben que aquí no decimos su nombre. Ustedes nos dicen, vea, no quiero que digan mi nombre, y aquí lo saludamos normal, sin decirle su nombre, y nos cuentan su historia en nuestro Tropi WhatsApp, como va a pasar el día de hoy. ¿Listo, Charlie?
1: Obvio, Bobis.
0: Entonces, ya saben, nuestro Tropi WhatsApp para que se comuniquen con nosotros es el 301-7422-989. 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Señores, hoy es miércoles, ombliguito de semana con la más bacana, Tropical.

0: los ayudamos a ustedes con sus historias, así que prepárense porque ya venimos a contar esta triste historia.
1: Me encanta.
0: Que nos llega hoy a nuestro Tropi WhatsApp. Prepárense. 12 del día, 21 minutos en Tropicana. Aquí llega mi tocayo Víctor Manuel con una petición. Apiádate de mí, Charlie, te la dedico.
1: Ay, qué pico.

0: Canto muy lindo, pero se me escucha más lindo en el baño.
1: Cuando
0: cuando me estoy duchando, se me escuchaba mucho más lindo.
2: Pero no estamos interesados en escucharlo en viringa y cueperra mientras está estregando.
0: ¿Y es que usted para qué se imaginó eso?
2: Usted está diciendo.
0: No, eso era para que se me imaginara yo en la ducha cantando, pero no que se imaginara que yo estaba en viringas.
2: ¿Cómo no?
0: Respete, don Otto, respete.
1: Respete, abusivo.
0: Abusivo este señor. Son las 12 del día, 26 minutos. Charlie, imagínate que hice algo que yo siempre hago. Para ver si los oyentes estaban despiertos. Y claro, escriben los que nunca escriben, escriben los que de pronto no participan, a decirme: Pino, hoy no es miércoles, hoy es martes. Yo lo sabía desde que me levanté, yo lo sabía. Simplemente era para ver si ustedes estaban despiertos el día de hoy. Pero no es que yo me haya equivocado. Y sí, sí están despiertos. Eso me gusta, que estén despiertos. Saludito para los Mary que dice por acá: si no es mucha molestia, ¿será que me envías por acá esa frase que dijiste de no tan bien como tú? Pero ahí vamos, mire. Esto es muy importante. Y
1: sí.
0: A veces nosotros somos muy dados a estar diciendo y respondiendo a los saludos. Ve, ¿cómo estás? Ve, pues no tan bien como usted, pero pues ahí vamos. Ese tipo de cosas lo que hace en otras personas que no lo quieren o no la quieren ver a usted es darle fuerza, porque usted no sabe a quién le está respondiendo de esa manera, y lo que está sintiendo la otra persona al decir bien, gracias a Dios no le está yendo bien, o qué rico que no le esté yendo bien. Uno no cree, pero hasta las personas más cerquitas que están a uno son esas personas que a veces quieren que a uno le vaya mal. Entonces seamos nosotros también los que engañemos la mente, y siempre, a pesar de las situaciones que estemos pasando, bien, excelentemente bien y con tendencia a mejorar, engañemos la mente nosotros también. Eso que nosotros le damos a nuestra mente todos los días es lo que recibimos. Si usted le da angustia, le da tristeza, sí, le da negativismo, eso es lo que le va a dar. Si usted se levanta todos los días como otro día, si usted se levanta, usted dice, empecé el día con pie izquierdo. Literal, así como usted arranque el día, así lo va a vivir. Así como usted arranque una relación, así lo va a vivir. Así como usted arranque un paseo, así lo va a vivir. Así mismo funciona la vida. Así que nosotros también engañemos a los demás y engañemos a la mente cuando de pronto las cosas no vayan bien, que es normal que no vayan bien. La vida no es lineal. La vida no es una recta que hay, que siempre vamos a ir por el mismo camino. No, la vida a veces se desvía, tiene unos caminos destapados, tiene unos caminos con subidas, con bajadas, otros caminos una chimba, andando como al ladito de la playa. La vida no es lineal. Entonces preguntémonos qué le estamos dando nosotros a los demás para que nos den esa energía de vuelta, y qué pensamiento le estamos dando nosotros a la vida para que ellos también nos devuelvan lo mismo. Saludito.
1: ¿Sabes?
0: Para Luz Mary. Dímelo.
1: ¿Sabes qué otro saludo?
0: ¿Para quién?
1: El que hay que eliminar.
0: ¿Cuál?
1: Cuando uno dice que bien para no preocuparlo.
0: Exactamente. Ese es otro saludo que hay que eliminar de nuestra jerga, de nuestro vocabulario. Jerga. O sea, la forma de hablar, el léxico, la forma en cómo te expresas. Hay que eliminar eso. ¿Cómo fue que dijiste?
1: Bien para no preocuparte.
0: Es que bien para no preocuparte. La otra persona es que siquiera le está yendo mal. Siquiera. Imagine que le estén haciendo esas cosas horribles por ahí, esas energías negativas, y que no, y usted dándole poder a eso. Por eso nunca hay que mostrar. La gente dice, ay, que muestre todas sus situaciones en las redes sociales. Yo eso lo debato mucho, porque uno nunca sabe quién lo quiere ver a uno mal. Entonces, nada, simplemente muéstrese, siéntase sobre todo bien, y así va a ir, y así le va a ir en la vida. 12 del día, 30 minutos. ¿Preparado para la historia, señor?
1: Obvio, Bobby.
0: Pues bueno, preparados ustedes. Hoy nos llega una historia a nuestro Tropi WhatsApp, donde nosotros vamos a escuchar esa historia. ¿Y cómo es que dice Angelita a Charlie?
1: Con la infinita sabiduría de nuestros oyentes, vamos a guiar a esta persona preocupada.
0: Con la infinita sabiduría de nuestro oyente y con la infinita sabiduría de Don Otto, que así él dice que no, eso él también a veces opina. Y Charlie y yo, pues aquí vamos a opinar de esta historia que nos llega a nuestro Tropi WhatsApp. Así que, señores, tintico, Esto es Cadeneta. ¿Cadeneta qué? Punto.
1: Punto Cadeneta y Chisme.
0: Punto Cadeneta y Chisme. Y preparados para escuchar esta triste historia. Dice así.
3: Tropicana, la más bacana y ahora más popular. Buenos días, muchachos.
0: Buenos días.
3: Víctor, Charlie, allá en cabina, ¿cómo se encuentran? Bueno, chicos, yo les vengo con una historia bomba.
0: Ay.
3: Espero que mi nombre quede en anonimato, pues.
0: Ok, entonces vamos a decirle: ¡hola! ¡Hola! ¡No digan mi nombre! ¡Eso! Cuéntelo, mi amor.
3: Imagínense que yo conocí al papá de mi hijo, con el cual me casé.
0: Sí.
3: Llevamos 10 años de relación. Todo transcurría normal. Un hombre amoroso, cuidadoso. Estaba para mí, pero de un tiempo atrás empezó con su rareza, con sus mentiras, con sus excusas. No llegaba a la casa o tenía que trabajar hasta tarde. Y a mí me parecía muy raro, pero yo decía, pues esto de pronto sí cosas mías, yo me estoy volviendo muy celosa, muy empeliculada, no sé. Entonces yo dejé eso así y pues seguí con él. No pasa nada. Imagínense pues que el hombre... Me di cuenta que el hombre, aparte de tener una relación conmigo, la tenía simultánea con mi hermana.
0: ¡Ay! ¿Cómo va
3: tenía
0: a ser
3: una
0: eso?
3: Relación con mi hermana.
0: ¿Cómo va a ser
3: y
0: eso?
3: Y mi hermana tenía dos hijos.
0: Ajá.
3: Y resulta y acontece que es que los dos hijos eran de él. O son de él. Obviamente, el descarado me pide perdón, se me arrodilla, me dice que no puede vivir sin mí, cínico. Obviamente yo le solicité el divorcio, le pedí el divorcio, nos divorciamos.
0: Sí.
3: Él se fue a vivir con mi hermana, ¿cómo le parece? Lili. Con los niños, el hogar feliz, la familia feliz. Listo. Yo empecé a rehacer mi vida con mi hijo.
0: Sí.
3: Luego de mucho tiempo, ellos empezaron a tener una situación económica muy difícil y mi madre me llama y me dice, hija, ¿por qué no dejamos esos rencores a un lado, esas rabias a un lado?
0: Tan bellas las mamás.
3: Ayuda a tu hermana, perdona a tu hermana y ayúdala económicamente, porque ella lo necesita. Entonces, a mí me da mucho pesar, muchachos, porque es que es mi mamá y la petición me la está haciendo mi mamá, porque yo en estos momentos tengo un poquito de solvencia económica, un poquito más estable.
0: Ok.
3: Y me da mucho pesar de mi mamá, pero en el corazón me duele que mi propia hermana me haya hecho eso.
0: Claro.
3: ¿O ustedes qué piensan, muchachos?
0: Fuerte.
3: Ustedes lo hubieran perdonado. Entonces fuerte. Estoy entre la espada y la pared que no sé qué hacer.
0: Uy.
3: Puede que ayude económicamente, sí, porque es mi hermana y me duele aguantar hambre, que me duele que esté aguantando hambre. Pero me duele el corazón, muchachos. Eso es algo que me afecta.
0: Claro.
3: Profundamente, que cada que lo pienso, yo digo, ¿cómo mi propia sangre fue capaz de meterse con el hombre que yo amaba? O al revés, o el hombre que yo amaba, ¿cómo fue capaz de meterse con mi hermana, con mi sangre?
0: Uy, qué fuerte.
3: Entonces, muchachos, no sé qué hacer. ¿Ustedes qué piensan? No sé, algún consejo, cuéntenme.
0: Ay.
3: Esta es mi historia y bueno, es muy particular. No sé si le haya pasado a otra gente. Cuéntenme.
0: Ay, ay, ay. ¿Qué historia?
2: No, hermano.
0: ¿Qué historia,
2: Don Otto? Nos va a tocar ir por una manguerita.
0: ¿Por qué?
2: Para este caquero tan impresionante.
0: Ay, no, no diga eso.
1: Parce,
0: pero qué historia. No. Yo estoy aquí como gato en cortina.
1: ¿Y cómo es como gato de cortina?
0: ¿Cómo así, colgado? ¿Cómo? Estoy, mejor dicho. Estoy que no sé ni qué decirle al oyente. Tenía una relación.
1: Sí.
0: Con ese hombre tuvo un hijo.
1: Sí.
0: Ese hombre se metió con la hermana de ella, con la que tuvo dos hijos. Se separaron. Le contó. Charlie. Pues. Se separaron.
1: ¿Sí?
0: Esta nueva pareja entró en una recesión económica muy fuerte. La mamá, la propia mamá, el motor de la casa y por lo que escuché en la nota de voz, es la persona más importante en la vida de nuestra oyente. Le pide que perdone, que deje eso a un lado y que le ayude económicamente a su hermana con la que su exmarido se casó, con la que tuvo dos hijos, porque están pasando una situación económica muy duro y ella no sabe qué hacer. ¿Usted qué haría?
1: Pam, pam, pam.
0: ¿Ah?
1: Parce, eso está muy difícil.
0: ¿Qué difícil?
1: Eso está muy complicado, porque cómo dejar de lado todo lo que pasó, todo lo que le dolió a uno, la ruptura matrimonial, no solo la ruptura matrimonial, sino estar viendo los sobrinos por ahí para arriba y para abajo, que son los sobrinos y que son los hijos de su expareja.
0: Claro,
1: no, parce.
0: Claro. ¿Perdonaría usted este tipo de situación? ¿Ayudaría a esa persona que vendría siendo su hermana, sangre de su sangre, que ahora tiene dos hijos de su expareja? ¿Ayudaría usted? Como dice la canción, ¿usted qué haría? ¿Usted qué haría? Cuéntenos a esta hora en el 301-774-2298-9, 301-774-2298-9, ¿usted qué haría? Cuéntelo.
2: Coger
0: ya.
2: Pa'l monte.
0: ¿Por qué pa'l monte?
2: Ah, pues que fue perra, va a ser uno y fue perra.
0: Pero es que, Don Otto, perdonar es una de las lecciones que la vida nos enseña toda la vida. Perdonar es algo de lo que nosotros como seres humanos tenemos que hacer. Y perdonar no significa justificar lo que me hicieron. Perdonar significa liberarme de un odio, de un rencor, de una situación que ya no me pertenece. Y como seres humanos pienso yo que no podemos cargar con este tipo de resentimientos y de rencor hasta la tumba, porque en algún momento una de las personas no va a estar, y ahí es donde quizás viene el dolor y la angustia de no haber hablado en el momento que es. Yo sí digo, pues, yo no estoy de acuerdo con que ayudar económicamente, pero el perdón, yo sí estoy de acuerdo con el perdón.
2: Pero es que a usted le hacen un daño, le quiebran un vidrio, le quiebran un plato, usted perdona y el plato o el vidrio no lo vuelve a ver.
0: Sí,
2: pero aquí le están hurgando a uno la vida y pues puerca de estar mostrando los muchachos, de estar mostrando el jiquerón que le gusta meterlo hasta por los hormigueros y pues.
0: ¡Ay, Donoto!
2: No, y así es más complicado. No, que le haga un prestamito, hermano, a un interés bajito.
0: ¡No! ¡Ay, no! ¿Usted qué haría? Pues bueno, ¿usted qué haría? Cuéntelo ya a esta hora en este mediodía. Mediodía de martes 25 de agosto con Tropicana, la más bacana. Mientras suena Diego Verdaguer, es que estamos a escuchar sus noticas de voz. Y piense,

0: ¿Usted qué haría? Oiga, qué vuelta, qué vuelta. Che, tremenda vuelta esta historia. Ay, Charlie, sí, Charlie. ¿Qué Ave María?
1: Cosa tan, porque entonces uno no sabe qué camino va a coger.
0: No, bueno, muy heavy.
1: Aquí
0: muy
1: lo más
0: heavy.
1: Importante es tener paz con uno mismo, ¿no es cierto?
0: Estoy de acuerdo con su merced, muñeca. Estoy de acuerdo.
1: Y tal vez en búsqueda de esa paz, usted le ofrece el perdón. Lo que pasa es que hay veces se nos volvió paisaje una cosa.
0: ¿Qué?
1: Aquello de yo perdono, pero no olvido.
0: Es que eso no funciona.
1: ¿Eso cómo?
0: Eso no funciona.
1: Eso no funciona, pero en este caso, por ejemplo, es necesario porque para ella el problema va a ser inolvidable.
0: Lo que pasa es que
1: puede que no funcione, podría funcionar si lo dijéramos sinceramente. Pero como lo hacemos solamente para escudarnos, para odiar más, entonces se hace las cosas más complicadas. Porque listo, yo puedo recordar lo que me hiciste, pero igual desde lo más profundo de mi corazón decir, te lo voy a perdonar. No se me va a olvidar porque es imposible.
0: No, es que nunca se va a olvidar.
1: Pero te lo voy a perdonar.
0: Pero eso le da un aliciente a la situación. Ya usted dice, pues ya pasé por eso, ya perdoné, ya el sentimiento, pues, o por lo menos la emoción no va a ser la misma. La emoción definitivamente va a cambiar. Usted olvidar no va a olvidar, como dice Charlie. No va a olvidar. Sí. Pero la emoción, lo que usted siente por esa situación, eso sí va a cambiar, le va a dar como un poquito de tranquilidad. Pero la sabiduría de nuestros oyentes, Charlie.
1: Me encanta.
0: Esto está, mejor dicho, otra vez como haciendo fila para reclamar los medicamentos de la EPS.
1: Listo, vamos atendiendo el mostrador.
0: Vamos atendiendo, así que la persona con el ficho número uno, por favor, pase. Juan Camilo.
2: Muchachos, ¿qué más fue? Pues? Buenas tardes. Juancho.
1: ¿Qué amor?
2: Pues no, dígale a la amiga que ni el uno ni el otro, así la mamá se lo pida, eso no se hace.
0: Pues ¿por qué?
2: Uno no puede retroceder por el otro porque es que ella no retrocedió por la hermana. Y ese otro mancito tampoco tiene, ¿no? Si tenía tantas pelotas para tener dos relaciones y para tener hijos por todo lado y para lo que hizo, no, que responda, que la saque y que responda. Pero bien, él verá qué va a hacer. Hogar tenía. Y allá se fue y no es capaz, ¿no? Y la otra amiga, pues tanta gente y se vio en el que no era. Aparte de eso, le tuvo hijos. No. Así es la vida, todo se devuelve.
0: Ay,
2: amiga, no. Consígase otro.
1: Ay.
2: Consígase otro. Y bueno, ahí estamos. Muchachos, feliz tarde.
0: Feliz día, mi
2: no
0: rey.
2: No sea como Don Otto quitándole la mujer a Charlie.
0: ¡Ay, oí!
2: Vea que se perdieron toda la mañana y sale con esas bobadas. Y también le son infieles a Obdulio. No, tú usted sí es no.
0: ¡Ay, oí!
2: Para
3: vea,
2: nada.
3: Hombre. ¡Ay, sea feo, pero
2: feliz
3: serio,
2: tarde.
3: Hermano!
2: Se les quiere a todos.
1: ¡Ay, qué pecado!
0: Es que sea feo, pero serio.
3: Sea hermano. Feo, pero serio y no me ponga a inventar huevonadas, hermano.
0: No. Ahí va Juan Camilo. Juan Camilo, vea lo que usted hizo con este señor. No le generemos rabias a este señor, que este señor ya está muy adulto y de pronto le da algo.
1: Un patatús.
0: Le da un patatús a ese señor.
3: A este lo invitan para que ayude en el incendio y trae fósforos.
0: Esto está vuelto nada. No hablemos de incendios.
3: Pues por eso.
0: Vamos a hablar con Yamile de Nao. Hola, Yamile.
4: Buenas tardes. Pino, casi haces que me dé un infarto.
0: ¿Por qué?
4: Cuando dijiste feliz miércoles, un poquito de semana, tengo pico y placa.
0: Pico y placa.
4: Vengo desde Peño y voy para San Antonio de Prado. Por acá pude parar y a mirar mi celular. Es miércoles o es martes.
0: Perdona ahí, pero yo lo único que quería era saber si estaban despiertos.
1: Usted sí es pejueca, parce.
0: No, yo no hice eso adrede. No, yo hice eso. Era para ver si estaban despiertos los oyentes y veo que sí despertía más de uno, vea.
1: ¿Qué gana la suya de ombligo, Pino?
0: ¡Charlie!
5: ¡Ay, qué marica! Pino, familia.
0: Familia.
5: Pero yo no la perdono, ni lo perdono. Si es pues, parte de un hermano mío, no lo perdono. Si él tomó su decisión, pues que se tome a su consecuencia. Pero yo no lo perdono ni por nada del mundo. Charlie, pico.
1: I love you. Qué pico bueno, está bien hecho.
0: Pues bueno, ahí siguen los oyentes opinando de esta triste y cruel historia donde hay una mujer que está no sabe qué hacer porque su mamá le está diciendo, va, perdone a su hermana. Sabemos perfectamente que su hermana se metió con su marido, le tuvo dos hijos a su ex marido, están en una situación económica muy dura, pero por favor, hija, por favor, perdone a su hermana. Usted está en una solvencia económica muy bien en este momento. Ayúdela económicamente porque sangre de su sangre. Ella está entre la espada y la pared porque no sabe qué hacer, ya que la petición se la está haciendo su propia mamá.
1: Ay, parce, muy teso.
0: ¿Qué dirá Elber Villa desde Minnesota?
6: Elber. Buenas tardes.
0: Yo, parcero.
6: Hey, don Otto. Bueno, pero cansado y calladito la Charlie, ¿no? Esta mañana.
7: Ah, ¿cómo sí? ¿Por qué ni hay
6: perdidos? Ay, está esta pelada. Nada, parce. Se la jugaron feo y se la hicieron horrible. Ese man, me le quita el sombrero, pero panea completo.
7: Jesús bendito.
6: Nada. Que siga para adelante con su hijo y que ayude a la mamá. Pero así como la hermana y el man la cagaron, que sigan echando para adelante ellos dos solitos. Y ella, que le siga metiendo el cuatro letras al ir adelante con su hijo.
0: Que se nota que lo ha hecho. Bacán. Que se nota que lo ha hecho. Un abrazo, Elber Villa. Un abrazo para usted. Se nota que lo ha hecho porque ella está, en este momento es madre soltera, por lo que nos hemos dado cuenta, es madre soltera. Vive con su hijo, con el que tuvo, pues, con su ex marido. Ella está bien en este momento. La vida le está sonriendo en este momento. Pues ella dice, no sé qué hacer. Yo también pienso algo, Charlie, don Otto, a esta hora.
7: A ver.
0: Pienso algo. Todo en la vida pasa por una razón. Y pasa para enseñarnos algo, absolutamente todo. No podemos decir que... No, absolutamente todo en la vida pasa para enseñarnos algo. Esta situación también está pasando para enseñarle algo a nuestra oyente. Tenemos que ir más profundo a ver qué está pasando, cuáles son esos vacíos, esas dolencias, todo eso familiar que viene de esa rama genealógica, que como dicen por ahí. Pero esto aquí también hay que entender el porqué de la situación le está pasando a nuestra gente. ¿Qué le está queriendo decir la vida y qué le está queriendo enseñar la vida ante esta situación que se le está presentando y que no sabe qué hacer? 12:48, una nota de voz más. María.
1: Mari.
8: Buenas tardes, familia Tropicana.
0: ¿Qué más, mi amor?
8: Por favor, no diga mi nombre.
1: ¡Déjelo enfriar!
8: Yo opino.
0: Pero ella está por allá muy lejos.
8: Lo que pienso es que la muchacha no debe de colaborarles, no. Pues sino porque yo tengo un mal corazón, no. Pero no, que se la resuelvan ellos como puedan. Ellos se lo buscaron. Esas son las consecuencias de una
0: decisión mal tomada.
8: De una mala acción.
0: Sí.
8: Ella hizo muy mal en meterse con el esposo de la hermana, entonces esa es mi humilde opinión. Que tengan todos muy buena tarde.
0: Muy buena tarde para ti, Sandra. Cuídate mucho.
1: Ay, qué belleza.
0: Cuídate mucho, mi amor. Y bueno, es la opinión de nuestros oyentes a esta hora, el mediodía en Tropicana. No hemos parado, vamos a seguir recibiendo sus opiniones ante esta situación tan cruel. Una historia, casos de la vida real.
1: Como dijo el impotente.
0: ¿Cómo?
1: Esto no para.
0: Ay, no.

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3: Estás escuchando Tropicana, 12 del día, 55 minutos. 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
7: 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Son las
3: 12 del día, 56 minutos en Tropicana.
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3: Sí, señor, 12 del día, 57 minutos en Tropicana.
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7: 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En Tropicana son las...
3: En Tropicana, 12 del día, 58 minutos.
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1: 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En Tropicana, 12 del día, 59 minutos.
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0: no, no, definitivamente la vida más bacana escuchando Tropicana, ¿eh, María?
1: Escuchando Tropicana.
0: Y con estas músicas.
2: ¿Qué músicas?
0: ¿Qué músicas? Ay, Donoto, te amo, así no me ames.
3: No, nos pongamos con las carajadas en mano que terminamos para engarzados y eso
0: a mí no me gusta. No, es que a mí tampoco me gusta, a mí tampoco me gustaría quedarme engarzado con usted. Pero yo lo único que quiero decirle es que yo quiero expresarle mi sentimiento. En la vida uno tiene que expresar los sentimientos en vida, cuando la persona esté. ¿Se imagina que usted de aquí a mañana no esté y yo me quede con este sentimiento guardado en el corazón y no se lo dije a Don Otto?
3: Este weón ya me está matando y todo.
0: No.
4: Ay, no. Este no entiende.
0: Sí, ve, Charlie, ayúdeme usted que lo entiende un poquito más.
4: No, porque donde lo deje en manos mías, yo lo entierro de una vez.
0: Oigan a esto, no. Peor. No.
4: Y me encanta.
0: Ay, Dios mío, ya es la 1:12 p.m, 12 minutos. Está avanzando, pero avanzando a pasos agigantados este martes 25. Saluditos a los que un día como hoy están celebrando el día de su santo. Se encuentran de Happy Birthday. Encuentran por ahí hoy la partida de la torta, la partida de ese pío nono.
4: Váyase con los cucos bonitos.
0: ¿Cómo así?
4: Pues sí, claro, por si lo van a partir a la torta.
0: Ay,
4: o
0: hoy.
4: No, ¿no?
0: Ay,
4: bueno,
0: hoy. Pero hoy. Pero
4: es... Llega uno con los calzones rotos y qué.
0: Ay, Charlie, no. Charlie tampoco.
4: ¿Cómo no?
0: No, estás demasiado hot.
4: Ay, me encanta.
0: Estás muy hot el día de hoy.
4: Me encanta. Ay, sí.
0: Y más con este clima, 29 grados.
4: Ay, caliente. Caliente
0: como está la historia del día de hoy. A propósito, una historia que nos llegó a nuestro Tropi WhatsApp por medio de nota de voz. Hoy tuvimos historia por nota de voz y eso nos llenó el corazón de mucha alegría, porque ahí están llegando los oyentes con sus historias. Nuestro oyente dijo que no dijéramos su nombre, aquí se le respetó ese espacio, nos contó la historia y Charlie, la voy a resumir un momentico.
4: Listo, dale.
0: ¿Te parece? Para las personas que... Se acabaron de conectar, voy a resumir la historia. La historia es la siguiente: nos envió una nota una mujer que tuvo una relación, ¿cierto? Con un tipo, con el tipo estuvo casada, sí. Tuvo un hijo con este tipo. Este tipo tenía andanzas, empezó a llegar tarde, lo mismo de todos los infieles, la misma de todos los infieles.
4: Sinvergüenza.
0: Lo mismo. Voy a llegar tarde del trabajo, es que tengo un concierto, tengo que animar un evento, entonces llego tarde. Lo mismo. Empezó con esa
4: excusa. Y no se sabe varias.
0: Amor, somos locutores. Nosotros sí que tenemos excusas. Entonces este tipo empezó con las excusas, que no hay qué. Resultó andando con la hermana de su mujer.
4: ¡No!
0: Además de eso, le clavó 2 hijos.
4: ¡No!
0: A la hermana de su mujer. Terminaron, lo mandó a freír espárragos, lo mandó para la miércoles, terminaron la relación. Él fue a formar su familia con la hermana de su ex esposa y sus 2 hijos, y se fue y dejó a su mujer, a su ex mujer, con su hijo sola. Resulta que en este momento de la vida, la historia de su hermana, la hermana de la oyente que nos llamó,
4: sí,
0: económicamente no están muy bien, están pasando por una situación económica muy difícil, no hay para el arriendo, no hay para el mercado, no hay para un montón de responsabilidades pues que conlleva la parte económica. Ahí se metió la mamá de estas 2 señoras, de estas 2 mujeres. Y sí, le dijo: hija, venga, perdone a su hermana, echemos esto al olvido, por favor sane su corazón, pero por favor ayude a su hermana económicamente, ya que usted está mejor económicamente, pues la hermana está mejor, ella dice que pues tiene una solvencia económica estable, ya está viviendo con su hijo, pero que ya no sabe qué hacer. Que para ella su mamá es algo muy importante, que la petición se la hace, mejor dicho, que la mamá casi se arrodilla a decirle, por favor, perdone a su hermana y ayúdela económicamente. Ella no sabe qué hacer y por eso le estamos preguntando a ustedes que nos están escuchando a esta hora del mediodía, ¿usted qué haría? Como dice Diego Verdaguer, ¿usted qué haría? Ahí están los oyentes opinando del tema del día de hoy, porque el oyente dice, yo no sé si perdonar, no sé si ayudarle económicamente, mi mamá me lo pidió, yo no sé qué hacer. Aquí muchos oyentes están diciendo, hey, perdonar, aquí alguien dijo algo muy cierto que te lo voy a compartir. Fue un texto, Charlie.
4: Ay, pero ¿por qué? Mande notica.
0: Mire, se la tengo.
4: Ay, yo veo.
0: Dice por acá, el rencor no le hace daño a los demás, nos hace daño a los que lo sentimos. La mejor manera de desquitarse es ayudarlos y demostrarle que pudiste superar. A mí eso me gusta. A mí eso me gusta porque es listo. Me la jugaron, me la hicieron. Aquí les voy a ayudar para demostrarle que yo ya superé, para demostrarle que yo ya pasé la hoja. Igual es la hermana, no estamos hablando de una vecina, no estamos hablando de una compañera de trabajo, pero son ustedes los que están opinando a esta hora en nuestro Tropi WhatsApp 301-74-22-98-9, y ahí están nuestros oyentes con su infinita sabiduría, pues opinando. Charlie, nos vamos con notas de voz porque esto está a reventar,
4: mija.
0: ¿Qué fila? Vamos a ver entonces. Mejor dicho, no voy a decir los nombres porque es que...
4: Listo.
0: Sí, no voy a decir nombres.
4: Para meter la pata otra vez.
0: Sí, porque ahorita ya saben lo que pasó. Vamos a ver qué dice por acá una fémina. Hola, mi amor.
2: Yo opino.
0: ¿Tú opinas?
2: Yo opino. Una cosa es ayudarle, colaborarle a la mamá, porque la mamá es la que le está pidiendo la ayuda. Ahora, detrás de gorda hinchada, capaz que la otra se da cuenta que la están ayudando y que la está ayudando la hermana y no se la acepta. Y otra cosa es que se eche una obligación encima. Sí. No. No tiene por qué echarse la obligación encima.
0: Ahí están. No tiene por qué echarse la obligación encima.
4: Me gusta.
0: Es que las opiniones todas para mí son válidas.
4: Para mí
0: todas estas opiniones son válidas. Que quizás uno concuerde o se asemeje más a otras. Pero para mí... todas son válidas. Vamos a ver qué más dice por acá la gente.
5: Buenas tardes, mi nombre es Beatriz.
0: ¿Qué más, mi viata?
5: Con respecto a la situación de esta mujer.
0: Sí, mi amor.
5: Pues es una situación demasiado dura y sí, eso le tiene que eso viene para ella, es un aprendizaje grande de ponerse de primera, de ponerse ella siempre de primera, de poner a su hijo de primero, de darse el valor que ella como tal sabe que tiene. Y que quizás otras personas no lo han hecho. Con respecto a que si perdona o no perdona, pienso que esa parte hay que dejarla, que con el tiempo la herida vaya de pronto cicatrizando un poquito.
0: También.
5: Y se darán las cosas con respecto al contacto con su hermana, que es lo que uno debe de buscar para un futuro, para una vejez, no perder la familia, no perder el contacto de la familia, pase lo que pase. Más adelante se darán las cosas para que haya un contacto con ella, una relación, así sea a distancia, pero cordial. Y si de pronto, si en este momento ella tiene una situación económica que sin sacrificar su parte económica puede contribuir, pues pienso que ella puede contribuir de pronto ayudándole un poquito con los niños. Vamos a darle... unos tenisitos, vamos a pagar este mes el colegio, yo voy a... cualquier contribución que pueda hacer, pero con los niños, porque vienen a ser sangre de la sangre del hijo de ella.
0: Y como dijo...
5: muchas gracias.
0: Con todo el amor, mi amor, Marina. Gracias a ti. Y como dijo otro oyente por ahí, familia es familia. Eso, esa sangre, eso va a estar para toda la vida. Y vuelvo y repito, perdonar no es justificar, perdonar es liberarme yo de un dolor... de una situación que no va a avanzar, que simplemente si la sigo cargando en el alma y el corazón, eso se va a volver un pantanero. Lo único que hay que hacer es simplemente avanzar en la situación. No sé, ahí están los oyentes opinando.
4: Me encanta. Además que hay una cosa, Pino.
0: Dime.
4: Pues está. Yo opino.
0: Me encanta a mí también.
4: Ay, qué yes. Pues que es que estamos escuchando, incluso por la infinita sabiduría de nuestros oyentes, que pues la idea no es que se eche la carga encima. Bueno, una cosa es una ayudita, que un mercadito, que unos tenisitos, que un par de meses de colegio para los niños, que una cosa y que la otra. Ayuda, es una ayuda, no echarse al hombro una obligación. Eso le puede dar dar paz por un lado en el corazón, porque dice, estoy ayudándole a sangre de mi hijo, ¿cierto? Por un lado. Uh-huh. Y creo que eso le puede dar mucha satisfacción.
3: Y por otro lado, si le gusta alimentar el orgullo, y fue perra, imagínese otro pobre huevón jalando carne diciendo, no, este mercado me lo dio aquella muchacha, yo como me le manejé de mal, y fue perra.
6: Ay, don Otto.
3: Se, vea, hombre, le sabía callo corrido.
6: Ay, don Otto, pero es que usted estaba peor que Steven Spielberg. ¿Qué película?
4: Ay, no, pero ¿qué
6: Ave María, parece? ¿Qué película?
3: Ah, desmiéntame si es verdad.
6: No, pero es que tampoco uno tiene que exagerar, y mucho menos poner escenarios que no han pasado.
4: Y alegrarse por el mal ajeno.
6: Exacto, no, tampoco.
3: No. ¿Cómo mire, no? Tengo por acá. Chunchurria, ese hipueperra.
6: No. Cálmese, don Otto, cálmese. Ay, sírvase mejor uno ahí mientras tanto. Sírvase mejor uno ahí.
3: Sí, señor, hartémonos uno.
6: Hartémonos uno ahí. Bueno, le voy a contar algo que dicen por acá. Hola, no digan mi nombre. Tropicana, besos y abrazos para todos. Dios. Amiga, creí que la única descarada era la hermana mía. Ella no tiene hijos de él, creo. Pero sí, después de yo tener un matrimonio de 25 años, resultó que ella era la otra. Te entiendo perfectamente. Y yo, después de casi 2 años, aún no perdono. Espero que no me toque ni siquiera pensar en ayudar. Es lo que dicen por acá. Los oyentes, parece que esta historia se ajustó a la historia de otra de nuestras oyentes que nos viene a compartir acá, que también su hermana le montó los, que también su marido le terminó montando los cachos con su hermana. Ella lleva 2 años y no ha podido perdonar. Que ojalá no le toque ayudar, es lo que dice ella. A ver, ¿qué más dicen por acá los oyentes? Ay, hola.
7: Hola, Pino.
6: Hola,
7: buenas
6: mi amor.
7: Tardes.
6: ¿Qué más?
7: Para dar mi opinión.
6: Date.
7: En cuanto al tema de hoy.
6: Yo opino.
7: Yo opino.
6: Eso, mi amor.
7: Pues está bien, ella se la jugó con el esposo. Ajá. Pero el perdón sí, hay que perdonar.
6: Sí.
7: Pero yo le ayudaría si ella estuviera sola, pero si está con el muchacho ese o señor, ya que se amarre los pantalones y que responda por lo que hizo, que bien pueda trabaje y que bregue a salir adelante. Si ella estuviera sola, yo sí le colaboraría, pero mientras esté con él, yo no le colaboraría, porque entonces sería alcahuetearle a él después de lo que le hizo.
6: Bien.
7: Chao, la Virgen más bacana, escuchando Tropicana.
6: La Virgen la acompañe, mi amor.
3: Sí, señor, yo estoy de acuerdo con ella.
6: Yo también estoy.
4: Ah, pero ¿por qué?
3: No, porque uno perdona un pisón en el metro, pero esto y fue peor.
6: Ay, no. Pero ¿por qué cargar? Es que también entendámoslo, Charlie. Entendámoslo, Charlie. Señor, vive con un resentimiento en su alma y en su corazón.
4: Pues sí.
6: Qué cosa tan horrible.
4: Y uno vivir con la cara también.
6: Bueno. ¡No! qué pesar de Don Otto. Hay algo también. Venga, Don Otto, venga, que eso también para usted. Hay algo también muy cierto, y es que nosotros somos hoy en día las consecuencias de nuestras decisiones del pasado. Eso es una realidad. Usted es hoy en día las consecuencias de sus decisiones del pasado. Y eso fue una decisión de este tipo, de este personaje. ¿Que debe acarrear con ella? ¡Claro que debe acarrear con ella! Pero aquí también hay una situación que involucra a un corazón muy grande, y es el corazón de las mamás. Yo también entiendo el corazón de la mamá. La mamá no quiere ver a sus hijos peleando, la mamá no quiere ver a sus hijos distantes, la mamá no quiere ver a sus hijos en esas disputas y en esas peleas que no deberían existir entre hermanos. Aquí el problema, digamos, o el punto más bien, no problema, es que la mamá intervino en esta situación. Ahí es donde uno dice, o quizás se le ablande el corazón. Pero eso sí es muy cierto. Yo creo que el man también se tiene que amarrar los pantalones, porque lo que está pasando hoy en día son las consecuencias de sus decisiones en el pasado. Así de sencillo. Así de sencillo. Vamos a ver qué dice por acá. Dice por acá, la mía.
4: La mía.
6: Bueno, vamos a decirle por acá la suya.
8: Que la perdone por su paz, su tranquilidad, su salud mental. Pero que ella mire a ver cómo sale adelante, así como ella pudo salir adelante después de lo que le hicieron, que ella también mire a ver cómo sale adelante.
6: Me gusta lo que dice mi Cristi, hombre, que la perdone por su paz y por su tranquilidad.
9: ¡Tropicana!
6: Ay, señores, aquí están ustedes con su infinita sabiduría. Muchísimos opinando a esta hora en Tropicana. Ya es la 1:00 p.m, 26 minutos, 1:26. Sigan opinando. Aquí seguimos con más mientras cantamos esto. Ay, ay, ay.

0: Ave María, hay canciones que definitivamente pueden hablar por esos sentimientos y por esos, por esas vivencias y por esas experiencias que más de uno hemos tenido en un pequeño motel.
1: Ay, a María Pino, usted sí es pecueca, par. No, este problema, esta infidelidad de este tamaño y usted les pone en un pequeño motel.
0: No, pero es que yo no entraba a esas cosas. Yo sé que eso existe porque uno pasa y dice motel, pero yo no entraba allá.
1: No seas mentiroso, no. Que te cae el pelo.
0: Yo no entraba allá, no es que no, mi mamá no me deja. Me dice, esos lugares del demonio.
1: Ay, qué pecado.
0: Pero sabías.
1: ¿Y usted da con una colección de jabón chiquito?
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1: ¡Ay, me encanta!
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0: 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Mientras escuchamos a Martín Elías con esta, bueno, dejemos pueblo del pequeño motel. Les vamos a dar las 10 razones para que usted le dedique esta canción a alguien. Aproveche este momento, no deje enfriar la relación, no la deje enfriar. ¿Se acuerda cuando le enviaba las notas de voz, dedicándole cositas?
1: Rico.
0: ¿Se acuerda cuando eso? El hecho de que ya estén casados, que ya tengan una vida, que lleven mucho tiempo, eso no se puede morir. Dedíquele esta canción de Martín Elías y ya venimos con más en Tropicana.
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0: ayudando a los peluditos y a la gente. Y por supuesto, poniéndole energía, sabor, yengere y sucundú.
1: Me encanta.
0: A este día. Porque a mí sí me encanta meterle yengere y sucundú a la vida.
1: Métalo, métalo, métalo hasta el fondo. ¡No!
0: Bueno.
1: Ay, me encanta. Bueno.
0: Bueno. 1:37 minutos. Espero que me les haya hecho mucho provecho ese almuerzo. Los que apenas están ahí, buen provecho para ustedes, mi gente bella, mi gente hermosa, mi gente colombiana. Nosotros aquí estamos amenizando su almuerzo con historias, casos de la vida real. Y por supuesto, la opinión de nuestros oyentes, que es muy importante. El día de hoy esta historia le tocó las fibras. A la gente, a más de uno le tocó las fibras. Y bueno, aquí están los oyentes opinando de la historia del día de hoy. Una historia complicada, una historia de la vida real, una historia que le pasó a una de nuestras oyentes y pues bueno, quiso compartirla con nosotros. Si usted también quiere compartir su historia, nos puede escribir. Esta es mi historia, manda su nota de voz, no tiene que decir su nombre, nos dice: esta es mi historia y por favor no digan mi nombre. Así lo vamos a tratar aquí, vamos a tratar su nota de voz y listo, facilito, así como nos llegó la nota de voz hoy con la historia de nuestro oyente que no sabe qué hacer, si perdonar a su hermana para ayudarle económicamente a ella. Ella resulta que se metió, bueno, tuvo una relación con el esposo de nuestra oyente. Tuvieron dos hijos, la situación se puso peluda porque la mamá se metió y dijo: hija, por favor, perdone a su hermana, eche todo al olvido, hija, por Dios, y ayúdele económicamente usted que puede. Y ante el corazón grande e inmenso de la madre, pues nuestra oyente está en ese entre la espada y la pared. No sabe qué hacer, no sabe si ayudar a su hermana, si perdonarle, si ayudarle económicamente. Y aquí están los oyentes opinando del tema del día de hoy. Dicen por acá: quiero opinar del tema.
1: Hágale, amor.
0: ¿Qué opine?
1: Sí, claro.
0: Bueno, pero es que no. Bueno, mande pues la nota de voz de mujer preciosa mientras yo voy buscando otra por acá. Vamos a ver qué dice. No voy a decir el nombre. Al final mejor lo digo. ¡Hola!
2: Hola, mi amor. Soy bello grupo de Mediodía de Tropicana.
0: Hola, mi amor. Hola, amor.
2: Yo opino.
0: ¿Tú opinas?
2: A ver. Esa vaina que porque uno tenga una mejor solvente, esté mejor económicamente y el otro no esté, lo quieran hacer sentir mal porque dando trabajo y uno tenga la obligación de ayudarlo por el hecho que seamos familia.
0: Sí.
2: Si mal lo recuerdo, son hermana. Y una de parecer, la otra que tiene los dos niños, sabía que estaba compartiendo en la misma pareja, porque la mamá en ese entonces, o desde chiquita, no le enseñó ese respeto de que el marido ajeno, más que todo, y más el de una hermana, no se toca. Entonces es muy fácil venirle a decir a la otra: ayúdela hoy en día porque está pasando trabajo. Y sentimentalmente, ¿quién la ayudó a ella en su momento que se enteró que la propia hermana era la que estaba cometiendo semejante error? Se lo digo porque yo tengo, en mi casa somos 7 hermanas. Ajá. Y en mi casa no somos capaces de hacer una cosa de eso.
0: No, es que ¿cómo?
2: Que uno metese con el marido de una hermana y encima de todo tenerle dos hijos.
0: ¿Ah?
2: Así es que es algo muy delicado. Que no se sienta mal en el momento que le niegue la ayuda. Y si tiene pues que ayudarle a los niños, pues que lo haga. Pero no, que a la mamá también le enseñe los códigos de respeto.
0: ¡Uy! Uy, qué opinión.
1: Uy, uy, uy.
3: Es que imagínese usted, es que muy complicado.
1: Pero no se emberra.
0: Ay, sí, a toda hora todo enojado.
3: No, yo no estoy enojado, yo hablo así.
0: Hablando todo golpeado. No,
3: señor, yo no estoy golpeando a nadie.
0: No. Bueno, opine pues, señor, diga.
3: Vea, hombre.
0: ¿Qué?
3: No, pues es que ya me interrumpió, ya me hizo olvidar.
0: Ya le olvidó.
3: Ah, no, ya, ya.
0: Que venga. Pobrecito ese señor, ¿qué?
3: Es que esta señora pidiéndole que le mande mercado a la hermana, mientras la hermana más antes ya le había agarrado el mercado al marido de ella. Es que es muy maluco, pero, es una guerra de mercados.
0: Don Otto, pero es que es un tiempo pasado, es un tiempo pasado. Y también como padre, usted no quisiera ver de pronto a sus hijos con malos entendidos, separados, sí, que muy grave, que sí, que se metió con el papá de su hijo, pero es que es la mamá. Yo en parte entiendo el corazón de esa mamá que quiere que sus hijas estén bien y que quiere que le ayude económicamente.
3: Ave María, vea, yo no le deseo el mal a nadie, ¿no es cierto?
0: Pero
3: ojalá y se machaque con un cabrón, hermano.
0: No.
3: O que lo coja una de esas pecuecas que no hay gata algo con que aparala.
0: Ah, ya.
1: Ay, no, gana.
3: Allá, sí, a donde le da la pecueca a uno.
0: ¡No! ¡Ay, no! No. Ay, vamos no, a ver qué dicen por acá. Dicen, no digan mi nombre. Ok, buenas tardes.
4: Ay, muchachos, qué historia tan triste.
0: Ay, pues, muy triste.
4: Mi opinión es que qué pena de la madre, porque sé que una madre obra con amor y con el corazón, pero también tiene que ayudar y pensar en su hija como mujer. Yo no la perdono ni por el berraco.
3: Sí. Santo
4: yo no
3: padre.
4: Perdonaría eso jamás en la vida. Si ella no tuvo corazón para hacerme un daño tan grande, yo no voy a tener corazón para ayudarla jamás. Yo escucho Tropicana, la más bacana.
0: ¡Ay, amor! Ay, tanto rencor que guardamos a veces en el corazón. ¡Qué necesidad!
3: Vea, si le puede decir algo a la madre.
0: Dígale a la madre algo.
3: A la hora de ayudarle a esa muchacha, ¡va la madre!
0: ¡No!
1: Este señor no está ayudando.
0: No. Vamos a ver qué piensa o no toda esta nota de voz, opinión.
5: Hola, buenas tardes. ¿Cómo están? Espero se encuentren muy bien.
0: Muy bien.
1: Gracias.
5: Mira, el consejo
1: igual
5: que le doy a la chica es que no la perdone. Porque ella se metió con el marido de ella.
0: Ay, amor.
5: La misma hermana. Uno espera eso de una amiga o así. Pero de una hermana no espera uno eso. Para eso hay hombres aparte en la calle, que no es de la familia, para eso hay muchos hombres, no porque tiene que ser los cuñados. Eso no se hace. Eso no se hace, amiga, en verdad. Debe ser el consejo que lo vi a la muchacha. Y que la mamá la llamó y le dijo que le ayudara a la hermana, que estaba pasando por un momento económico mal. Ella se lo buscó. Ella se buscó eso. Y más que le tuvo hijos a él, que son los hijos del exmarido de ella, vienen a ser sobrinos de ella. Ay, no.
0: Desenrédelo.
5: Y la mamá la llamó a que le ayudara, no lo haga. Ese es mi consejo.
0: Bueno, mi amor.
5: Dios
0: te bendiga a ti también. Gracias por compartir tu opinión tan importante con tu infinita sabiduría a esta hora en Tropicana, con esta historia que tiene los pelos de punta a todos nuestros oyentes y están opinando. Mejor dicho, salieron oyentes hasta como debajo de las piedras. Charlie, gracias.
1: Me encanta. Gracias.
0: Ave María, gente que ni usted ni yo habíamos visto pasar por acá por este Tropi WhatsApp, mijo.
1: Me encanta, buenísimo.
0: Vamos con más oyentes, que la fila es larga.
1: Pero por favor,
0: aquí,
1: dale pues.
0: Por favor, el ficho 200, pase.
1: Me encanta, camine.
6: Pues esa historia, o ese caso, parece más común. A mí me pasó lo mismo.
0: ¿Oí?
6: Y yo opino, allá de tantos millones de personas en el mundo, que va a seguir perdonando ni que nada. Eso que es resentimiento, que perdón, esa es pura psicología inversa. Mi amor, siga usted adelante con su hijo y deseche de su vida a todo el que tenga que desechar. Y si es la mamá, que también le toque. Porque está apoyando la sinvergüenzura. Cuando se estaban revolcando, ahí sí no se acordaron de usted, pero como ahora tiene platica, ahí sí la buscan.
0: Pero venga,
1: acabó
0: yo
1: con el entable.
0: Aquí están diciendo, pero no, es que hay otros tipos. Es que eso no se le hace a la hermana. Yo entiendo perfectamente. Pero ustedes no han escuchado una frase que en el corazón no manda a nadie. Se enamora.
1: Es verdad.
0: ¿Se enamoraron?
3: Lo que sí pueden hacer, hermano, es mejorar ese gusto, porque seguramente esto es un patirrajado bien feo y las dos pegadas del mismo ñerbo, ¿no, hombre?
0: Pero en el corazón no manda a nadie. Como Charlie se enamoró de Jair de las Casas.
1: Ay, sí.
0: ¿Para qué? Y yo no sé, hay como una pelea ahí. Yo no sé quién es el que tiene la relación con Jair. Si es usted Charlie, si es usted Don Otto. Yo no sé. Pero vea.
3: No.
0: Eso es un referente de que en el corazón nadie manda. En el corazón nadie manda. Uno a veces se enamora de las personas menos indicadas. En este caso, fue del marido de la hermana. En otros casos, es del pillo del barrio, del
1: marido.
0: Y
1: en otros casos, es del feito de Jair.
3: Bueno.
0: Hablando, por ejemplo, de ese tipo de cosas. En el amor y en el corazón, no es que uno mande de a mucho que digamos. A ver qué dice por acá más oyentes. No, qué genterío de gente, como diría Don Otto.
1: Me encanta.
3: Eso bendito.
7: Y no, buenas tardes.
0: Hola, mi amor.
7: Eso se llama karma. Y recuerden que el karma llega, él cobra, él por aquí, y acuérdense que aquí es donde pagamos todo. Y él está pagando lo que debe, que a pesar de los niños y todo, pero eso se llama karma. A eso no le busque otro nombre, se llama karma. Entonces que la deje que lleve la rume solita, que cargue su karma.
0: Ay, ay, es bueno.
3: Pero ¿y qué vamos a hacer? ¿Qué vamos a saber si fue en una karma o en un sillón o en un carro en la parte de atrás?
0: Ay, no, usted sabe, este señor ni sabe qué es karma.
3: Una karma donde uno acuesta a dormir.
0: No es karma, no es cama, es karma. Ay, no, lo hace enredar a uno, Charlie. Yo no sé usted cómo hace con el señor.
1: Ay, lo enreda y termina con él en una karma.
0: Vámonos con una opinión más, a ver qué dice la gente. Hola.
8: Muy buenas tardes, Tropicana. Pues yo, si a mí me pasara eso, yo tampoco la perdonaría. Así como fue capaz de meterse con el esposo de su propia hermana, que así también sean capaces de resolver sus problemas.
0: Ay, ¿vio?
8: Yo escucho a Tropicana, la más bacana.
0: Gracias, mi reina.
9: Picana.
0: ¡Ay!
1: Pesar, qué pesar, parce.
0: Ay,
1: no hubo cómo salvarla.
0: No, yo creo que en un común denominador de las opiniones que alcanzamos a escuchar, en un común denominador es que no la perdone. Pues
1: que no la perdone.
0: Basándonos en las opiniones de nuestros oyentes y en su infinita sabiduría, que no la perdone. Otros dicen que sí, otros dicen que no, pero en un común denominador es que siga su vida, que no perdone, que no ayude, que no le haga, que no, mejor dicho, que guarde ese rencor en el corazón, parece que sí.
1: Ay, no, pero uno cómo carga con eso, porque es que ahí es donde uno carga una carga bien pesada.
0: Imagínese.
1: Pero bueno.
0: Pero
1: ay,
0: bueno.
1: Qué pesar.
0: Vámonos mejor con Jesse Uribe.
1: Ay, maldito bueno, pues bien hecha. ¿Qué? Ay, qué
0: matemos las ganas.

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3: Sí, señores, es la 1:52 en Tropicana.
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6: 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En Tropicana son las...
3: En Tropicana, 1:53.
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6: 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En Tropicana son las...
3: Señores, en Tropicana es la 1:54.
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0: Yo sé que apenas estamos arrancando la semana, eso lo sé. Pero hay canciones que definitivamente pegan duro y pegan para toda la vida, por lo buenas que son, como este Sabor de Merenguito. Muchacha triste de Los Fantasmas del Caribe.
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Son las 2 de la tarde ya, 16 minutos. Aún estamos iniciando semana con la emisora más bacana de Medellín. Estoy sorprendido, la verdad, porque este mes de agosto se fue, vea, así volando. Imagínate, hoy es disque 25 de agosto. Agosto, septiembre, octubre, noviembre. Ah, no, ya estamos a tres meses. Tres mesecitos para, hombre, como si fuera diciembre, ¿no? Oiga, hombre, qué bacano, hombre. Una feliz tarde para todos ustedes, los tropioyentes de la emisora más bacana de Medellín. Quien dirige es Jair de las Casas. Soy su DJ Jota, quien les acompaña durante parte de la tarde, acompañándolos. ¿Saben qué es lo que voy a hacer durante estas dos horas o parte de la tarde? El que los voy a estar acompañando, inscribiendo a los tropioyentes que nos escuchen por Claro. Si usted es uno de los que está en la aplicación de Claro Música, tómele un pantallazo y si está escuchando Tropicana, me envía ese pantallazo, me envía todos los datos y los voy a inscribir porque usted tiene la posibilidad de ganar con Claro Música y Tropicana un buen celular. ¡Pilas!

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2: La picada, son las 2 de la tarde, ya 28 minutos, ustedes escuchan la emisora más bacana de Medellín. Tropicana 98.1. Tropi, saludo para Edwin. Un abrazo, Edwin. Hombre, me acaba de enviar un video, Edwin, sobre una mujer que está como ingresando a diferentes oficinas en Medellín y de un momento a otro, sin pensarlo, ya espera que le den el papayazo, hombre, y ni mira cámaras de seguridad ni nada, sino que es como una mujer que está cometiendo muchos hurtos en la ciudad. Hombre, tengan mucho cuidado, sobre todo la gente de los negocios. Recuerden que uno no puede ser confiado ni nada. Simplemente atender muy bien, eso sí. Tener como ese tacto, atender muy, pero muy bien al cliente. Pero hay que estar como a tres o cuatro ojos porque, hombre, hay gente muy mañosa en esta ciudad también. No solamente aquí, sino también en muchas partes. Pero es bueno que usted esté como con los ojitos abiertos, la verdad, porque eso bien duro para montar un negocio y llega alguien más a hacerle la maldad a un hombre, bendito Dios. Son las 2 de la tarde, 29 minutos. Tropi, saludo para María Eugenia, ya está escuchando Tropicana. Ya empezaron los tropioyentes a enviar el pantallazo, por supuesto, que están escuchando Tropicana 98.9 ahí desde la aplicación de Claro Música. Usted también está escuchando.

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0: que Bombi, por ahí me están contando los propios oyentes. Hay un caquero por ahí por toda bueno, por toda la autopista, pero a la altura de Parques del Río. Escuchaste eso, por ahí está Yair.
1: Ya está ahora el taco.
0: Oiga.
1: Sur norte. Soterrados del Parque del Río.
0: No, eso está muy caquero.
1: Claro, ahí están los dos carriles cerrados.
0: No, eso está muy caquero. ¿Ah? ¿Qué tal?
1: Pero está muy complicada la movilidad hasta ahora. Buen madre,
0: Complicada esa movilidad, hombre, Bombillo. Pero bueno, en esta ciudad hay que manejar paciencia, ¿no,
2: hombre? Paciencia. Salga con tiempo de la casa y escuche Tropicana.

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3: 12:50 minutos.
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3: 2:53 minutos, ustedes escuchan Tropicana.
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3: con gusto 255.
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minutos. Un saludo bien especial a Marcelita ahí en el Peñol, por supuesto, que está escuchando Tropicana 98.9. Ahí envió el pantallazo de ella escuchando Tropicana en Claro Música. Muy bien, mi amor, ya te vamos a inscribir inmediatamente. Muy atenta porque

0: Son las 3 de la tarde, 17 minutos. ¿Qué dice Alonso? Mi Alonso, ¿qué hubo?
1: Uy, Jota, dirán que soy viejo, pero con esa canción me transporté a mi niñez. ¿Ah, cuando sí? Uno enamoraba a las mujeres con esas canciones lindas. Ay, que quedaban derretidas con uno con una canción.
0: Quedaba así. Derretida, ay, una. Jota. Un abrazo para Alfonso. Ahí están las calles, su hermano. Un abrazo para usted, gracias. Un abrazo también, hermano. Gracias. ¡Tropical!

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0: maestra de Dangón en esa tarde con Tropicana 98.9. ¿Qué dice Luis Cabo? Luis Cabo, ¿cómo vamos?
1: Buenas tardes.
0: ¿Bien o no?
1: Choquen la 65 con la 30.
0: 65 con la 30.
1: Particulares, bumper con bumper.
0: Ah, no jodas.
1: Subiendo norte-sur.
0: Se está complicando la vaina entonces, ahí en la 30 con la 30. La gente que va por esa parte de la ciudad, téngalo muy, pero muy...

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2: 3 de la tarde, 39 minutos. Bombillo, hoy a las 5 de la tarde estaremos en Cómo Atardeció Medellín, papá. 5 en puntilla, ¿no, Bombillo?
3: Para que se conecten, que venimos, hombre, con historia. Venimos con un temita y para que opinen también a través de nuestro WhatsApp. ¿Sí o qué, señor Pino?
4: Pero por supuesto, claro, ya estoy aquí preparado. Estoy calentando.
2: ¿Ah, sí?
4: Lo que es el motor para esta tarde.
3: ¿Cuál motor?
4: ¿Ah?
3: ¿Cuál motor?
4: Sí. El motor, la actitud, estar en, sintonía. Oh, es que pereza también. Estamos hablando con el más mal geniado, el más bipolar del grupo.
3: No.
4: Necesitamos el motor encendido para ese retorno a casa, como
2: siempre,
4: así.
2: Siempre. 5 de la

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2: Son las 3 de la tarde, 3:52 minutos.
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9: 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En Tropicana son las
2: 3 de la tarde, 53.
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0: es Tito Gómez, Página de Amor, a las 4 de la tarde, 19 minutos, en Tropicana 98.9. Esta salsita sabrosa, como me gusta la salsa, hombre, para amenizar la tarde, en el regreso a casa en estos momentos. Una salsita muy sabrosa, hombre. Sí, okay, hombre Pino, ¿usted qué opina de la buena salsa para el regreso a casa? Cuente a ver.
1: No hay nada más rico que escuchar buena música mientras uno va en un trancón, mientras uno está cansado después de un día largo de mucha responsabilidad. No hay nada mejor como el idioma universal que es la música para desestresarse, para dedicar canciones. ¿Usted hace cuánto no dedica una canción, Bombillo?
0: Hace como 3 días más o menos.
1: Ah, pero se le dedica canciones a su mujer, ¿o no?
0: Claro, claro, obvio.
1: Ah, eso
0: obvio.
1: No se puede perder, y eso hacemos en Tropicana con la salsa, el popular, el tropical, el parrandero. Todo lo que ponemos aquí es para que usted dedique, comparta, disfrute. Y a esta hora, que ya muchos están terminando y están preparando para ese retorno a casa, pues ese retorno a casa sea amenizado con la música de Tropicana.
0: Obvio, señor Pino. Y si quiere pedir esa cancioncita que tanto quiere, pues puede hacerlo a través del Tropi WhatsApp 301-7422-989. Saludito para comer para Sandra Santamaría, para el viejo Joan Rendón Jaramillo. Mandó pantallazo, muchachos, vea. Ahí les mando el pantallazo. 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Ya son las 4 de la tarde, 21 minutos. Quien nos acompaña es Bombillo Trovador, con la dirección de Yair de las Casas.

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3: En Tropicana, 4 de la tarde, 47 minutos.
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3: 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En Tropicana, 4 de la tarde, 48 minutos.
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3: En Tropicana, 4 de la tarde, 50 minutos.
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3: 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Ya son las 4 de la tarde, 51 minutos en Tropicana, 4:51 minutos.
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0: de la tarde, 8 minutos. Aquí estamos en esta otra edición más de Cómo Atardeció Medellín de Tropicana 98.9. Bienvenidos a todos ustedes, Bombillo. ¿Cómo va la vaina, hermano?
1: Hombre, señor, qué belleza. Otra edición más del programa Cómo Atardeció Medellín. Muy feliz, muy contento de estar compartiendo con usted, señor J. ¿Qué es esta belleza?
2: Ay, conmigo no.
1: Y con Víctor Pino también, compañero. Un equipo de trabajo fenomenal. Ahorita viene Norbey con toda la información. Sí, hay buena ahí. Trova, hay buen humor sobre todo. Oiga, y también hay reportes de movilidad.
0: Eso
1: y
0: es.
1: Noticias curiosas que ustedes nos van a dejar opinión en el Tropi WhatsApp.
0: Sí, señor Pino, muy bien, ¿cómo vamos, muy Pino?
2: Bien. Mijota, feliz tarde para usted, feliz tarde para todos los oyentes. Yo estoy excelentemente bien. Y con una tendencia berraca a mejorar. Ustedes no se imaginan lo bien que estoy en este momento, lo feliz, lo agradecido con la vida, con Dios, de poderme permitir vivir de lo que amo, de lo que hago, de lo que me apasiona.
0: ¿Sí, señor?
2: Estar trabajando en lo que me apasiona, eso para mí es motivo de gratificante, de darle gracias a la vida de esta bendición, porque sé que muchas personas lastimosamente están en esos lugares donde no quieren estar, pero muchachos, con toda, simplemente no se acomoden, no se acostumbren, dejen de estar teniéndole miedo a tomar decisiones radicales en su vida.
0: Totalmente.
2: Por ahí leí algo muy chimba que decía, téngale miedo a la persona que renunció a su trabajo sin conseguir otro. Y yo ya lo hice una vez, así que muchachos, vamos con toda, que llegará ese momento donde usted va a estar donde quiere estar.
0: Así es, 29 grados centígrados, se torna, hombre, una noche algo fría en Medellín. No creo que caiga algo de lluvia, pues, la verdad, no creo.
2: Pero qué rico las noches frías.
0: Pero sería bueno que cayera algo de agüita.
2: Sí.
0: Con todos estos calores, ¿no?
1: En todos lados, hombre, la verdad. La gente del campo, la gente que necesita el pasto para las vacas.
0: Sí,
1: la gente que tiene cultivos.
0: Totalmente de acuerdo, Bombillo. Hombre, algo de agüita nos hace falta, por supuesto. Aquí vamos hasta las 8 de la noche en Cómo Atardeció Medellín de Tropicana, con toda la información que la chala es, hombre, Bombillo.
1: Vamos a echarle trova, hombre. Esta es la trova, señores. Con un ambiente sincero.
0: ¿Ah, sí?
1: Ustedes dos me responden.
3: ¡Trove, trove, compañero!
0: ¡Tropicana! A ver, Bombillo, date play.

Quieren los sueños que usted los va a cumplir. Aquí a tarde si o medallo nos vamos a divertir. Qué bacano acompañarlos y lo hago cantadito. Bien bacano.

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0: Hombre, Bombillo, usted es uno de los que ama diciembre, ¿sí o no?
2: Hombre, yo disfruto diciembre y hago que los oyentes de Tropicana se vivan esa época como ninguna, como si fuera diciembre. Vamos a empezar como si fuera diciembre, ¿no?
0: ¿Usted, a usted le gusta diciembre, Pinos?
3: Parce, para mí es una de las fechas más bonitas que tiene el año y tiene su magia. Tiene ese espíritu. Y yo creo que eso es una de las cosas que no se pueden perder, porque en el argot popular uno siempre ha escuchado o viene escuchando de un tiempo acá, las navidades ya no son las mismas. Es verdad, quizás porque ya no están esas, ya no están ciertas personas, muchas personas están en lugares distintos, uno crece, la mentalidad cambia y posiblemente la Navidad no es la misma, pero hay algo que no se puede morir y es el espíritu navideño.
0: Pues
3: yo creo que aquí en Tropicana lo hacemos bien sabroso.
0: Escuche esta vaina porque este

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0: este fin de semana.
1: ¡Qué rico!
0: Como si fuera diciembre con Tropicana 98.9. ¡Ojo pues, Bombillo! ¡Ojo pues!
1: ¡Ojo, oh, estamos listos!
2: Azotar baldosa.
0: Natilla, buñuelo y árbol todo el fin de semana.
1: Yo traigo el buñuelo. Sí. Yo traigo los buñuelos.
3: Sí, señor.
0: Es

0: va a pasar muy, pero muy
1: no,
0: bien.
1: No, no, no, okay. Qué rico. Además, hay que calentar los motores desde ya. Diciembre para mí es una época muy, muy cortica. Para uno que ya creció, son dos quincenas, ¿no?
2: Sí. Yo siempre he dicho que la Navidad debería durar de 3 a 4 meses.
1: No, a los peladitos, cuando uno está peladito, eso dura mucho porque uno está en vacaciones, sí. No hay responsabilidad, eso eran como 2 meses de vacaciones. Entonces uno sentía diciembre que era largo y que duraba. Pero ahora, ya que uno es adulto, tiene responsabilidades y tiene una vida laboral, diciembre se reduce en 2 quincenas. Una con la prima para los regalos y la otra para fin de diciembre, comprar los útiles de los niños en enero.
2: Totalmente, ¿ya? De acuerdo.
1: ¿No hay más?
2: Es como si fuera diciembre este fin de semana con Tropicana.
3: Como si fuera diciembre, armamos el parrandón. Con la natilla venteada, el buñuelo y chicharrón.
1: ¡Ay, ay, ay!
3: ¡María!
2: Venga, hablemos de noticias más bien, hombre, señor Víctor Pi.
1: Vamos a ponernos un poco serios ante esta situación porque hay dos importantes capturas en Antioquia. Cayó un presunto abusador y un agresor en el departamento. Resulta que las autoridades confirmaron 2 capturas en Antioquia relacionadas con el delito de acceso carnal violento y abusivo contra una menor de edad y otro por violencia intrafamiliar. Según el Departamento de Policía de Antioquia, en coordinación con la Fiscalía, se obtuvieron las órdenes de arresto contra 2 presuntos responsables que se encontraban ubicados en el suroeste y en el oriente antioqueño. De acuerdo con la información entregada por el coronel Luis Fernando Muñoz Guzmán, esto tiene que ver ya con la situación que se presentó en el suroeste antioqueño, comandante del Departamento de Policía de Antioquia, fue capturado un hombre en el municipio de Andes, en mi tierra, por el asunto de delito de acceso carnal abusivo con incapaz de resistir agravado. La versión conocida es que al parecer este sujeto habría abusado de una menor de 13 años de edad con discapacidad cognitiva en varias oportunidades.
2: Hay que estar muy atentos con los niños y con los menores de edad.
4: No los dejemos solos.
1: Con lo que nos dicen, claro. Con lo que nos dicen y las indagaciones que nosotros hacemos. Claro, pues, que aquí, pues, por situaciones de salud, creo que de la menor, pues, no sé, me estoy metiendo aquí en situaciones que no deberían ser, no sé si logró decirlo, dio señales, pero nosotros también como padres, preguntemos, no solamente la cantaleta. Obvio. De ¡ey, no hizo las tareas! ¡Mire esos cuadernos tirados! ¡Mire ese bolso acá! ¡Ya preparó el horario de mañana! Preguntemos cómo nos fue en el colegio, cómo le fue en el colegio, cómo estuvo, cómo se siente, cómo le fue con los profesores, cómo le fue con los amiguitos. Preguntas como estas y estar atentos a lo que pase con nuestros menores, pues puede evitar este tipo de situación. Eso hablando del suroeste antioqueño, nos vamos para el oriente, donde también se confirmó la detención de un sujeto señalado de ser el presunto responsable de cometer violencia intrafamiliar. Esto ocurrió en el municipio de Río Negro, en el oriente antioqueño. Al parecer, este individuo habría realizado intimidación o violencia psicológica contra su expareja y el círculo cercano a ella. Ante esto, deberá responder por el delito de violencia intrafamiliar agravado. Finalmente, ambos fueron dejados a disposición de las autoridades correspondientes y llevarán su proceso judicial tras las rejas.
2: Ahí está.
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2: En la tarde, 25 minutos, regresamos con algo de humor también y en movilidad en esta tarde con Tropicana.

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1: 5:33 El humor.
2: Ave María, están por ahí en una vereda, se llama Poleal por allá. Poleal, entre el límite de Espíritu Santo, La Lana, para bajarse para San Gerero y Mustafa, por allá una gente conversando. Y era un man que le estaba echando vaselina a un caballo por todos lados.
3: ¿Cómo va a ser eso?
2: Vaselina a un caballo por todos lados, pero lo estaban embadurnando de vaselina por todos lados. Cuando llega un vecino y le dice: ¿oíste, hombre Arnulfo?
1: Vamos a ponerle pino, ¿viste pino?
2: Hombre, ¿viste? Hombre pino, ¿vos por qué le estás haciendo eso al caballo, hombre? Pues, ¿por qué le echas tanta gasolina?
1: Vaselina.
2: Mira, hombre pino, vaselina. Te voy a decir una cosa, es que con ese señor que hay allá al frente, hice un negocio con este caballo, tengo un negocio con este señor.
1: ¿Ah, sí?
2: Y le pedí 50 millones de pesos.
1: ¡No!
2: Y pues a lo mejor de pronto el señor me va a decir que ese caballo no vale 50 millones de pesos, que me lo meta por el culo, entonces por ahí ya...
4: No, no.
1: Por eso estoy cantando.

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0: Este fin de semana, pilas, pili, bombillo, porque este fin de semana nos vamos como si fuera diciembre.
1: Mejor dicho, vean, yo creo que es una invitación perfecta para que ustedes de ya empiecen con los arreglos navideños.
0: Sí, claro.
1: Empiece a mirar qué tiene guardado, qué está bueno y qué debe de comprar para esta Navidad. Empiece a alumbrar la casa ya.
0: Además, si usted es uno de los que le sobró un chicharroncito por allá, lo puede hacer.
2: Puede armar ese parche este fin de semana, hombre, con la familia.
0: Armar buñuelos, ¿no?
1: Armar Navidad en familia y con amigos es uno de los planes más bacanos que hay. Usted no se puede saltar ese plan, quejarle eso. ¡Ay, que mi mamá organice sola! No, no hay nada más rico que sea en familia, haciendo natillita, haciendo buñuelitos. Oiga, y por supuesto, escuchando Tropicana.
0: ¡Como si fuera!

0: son las 5 de la tarde, 43 minutos. Y no, venga, miremos a ver cómo se está comportando la ciudad a esta hora en cuanto a la inmovilidad, señor.
1: Ni miremos. ¿Para qué vamos a estresar a la gente que no ha salido con el caquero que hay a esta hora en la ciudad de Medellín y en esas arterias viales principales, donde todos los días a esta hora de la tarde, pues el alto flujo vehicular hace que la movilidad se reduzca un poco? Avenida Guayabal, esto es en la carrera 52 con calle 12 Sur, alto flujo vehicular, lo que muestran por acá las cámaras. La Iguana también con alto flujo vehicular. Tenemos acá el Parque Juanes hacia el norte, alto flujo vehicular, es lo que se puede ver a esta hora en la glorieta de exposiciones, que no falte, con alto flujo vehicular. Ahí a la altura de los bomberos Los Libertadores, también alto flujo vehicular. La Minorista, ay bebé, la Minorista no se salva, porque también se reporta alto flujo vehicular a esta hora de la tarde, mientras muchos ya empiezan a coger rumbo hacia sus hogares y otros también a tomar trabajo, porque también a esta hora, claro, muchos ingresan a las 6 de la tarde a trabajar, están en los turnos textiles, en los turnos de seguridad,
0: sí, señor.
1: En los turnos de la salud también. Uy, esos turnos de la salud sí que son largos.
0: Oiga, saludos para 12, ustedes. 12, 14, 15, 16 horas, 24, 48.
1: ¿No? Esos son allá metidos, entonces a todos los médicos, a todos los enfermeros, enfermeras, médicas, a todos, un saludo muy grande, que me les vaya muy bien, a los que están terminando turno, excelentemente bien, y recuerden también el buen trato.
0: ¿Qué os vas a tirar ahí, tío?
2: O sea, María, qué cosa tan berraca, hermano, y puro jamón serrano comino de consagrar, y esto que dice...
0: ¡Ole!
2: Muchos quisieran estar... en su cama o en su alcoba.
1: Ay,
2: pero están en un caquero. Ay, qué angustia tan piro. Ay, ay, ay, ay, ay, ay. Tómese su vaso de agua. O su vaso de gazimba. Ay. Pero téngale paciencia, al de atrás al carechía.

0: 9:50 minutos. 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Bombillo, hombre, usted la pruebita que le dio ahorita a los tropiantes del humor estuvo buena.
1: Estuvo sabrosa.
0: Estuvo buena, escuche esto.
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0: Ahí está diciendo Luis Fernando que se puede desquitar con otro más así como el que contó ahorita.
1: Otro como el de ahorita, no.
0: Sí, sí, sí. Ayer, pero así poderoso.
1: Ayer conté el de un odontólogo, el de señor Carlos Muñoz, acuerdo de don Carlos Muñoz.
0: Ah, ¿sí?
1: Sí, hombre, llega el mismo señor otra vez donde el odontólogo. Doctor, hombre, vengo para que me revisen la dentadura. Hágame el favor. ¿Cómo llama usted? No recuerdo el nombre, le dijo el doctor.
0: Ok.
1: No, yo me llamo Carlos Muñoz, hombre. Carlos Muñoz, ¿no se acuerda? Ayer usted me atendió, claro que sí, acuérdese. Cuando, bueno, llega, lo pasa y lo atiende allá, pues como en la camilla, ¿cierto? Y le dice, hombre, el man abre la boca y tenía un solo diente ya.
0: Tenía un solo diente.
1: Cuando le va diciendo el odontólogo, oiga, señor don Carlos, dígame una cosa, ¿usted por qué lado come? Ah, no, doctor, yo como por los lados de la minorista, porque eso está muy berraco.
0: ¡Achar otro!
1: Sí, otro. Y una señora con el hijo por un potrero.
0: ¿Qué?
1: Sí, con el hijo por un potrero. Cuando vieron por allá un burro.
0: ¿Qué?
1: Y vieron un burro por allá en la mitad de un potrero, ¿cierto?
0: Ah, un burro.
1: Pero el burro, ¿cómo le parece que tenía eso que ya sabemos? Estaba así. Okay. Duro, es así. Mejor dicho.
3: ¿Qué?
1: El aparato de un burro estaba en su máximo esplendor, ¿cierto? Cuando le dice el hijo a la mamá.
4: Mamá. Ese burro está como enfermo, mami.
0: Así le dice la mamá.
1: Mi hijo enfermo. Ojalá su papá tuviera esa salud tan berraca, porque qué cosa.

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2: 5:55.
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9: 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En Tropicana son las
2: 5:57.
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0: en cómo atardeció Medellín de Tropicana 98.9. Este fin de semana, Pino, como si fuera diciembre, estaremos ahí activos, señor.
1: Mejor dicho, prepárese, prepare ese reproductor donde usted escucha Tropicana a todo taco, porque ese fin de semana vamos a tener como si fuera diciembre. Y esto, mejor dicho, suena y promete un fin de semana muy rico, muy sabroso, muy delicioso.
0: Sí, señor.
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0: Don Norbert Valle David, ¿cómo vamos, señor?
3: ¿Cómo está? Muy bien, ¿y usted qué tal?
0: Todo muy bien. ¿Qué hay de nuevo?
3: No, pues para todas estas, pues, feliz Navidad.
0: Este fin de semana vamos a tener como si fuera diciembre, pues sí, claro.
3: Entonces, como si fuera feliz Navidad.
0: Eso es.
1: No, y además
3: eso
1: que
3: va a sonar muy bueno, eso va a sonar muy bueno.
1: Creo, si no estoy mal, si no me equivoco, faltan 17 sábados para que sea Navidad.
0: Exactamente, falta eso, señor.
1: 17 sí, señor. Sábados para que sea Navidad. More, eso se vino.
3: Cuidado.
1: Pues, o sea,
3: con buñuelos.
1: Se llegó rápido no, Navidad.
3: Se vino con buñuelos, claro. Y con natilla.
1: Y arbolito de Navidad que siempre florece los 24. Tinin, tinin, tinin.
3: Eso va a sonar muy bueno el fin
1: ¿qué?
3: De semana.
1: ¿Qué? Claro. Prepárese.
0: Como si fuera diciembre, oiga, señor.
3: Ya la quiero escuchar. A ver, de nuevo, ¿cuándo arranca? ¿Arranca el fin de semana?
0: Fin de semana, viernes, sábado y domingo, señor.
3: Uy.
0: ¿Nace ese o no? Sí.
3: Para que sepa, a natilla, buñuelos y chicharrón.
0: Usted quería saludar un tropi
3: amarillo. Sí, ahorita vengo de un cubrimiento.
0: Ok.
3: De una rueda de prensa. Y venía, me monté, tomé un taxi ahí en Plaza Mayor, ¿cierto? Y, oiga, fiel, me dijo, fiel oyente de Tropicana.
0: Ah, no joda.
1: Pero ve.
3: Escuchándolo y mire, entonado ahí con los chistes de ustedes, con el disque humor de.
1: Dígame
3: de
1: la verdad, dígame la verdad. ¿Se rió cuando Bombillo contó el chiste?
3: La verdad.
1: Sí, sí.
3: No, frunció el ceño. Hombre, un saludo para el TSZ581, Rubén Darío Suárez.
1: ¡Hombre! Don Rubén, Rubencho.
0: Oiga, ¿lo tenía todo taco o no?
3: Sí. No, lo que pasa es que como yo venía escuchando unos audios que de la rueda de prensa, entonces él apenas me monta el taxi, le bajó un poco, muy respetuoso.
1: Me imagino que usted se bajó del taxi y ya lo puso duro.
3: Ah, en este momento lo está escuchando.
1: Pues el volumen del carro.
3: Saludos a ese tropio amarillito, muy formal, nos trajo rapidito. Aunque hay taquito aquí en las palmas, sí, claro, de su vida, claro. Ahora pico.
0: Un caquero ahí.
3: Ay, Dios mío. Pero bueno, en fin, vámonos con noticias.
0: Venga,
3: entonces
0: hablemos de temas serios, señor.
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0: Mire, por ahí dice una tropioyente que si las trae gordas, Norbey, las noticias.
3: Sí, siempre.
1: Yo las amo. Ellas son tan atrevidas, pero todo se les vale. Todo se les vale.
3: Dígale, le voy a decir, sí, señora, las traigo gorditas. Muy gorditas las tengo porque pues he trabajado en ellas durante todo el día.
1: Sí,
3: las
1: claro.
3: He estado
1: y yo de aquí las estoy viendo.
3: Exacto.
1: Las mejillas. Este equipo. Yo tengo un equipo muy grosero.
3: No, hombre, pero. Bueno, vámonos con noticias serias. ¿Cómo les parece que ustedes recuerdan el bus que incineraron el viernes?
1: Sí.
3: ¿Cierto? En De Sotrasoda, en el oriente, entre la vía La Unión Sonsón.
1: Sí, señor. Se fue noticia.
3: Exactamente. Durante el fin de semana se reportó. Ah, bueno, en ese momento se hizo creer que era un grupo guerrillero.
1: Ajá.
3: Que se pensó que de pronto había sido alguno.
1: Y como estamos en esta época, en un momento tan álgido de los enfrentamientos al grupo, de los grupos al margen de la ley, pues uno dice, fueron ellos.
3: Sí, listo. Inicialmente entonces en ese momento se dijo, no fue guerrilla. Bueno, durante el fin de semana en algunas paredes, calles y también en algunos anuncios de las vías, aparecieron durante el fin de semana siglas del ELN. ¿Cierto? Uh-huh. Y todo el mundo dijo, por Dios, sagrado rostro, se nos entraron. Hace muchísimos, yo creo que allá siempre, pues en la época difícil de la guerra, de pronto las FARC, uh-huh. ¿Cierto? Pero ELN allá, no. ¿Cómo les parece que hoy el ejército intervino esos grafitis y también en la vía en Sonsón, intervino eso y encontró una bandera? Una bandera
1: alusiva
3: al ELN. Pues, ¿cómo les parece que nos quieren hacer meter gato por liebre?
1: ¡Ah, no!
3: Ejército, ojo, no, antes el ejército hizo una buena labor ahí por intervenir.
1: Sí, claro.
3: ¿Cómo les parece que es que no es el ELN?
1: Entonces.
3: Es el grupo ilegal El Mesa.
1: El Mesa.
3: El Mesa, que se está haciendo pasar por integrantes de la guerrilla del ELN para meterle terror a la comunidad.
1: Bueno, quiero que me ilustre un poquito ante la situación. ¿Qué gana, por ejemplo, un grupo al margen de la ley hacerse pasar por otro? O sea, que en ese mundo, ¿qué se gana?
3: No, es que básicamente esto es meter terror. Y así también en algún momento pueden cometer acciones ilegales y achacárselas al otro
1: grupo.
3: Entonces yo, como El Mesa, voy, asesino a alguien, extorsiono a alguien o secuestro a alguien y digo, es que es el ELN. Entonces todo eso se lo están cargando para bajarse responsabilidades,
1: sí,
3: de alguna manera, y también para generar terror, porque es el solo hecho que me digan que aquí ya está el ELN, sabiendo que ya está el Clan del Golfo y también está El Mesa, pues tres grupos en confrontación, pues ni Briseño se atrevió a tanto como ese dicho.
1: Dios mío.
3: Exacto.
1: Dios mío bendito.
3: Entonces aquí lo importante de las autoridades es que trabajaron rápido, uh-huh, y reaccionaron, dijeron, no, pilas, comunidad, no es la guerrilla del ELN, aquí no hay ese grupo, simplemente es el grupo delincuencial El Mesa, que recordemos que se surgió en el municipio de Bello, se ha ido extendiendo ya por municipios como el Oriente y el Norte, y que está precisamente generando esta situación en el Oriente del departamento. Esa está pues la información, y esperemos, y actuaron rápido las autoridades, ¿no?
1: Muy bien, muy bien.
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3: Bueno, en Titiribí.
1: Suroeste antioqueño.
3: Titiribí no es tan cerca de...
1: No, pero es suroeste antioqueño.
3: No, sí, pero no es tan cerca, ¿cierto?
1: Sí.
3: Sí, es cerca.
1: Sí. Titiribí, bueno, sí.
3: ¿Cómo le parece que allá capturaron a un man? ¿Cómo le parece esta perla J y...? ¿Cómo le parece esta J, esta perlita?
1: ¿Qué pasó?
3: Pino. Y es que capturaron a esta persona y está señalado de presuntamente abusar sexualmente de sus dos hijos de 11 y 13 años.
1: No, Dios mío.
3: Sí, No.
1: Sus propios hijos.
3: Imagínate, 11 y 13 años.
1: Pues presuntamente, sí, se sí. habla desde el pre, desde la presunción.
3: Y será un juez el que decide si es responsable.
1: Exactamente, pero ahora, digamos, pues, cuando el río suena, piedras lleva.
3: No, y además hay una cosa, la mamá también puso la denuncia, o sea, la mamá de los hijos.
1: Bueno, ya eso es otro, ya escala de nivel la noticia. ¿De cuántos años los menores?
3: 11 y 13. Supuestamente, okay. y según la policía de Antioquia, estos dos jovencitos, primero la niña de 11 años, supuestamente, mientras que estaba al cuidado del papá cuando estaban solos, él le hacía tocamientos, supuestamente, es lo que dice la policía, y por eso le emitieron orden de captura. Y al mayorcito, al de 13 años, le mostraba contenido sexual, videos, y también exhibía supuestamente los genitales públicamente al niño.
1: No le puedo creer.
3: Exacto, entonces por eso fue capturado por la policía y deberá responder precisamente ante estos delitos de presunto abuso sexual.
1: Y si al final de la historia la justicia colombiana da un dictamen, no sé si
3: sentencia.
1: Una sentencia de culpabilidad, que cargue con todo el peso de la ley, que es esta suciedad, por Dios. No estoy diciendo suciedad que hay en la cabeza de cada uno de nosotros, los seres humanos, para llegar a este punto, y de enfermedades también, porque también hay que mirar el nivel de enfermedad psicópata que tiene este señor para hacer este tipo de cosas. Y no es
3: de ser responsable, ¿no?
1: De ser responsable. Mire, y esta noticia se une a otras noticias que no solamente pasan en Colombia, en Antioquia, sino en el mundo. Padres de familia que han sido titulares en la prensa internacional, donde utilizan a sus niños para vender contenido para adultos, exhibiendo, como lo decía usted en esta noticia del suroeste antioqueño, exhibiendo sus partes íntimas, exhibiendo sus genitales y generando dinero con estos actos en redes sociales. ¿Qué está pasando, señores? ¿Qué está pasando?
3: Algo rapidito para anotar frente a esto. Además es que, mire, se lucran ellos y se afectan los menores, obviamente. ¿Cómo le parece que estos menores de edad de Titiribí, pues, estaban demostrando conductas, alteración de las conductas? Entonces, llanto. O sea, en algún momento comenzaban a llorar. Entonces, estaban aislando. Y por último, estaban en el tema académico, estaban bajando de rendimiento académico. El nivel académico lo estaban bajando precisamente por estas situaciones.
1: Y esos visos que dan y que está contando usted, Norvey, en este momento, por lo regular son los mismos que siempre pasan después de una situación como esta. Siempre se ha visto o se ha escuchado en cuanto a la reacción mental de los infantes, de los menores de edad, que empiezan esto, que empiezan a retraerse, que empiezan a bajar en el estudio, que empiezan a tener conductas anormales a las que pueden tener en un día, pongámoslo así, en un día normal. Entonces también como padres de familia, hey, un poquito más atento, lo decíamos ahorita, en la hora pasada, un poquito más atento con nuestros hijos. Está bien que tengamos que corregir, está bien que tengamos que estar al límite, pero está bien conversar, está bien entender qué es lo que hay en sus mentes, está bien entender qué hay en su corazón, está bien entender qué está pasando alrededor con la familia, con los amigos, con los profesores en el colegio. Está bien conocer de nuestros hijos más allá de la mano dura que podemos tener a la hora de corregir.
3: Amén.
1: Amén.
3: No les quito más tiempo.
0: Se desahogó Pino.
3: ¿Sí? Sí, bueno. No.
1: Por eso no quiero ser papá.
3: No, pero el mensaje que...
1: No, a lo bien. Es muy difícil, muy difícil.
0: Muy complicado.
3: Es muy importante. Hay que prestarle atención a eso. Es muy importante ese mensaje de que los padres estén más pendientes de las reacciones y comportamientos de sus hijos. Oiga, no les quito más tiempo. Ustedes son unas personas muy ocupadas. Sobre todo, Lámpara, entran risas grabadas. Sí. Un saludo para todos los oyentes que a esta hora salen de sus casas.
0: Bombillo, todo serio con vos.
3: De sus trabajos y van hacia sus casas a reencontrarse con sus seres queridos. Hombre, Mateo, también un abrazo a usted, que es muy desocupado también.
1: Me resucitó Mateo.
3: Por desocupado.
1: Yo.

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1: 6:27, el humor, bombillo, bombillo.
2: Ave María, muchachones, no, cortico, cortico pa. Eso, así tienes que ser, Pino. Así tienes que ser.
3: Eso.
2: Ríase. Eso me
4: gusta. Es que me gusta, hermano, más la cara antes de que empiece el chiste que el chiste cuando termina, güey.
2: No. ¿Cómo le parece que llega y le dice la esposa al esposo?
5: Ay, no, usted es muy fastidioso. Necesito espacio.
2: Cuando, hermano, ¿quién entiende a las mujeres? Llega el esposo y le consigue un apartamento de 60 metros cuadrados. Y ahora está brava porque está diciendo que ese no era el tipo de espacio que ella quería. ¡Qué cosa tan berraca, hermano! ¿Usted qué puede hacer ahí? Nada, aguantásela. No. Mujer que no jodes macho, dicen por ahí.
1: Es momento, venimos con el Trop

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0: 5 minutos, llegó la hora y aprovechando como si fuera diciembre este fin de semana, llega una de las secciones más esperadas por todos los tropioyentes de Tropicana en como atardeció Medellín, ¿ok?
1: Vámonos de una.
0: Listo.
1: Vámonos de una.
0: El tropibono de Tropicana.
1: Yo me quiero enfrentar a Bombillo. Yo no sé si él se quiere enfrentar a mí.
0: Listo, hágale.
1: Es lo único. Si Jota me permite participar del tropiduelo, yo quiero enfrentarme a Bombillo. Ya Bombillo tiene que aceptarme el duelo.
2: Sí, señor, acepto, claro que sí.
1: Ay, pero qué seriedad, qué pereza uno trabajar con alguien así tan
0: No, yo lo que
1: serio.
0: Creo es que él ya quemó todas las energías durante la tarde.
1: No, la verdad
3: y es que
1: no.
3: Hoy no se lo aguantaba nadie en Caracol,
0: lo
3: Dios
0: que pasa
3: mío.
0: Es que Bombi es como los perritos, ¿sí me entendés? Cuando usted saca un perro orinario a correr, entonces él se calma. Ah, no, no, ese no era el ejemplo.
2: Ey, pero venga, ¿usted por qué tiene que dar esos ejemplos?
1: Ay, no, ya son dos contra uno.
0: Ese no era el ejemplo, Bombillo.
1: Ya son dos contra
3: ¿qué
1: uno.
3: ¿Qué culpa tienen los perritos?
1: Listo.
0: Se ha pillado que los tropipeludos, cada vez que queman energía,
1: claro,
0: ellos
1: claro.
0: se echan a dormir.
1: Yo creo que este ya las quemó. No sé en qué las quemaría toda la tarde, pero vea, ahí ya quemó la energía. Pues se quiere enfrentar. ¿Me quiere aceptar el duelo, Bombillo?
2: Sí, señor.
1: Ok,
2: sí,
1: me parece señor. Muy bien.
2: Eso listo. Es sí, un rotundo sí, señor Víctor Alfonso Pino.
0: Listo, hágale pues, vamos en como si fuera diciembre. Entonces,
2: duelo de como si fuera diciembre.
0: Listo, ¿quién comienza? ¿Quién ganó ayer?
2: Ganó ayer?
1: Listo, hágale, me voy de una.
0: A ver cuál es
1: como la si suya. Fuera, como si fuera diciembre, cierto, trae muchas canciones que definitivamente lo ponen a uno a parrandear. Canciones que tienen un doble sentido, muy rico, muy sabroso, muy delicioso para esta época. Yo me voy con la pinga para.
0: ¿Ah, sí?
1: Yo me voy a con ver. La pinga para y me quedo.

0: Bueno, esta es la canción de Víctor Pino. ¿Estás seguro, Pino?
1: Segurísimo. Okay. El fin de semana nos disfrutamos esto en familia, qué rico.
0: ¿Cuál es su canción, hombre, Bombillo?
2: Hombre, yo escucho esta canción, pues la mía.
1: ¿Cuál de las cuatro que escogió?
2: Eso me transporta a esos diciembres bacanos. A esos diciembres... No, en familia.
1: Ah.
2: Que es en la programación de Tropicana 98.9. La que usted va a solicitar este fin de semana. Póngame ahí una canción de Lisandro Mesa que se llama La Matica. Temazo, hermano.
0: ¿Qué pasó?
2: Sota.
1: No me sorprende. Pues la canción es buena.
0: Bueno, esta es la canción de Omar.

0: inventar.
1: Listo, ahí están las dos canciones. La matica, por supuesto, que es de Bombillo, y la pinga parada de Pino.
0: Ay, oiga.
2: Con un señor conductor.
1: Empiecen a votar ahora mismo. ¿A cuántos quieren ir ustedes, señores?
0: A cinco. Eso, como dice Onoto, estas canciones lo ponen a uno como una olla a presión.
1: Eso va, vamos allá entonces. ¿Quién hay por acá?
3: Hola, Tropicana. Yo me voy con Pino. La pinga para.
0: ¡Ay, amor! Vea, esa canción.
1: A ver, señor.
0: Esa canción es muy buena. Como estamos en una tendencia de charrasca. Papi, eso es para que compre la charrasca de una vez.
1: ¿Qué hay por aquí?
3: Buenas noches, Tropicana. Bendiciones. Me voy con la pinga para. Con la pinga para.
0: ¡Eso, mamón!
1: ¿Qué dice Luis?
4: Okay. Me voy con la matica de Lisandro Mesa.
1: Bueno. ¿Cómo va eso, señores?
0: Va 2-1.
1: 2-1, listo.
5: Buenas noches, Tropicana. Mi voto es por Pino.
0: Eso, parcero. 3-1.
1: ¿Quién hay por acá?
5: Que estamos activadas las bodegas de Bombillo.
1: A ver.
0: Dice que las bodegas de Bombillo.
5: Buenas noches, Tropicana. Mi voto es por Bombillo.
0: Eso, 3-2.
1: 3-3.
0: Yo no lo llamo robo.
6: Tropicana, buenas tardes. Tropicana, de Autoría del Poblado. Yo me voy con la pinga para.
0: Eso, 4-3.
1: ¿Qué dice Liz?
7: Hola, Tropicana, ¿cómo están? Un abrazo. Hola, yo me voy con la pinga para.

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0: 9:45 minutos. Es que escuché esto.
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0: Es uno de los que se baila los temas de diciembre,
2: ¿no? Obvio. Yo soy el que baila con las tías.
0: ¿Ah, sí?
2: Yo soy el que baila con las tías.
0: Bombillo, señor. Usted es un trompo.
3: A bailar, yo soy como el yo-yo, sí, mijo. Subo, bajo y patino en la mitad a mí.
0: Así todo trompo.
2: Un trompo cuando para.
0: Yo sí me embalo para bailar, muchachos.
2: Sí, sí, sí, Jotica.
0: Yo le bailo uno o dos temitas, pero el resto me siento es a tomar aguardiente.
2: Sí, no, a mí me gusta mucho bailar.
0: ¿Te gusta bailar?
2: Oh, parce, a mí el baile como que me llama, como que está entre mis venas, como entre... No soy el mejor bailarín, pero sí me defiendo en todos los géneros. En el porro sí, un poquito quedado, pues.
3: Ah, ¿no te gusta el porro?
2: ¿Ah?
3: ¿No te gusta el porro?
2: Sí, sí, me gusta, claro, me gusta, lo escucho, me gusta escuchar porro, me gusta ver bailar porro. No me defiendo muy bien en el porro, me están enseñando, una tía me está enseñando, pero me encanta bailar. Y si es música decembrina, prepárese porque este fin de semana nos la vamos a bailar todas.
0: Oiga, pues escucha eso,
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0: la tarde, 50 minutos. 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Este fin de semana, como si fuera diciembre, es algo que ustedes no se pueden perder con la compañía de Tropicana 98.9. Oiga, Bombillo, la vamos a pasar muy, pero muy bien, señor.
1: Pero sabroso, en su mente, vaya armando esa playlist que nos va a pedir a través del Tropi WhatsApp 301-7422-989, que se va a bailar un tropical bien sabroso ahí con la tía, con la mamá, con el primo, con la prima, con el novio, con la novia, que va a azotar baldosa de lado a lado con un parrandero bien bacano de Gildardo Montoya, que de Joaquín Oiga, Bedoya. ¿Cómo? No. Como el que me ganó, el señor de La Pinga Pará, ese.
2: ¿Le gustó la canción con la que le gané? Dizque con la que lo volví miércoles.
1: Es una buena canción.
2: Excelente.
0: Venga, hablemos de otras cosas, Víctor Pino.
2: Mire, hablando de otras cositas varias, a esta hora en Cómo Atardeció Medellín, contarles a todos ustedes que por estos días, en las últimas horas, se volvió viral un video donde aparece la cantante colombiana Shakira, nuestra barranquillera, al lado de uno de los creadores de contenidos más famosos del mundo,
0: okay,
2: que es el señor Mr. Beast. Resulta que en ese video se encuentran hablando los dos, donde Shakira le está proponiendo a este creador de contenido hacer algo en Colombia. ¿Qué podrían hacer en Colombia? Y se hablaron de colegios, colegios. Okay. Shakira le dijo a Mr. Beast que todavía en Colombia habían muchos menores de edad que no estaban yendo al colegio. Y Mr. Beast le dijo, pues como que sí, que le llamaba la atención ayudar para hacer más colegios en Colombia. Recordemos también que en los últimos días Shakira estuvo en el Chocó acompañando a todas estas personas que sufrieron esta grave tragedia después del terremoto. Se reunió con su gobernadora, se reunió con las personas que estuvieron afectadas, y me imagino que también hizo muchos planes para el Chocó. Y hay que recordar también que el creador de contenido Mr. Beast ha tenido ya varias participaciones en ayudas para Colombia. Ayudó a La Guajira en el proyecto Team Water, un proyecto de agua potable.
0: Sí, señor, muy interesante.
2: Que se realizó en La Guajira para beneficiar a todas las comunidades o ayuda del sector. También en cuanto a la infraestructura, perforó pozos, instaló sistemas de purificación con paneles solares y tanques de almacenamiento. Tuvo un acceso directo de agua potable a más de 1,000 personas en la zona. Eso quiere decir que no es la primera vez que Mr. Beast, este creador de contenido, pues hace interferencia en nuestro país con sus ayudas humanitarias.
0: Oiga, el tipo tiene, a pesar de tener mucho dinero, el tipo, hombre, no le duele sacarlo para ayudar a las personas, la verdad.
2: No, el man ha sido de esos creadores de contenido que también empezó en un momento de desesperación, no sabía qué hacer, de repente un video le estalló. Y hoy en día es uno de los creadores de contenido con más dinero en el mundo y que más cosas hace en el mundo. En el África también la mano, en el África también ayudó a muchas personas, y así lo ha hecho durante todo su tiempo, que ha podido beneficiar a tantas personas en el mundo.
0: Incluso
2: sus realities, me encantan sus realities.
0: Incluso el hombre es el ser humano más seguido en YouTube.
2: Imagínese.
0: ¿Qué más?
1: Y la sencillez que maneja el man.
2: Sí, creo que sí. O sea, se ve muy...
1: O que se ve pues en redes.
2: Exacto, obviamente. Se ve sencillo. Es que yo creo que una persona para hacer esto también debe tener un corazón, ¿no? Yo creo que otra persona que sea prepotente, que sea aislado de la realidad, no hace este tipo de cosas. Bueno, digo yo, defendiendo aquí en mi service, pero lo que dice Bombillo es lo que se ve, parece que es una persona muy sencilla y muy
0: humilde.

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0: 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En Tropicana son las
1: 6:58.
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1: 6:59.
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